Coming se llama esta canción entonces de los Hey Mandy, una banda norteamericana fundada ya por el 2008, y nos quedan un montón de canciones afuera, nos queda Our House, The Madness, nos queda Coming Home, The City and the Color, y quiero recalar en una última canción, es de un proyecto nacional, de hecho es la canción con la que cierran todos sus conciertos, es una banda de las de mayor proyección a nivel internacional, que sale, que nace justamente de nuestro país. Fue, de hecho, una de las primeras canciones que compuso su intérprete y compositor también cuando formó la banda en Montevideo, allá a mediados de los 90. Y la canción habla de alguna manera de esos momentos en el que la banda todavía, cuando se encontraban en esa zona del buceo, iban allí donde termina la calle Propios y la Rambla, donde hay ese terraplén que otrora fue un vertedero municipal. ¿Sabían que esa loma del buceo frente al Museo Oceanográfico era un vertedero municipal? Y por eso es que se conformó esa gran, es como un cerro de pasto ahí, no sé. Bueno, eso era un vertedero de basura de la ciudad en aquel entonces, cuando eso era las afueras, los suburbios de la ciudad. Bueno, es una canción, como les decía, con la que cierran históricamente todos los conciertos y tiene que ver con dos momentos. Por un lado, con su desarraigo de la casa materna, se había peleado con su madre en ese momento, se había ido a vivir de vuelta a la Argentina donde había nacido. Pero además, en un contexto en el que le habían robado la guitarra y él sintió como esa instancia, como una señal para abandonar la música. Tenía 19 años en ese momento y la canción la escribe en Argentina, de hecho, con una guitarra que encontró en la casa de su papá. Pero todos los ahorros que había conseguido los había invertido en aquella guitarra que se la habían afanado, y él entendió como que era una señal muy clara de abandonar la música. Seguramente muchos de ustedes ya saben cuál es la canción. Es una canción que en algunos de sus versos dice: volvé a tu casa cuando quieras, siempre te esperan a cenar, buscando hacer pasar el tiempo. Extraño el tono de tu voz, creí que estaba solo y no era cierto, en este desierto sin velocidad. Y el momento, los versos que evocan esa instancia cuando estaban tirados con el resto de los compañeros, dice: no queda otra que tirarnos en el pasto sin que nadie nos moleste, no me quiero despertar. Obviamente, la canción es No era cierto y es la banda No te va a gustar. Con esta nos despedimos. Gracias por estar del otro lado. Gracias a todos los técnicos que andan acá a la vuelta. Ya casi es mañana. Nos vamos con No te va a gustar.

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0: Herbie, otro día de Casi Mañana, otro programa nuevo a las famosas 9 de la tarde. Y recién me estaba diciendo acá el compañero Alejandro que hoy vine con toda, que hoy vine recargada, porque tengo... Bueno, ya arrancamos. Mira, no voy a repetir lo que me acaban de decir. Voy a decir lo que dije, que hoy vine con toda... Porque traje lentes, traje caravanas, traje collarcito. Hoy estoy bien, como completa, armada. Además tengo unas caravanas como largas, grandes, seguras.
1: Están buenas las caravanas.
0: Te gustan a las órdenes, sí, Herbie. Sí. Vos tenés un
1: arito. Yo tengo un arito.
0: Y del otro lado no tenés...
1: No. Bueno, en un momento tuve doble arito acá, pero el segundo se me cerró. Se me infectó una vuelta y dije, no. Dejemos que cierre.
0: Te dolió mucho. Yo me quiero hacer el como el helix, se llama el de arito, pero más de acá arriba.
1: Sí, lo que recomiendan, no recomiendan tanto la pistola. La pistola es como tan, porque hay una pistola que te hace el agujerito como de un tirón así, no te das ni cuenta, pero uh-huh, dicen que no es tan higiénica y todo eso. Siempre mejor es usar la agujita.
0: La famosa aguja y limón, que te pones atrás o te pones algo bien frío y
1: sí,
0: a darle.
1: Y
0: no sé si, mira, no hagan estas cosas en sus casas, claro. Yo no sé si es recomendado.
1: Consulten con profesionales.
0: Una cosa que sé que algún amigo o amiga habrá hecho, más yo no. Bueno, qué suerte, capaz que me lo voy a hacer. En un momento no me lo hacía porque peleaba y tenía miedo de que me pegaran, viste, en la cara o en la oreja y que básicamente me quedara sin oreja. Pero hoy creo que lo podría hacer.
1: Sí. Eso queda bien, está bueno, es estético, está bueno, a mí me gusta.
0: Está bueno, si querés para el próximo bloque te presto una caravana mía.
1: Dale.
0: O para el final, capaz. Como vos más prefieras.
1: Sí, yo dale, abierto.
0: Ahora las intercambiamos. Herbie, bueno, nada, dar los saludos de todos los días,
1: sí,
0: como siempre.
1: Obvio.
0: Vamos a mandarle un saludo a Juan Taxista, un saludo a todas las palmeras de Colonia, a todas las queridísimas abejas del 2000, a todos los perros callejeros y a todas las ex-suegras de Berna, que son dos, que las lleva al teatro.
1: ¿Querés que te sume un saludito más para hoy?
0: ¿Solo por hoy? ¿O,
1: solo
0: o
1: por
0: decís
1: hoy
0: que no, tiene no, no, potencial de quedar? Solo por no, hoy, a ver, dale, sumamos.
1: Solo por hoy. Hoy es el Día Internacional del Leopardo Nublado. Una jornada de concientización sobre este felino asiático capaz de bajar de los árboles de cabeza y colgarse únicamente de las patas traseras. O sea, es como si fuese un leopardo mono.
0: Un leopardo agente secreto, me lo imaginé como
1: sí,
0: bajando,
1: sí,
0: viste, con las
1: sigiloso,
0: cuerditas, como medio en una liana o algo así, como... qué raro.
1: Es asiático, no sé bien de qué parte, pero podría ser un leopardo ninja.
0: Te digo que me encantaría buscar una foto de un leopardo colgado. Nunca, o sea, no me lo imagino tanto.
1: No sé.
0: Pero está bueno, así que le vamos a mandar, después de un saludo a todas las exuegras de Berna, les vamos a mandar un saludo a todos los leopardos nublados que se cuelgan de lianas y son, ¿cómo dijiste? Detectives, ¿no?
1: Ninja.
0: A todos los leopardos nublados y ninjas.
1: Sí.
0: ¿Qué lo parió? Y Harry, ¿sabes que hoy tenemos un programazo más allá de los leopardos nublados y ninjas? Hoy va a entrar un ratito con nosotros nuestro productor estrella, Lucas Lavandera.
1: ¿Viene a plantar bandera?
0: ¿A qué, perdón?
1: Ah, plantar bandera, viste que su apellido es Lucas Lavandera.
0: Sí,
1: entonces,
0: sí. Pero no...
1: como que hacemos seguido ese chiste de plantar bandera, viste que siempre...
0: Ah, no, claro, el relleno de Lucas.
1: Ah, eso.
0: Ya lo tengo sí, muy bien claro. Va a entrar un ratito con nosotros y después yo tengo preparado un informe acerca
1: ¿de
0: la pérdida de los oficios que, bueno, va a arrancar como ahondando un poco en esto. Te traje, Herbie, un par de oficios que se han perdido, algunos que nosotros llegamos a conocer y otros que no. Y después, bueno, una breve reflexión acerca, bueno, oficios, tema, trabajo, demás, que, bueno, ya van a escuchar más adelante.
1: Me encanta, espero con ansias ese informecito.
0: Y como todos los días, Herbie, vamos a ir con nuestro queridísimo juego, la palabra del día de la RAE. Nos pueden mandar...
1: ¿Qué pasó? No, me da gracia que el juego se llame así.
0: ¿Podemos ponerle un nombre mejor?
1: No, me gusta que tipo que me cause gracia que se llame así, ¿no? Es como, está bueno para arrancar el programa y ya me arranco riendo, con las risas, ¿viste?
0: Arrancamos con la risa. Tenés razón, Herbie. Y además creo que la palabra un poco tiene que ver
1: ¿sí?
0: con esto que acabas de decir. No con las risas particularmente, pero puede ser como algo que le agregue. No te puedo decir más nada. Pero
1: no,
0: bueno, nos puede mandar
1: nada
0: al 099-891-888. ¿Cuál es la palabra del día? Hay varias definiciones. Hay una que es muy fácil. Te voy a hacer la segunda y la tercera. y después te voy a hacer la primera, porque la primera la adivinan seguro, como muy al toque.
1: Perfecto, perfecto.
0: Voy primero con la segunda, que no sé por qué entró acá, pero entró. Dice, quitar a las aceitunas el amargo, haciéndolas comestibles. Yo no sé, honestamente, igual por qué esto habla de aceitunas. Podrías quedarte como con la segunda parte.
1: Tiene que ver con el proceso de, no sé, de meterlas ahí como en aceite o algo así.
0: No sé si en aceite, porque mira, te voy a leer la tercera definición, que es la segunda más complicada. Suavizar, hacer llevadero un trabajo, disgusto o incomodidad. Es como... Bueno, en realidad es una acción, pero se usa también como adjetivo, quizás.
1: Está, ya entiendo por dónde quiere ir la cuestión. Repetime la última.
0: Suavizar, hacer llevadero un trabajo, disgusto o incomodidad. Yo creo que nuestro programa viene a ser un poco esta palabra a la radio. Suaviza, hace llevadero un trabajo, un disgusto. Esto no es porque esto sea un disgusto, pero digo, justo acá dice, o sea, disgusto.
1: Es como un sinónimo de suavizar y...
0: Sí, bueno, suavizar, quédate con suavizar.
1: Suavizar.
0: Y quédate con quitar a las aceitunas el amargo. Acá nos dicen emulsionar, y no es emulsionar, pero... Muy bien, Javier, endulzar. ¿Sí?
1: Bien.
0: Porque la primera definición dice hacer dulce algo, y era como medio que no tenía mucho sentido. Emulsionar fue quizás la más cerca, porque después la cuarta era suavizar las tintas y contornos, que la verdad debe ser algo de la pintura, que no tengo mucha idea. Y yo creo que nuestro programa viene a endulzar un poquito la radio.
1: Sí.
0: ¿Estoy equivocada?
1: Sí, sí, sí. ¿Le estás diciendo amargos al resto de los programas?
0: No, dejarlo así, mira.
1: Malena,
0: no pongas en mi boca palabras que yo no dije. Yo dije que acá venimos a endulzar. Puede ser que ya sea algo que esté dulce y venimos a endulzarlo más.
1: Dale, me encanta. Me encanta. Me quedo con eso. Me quedo con eso. Me quedo con eso.
0: Qué suerte que te quedes con eso, Javi.
1: ¿Alguien llegó a adivinarlo o no?
0: No, nadie. Nos pusieron a emulsionar. Que creo que es algo que tiene que ver igual
1: con
0: un proceso, ¿no?
1: De...
0: Algo de la comida.
1: Que nos comenten.
0: Por ahí. Ay,
1: dale, que nos comenten.
0: ¿Qué es emulsionar?
1: Sí, nosotros nos vamos a ir a una pequeña pausita para volver primero con el informecito de Malena, que nos va a contar acerca de los oficios. Y después, para el último bloque, vamos a recibir a nuestro querísimo Lucas Lavandera para plantar bandera y rellenar con su nombre, Lucas.
0: ¿Qué te parió?
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0: Dale, estamos afilando las navajas, dale. Llegó el afilador de navajas.
1: Truco.
2: Ha llegado el afilador a tu domicilio, a la puerta de tu casa. 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
1: Entramos, Herbie, con esta canción que la recordé con ánimos de este informe. Allá cuando salió por el 2019 yo era fanática. A mí siempre me gustó mucho Calle 13, Residente y demás. Se llama Afilando los Cuchillos. Se escribió en julio de 2019 porque, bueno, hubo ahí unas protestas bastante masivas en Puerto Rico que exigían la renuncia de un gobernador, Ricardo Rosselló, después de que se filtraron unos chats, unas cuestiones ahí en Telegram y sacaron este tema Residente, Ile, que es la hermana, y Bad Bunny.
2: Mirá.
1: ¿Qué te pareció? Viste que te lo había comentado que estaba buena, a ver si lo conocías.
2: Sí, lo tenía totalmente olvidado. Tengo como un vago recuerdo de haberlo escuchado en algún momento, pero perdido allá en el 2019.
1: Para mí es un temazo y aparte así como muy, viste, muy protestante, como muy crudo, muy duro. Y además arranca con este sonidito del principio, del afilador, porque como te dije, Herbie, hoy te traigo oficios que desaparecieron. Hace un tiempo que venimos escuchando que se están perdiendo los oficios, que hoy en día, incluso como hay tan pocos, algunos dicen que pueden ser el trabajo del futuro, ¿no? En esta cuestión como medio de oferta y demanda, puede ser que como hay menos gente haciendo estos oficios, vos te pones a hacerlo y haces toda la guita. Bueno, vamos a ver si esto es así. Pero antes te traje un par de oficios, algunos que nosotros creo que llegamos a conocer y otros que no tanto, otros que tocamos de oído y otros que tuve que buscar y preguntarle a un par de gente conocida a ver de qué se trataba esto. El primer oficio que te traigo, Herbie, en honor a la canción, es el del afilador. Este claramente lo llegué a conocer, creo que no está del todo desaparecido. Bueno, para quienes no sepan quién es el afilador, un tipo que va en contra de la obsolescencia programada, ¿no? Tenías cuchillos que no cortaban bien y pasaba el afilador por tu casa, muchas veces en bicicleta, se escuchaba el típico silbato y uno bajaba. Yo acá puse, ¿no? Tengo el recuerdo como mi abuela entrando a la cocina a buscar todos los cuchillos, ni bien escucha para hacer salir con todo para ser la primera que va al afilador. Incluso a veces ya tener los cuchillos separados para llevárselo por si pasaba el afilador.
2: Claro. En Palermo sigue pasando.
1: Mira, bueno, me lo dijiste, sí. Y me sorprendí porque viste que ahora con esta cuestión de, claro, hay tanto, antes era mucha casa, pero hay tantos apartamentos, claro, que es como más difícil, ¿no? Escuchar el afilador entre que bajás y qué sé yo, el afilador ya se fue.
2: Pero cuando arranca a varias cuadras, los perros se vuelven locos y arrancan a ladrar.
1: Claro, sí. Y ahí te enterás que sí,
2: sí, que
1: es.
2: Está pasando y después, porque arrancan antes de que yo pueda escuchar, claro, el silbato del afilador, porque ellos escuchan mejor.
1: Bueno, lo mismo con el diariero.
2: Sí.
1: Que también, que se iba gritando, lo que sea, porque tenía un silbato. El diariero en general gritaba, y también los perros siempre lo escuchaban antes, tenés razón. Lo otro que pasa es que también hoy simplemente si un cuchillo o un utensilio de cocina deja de funcionar o se te rompe, compras otro, ¿no? El próximo, te voy a hacer entrar en un mundo quizás desconocido, porque de este, yo sé muy poco por lo menos, es el hielero. Traje una imagen acá del hielero, vas a poder ver que está con unos bloques grandes de hielo sobre el hombro. Y claro, ¿alguna vez pensaste qué pasaba antes de que existiera la heladera eléctrica? Hoy para nosotros es una cuestión muy fácil y muy común. Pero claro, ¿cómo se conservaba la comida antes en las casas? Bueno, el hielero era un tipo que venía en un camión, que en general por lo que dicen era un camión como que estaba abierto, no sé bien por qué, cargando barras de hielo enormes envueltas en arpillera para que no se derritiera. Entonces el tipo entraba a tu casa, iba directo a una heladera, que era como una especie de mueble de madera que funcionaba como heladera, que tenía un compartimento arriba para dejar el bloque. Entonces ese bloque, como nada, porque estaba cerca y también porque se iba derritiendo, generaba el frío que después hacía como que básicamente funcionara como lo que hoy conocemos como un freezer. Y además, algo re interesante de esto es que también era un juego para los niños, porque se ponían atrás del hielero cuando separaba los bloques, porque a veces, claro, imagínate, hielo con hielo se pegaba. Entonces venían con un, ¿cómo se llama esta herramienta que?
2: ¿Cuchillo?
1: Sí, como una especie de cuchillo, pero tiene un nombre particular, el cuchillo del hielo, que se usa mucho en otros continentes. Bueno, nada, venía como con este separador, entonces quedaban como pequeñas lasquitas de hielo, como pequeñas astillas, y los niños jugaban a correr estos camiones y quedarse, y medio que jugar con eso, tirárselos, ¿viste? Como, era algo que se estilaba. Pero nada, un buen día llegó la heladera eléctrica y se perdió este ritual. Hubo un día en el Uruguay que el último niño agarró una astilla de hielo del suelo sin saber que iba a ser la última vez. Chao. Por ahí está el hielero. Otro que te vengo a contar que es un oficio perdido es el colchonero. Y no, no estoy hablando de los fanáticos del Atlético de Madrid. Claro, antes los colchones eran de lana pura, pero con el tiempo, imagínate que esa lana se apelmazaba, se ponía dura. Seguro me imagino que te acostabas y con el tiempo sentías, no sé, las tablas de madera contra la espalda. Entonces ahí decías, bueno, es hora de llamar al colchonero. Le pegabas un timbrazo y entraba a tu casa con agujas largas, con hilos y un arco para cardar la lana. Acá vemos una imagen, para los que nos están viendo por streaming, de un colchonero. Que cardar, honestamente tuve que buscar lo que era porque no sabía, es el proceso de peinar, limpiar y desenredar las fibras de lana de oveja. Cuestión que luego de hacer eso, básicamente medio que en la puerta de tu casa, luego te rellenaba el colchón y lo cosía él mismo, también por eso las agujas largas. Y creo que lo interesante para destacar de todo esto y de todos estos ejemplos, y en particular también de este, es el tiempo que se tomaba la gente, ¿no? Tanto el que ejercía el oficio como el que lo esperaba en su casa. Era como un acontecimiento, ¿no? Venía el colchonero y le cebabas unos mates, hablabas un rato con él, te quedabas charlando, uno medio que chusmeaba, era alguien que entraba en tu casa y se quedaba un buen rato adentro. Yo creo que si hoy existiera algo así como un colchonero, mínimo te traía, no sé, la lana lista para hacer el trabajo lo más rápido posible e irse y poder ir a otra casa. Que claro, que antes eso no pasaba. Pero bueno, con el tiempo la industria fue evolucionando. Hoy un colchón puede durarte años antes de que lo cambies. Y cuando compras uno nuevo, te llegan a la puerta de tu casa envueltos, ¿no? Como estos colchones, no sé si alguna vez viste estos videos que vienen como envasados al vacío.
2: Enrollados.
1: Como enrollados, y vos tenés que cortar y a veces saltan para todos lados. Pero bueno, no necesitas de alguien que te venga a hacer o colocar o renovar el colchón. Este próximo que te traigo, Helvi, después del colchonero, es el despertador. Que esto honestamente yo creo que es un peligro, porque antes de que existieran las alarmas o los relojes despertadores, había una persona específicamente encargada de golpearte la ventana para que te despertaras. Acá la imagen ilustra estos grandes palos con los que llegaban a las ventanas más altas, pero muchas veces también tiraban piedras.
2: No.
1: Esto era muy común, sobre todo en Irlanda o Inglaterra, y yo a veces me puedo pensar que con una alarma no me levanto, imagínate si me tiran piedritas a la ventana. Creo que sería un horror. Y también yo siempre pensé, bueno, ¿cómo hacía la gente para llegar a los trabajos sin saber qué hora era cuando se despertaba? Hoy en día nos parece algo muy irracional, pero antes había gente encargada específicamente de despertarte por las mañanas. Pero bueno, el avance tecnológico se fue comiendo este oficio. Hoy en día, en casi cualquier dispositivo, incluso los que consideramos más primarios, existen alarmas, ¿no? Incluso en estos relojes que tienen, bueno, la hora y un par de cosas más, ya como que cualquier cosa electrónica le puedes poner como un recordatorio, una alarma, etcétera. El último que te traigo, Herbie, el último oficio perdido, es el colocador de bolos. Eran en general chicos jóvenes en los bowling que se encargaban de colocar los bolos cuando los jugadores los tiraban. Claro, con la llegada de la máquina en los años 30, esto cambió. Y vos sabés que cuando yo estaba buscando esto, había leído y decía chicos jóvenes. Y cuando busqué imágenes, nunca me imaginé que eran chicos tan jóvenes. En la imagen, para los que solo nos están escuchando, hay chicos jóvenes, niños, que estaban trabajando de colocador de bolos. Claro, hoy tenemos naturalizado la máquina, los arrastra para atrás y pone unos bolos nuevos para continuar el juego. Buscando, también encontré muchos más, ¿no? Y hablando también como el lechero con sus damajuanas verdes, el manicero, que también hoy en día vemos, pero muy poco. Otro oficio que era básicamente ir a las fábricas a leer noticias a los trabajadores que estaban ahí adentro, como una cuestión, como una suerte de entretenimiento, ¿no? Como alguien se sentaba ahí en la mitad y agarraba un diario y la imagen era tal cual, como agarrar el diario y leerle
2: en voz alta
1: a los trabajadores.
2: Buenísimo.
1: Y Herbie, esto no te lo traigo solo como un dato de color, que si bien estaba muy interesante esto de los oficios, me pareció que podía ser un buen puntapié para reflexionar sobre un par de cuestiones alrededor de esto de los oficios y el trabajo y lo que te venía diciendo hoy al principio. Porque venimos escuchando hace tiempo que en esta época hay como una especie de crisis de los oficios, ¿no? esto de que ya nadie es electricista, ya nadie es mecánico, hay muy pocos sanitarios, y esta sensación de, bueno, ¿qué es lo que estamos haciendo? ¿A dónde se está yendo el mundo? Pero cuando hacemos una historización de los oficios, que no es lo que acabo de hacer, acá te traje como, algunos de color también, y bastante curiosos, vemos que oficios desaparecidos hubo en todas las épocas, y probablemente en todas las épocas hubo una inquietud acerca de qué pasa si el lechero no existe más. ¿Qué pasa si nadie me viene a colocar el colchón? ¿No? Me quedo sin dormir. ¿Qué pasa si nadie me viene a despertar? Quizás en aquel momento los despertadores no eran ni una cosa que se podía llegar a imaginar o a pensar. Por un lado, esto otorga calma, ¿no? El pensamiento es como el pensamiento más alentador quizás que podemos tener, porque esto ya pasó, ya hubo gente preocupada y en general se pudo resolver. Aunque creo que, bueno, no podemos ser tan ingenuos de que esto siempre va a pasar así, porque por otro lado sabemos que los avances tecnológicos son cada vez como más despiadados, y mientras no encontremos otras formas de buscar trabajos y de generar productividad, que lamentablemente es la forma de ganar dinero y subsistir hoy en día, las personas se van quedando sin trabajo, ¿no? Como esta cosa de que las máquinas nos van a reemplazar y demás. Luego existen quienes en redes tienen un discurso claro de estudiar no sirve para nada, total te va a reemplazar una máquina, ponete a aprender un oficio que te va a venir mejor. Esta suerte de lógica de oferta y demanda, hay poca gente haciendo oficios, entonces lo que más te va a agarpar hoy en día, más que estudiar, más que hacer cualquier cosa, es aprender un oficio. Este es el caso de Beltrán Briones y les traje un pequeño recorte que se hizo bastante viral hace un tiempito.
0: Tengo un contratista de plomería, uno de albañilería, uno de hormigón, y son tipos que no te hacen una cuenta en el aire, no te leen el contrato porque no les importa entenderlo, y es gente que se lleva al bolsillo 1 o 2 palos anuales en obras, en construcción, tipos que no terminaron el secundario, por ahí tengo gente que vino de Paraguay sin terminar el secundario, y es gente que por ahí se lleva al bolsillo 1 palo, 2 palos anual, verde crocante. Te digo algo que me enerva, que se lo discrimine a este tipo de gente. O sea, el contratista, el plomero, que se lleva un palo al bolsillo, es un héroe, está ofreciendo a lo que el mercado no ofrece y me está aportando más valor que el tipo con 77 másters, 49 PhDs, que, viste, mega súper brillante ese chabón. Y el otro día yo hablaba de esto y me lo criticaban, viste, tipo, no puedes estar diciendo que un contratista gana más guita que un tipo con un PhD y un máster que estudió no sé cuántos años. Estudiar no te garantiza tener guita, y hay gente que no la vea esto, sí. Gente que no entiende este punto básico.
1: Bueno, ahí veíamos el video de Beltrán, que para quien no lo conocen es un conocido desarrollador inmobiliario que además es muy joven y se ha hecho viral por sus videos hablando sobre su trabajo y otros, bueno, proyectos estrafalarios, como por ejemplo tirar abajo la Villa 31, pasar esa gente que viva en otros barrios porque esa zona de la villa es propicia para hacer el desarrollo inmobiliario que él tiene en mente, ¿no? Como unas cuestiones muy como muy fuera de sí. Pero de acá, esto que decía, surge una cuestión interesante que es gente con mucha guita, grandes empresarios, que básicamente te recomiendan que vos seas su mano de obra porque los oficios aparentemente son el futuro, ¿no? Me salen un montón de videos de este tipo de personas, no solo de Beltrán. Y lo curioso es que son muy pocas las personas con estos oficios que manifiestan tener una vida como lo dice Beltrán, ¿no? Esto de, no, en realidad ganás más que esta gente, ¿no? Y como también esta idea de, bueno, ganás más o más feliz, estás más asegurado. Yo creo que esto es bastante peligroso porque se podría de mínimo sospechar de alguien que cuando te va a contratar dice que la gente como vos, que ha estudiado un oficio, no quiere ni leer un contrato de trabajo. Lo que se busca es como vanagloriar el sacrificio y nivelar siempre para abajo. Es peligrosísimo que alguien no quiera leer un contrato de trabajo y que él lo venga a decir como, ¿cómo? Bueno, ni les importa porque total trabajan y como el trabajo es valor.
2: Y terminan ganando.
1: Claro, y terminan ganando mucho. Y en realidad no, en general, consejo para la vida, lean sus contratos de trabajo porque no está bueno que pase eso. Porque claro, una persona migrante, por ejemplo, que también lo hablaba en el video, siempre va a tener más tiempo para hacer el mismo trabajo que haces vos por la mitad del sueldo y el doble de horas, pero no por una cuestión de querer hacerlo, ¿no? Es una cuestión de muchas veces de necesidad. Entonces, esto lo que hace es que se beneficia de la necesidad de las personas y termina nivelando para abajo en todo sentido, como que al final de la historia todos perdemos, ¿no? Estos trabajadores que empiezan a ser precarizados y por otro lado también empieza a ser diferente los sueldos, digamos, o los jornales que se estiman por cada trabajo. el avance tecnológico no solo reemplaza determinadas tareas, sino que también reemplaza la distribución del trabajo en el sentido de quién hace qué cosas. Para cerrar, por ejemplo, y para poner un ejemplo de esto de la distribución del trabajo, antes hablábamos del afilador, del hielero, del colchonero, como oficios que desaparecieron, también puede ser por un cambio tecnológico. Y hoy podríamos preguntarnos también cuáles son los oficios que nacen y quiénes los agarran a raíz de la tecnología. ¿Qué pasa con un repartidor que depende de una aplicación o con un conductor que trabaja para una plataforma, ¿no? Preguntarnos finalmente por una cuestión que es una discusión de hace siglos, que es cómo se da la distribución del trabajo y no solo lo que se pierde, sino también lo que se gana, pero quién pierde y quién gana y quiénes son los que agarran estos laburos que te los venden como, bueno, en realidad puedes hacer lo que vos querés, hay mucha más libertad, no necesitas en general algún tipo de especialización para agarrarlos, que es como un idilio que al final termina siendo todo lo contrario.
2: Sí, muy bueno esto que traes, Male, porque después está, por ejemplo, en redes sociales la romantización de ciertas labores y esto que decía Beltrán, ¿no? Que es como esa forma de romantizar un trabajo sin tener en cuenta en realidad cuáles son las capacidades de esos trabajadores y también queda como al descubierto qué y cómo los distintos oficios van siendo tratados en redes sociales y qué se dice de las nuevas herramientas y cómo van a ocupar esos oficios o cómo se van a ir mezclando. Y hay que tener cuidado con eso, porque en realidad después se puede romantizar un oficio, o por ejemplo, como vos traías los trabajos en plataformas, sí, vos sos tu propio jefe, pero después se termina descuidando ese trabajo en un montón de lados y aristas, que termina siendo como... nos termina haciendo más mal que bien, ¿no? En general a todos.
1: Total, es como hay que cuidar cuáles son los discursos y de quiénes vienen también, ¿no? Cuáles son las ideas que tenemos de los diferentes trabajos. Jeremy, nos ha mandado varios mensajes.
2: ¿Qué dice?
1: Berna nos manda, ayer escuché al afilador acá en Cordón, cerca de Tres Cruces también, Berna. Por otro lado nos dice, ¿conocen el disco Ambulantes de Julián Venegas y José Santucho? Hermosas composiciones inspiradas en los oficios de los que están hablando. Yo Mirá. Al menos no lo conocía,
2: muchas gracias
1: por la recomendación. Después nos manda otro mensaje, Ulises, me encanta esta apuesta a repasar oficios que vienen desapareciendo. Desde Isla Patrulla les saludo. Y después por último nos llegó un mensaje que para mandar otro saludo más, el chofer del coche 1051, no sé si se dice 1051 o 1051 de Cutsa, línea CE1, viene escuchando la diaria radio. Mándenle un buen saludo al buen hombre.
2: Tremendo saludo para él.
1: Nobleza obliga, un... re saludo, sí. Un abrazo grande y un besote enorme para el chofer de ese bondi.
2: ¡Qué grande! Oh. Le mandamos un fuerte saludo y que vaya bien ahora el laburo nocturno.
1: Fuerte saludo es nuevo.
2: Fuerte saludo.
1: No lo tenía en mi acervo.
2: Y siempre besote se puede enorme, inventar esas variantes de saludos marcando la magnitud de lo que sea, el tipo de saludo, siempre puede ir variando.
1: Siempre puede ir variando, me encanta jugar con eso. Herbie, si te parece, vamos a una pequeña pausita, ya son casi menos 20, para continuar con el relleno de Lucas.
2: ¿Qué te parió?

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0: Y volvimos después de una pequeña tandita. Vino Lucas Lavandera con nosotros, que aparte trajo un tema, Homero de Viejas Locas, que también trata sobre el trabajo.
1: ¿Cómo estamos, Male? Es un placer estar aquí con ustedes nuevamente. Sí, voy a empezar a usar como tónica no traer una canción que refiera a lo que voy a hablar, sino una canción que refiera a lo que hablaron anteriormente.
2: Ah, está bueno, está bueno. Claro. Igual ponele, si venís a hablar un día de algo y tenés un temazo para traer que sí refiera a lo que vas a hablar vos,
0: no traelo. Te reprimas.
2: Claro, no te claro. reprimas.
1: En ese caso, mañana de mañana, para un informativo, tendrá que traer el tema en alusión a lo que yo haya hablado.
2: Está bueno.
0: Esa es buena, hacemos
2: está
0: una buena. Interconexión claro. entre programas. Me
2: sí,
0: gusta.
2: Sí, sí.
1: Son ideas, ideas que las voy a elevar a gerencia.
0: Sí, viste que, como dice el dicho, no todas las ideas
1: son buenas.
0: Exactamente.
2: Pero se pueden laburar esas ideas para que terminen siendo buenas.
1: Se pueden trabajar.
2: Sí,
1: se pueden trabajar.
2: Claro.
1: Bueno, bien, me alegro, me alegro. No, preciso tema de Viejas Locas, la verdad. Que aparte, es de esos temas que logra narrarte en esencia la vida de una persona. O sea, yo conozco a Homero y digo, pa, pobre loco, ¿no? Le deseo realmente algo mejor para ese tipo. Y realmente es la vida de un obrero, la vida de un tipo que se levanta muy temprano, que no gana lo suficiente, que tiene que afrontar su día a día, sus quehaceres domésticos. Por acá, del otro lado, acota que lo retrata mejor de lo que lo harían los Cadillacs, en una total falta de respeto a una histórica banda para la música latinoamericana,
2: bueno,
1: y mundial,
2: pero,
1: podría decir yo.
2: Más que el Piti.
1: No, pero
2: son
1: no,
2: distintas
1: no,
2: cosas.
1: No es una cosa de comparar, son cosas distintas y está muy bien porque Viejas Locas tiene tremenda discografía y en esta canción en particular retrata muy bien la vida de este personaje que es Homero y que yo bromeaba con esto de, bueno, es una canción que en realidad alude a algo que se habló anteriormente, pero que en realidad yo quería comentar una cosita, así que en realidad tiene que ver con
2: algo
1: que
2: vamos,
1: cumple las dos.
2: Bien.
1: Vamos a hablar un poquitito, comentar algo más sobre trabajo, ya que supimos en la jornada de hoy que el Zunca, el Sindicato Único de la Construcción y Anexos, y las Cámaras Empresariales firmaron un preacuerdo que contempla, entre otras cosas, la reducción de la jornada laboral a 40 horas por semana. Esto fue firmado, como decíamos, por el Zunca y por las cámaras empresariales. El preacuerdo fue alcanzado en la jornada del martes, tras muchas semanas de negociación, en una reunión bipartita que duró en el entorno de las 18 horas. Aquí, entre otros puntos, se incluye esto de la reducción de la jornada laboral, algo que ya hemos abordado en otras oportunidades. El Zunca sigue analizando, bueno, qué es lo que dejó esta reunión con las cámaras empresariales para ratificar este preacuerdo. Habló con La Diaria el presidente del Zunca, Richard Ferreira, quien dijo que es un acuerdo histórico en el que se logró avanzar sobre gran parte de la plataforma, no solamente a términos salariales, donde el preacuerdo comprende que a lo largo del convenio habrá crecimiento de salario, sino también en la aplicación de la reducción de la jornada del tiempo de trabajo. Habrá una reducción progresiva de una hora durante los primeros 4 años que garantiza que al final se va a trabajar 40 horas semanales sin pérdida de salario. Y dice, bueno, que para el Zunca esto claramente es un elemento importante. Ahí la voz de los trabajadores. También habló el presidente de la Cámara de la Construcción, Alejandro Ruibal, en diálogo con La Diaria, y dijo, bueno, que una lectura primaria es que es un preacuerdo muy importante por varias razones. Una de ellas es que el Zunca ha tenido una plataforma con ejes grandes y trascendentes, como la reducción de la jornada laboral, pero otros también, y que fue un trabajo muy complejo, pero bueno, manifestaba satisfacción de que se pudiera llegar justamente a este acuerdo, y decía, bueno, que quería resaltar el hecho de que se haya podido llegar a esto de las 40 horas semanales, y destacaba que esto se va a realizar de manera escalonada, y que se hace un convenio por primera vez a 5 años. Así que bueno, lograron un preacuerdo, las partes, incluye la reducción de la jornada laboral, por lo menos en lo que tiene que ver con la construcción, así que relevante que en algunos sectores ya se logre avanzar con esto de trabajar menos, vivir más.
2: Sí, y me imagino ahí, como vos decías, si bien este acuerdo, este preacuerdo al cual se llegó, se venía discutiendo hace varias semanas, por el lado de los trabajadores es un pedido que viene de hace más tiempo, ¿no?
1: Sí, sí, claro, claro.
2: Entonces, bien por ellos y que se haya llegado a este preacuerdo. Y las formas en las que se lleven a cabo este cambio en las horas de trabajo, que salga todo bien.
1: No, y también,
0: qué importante, claro. Qué importante que también sean estos trabajos donde involucra poner el cuerpo, exponerse, sí. Estar muchas horas al aire libre,
2: físico.
0: Al sol, como esto de poner el cuerpo para el trabajo, que creo que debe ser a los primeros que hay que atender en estas cuestiones.
1: Sí, sin dudas. Aparte, también por las disposiciones mismas de cada trabajo, esto de la reducción de la jornada laboral es muy difícil aplicarlo a absolutamente todas las ramas y todos los rubros. Pero particularmente, algunos como la construcción, bueno, se puede aplicar allí esto de trabajar menos horas manteniendo la productividad. Entonces, bueno, donde se pueda avanzar, genial que se avance, porque creo que nadie puede estar en contra de trabajar menos y vivir más. Pero no es porque también es cierto que a veces el trabajar menos se puede interpretar como, ah, bueno, no quieren trabajar o van a producir menos, etcétera. Y no es así, porque en realidad vos estás proponiendo llegar a los mismos resultados, pero con la posibilidad de hacerlo en menos tiempo. Así que sin duda es un planteo noble.
2: Sí, es un trabajo físico, como decía Male, que requiere también horas de descanso.
1: Sí, claro, por supuesto.
2: Entonces, el descanso es una de las grandes virtudes para el progreso de una persona.
1: Incluso, si queremos mirarlo desde un lugar economicista, podríamos tomar al señor empresario y decirle: señor empresario, ¿piense usted que empleados mejor dormidos son empleados más felices y, por ende, más productivos? Así que reconsidérelo. Así me posicionaría yo en una ronda de negociación.
0: Así podemos ir hablando nosotros.
1: Si fueras una empresaria, ¿comprarías con mi...?
0: Yo compro bien. Porque además quiero convencer a todos mis jefecitos de que está bien lo que estoy diciendo.
1: Está muy bien.
0: Podríamos ir a hablar a ver a qué podemos llegar. Yo creo que cada vez estamos más cerca de la jornada universal de 6 horas.
1: Ojo. Sí, puede ser.
2: Ojo.
1: Pero bueno, te acompañará Gervasio, sin duda, en esta negociación.
0: Yo vi que no tuvo mucho quórum. No pasa nada. Cuando lo consiga van a disfrutar todo del privilegio.
2: Vamos
1: a donde haya que ir. A donde haya que ir estaremos ahí.
0: Qué la paría.
1: Pero bueno, no solamente sobre trabajo vamos a hablar. Vamos a hablar sobre un tema que ya fue abordado en distintos programas aquí en la Diaria Radio, en distintos medios, porque fue quizá el tema de la semana pasada, pero vamos a ver si lo podemos dar como otro enfoque aquí en Casi Mañana.
2: Bien.
1: Vamos a hablar sobre la nota que publicó la semana pasada, el 29 de julio, de hecho, The New York Times, seguramente todos han oído sobre ella. El título era: Trump presiona a Cuba y planea enviar a Uruguay a los deportados cubanos. El Departamento de Estado, bajo el mando del secretario de Estado Marco Rubio, ha deportado a cubanos incluso a África. Ahora está negociando con un país sudamericano. Esto fue lo que publicó el 29 de julio The New York Times y generó enseguida repercusiones. A las horas se publicó en la diaria una nota de Lucía Chu, gran nota, que da cuenta, bueno, de que fuentes de la Cancillería confirmaron a nuestro medio que hay un diálogo abierto sobre este tema, pero que no había ningún acuerdo cerrado, y aclararon que no se refiere únicamente a migrantes cubanos, sino de distintas nacionalidades. Desde la Cancillería confirmaron a la diaria que las conversaciones se mantienen desde aproximadamente hace un año, y también señalaron que es un diálogo que Estados Unidos tiene con muchos países, no solo con Uruguay. Pasaron los días y habló por primera vez el ministro de Relaciones Exteriores, Mario Lubetkin, en una rueda de prensa en el marco de un evento con candidatos a la Secretaría General de la Organización de las Naciones Unidas. Dijo Lubetkin que no hay una propuesta del gobierno liderado por Donald Trump. No obstante, dijo que Estados Unidos está dialogando con absolutamente todos los países de América Latina, del Caribe, de África, de Europa, para enviar migrantes de tercera generación. Con nosotros empezaron a hablar como empezaron a hablar con todos los países de América Latina cuando nosotros asumimos en marzo. Pero como hablamos con los europeos sobre estos temas, como hablamos con

0: de esta intención de Donald Trump de enviar deportados a nuestro país, pero a mí me interesó otra parte del artículo de New York Times y es cómo vendían a nuestro país respecto a la recepción de los migrantes.
1: Okay.
0: Porque hay varios pasajes que se dedican a hablar de nuestro país como un país muy receptivo justamente para personas de distintas nacionalidades. Voy a leer textual algunos fragmentos de la nota del medio estadounidense. Uruguay entró en las negociaciones en parte porque necesita trabajadores inmigrantes y en parte para ganarse el favor del gobierno de Trump. Esto según afirmó un funcionario, según dice The New York Times. Algunos de los cubanos en Estados Unidos podrían tener familiares en Uruguay y los gobiernos están discutiendo la posibilidad de reunir a las familias, dijo un funcionario del Ministerio de Relaciones Exteriores, al igual que otros funcionarios entrevistados para ese artículo, habló bajo condición de anonimato para discutir negociaciones delicadas. Uruguay, una nación de 3,4 millones de habitantes, ha tenido durante mucho tiempo una política migratoria relativamente abierta. Carlos Negro, ministro del Uruguay, afirmó que en su país tienen una tradición de dar la bienvenida a las personas que llegan de otras nacionalidades, añadiendo que Uruguay nació como un país de inmigrantes. La mayoría de los uruguayos descienden de colonos inmigrantes de España e Italia. Es interesante porque el medio estadounidense cita estas declaraciones de Trump, pero no cita cuándo las dijo, ni en qué contexto, ni a qué medio se las dijo. O sea, uno no tiene la posibilidad de saber, bueno, a qué medio fue.
1: ¿Vos decís que son inventadas?
0: No, no estoy diciendo eso. Simplemente digo, bueno, que me hubiera gustado saber, tener el contexto de esas declaraciones.
1: Es que en realidad una base del periodismo es tipo la fuente, ¿no?
0: Sí, por supuesto. Entonces, a ver, que de todos modos son declaraciones coherentes que me imagino que puede haber dicho el ministro perfectamente.
1: Sí.
0: Dice también la nota del medio norteamericano. Aunque los grupos defensores de los derechos de migrantes han criticado la política de deportación de Trump, algunos han dicho que para los deportados cubanos terminar en Uruguay sería mejor que ser enviado a muchos otros países. Y ahí, por ejemplo, destacan la situación de Ladies Aguilera, quien migró a Uruguay desde Cuba hace unos 16 años y es miembro del Parlamento, es diputada nacionalista. Y bueno, y destacan que ella ha descrito, bueno, como que ha sido muy cálida la bienvenida. También hablan de que nuestro país de algún modo necesita la llegada de personas a otros países para expandir nuestra fuerza laboral, ya que tenemos pocas personas en edad de trabajar. Entonces, bueno, la nota se se detiene bastante en decir, bueno, Uruguay es un gran país para recibir migrantes, y en realidad, bueno, está bien que esto es parte de la política de Donald Trump, pero podríamos decir que Uruguay también en realidad lo necesita. Así que en realidad esto es algo que va a beneficiar a los dos. Pero yo me quería detener particularmente en esto de Uruguay es un país de puertas abiertas, que recibe a sus migrantes con brazos abiertos. Porque es cierto que creo que tenemos como esta, y ustedes me podrán decir si creen que no es así, pero tenemos como esta concepción de nosotros mismos, como esta buena concepción de nosotros mismos, de que somos abiertos y que recibimos a todos siempre de brazos abiertos y que somos muy cálidos justamente en recibir a las personas que vienen de otros países. Y al respecto, equipos consultores realizó una encuesta hace un mes en la que hizo una pregunta que es bien interesante, que es, ¿diría usted que el hecho de que personas de otros países lleguen a Uruguay como migrantes beneficia mucho, beneficia algo, perjudica algo o perjudica mucho a nuestro país? Una pregunta bien interesante para ver qué es lo que realmente dicen los uruguayos cuando se plantean estos temas. Y los resultados también son bien interesantes, porque un 21% de los uruguayos entiende que la llegada de inmigrantes a nuestro país perjudica mucho a Uruguay, otro 21% entiende que nos perjudica algo, un 16% ni fu ni fa, un 26% entiende que nos beneficia algo y un 11% entiende que nos beneficia mucho. Y más allá de los números, a mí lo que me parece interesante es esto de la concepción de si nos perjudica o nos beneficia. Y esto no es contra la encuestadora, me parece pertinente el hecho de haber realizado esta pregunta para la encuesta, pero sí la concepción del uruguayo que entiende que nos puede perjudicar la migración. Porque ni siquiera pensándolo desde un lugar altruista, que entiendo que en realidad es como deberíamos pensarlo, esto de no es en términos de si nos beneficia o nos perjudica que venga gente de otros países, porque si hay un extranjero que encuentra en nuestro país un futuro y un mejor lugar para vivir y una estabilidad, bienvenido. Qué bueno que en nuestro país encuentren algo que no encuentran en otras partes del mundo. Ahora, incluso si no querés verlo de esa forma, porque decís, bueno, no, yo altruista no soy, a mí me importa mi país, incluso lo podés ver desde el lugar, bueno, que le planteaba The New York Times. Esto de, bueno, de eso, son personas de última que vienen a un país que hay una tasa poblacional baja. O sea, desde muchos lugares podemos verlo. Pero esto de nos perjudica es una cuestión llamativa que también tiene que ver con algunos discursos que empiezan a tomar determinado lugar de un tiempo a esta parte.
1: Sí, o sea, es el discurso mismo de Trump, la política antimigratoria, ¿no?
2: Sí, a mí lo que me llama la atención, que un poco va en la línea de esto también de me perjudica,

0: ubica y de pensarlo como en estos términos y en estas características es mucha gente que no son los mismos migrantes pensando como a dónde depositar los cuerpos, ¿no? Como si no fuera gente que está dejando sus lugares, que tiene familia, que tiene sueños, que son personas, ¿no? Básicamente, y es como, bueno, ¿cómo organizamos los cuerpos? Y cómo también, porque claro, se dicen como, bueno, negociaciones, pero en realidad estás como viendo dónde... ¿A dónde caen, no? Como si fuera una bolsa de papas que, bueno, ta, te lo mando acá, te lo mando allá, sin que esas personas también puedan tener como agencia sobre su futuro.
1: Es como una, voy a decir un disparate, pero es como una trata legal de personas ilegal, ¿entendés?
0: Y de los términos en los que se habla son como bastante violentos, la verdad.
2: Claro.
0: Esto de decidir por el futuro, que aparte no es como por el futuro como en términos abstractos, es literalmente decir, vos vas para acá, vos vas para allá. O
1: sí,
0: sea,
1: sí.
0: Es como bastante...
1: Definir el futuro de una persona es sí... Es jodido.
2: Y en un contexto en el que, por ejemplo, venimos de un mundial en el que se discutía esto de la selección también de Francia, no tiene franceses, con la terrible situación que está sucediendo en el norte de África, particularmente en la ciudad autónoma española de Ceuta, por ejemplo,
1: sí,
2: con también movimientos españoles que están surgiendo con esto de hay que detenerlos, no pueden entrar a nuestro país porque... acá en España los que tenemos que vivir somos los españoles. Y discursos que en realidad lo vemos ahora por esta situación que está ocurriendo en Ceuta, pero que vienen de hace muchos años y que los podemos encontrar en distintas partes del mundo. Por eso me parece interesante poner sobre la mesa esto de que un 42% de los uruguayos entiende que el hecho de que vengan migrantes a nuestro país sea perjudicial para el Uruguay.
1: Sí, y por dónde lo agarrarán bien, ¿no? Esos tonos de perjudiciales. Para la población, que les quita trabajo, que les quita lugar para vivir.
2: Incluso una cuestión elitista cultural puede estar sobre la mesa también.
1: Bueno, puede ser. Yo, desde lo personal, para mí eso es como de las cosas más beneficiosas que podemos tener.
2: Sí, total.
1: Con la llegada de otra gente.
2: Pero es la historia misma de la humanidad. Cultural.
1: Sí, vos hablas de España, por ejemplo, vos tenés las ciudades en donde vos ves el pasaje de los romanos, de los católicos y de los moros, ¿no? Ese cruce cultural que luego perdura en el tiempo, no en Madrid, ¿no? Pero en el sur o en otras ciudades es súper interesante.
2: Sí, sin dudas.
0: Ulises, yo no quiero cortarlos, como
2: no,
0: siempre.
2: Yo mismo me hago así.
0: Que pasó algo muy relevante, que yo siempre lo digo, cuando pasa, apareció el brujo mutante y puso buenas.
2: Qué grande.
0: Yo no lo quería que decir, yo sé que era muy interesante lo que estaban hablando, no los quería cortar.
1: ¿Quedamos
0: y también,
1: con el buenas nomás? O sea, dejó el buenas y...
0: Lo último que vi fue el buenas y ahora tengo abierto otro mensaje porque nos mandaron buenas noches, Ulises, por acá, Fefo, el vendedor viajero. Mira, hoy los escucho laburando desde Tacuarembó, muy buena la columna de los oficios, vamos arriba el programa. Y después nos recomendaron Botellero también, hay un tema
1: Botellero,
0: de
1: claro.
0: Ramiro Musotto, un temón.
1: Está bueno, esos temas de oficios.
0: Temas, se lo podemos mandar a Dopico.
1: Sí,
0: le podemos sugerir temas de oficio y le mandamos todos estos.
1: Buenísimo, me parece buenísimo. Gurises, nos despedimos del programa de hoy, no sin antes decir qué tenemos para mañana en la Diaria Radio.
2: 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Viene Eduardo Larvanoa a la segunda mañana con Sofi Romano. Va a estar hablando de muchas cosas, el canto popular en dictadura, su presente, su trayectoria y la historia del dúo con Mario Carrera, así que una charla imperdible. Y antes de que vengamos nosotros, mañana vamos a poder disfrutar a 4 pesos de propina. 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
0: Ya estoy.
2: ¿Y nosotros qué vamos a tener?
1: Nosotros vamos a tener el último encuentro de transhumanismo con Agustín Ferreira. Vamos a darle una especie de distintas conclusiones a este tema que venimos tocando hace ya un mes, ¿no? Yendo para atrás. Pero bueno, mañana con Agustín vamos a terminar de darle como un pequeño cierre a algo que en realidad no lo tiene. Pero lo intentaremos.
0: Eso mañana, pero hoy por ahora nos vamos a despedir, Harry, si te parece, con lo mismo de siempre, porque mañana de mañana va a ser un nuevo día, pero hoy todavía es casi mañana.
1: Vamos arriba, vamos bien arriba.
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buenas noches, acá Jacinta Berbejillo, guitarrista, en esta primera entrega para el espacio Banda Sonora Selectores de La Diaria Radio. En este primer capítulo vamos a adentrarnos en el género del estilo, una especie de musical criolla que se desarrolló principalmente en Uruguay y Argentina, pero llegando también hasta Chile. Decía Laura Ayestarán en las páginas del folclore musical uruguayo: henos aquí ante la forma lírica más noble y más socializada en el ambiente popular uruguayo. Sobre su forma apuntaba: la música, como en casi toda canción popular, no es privativa de un texto literario determinado. Entonces, antes de empezar a escuchar, vamos a repasar esas características en las que convergen todos estos estilos. Para arrancar, lo primero que habría que decir es que están escritos en décimas espinelas. Son 10 versos octosílabos en una secuencia rimal A, B, B, A, A, C, C, D, D, C. Son estróficos, hay períodos musicales que se repiten y vienen inaugurados por una parte instrumental y después intercalados por secciones instrumentales también. Y dentro de la décima, que hace al estilo, hay tres secciones. Los primeros cuatro versos son el tema o estilo, los siguientes cuatro el cielito y los últimos dos el final. Y antes de seguir en el detalle de cada una de estas partes, vamos a escuchar el primer estilo seleccionado hoy, el tirador plateado, que forma parte de las primeras grabaciones que hizo Gardel en el año 1912. Como para tener una referencia, Mi noche triste vino recién en el 1917. Esta es una canción basada en un poema de Óscar Orozco, sanducero, que se llamó Retruco.

Bueno, ahí escuchábamos El Tirador Plateado por Carlos Gardel y ahora Totora, un estilo de Serafín García, interpretado por la cantante y compositora uruguaya Amalia de la Vega, y en su voz también Pobre Gallo Bataraz, un estilo que tiene música de José Ricardo, quien fuera uno de los guitarristas de Carlos Gardel, y que va a plantear una excepción en todo el resto de las músicas que vamos a estar escuchando en este capítulo, porque no está escrito en décimas, las rimas son sextillas.

Nos venimos un poco más adelante en el tiempo, con una versión más contemporánea, si se quiere. Francisco Martino es el autor de un estilo bastante popular que se llama El Sueño. Francisco Martino, quien supo actuar a dúo con Carlos Gardel y después a trío con José Razzano y después también en formato cuarteto, antes de que se constituyera formalmente el dúo Gardel-Razzano. Es autor también de La cifra para quererte nací y de la milonga Soy una fiera. Este estilo se lo grabó Gardel en el 1912, pero lo escuchamos hoy en la voz del maravilloso Rubén Juárez, acompañado de las guitarras de Roberto Grela.

0: De Francisco Martino y por Rubén Juárez, entonces, El Sueño. Ahora vamos a escuchar en la voz y la guitarra de Suma Paz, un estilo de Atahualpa Yupanqui, Me está sobrando guitarra, que del mismo modo que Pobre Gallo Bataraz que escuchábamos antes, se mete dentro del género pero sin desarrollarse en décimas. Si yo leyera la letra en abstracto, podría ser una milonga cualquiera. Lo que lo vuelve hacia el estilo es el acompañamiento, eso despojado, austero, y después en el estribillo, el valseado en la guitarra, igual que en la sección de la décima que denominábamos como cielito. Por lo demás, dejamos ahora que las palabras de Suma Paz que se escuchan antes de la canción nos hablen acerca de qué es eso propio del estilo y que no tiene que ver con la forma o el ritmo o la poesía.
1: Ahí va una canción, un estilo, son pocos los estilos, fíjate vos, que ha escrito Don Atahualpa, son pocos dentro de su inmensa producción, pero este estilo es muy particular porque expresa un dolor muy escondido en el corazón del Tata, ¿no? Que era no ser cantor, sino en el sentido de estar dotado de la voz que él hubiera querido tener, ¿no? Entonces acá esta canción, que no la canta nadie, está solo la versión de él, de su autor, y nosotros queremos que se conozca, porque es muy bello, muy sentido. Y acá está uno de las cosas que justifican al estilo, que es una canción tan íntima, ¿no? Para decir cosas de muy adentro, ¿verdad? Entonces, así lo vamos a cantar y la seguiremos cantando mientras podamos. Me está sobrando guitarra, eso sentía el maestro, me está sobrando guitarra.

Una canción muy íntima para decir cosas de muy adentro, así lo describe Suma Paz al estilo. Y dicho esto, vamos a pasar a escuchar de y por Aníbal Sampaio, Mi Fortuna.

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Bueno, eso era Mi Fortuna de Aníbal Sampaio. Ahora vamos con uno de los estilos que forman parte de la recopilación que hizo Laura Ayestarán, una recopilación que involucró más de 100 estilos que después motivaron la configuración de tres fórmulas distintas para categorizarlos a todos. Algunos de ellos se pueden encontrar en la web del Centro Nacional de Documentación Musical, o CDM. Y en este caso vamos a escuchar por José Barrios, Cuando Dios al Mundo Hacía.

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1: Seguimos con otro estilo, Tanta Maravilla, una canción que le pertenece en la letra, la música y la interpretación, en este caso, al argentino Omar Moreno Palacios.

dentro de la producción de este género en particular y de las músicas populares en general, siempre existieron canciones que no llegaron a editarse formalmente y quedaron bajo la custodia del boca a boca. Ese es el caso de la música que vamos a escuchar ahora, que llega a este capítulo por cortesía del cantor, guitarrista y productor Santiago Soares de Lima. En su voz y su guitarra, un estilo del autor Juan Antonio Verán con música del cantor Pacho Duhalde, los dos argentinos, será Que te quiero tanto.

¿Será que te quiero tanto? Entonces era lo que estábamos escuchando por Santiago Suárez de Lima. Y ahora de Gardel y Lepera, uno de los estilos posiblemente más hermosos que existen, sin desmerecer toda la maravilla que escuchamos hasta ahora. Y en la voz de Zulma de Hipólito o Zuzú, acompañada de las guitarras de Hilario Pérez, guitarra, guitarra mía.

Le llega el turno a Tilio Reynoso, gran difusor del cancionero criollo argentino. Atilio Reynoso escribió y musicalizó una gran cantidad de estilos, dentro de los que se pueden encontrar también algunos instrumentales, que no es lo más habitual. Hay alguno también de la autoría de Sampayo, uno en arpa, que se llama Estilo. Y aunque ninguno fue incluido en este programa en particular, los y las invito de cualquier manera a escucharlos. Ahora vamos.

Para finalizar, uno de los estilos quizás más conocidos y de una hermosura indescriptible, de Juan Sarcione y en la voz de Carlos Gardel, Tristeza Gaucha.

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0: Muy buenos días, les damos la bienvenida a Panorama Informativo. Hoy, un día con 12 grados 8 décimas de temperatura, una mañana nubosa y cubierta con algunas precipitaciones y tormentas anunciadas también, como sucedió en el día de ayer, algunas nieblas y neblinas es lo que está reportando el Instituto Uruguayo de Meteorología en este momento. Pero antes de detallar eso, es momento de saludar a una compañera que está en este momento acá, que es Marina Santini, que es la productora de este programa.
1: Hola, Yami, buen día. Bueno, un placer para mí estar acá, de este lado de las cámaras, por un ratito en realidad, porque vamos a aclarar que Maggie va a venir hoy.
0: Está bien,
1: está, bueno, con algunos temas de fuerza mayor que tenía que atender,
0: muy
1: pero
0: temprano,
1: nada grave,
0: aparte.
1: Muy temprano, pero en un ratito va a estar con nosotros, así que nada, mi rol acá es aguantar el mostrador un ratito contigo para el comienzo, pero igual quiero saludar a la comarca que siempre leo sus mensajes y estoy, bueno, acá mientras ellos nos escriben y quiero aprovechar a darles el buen día a todos los que nos están escuchando.
0: Eso iba a decir, porque a veces pasa de que nosotras estamos, no sé, estamos hablando de otra cosa, o estamos como distraídas con otra y es Marina la que nos dice, che, llegó este mensaje, está bueno leerlo. Entonces, bueno, un reconocimiento a ella también y que también la puedan ver quienes nos están viendo por YouTube en este momento. Ya son muchas las personas que están conectadas mirándonos por ahí, pero aprovecho también a saludar a toda la comarca que nos escucha por la 97.9 en Montevideo, la 102.5 en Maldonado y la 90.9 en Colonia. Ahora sí, Mary, si te parece, arrancamos, bueno, a repasar un poco lo que va a ser la jornada de hoy. Ya adelantaba ahora esta mañana.

0: Mañana que van a haber algunas precipitaciones, hay precipitaciones anunciadas para esta mañana. Para la tarde-noche se espera, bueno, que la tarde esté cubierta. Hay unas probables precipitaciones escasas y aisladas también, y neblinas y bancos de niebla, así que va a ser un día bastante gris,
1: sí, como viene fue el día siendo. De ayer. Sí, 16 grados de máxima previstos para hoy. Y para mañana parecido, ¿no? Ya podemos comentar cómo va a estar mañana también cubierto, precipitaciones aisladas de mañana y de tarde-noche más o menos lo mismo, 15 grados de máxima, un grado menos que hoy. Pero bueno, viene gris la semana, va a seguir así.
0: Exacto. Y no hay, eso es lo bueno, no hay avisos de ni de tormentas, ni una alerta amarilla como, bueno, sí habíamos tenido en estos días. Eso es bastante importante. Y viendo las temperaturas a nivel país, en este momento el norte del país, sobre todo Artigas, si no me está faltando alguno, es el departamento que, uno de los que tiene más temperatura, ¿no? Hay como sí. Esa parte del litoral.
1: 17,8, ¿no?
0: Exacto, está con 17 grados en este momento.
1: Una diferencia con días anteriores, capaz que podemos comentar, es la visibilidad, ¿no?
0: Sí,
1: buena visibilidad, 12 kilómetros, veníamos de días que no se veía nada, o hasta 500 metros llegamos a tener de visibilidad hace unos días, así que bueno, eso positivo para quienes vayan a hacer ruta o estén haciendo ruta en este momento.
0: Marina, ¿me decís en qué estación meteorológica estás en este momento?
1: Uy, me mataste.
0: ¿En el Prado?
1: Me mataste. ¿Dónde me fijo eso, Yami? Perdón.
0: No pasa nada.
1: Me está poniendo
0: arriba,
1: a prueba,
0: arriba Yami. La temperatura. No, porque a mí me marca 15 kilómetros de visibilidad.
1: Ah, bueno, entonces, capaz que no le di F5. Capaz que es de hace un rato.
0: Puede ser. No, pero bueno, igualmente entre 12 y 15 kilómetros, porque siempre me vas a acordar a eso que hacen Mariana y Tincho Rodríguez, que se fijan las temperaturas de todo el país fijan las estaciones. Entonces podía estar pasando esa diferencia también. Igual, mira, me rectifico con algo que dije recién.
1: No, estoy en Carrasco.
0: Ah, bueno, bien.
1: ¿Puede ser?
0: Sí,
1: es una estación meteorológica del aeropuerto de Carrasco.
0: Perfecto, perfecto. Entonces estamos más o menos igual. Hay una advertencia meteorológica que se emitió ahora a las 6:55 de la mañana, una advertencia amarilla, principalmente para los departamentos, bueno, de Durazno, Paysandú, Flores, Florida, Río Negro, Salto, y Tacuarembó. En este momento es una alerta amarilla por tormentas fuertes. Como siempre decimos, estas tormentas pueden estar acompañadas por precipitaciones abundantes en cortos periodos, granizo, rachas de viento muy fuertes e intensa actividad eléctrica. Así que, como decimos siempre, a tener las precauciones necesarias. Mary, si te parece, repaso
1: una
0: la
1: acotación
0: vía de comunicación.
1: Que va a actualizar a las 9 de la mañana la alerta.
0: Exactamente. Nos pueden escribir al 099-891-888 y nos pueden contar cómo está el clima en sus respectivos departamentos y también cómo están transcurriendo esta jornada gris. Si te parece, ahora sí, pasamos a comentar lo que vamos a tener en este programa, porque además de tener mucha información para compartir, hoy vamos a recibir al presidente de la Caja de Profesionales, Andrés Pérez, con quien vamos a estar abordando la realidad de la institución unos días después de que el Poder Ejecutivo firmara un decreto que deja sin efecto esta resolución que había emitido la Caja para cobrar timbres en la salud, en las mutualistas. Ayer hubo una reunión con Jorge Díaz, con el prosecretario de la Presidencia, por este tema, y surgieron algunas propuestas también por parte de la Caja, que vamos a estar profundizando en la información, pero también con el presidente. Vamos a estar hablando también, bueno, sobre algunas de las advertencias que se hacía por parte, sobre todo, de la Junta Nacional de Salud, la JUNASA, de este cobro, de este timbre, que, bueno, podía tener, desde allí se manifestaba que podía tener efectos sanitarios, riesgos también económicos. Así que, bueno, vamos a estar abordando eso y si eso estuvo considerado también al momento, bueno, de emitir esta resolución por parte del directorio de la Caja. ¿Cómo van a ser también los pasos a seguir respecto a recurrir en lo civil el decreto del Ejecutivo, que había sido una de las vías que había anunciado la Caja de Profesionales que iba a hacer con respecto a esta resolución del gobierno? Luego hay otros temas, porque esto obviamente que tiene su pata en lo que viene pasando hace años en la Caja, ¿no? La situación económica, bueno, el año pasado tuvimos una situación de desborde en la que ya no se iban a poder pagar las jubilaciones, se llegó a un proyecto de ley de salvataje. Entonces, bueno, conocer si hubo alternativas también a este timbre.
1: Sí, y pasando a lo que va a ser la columna de hoy, como es miércoles y como ya sabrán, Eso significa que hoy va a estar Pablo Méndez acompañando también a Antonio, la columna de todos los días. Y hoy nos van a traer los detalles de la declaración de Daniela Cabral en Fiscalía. Recordemos que Daniela Cabral es socia fundadora de Conexión Ganadera. Y bueno, declaró el viernes pasado en Fiscalía. Cabral es también viuda de Gustavo Basso, que también, bueno, la cara visible, cabeza de Conexión Ganadera, que falleció en noviembre de 2024.
0: Exacto. Así que esos son los contenidos para el día de hoy. Aprovecho este momento para saludar a nuestros compañeros David y Emi, que están haciendo que salgamos al aire, porque sin ellos no podríamos estar acá, obviamente. Y también aguardamos a que llegue nuestra compañera Mai, que repetimos, para quienes estén recién enganchando, no pasó nada con Mai, solo está haciendo un trámite muy tempranero, mucho más temprano que este programa, así que imagínense. Pero acá estamos con nuestra compañera Marina Santini, la productora de este programa, haciendo panorama informativo. Mary, están llegando ya muchos mensajes.
1: ¿Sí?
0: Sí,
1: qué temprano.
0: Mira, por ejemplo, uno de ellos que lo quiero leer dice: hola, buen día, impresionante cómo funcionan como equipo horizontal. Felicitaciones.
1: Ah, bueno, muchas gracias.
0: Nos dice Álvaro, que siempre Álvaro nos escribe, pero bueno, después, en un rato, vamos a estar repasando todos estos mensajes. Es momento de repasar las principales noticias.
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0: Comenzamos a repasar los principales titulares de hoy, miércoles 5 de agosto. El Zunca y las cámaras empresariales firmaron un preacuerdo que contempla la reducción de la jornada laboral a 40 horas por semana.
1: El acuerdo fue alcanzado tras semanas de negociaciones en una reunión bipartita que duró aproximadamente 18 horas. Como parte del acuerdo, el Zunca levantó en todo el país aquellas medidas o acciones que venía aplicando mientras se desarrollaban las negociaciones. Como contrapartida, las empresas que habían enviado a trabajadores al seguro de paro tienen hasta el viernes 7, inclusive, para reincorporarlos a sus planillas.
0: La reducción de la jornada será progresiva de una hora durante los primeros 4 años, que garantiza que al final se trabajará 40 horas semanales y sin pérdida de salario.
1: El presidente del Zunca, Richard Ferreira, dijo a La Diaria que es un acuerdo histórico en el que se logró avanzar sobre gran parte de la plataforma, no solamente en términos salariales, donde el preacuerdo comprende que a lo largo del convenio habrá crecimiento del salario.
0: Esta es la tapa del día de hoy en La Diaria Papel. Justamente el Zunca y las cámaras empresariales acordaron la reducción de la jornada laboral a 40 horas semanales, considerado como histórico este preacuerdo, que ya habíamos informado también cómo estaban siendo estas negociaciones. Una diputada del Frente Amplio dijo que no hay plata para las propuestas de Cabildo Abierto en la rendición de cuentas.
1: Mañana habrá una reunión clave en la Torre Ejecutiva entre el presidente Yamandú Orsi y el líder de Cabildo Abierto, Guido Manini Ríos, que le llevará sus propuestas para integrar a la rendición de cuentas. Entre las propuestas de Cabildo se encuentra incrementar en un 50% la asignación única para la infancia y la adolescencia, debiéndose verificar que el niño recibe adecuada alimentación, atención médica y odontológica y que asista a la escuela.
0: Consultado por La Diaria sobre si Cabildo votará el proyecto en general, el diputado cabildante Álvaro Perrone dijo que esperará a ver qué pasa en la comisión y qué aditivos o qué artículos presenta la coalición republicana para saber cuál es la propuesta para el control de las transferencias de dinero de las asignaciones.
1: La diputada del Frente Amplio, Silvia Ibarguren, presidenta de la comisión que trata la rendición, dijo a La Diaria que si la coalición sigue con su postura de no acompañar el proyecto en general y Cabildo tampoco lo acompaña, no hay rendición, por lo que sus propuestas no van a estar.
0: Sobre las aspiraciones de Cabildo, dijo que hay muchos planteos que no le parecen viables porque los recursos no están, y subrayó que si hubiera recursos para duplicar las asignaciones únicas ya estarían en el planteo del proyecto.
1: Bueno, y un tema que está vinculado a la entrevista de hoy, que comentabas más temprano, Yami, es que la Caja de Profesionales se reunió con Jorge Díaz y le propuso un reparto equitativo de lo que Rentas Generales destina al BPS.
0: Tras la reunión, el presidente de la Caja de Profesionales, Andrés Pérez, señaló que el directorio le informó a Díaz de todas las opciones que planteó la Caja antes de poner los timbres a las actuaciones médicas.
1: El vicepresidente de la Caja, Fernando Rodríguez Sanguinetti, dijo a La Diaria que la Caja ha hecho montones de propuestas que no fueron llevadas por el Poder Ejecutivo Ejecutivo y ahora llevó una nueva propuesta para solucionar los problemas económicos y financieros que tiene.
0: La nueva alternativa presentada al Poder Ejecutivo está vinculada a un reparto equitativo de los fondos que se destinan al Banco de Previsión Social por concepto de IVA. Por ley se asignan como recursos del Banco de Previsión Social 7 puntos de la tasa básica de IVA que representan unos 2.300 millones de dólares. La propuesta de la Caja es que esos recursos no se dirijan exclusivamente al BPS, sino que sean para todos los organismos de seguridad social.
1: Por otra parte, la Caja de Profesionales anunció que resolvió impugnar el decreto del Poder Ejecutivo que echó para atrás la aplicación del timbre a las actuaciones médicas que iba a implementarse a partir de agosto.
0: Colorados convocarán al ministro de Ambiente a comisión por la gestión de los bañados de Carrasco.
1: El Partido Colorado citará a Edgardo Ortuño a la Comisión de Ambiente de la Cámara de Diputados por la decisión de la cartera de excluir a los bañados y humedales de Carrasco de la lista oficial de humedales protegidos. En predios linderos a los bañados, la compañía Bislun SAS proyecta un desarrollo inmobiliario de 226 hectáreas que está a estudio de la Junta Departamental de Montevideo.
0: La diputada colorada Eliane Castro cuestionó que la cartera no presentó un fundamento técnico para esa exclusión cuando la incorporación sí estaba debidamente fundamentada. La legisladora dijo que los bañados de Carrasco son humedales que tienen una gran importancia por estar en la zona metropolitana y agregó que hay evidencia de sobra acerca de la importancia de este tipo de ecosistemas a nivel ambiental.
1: Por su parte, en la Junta, la bancada de la coalición republicana solicitó la comparecencia de las autoridades de ambiente ante la comisión que analiza si declarar de interés departamental la iniciativa privada. En diálogo con Info Capital, el edil colorado Federico Paganini sostuvo que el común denominador de lo que establece Ortuño es que no hay una decisión técnica detrás de excluir a los bañados de Carrasco. Es una decisión puramente política.
0: Con el apoyo de la Federación Rural, vecinos de Casupá se movilizarán hoy en Montevideo en rechazo a la construcción de la represa.
1: Un grupo de habitantes de la localidad de Florida comenzará la movilización hoy a las 12 en el Rosedal del Prado. Pasarán por la Torre Ejecutiva, donde le entregarán una carta al presidente Yamandú Orsi para recordar la audiencia prometida, y terminarán a las 15:30 en las inmediaciones del Palacio Legislativo, donde se leerá una proclama.
0: En uno de los mensajes que convocan a la manifestación, los vecinos de Casupá advierten que la concreción del proyecto implicaría la inundación de más de 430 hectáreas de monte nativo, lo cual afectará seriamente la biodiversidad. Asimismo, cuestionan el desplazamiento de familias rurales que perderán su hogar, su trabajo, su historia y su forma de vida, siendo desterradas, y critican que se continúe recurriendo al río Santa Lucía sin diversificar las fuentes y comprometiendo la seguridad hídrica.
1: La Federación Rural resolvió acompañar la protesta. En diálogo con la diaria, Rafael Normey, presidente de la gremial, sostuvo que la iniciativa del gobierno acarrea una cantidad importante de debilidades. En primer lugar, mencionó que no se diversifica la fuente de agua, cuando en el país hay muchas otras opciones como el río Yí, el río Negro, el río Uruguay y el río de la Plata, con o sin desalinizadora.
0: Antes de pasar a otro tema, un apunte sobre esto. La semana pasada ya informábamos de que el Partido Independiente, junto a vecinos de Casupá, también la Federación Rural y también con la adhesión del Partido Colorado y el Partido Nacional, presentó una demanda civil para que se aplique una medida cautelar para interrumpir todas las obras, todas las actuaciones que tengan que ver con la represa de Casupá. Y bueno, el Partido Independiente también adhiere a esta movilización. Ahora sí, pasamos a otro tema. La ministra de Defensa, Sandra Lasso, cuestionó que alguien le avisó a Cardama que el gobierno iba a rescindir el contrato.
1: Durante su comparecencia en la Comisión Especial de la Asamblea General que investiga el proceso de compra de dos patrullas oceánicas, Lasso señaló que 10 minutos antes de salir a la conferencia de prensa para anunciar la rescisión del contrato con la empresa española, llegó una nueva garantía que también resultó apócrifa.
0: Se ve que en España miran mucho los canales uruguayos, ironizó Lasso, señalando que algún amigo seguramente filtró que iba a haber una conferencia de prensa sobre el tema. También dijo que le llama la atención que todo el sistema político no esté preocupado porque se haya presentado un documento de ese tipo al Estado uruguayo.
1: Lasso hizo un repaso del momento en el que la actual administración detectó la falsedad de la garantía. Señaló que una vez vencido el plazo para la renovación, el gobierno resolvió promover la ejecución de la referida garantía con el único propósito de no perjudicar los derechos del Estado uruguayo.
0: Pasan 17 minutos de las 7 de la mañana. El BPS bajó las tasas de los préstamos sociales para pasivos y anunció nuevas facilidades para gestionar deudas.
1: La titular de la institución, Jimena Pardo, dijo que la decisión responde a un planteo de la Organización Nacional de Jubilados y Pensionistas del Uruguay, ONAJPU, al Poder Ejecutivo, ya que la institución tenía pendiente encarar un rediseño y una revisión de los préstamos sociales.
0: En primera instancia, se definió una reducción de las tasas generalizadas que aplican a los préstamos sociales para jubilados y pensionistas de entre 2,25% y 2,75%, por lo que las nuevas tasas se quedarán entre 21,25% y 25,25%, dependiendo los plazos. Las nuevas tasas están vigentes desde el 1 de agosto.
1: Por otro lado, para jubilados y pensionistas que cobran jubilaciones mínimas, se anunció una nueva línea que se va a implementar a partir de noviembre y que va a regir en un plan piloto por 90 días hasta evaluarse en función de la demanda. Será una línea especial de préstamos con una rebaja del 5% en todos los casos.
0: India acreditó a su primer embajador permanente en Uruguay.
1: Se trata del diplomático indio Binoy George, quien presentó las cartas que lo acreditan como el primer embajador residente del país asiático en Uruguay. Hasta ahora, las relaciones diplomáticas entre Uruguay e India se llevaban adelante por intermedio de un embajador concurrente en Argentina.
0: En ese sentido, la instalación de la sede diplomática en nuestro país obedece a una creciente voluntad diplomática de estrechar los lazos entre ambos países en materia política y comercial. En un breve posteo en redes sociales, desde el Ministerio de Relaciones Exteriores indicaron que la designación del flamante embajador se condice con la inminente apertura de una embajada en la capital de nuestro país.
1: India es la sexta economía en términos nominales a nivel internacional, con un Producto Interno Bruto que ronda los 4,15 billones de dólares y que, según las proyecciones del FMI, podría ascender a los 6,5 billones en 2031.
0: Economistas cuestionaron aspectos del proyecto de competitividad.
1: La Comisión de Hacienda del Senado recibió al economista nacionalista Agustín Iturralde y al director de Ceres, Ignacio Munyo, quienes en una primera instancia dijeron que ven con buenos ojos a algunos artículos del proyecto, como los vinculados al silencio administrativo, la transformación de la Comisión de Promoción y Defensa de la Competencia en un servicio descentralizado, los registros unificados y el reconocimiento de información ya disponible en el Estado.
0: Sin embargo, Munyo dijo que el riesgo principal de la iniciativa es que abre la puerta a la regulación, pero deja la llave en la reglamentación. Por su parte, Iturralde subrayó que la magnitud del proyecto es acotada, limitada, y que si bien se toman en cuenta temas recomendados por especialistas, cuando uno pasa raya y mira todos los temas, claramente no es un proyecto que tenga la potencialidad de realmente mover la aguja en los problemas de competitividad y competencia que tiene nuestro país, decía Iturralde.
1: En tanto, el economista en jefe del Centro de Estudios para el Desarrollo, Ramiro Correa, se refirió en particular al artículo 96 del proyecto, que prohíbe las importaciones de bienes que hayan sido producidos total o parcialmente con trabajo forzoso u obligatorio, y advirtió la posibilidad de que ese artículo sea utilizado por algunos sectores como una barrera de protección, por lo que propuso profundizar sobre el punto en un proyecto de ley.
0: Pasamos a temas de justicia, porque desalojaron a 31 familias de un edificio ocupado en Ciudad Vieja.
1: La policía realizó el operativo de desalojo en el marco de un proceso judicial iniciado por los propietarios del edificio de unas 5 plantas. En el lugar vivían 15 niños y niñas.
0: En diálogo con la diaria, la directora de la División de Protección Social para Personas Migrantes y Solicitantes de Asilo y Refugiadas del Ministerio de Desarrollo Social, estamos hablando de Valeria España, señaló que la vulneración de derechos que implicó el operativo policial, y destacó que el decreto de desalojo quedó firme, ya que las familias no pusieron excepciones por falta de garantías e información, lo que permitió que el proceso continuara sin que los propietarios acreditaran la propiedad.
1: España dijo que el Ministerio de Desarrollo Social venía trabajando con las familias, en su mayoría de origen dominicano, y que el 15 de mayo se reunieron para analizar la situación en el Centro de Referencia para Personas Migrantes, y luego el Consultorio Jurídico de la Universidad de la República presentó un escrito para prorrogar el lanzamiento.
0: La jerarca del MIES dijo que pedirán una reunión urgente con el Poder Judicial para tener un protocolo de desalojos, lo que definió como una necesidad que tiene Uruguay.
1: Pasamos a temas de trabajo, porque nuevo convenio colectivo en sector tiendas es insuficiente para el sindicato y equilibrado para los empresarios.
0: En diálogo con la diaria, Viviana Blanco, representante de la Coordinadora de Sindicatos de Tiendas, que forma parte de la Federación Uruguaya de Empleados de Comercio y Servicios, FUESIS, dijo que en el convenio quedó pendiente poder tener horas de atención en salud mental sin pérdida de salario, además de la propuesta de mantener el pago por presentismo ante faltas con certificaciones médicas. Blanco calificó como insuficiente el acuerdo en comparación con las expectativas que tenía el sindicato.
1: Por su parte, Diego Yarza, gerente responsable legal de la Gerencia Jurídica de la Cámara de Comercio y Servicios del Uruguay, expresó a la diaria que la negociación fue muy equilibrada para los dos lados. Yarza destacó que se respetaron los lineamientos del Poder Ejecutivo en cuanto al crecimiento salarial para los trabajadores, y el primero de los ajustes se abonará de forma retroactiva, ya que corresponde al mes de enero de 2026 y es de 3,3% para la categoría de vendedoras de primera y 3,6% para el sector de cadetería.
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0: Repasamos cómo abrirán las principales monedas hoy. El dólar 39,05 a la compra, 41,45 a la venta. El peso argentino 0,02 a la compra, 0,035 a la venta. El real 7,20 a la compra y 88,45 a la venta. El euro 44,90 a la compra y 48,90 a la venta. Bueno, lleva otro mensaje, Mary, de preguntando, diciendo que falta la mitad de las comarqueñas. Preguntando, bueno, por May, justamente. Decía, bueno, buenos
1: días. La comarqueña jefa.
0: Falta la mitad de las comarqueñas. ¿Qué pasó? Buenos días y buen programa. Eso que decíamos al principio, May fue a hacer justamente un trámite, como decíamos, muy tempranero, pero ya va a estar acá en unos minutos. Siguen llegando mensajes. Creo que nos da el tiempo para repasar algunos, ¿no? Bueno, nos dicen, buen día, gente de la Diaria Radio. Día gris por aquí en Punta de Rieles. Un abrazo de Miguel y a cuidarse. Le mandamos un gran saludo a Miguel. Sí, por acá todavía no ha amanecido. ¿Sabes qué no hicimos hoy, Mary? No repasamos
1: la hora.
0: La hora del amanecer y la hora del atardecer.
1: Mira, estoy jugando de memoria. Puede ser 7:36.
0: Exactamente, 7:36. Y la hora del atardecer va a ser a las 18:07. Así que vamos ganando cada vez un minuto más de sol. Hasta que va a llegar un momento en el que a esta hora ya va a ser de día. O incluso cuando ya empecemos el programa, ¿no?
1: Cuando estemos viniendo.
0: Bueno, ojalá que
1: o
0: sí.
1: No.
0: Ojalá. No,
1: ¿qué es
0: no,
1: lo más
0: sí.
1: temprano que puede amanecer?
0: Bueno, yo lo busqué hace unos días.
1: ¿Y te acordás?
0: Me decía, porque yo lo que mi pregunta fue muy directa. Y viste que hasta ahora cuando buscas algo en Google te aparece directo con la inteligencia artificial. Entonces yo pregunté directamente, ¿cuándo empieza a amanecer a las 5 de la mañana en Uruguay? Y la inteligencia artificial me decía, no, nunca.
1: Nunca.
0: A esa hora, y fue una desilusión que me llevé a las 9 de la noche.
1: Es un montón a las 5 de la mañana.
0: Así que no, a esa hora ya les comento que no va a suceder, pero a las 6 puede ser que sí.
1: Bien, con eso me alcanzo.
0: Así que sí. Bueno, tenemos otros
1: hay un mensaje de Maragogi, ¿ese lo leíste?
0: No, todavía no.
1: Con una
0: no.
1: foto preciosa, envidiable, que capaz que Emi nos puede mostrar o mostrarle a quienes nos están viendo por YouTube.
0: Ahí la estoy viendo. Es un parque acuático, ¿no?
1: Parece ser. Capaz que un hotel, un
0: ahí
1: resort.
0: Va. Es como más un resort que tiene algunas características de parque acuático. Ahí estamos viendo una preciosa imagen. Estas imágenes envidiables, la verdad que
1: sí.
0: Son muy, muy envidiables.
1: Sí, pero agradecemos mucho que nos las envíen y que estén ahí al firme mandándonos sus mensajitos. ¿Querés comentar quién acaba de llegar?
0: Sí, exacto,
1: al estudio de la Diaria Radio.
0: Nuestra compañera May Correa en este momento. Así que siguen llegando mensajes, pero vamos a repasar algunos después. Vamos a hacer una breve tanda y tras esa pausa vamos a repasar toda la información internacional y los deportes.
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0: Antes de repasar toda la información internacional y los deportes, primero, antes que nada, un agradecimiento a Marina Santini, que estuvo acá la primera media hora del programa bancando esta mesa, este mostrador, y ahora sí aprovecho a saludar a mi compañera May Correa.
9: Gracias. Gracias a ambas, a mi Mary, por el aguante, también al resto de los compañeros, a Bechi y a mí, que bueno, hacen siempre posible esta apuesta. Les venía escuchando, desde tempranito.
0: Estaban preguntando
9: desde
0: por vos.
9: Desde que abrieron.
0: ¿Sí?
9: Sí. Bueno, pero los la oyentes. Verdad que es una dupla ganadora la que quedó al firme acá el arranque de este miércoles 5 de agosto. Así que bueno, me puedo ir tranquila cuando necesite, que sé que queda bien cuidado este lugar.
0: Ahora sí, tenemos que repasar, porque cuando vos no estabas repasamos toda la información nacional, todos los titulares que dejó nuestro país el día en las últimas horas, y ahora sí, tenemos que repasar todo lo que llega fuera de fronteras, porque el clima político caliente en Colombia precede a la asunción de Abelardo de la Espriella.
9: El viernes en la Universidad de Santiago de Cali, el ultraderechista asumirá la presidencia. Contrariando la tradición, el nuevo gobernante asumirá el cargo fuera del Congreso, en Bogotá. Si bien la intención original de la Espriella era asumir la presidencia en una base militar en el departamento de Cauca, uno de los más golpeados por la violencia actualmente en el país, diversos inconvenientes logísticos lo llevaron a rever su postura, por lo que el acto se hará en la tercera ciudad más importante de Colombia después de la capital y Medellín.
0: En el acto participarán varios gobernantes de la región como los ultraderechistas Javier Milei y José Antonio Kast, además de los derechistas Rodrigo Paz, Daniel Noboa y Santiago Peña, entre otros. Como es habitual en las asunciones de los presidentes de la región, España estará representada por el rey Felipe VI y desde Estados Unidos el enviado de la administración de Donald Trump será el secretario de Estado Marco Rubio, quien es el principal nexo de la administración republicana con América Latina.
9: Además, muy en sintonía con los tiempos que corren, uno de los invitados en el evento será el presidente de la FIFA, el suizo Gianni Infantino, de acuerdo con lo que informó el diario El Colombiano de Medellín. Por otra parte, la asunción de la Espriella estará marcada por importantes ausencias y una fuerte tensión política. El presidente saliente, Gustavo Petro, no participará del traspaso de mando y tampoco asistirán Iván Cepeda ni dirigentes del Pacto Histórico, que convocaron movilizaciones en varias ciudades bajo la consigna de una desobediencia civil.
0: Petro insistió en denunciar un supuesto fraude electoral y advirtió sobre una posible crisis institucional, mientras que de la Espriella respondió acusando al oficialismo saliente de desconocer la voluntad popular y aseguró que defenderá su gobierno con la fuerza de la Constitución y la ley.
9: 7:33, mientras empezó a tronar acá en Montevideo, les contamos que Keiko Fujimori busca legislar por decreto.
0: En su discurso de asunción, la nueva presidenta de Perú anunció que solicitaría facultades especiales. El borrador del pedido establece un plazo de 120 días en los que el Poder Legislativo delegaría a la presidencia potestades para legislar por decreto en ciertas áreas, según informó Radio Programas del Perú.
9: El texto contempla una gran cantidad de ámbitos en los que la presidenta podría modificar las leyes actuales sin necesidad de debate en el Congreso. Según informó el diario peruano La República, las áreas en las que Fujimori pide las facultades especiales comprenden el régimen laboral y la protección social, seguridad ciudadana y sistema penitenciario, modernización del Estado, emprendimiento y micro y pequeña empresa, simplificación administrativa, desarrollo productivo e innovación y materia tributaria y aduanera.
0: La socióloga peruana Noelia Chávez dijo a la diaria que esta iniciativa incluye facultades en temas de seguridad de que la presidenta ya puso sobre la mesa, como la reorganización de las cárceles y militarización, y también plantea un conjunto de otros temas que son muy sensibles para la población, por ejemplo, un nuevo régimen laboral para jóvenes. Recordó que en 2014 y 2015 el gobierno de Ollanta Humala intentó crear un régimen de ese tipo que implicaba el recorte de derechos y que generó fuertes protestas sociales.
9: El gobierno brasileño rechazó la revocación de la visa a la embajadora brasileña en Washington.
0: El ejecutivo que encabeza el presidente Luis Ignacio Lula da Silva expresó en un comunicado su malestar por la medida que dejó sin visado a María Luisa Ribeiro Biotti, que había sido anunciada pocas horas antes por autoridades estadounidenses. El comunicado de la Secretaría de Comunicación Social de la presidencia brasileña califica de falsas las justificaciones de Estados Unidos y señala que la decisión forma parte de una serie de acciones hostiles contra el país, de acuerdo a lo que informó el portal Brasil 247.
9: El gobierno de Donald Trump vinculó la cancelación del visado de la embajadora Ribeiro Biotti a la demora de Brasil en aprobar a Daniel Pérez como embajador estadounidense en Brasilia. Washington también mencionó la negativa brasileña a conceder visados a dos funcionarios del Departamento de Estado.
0: Además, desde el ejecutivo de Lula se criticó a Estados Unidos por anunciar el nombre de Pérez antes de presentar la solicitud formal. Según el comunicado, la nominación debía mantenerse en reserva hasta la concesión de la autorización. En cuanto a los dos funcionarios estadounidenses a quienes se impidió entrar en Brasil hace algunas semanas, el gobierno afirmó que pretendían poner en duda la integridad del sistema electoral brasileño, lo que fue inequívocamente interpretado como un intento de injerencia en el proceso político local.
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9: Son las 7 de la mañana con 35 minutos. Les contamos que hoy se define el título del intermedio.
0: A partir de las 20 horas en el Estadio Centenario, Peñarol y Montevideo Wanderers definen el campeón del torneo corto. Además de expandir su palmarés, algo siempre deseable para cualquier equipo, el campeón asegurará la clasificación como Uruguay 1 a la Copa Sudamericana 2027, así como su lugar en la definición de la Supercopa Uruguaya del año próximo.
9: Para ambos, la final del intermedio es la chance de recibir un espaldarazo en el camino ascendente que han trazado a partir de este campeonato, sobre todo luego del receso mundialista, donde ambos confirmaron en la cancha y en el juego también ser los equipos más regulares y sólidos de esta parte del campeonato.
0: En cuanto a las posibles formaciones titulares, Peñarol saldría con Washington Aguirre, Brian Barbosa, Lucas Ferreira, Nahuel Herrera, Lucas Hernández, Nicolás Fernández, Eduardo Darias, Javier Cabrera, Leonel Jaime, Abel Hernández y Matías Arezzo. Wanderers, por su parte, formaría con Agustín Bufa, Nahuel Furtado, Nicolás Cabral, Fabricio Formiliano, Leandro Saspe, José Alberti, Nicolás Queiroz, Santiago Benítez, Facundo Lavandeira, Joaquín Ceballos y Luciano Cosentino. Maggie, ¿recordás que ayer o el lunes hablábamos del clima para hoy?
9: Que yo me atreveré entre jueves y miércoles. ¿Te acordás que dije va a haber tormentas?
0: Igual
9: cambió un poco, se
0: cambió,
9: ajustó.
0: Cambió, porque hoy con Mary decíamos que en la tarde-noche de hoy miércoles hay probables precipitaciones escasas y aisladas, y también, bueno, la niebla se va a mantener durante todo el día, según lo que dice Inumet.
9: Sí, bueno, tal vez no era el tiempo que se había esperado para esta tarde-noche, pero bueno, no van a ser las tormentas de mañana que van a ser más significativas. Exacto. ¿De acuerdo? Por lo menos a los que están hablando todos los modelos de diferentes meteorólogos de nuestro país y también desde el exterior. Bueno, una noticia que conmueve, la que vamos a leer a continuación: se retiró Nicolás Lodeiro del fútbol profesional.
0: A sus 37 años y con casi 20 temporadas completas como deportista profesional, el sanducero le comunicó al plantel tricolor en los Céspedes que decidió terminar su carrera. El volante creativo jugó 19 encuentros en 2026 con la casaca del bolso, no hizo goles y dio una asistencia. Si bien había perdido lugar en los últimos encuentros, venía de tener minutos en el intermedio y en la serie de la Copa Sudamericana ante Tigre.
9: En Nacional, Lodeiro ganó el campeonato uruguayo 2008-2009, en el que fue elegido mejor jugador del torneo, y volvió a ser campeón en 2025 luego de su retorno a la institución. En el Ajax ganó dos veces la Liga Neerlandesa y en una ocasión la Copa de Países Bajos. En Boca fue campeón de la Liga y de la Copa Argentina. En Seattle Sounders ganó dos veces la MLS y una la Copa de Campeones de la CONCACAF. En Brasil obtuvo el Campeonato Carioca, el Guanabara y el Trofeo Río, todos con Botafogo. Además visitó las camisetas de Corinthians en Brasil, Orlando City y Houston Dynamo en Estados Unidos.
0: Con Uruguay ganó la Copa América 2011 como gran logro, pero además participó en los Mundiales de Sudáfrica 2010, en el que la selección logró el cuarto puesto, y Brasil 2014. Jugó el Mundial Sub-20 de Egipto en 2009 y los Juegos Olímpicos en Londres 2012. Con la Celeste anotó 10 goles y dio 13 asistencias en 76 encuentros disputados. Su último tanto fue el primero de la goleada 4-0 ante Ecuador en la Copa América 2019, en el debut del equipo dirigido por Oscar Washington Tavares en el torneo.
9: Una nueva derrota de Uruguay en básquetbol femenino.
0: La selección celeste perdió 83-65 con Colombia por la segunda fecha de Grupo A del Sudamericano de Mujeres, aunque el marcador final no reflejó lo parejo que fue el partido. Uruguay mejoró con respecto al debut ante Paraguay, llegó al último cuarto con posibilidades, pero falló en jugadas clave y las cafeteras sacaron rédito de eso.
9: La mejor versión uruguaya apareció en el tercer cuarto, donde la Celeste endureció la defensa, encontró en el tiro de tres puntos la herramienta para descontar y Florencia Niski fue la mejor exponente. Colombia apostó por proteger la pintura y conceder lanzamientos exteriores, pero Uruguay respondió con buenos porcentajes y llegó a ponerse 55-49. Incluso tuvo la oportunidad de quedar a cuatro puntos en un contraataque de dos contra una, pero cuando la jugadora pedía una bandeja decidieron abrirla para el tiro exterior y se falló el triple. El periodo terminó 60-54 con el partido completamente abierto.
0: En el último cuarto, Uruguay mantuvo la presión sobre las colombianas, aunque nunca logró pasar el frente. En los minutos finales, cuando la Celeste apostó por una defensa más agresiva en toda la cancha y presionó para intentar dar vuelta al resultado, Colombia encontró espacios para correr la cancha y estirar una diferencia que terminó siendo exagerada. El último partido de grupo será mañana ante Argentina.
9: Muy bien, ya me son las 7 de la mañana con 40 minutos. El mayor de los éxitos para la selección uruguaya de básquetbol, que bueno, esperemos pueda repuntar en este torneo. Siguen llegando muchos mensajes a través de nuestro WhatsApp. Ya llegó la grúa desde tempranito, pero ahora con un cielo un poco más claro. Más allá que estaba tronando, les decía hace unos instantes nada más, mientras compartíamos la información internacional, a ver si podemos compartir algunas de esas imágenes. Ahí está, mejorando, dice Andrés, desde Parque Valle, que le agradecemos muchísimo. Igualmente es cierto, había tomado como una tonalidad medio rosa el cielo hace un ratito, sí, en la pausa anterior, que lo estábamos comentando acá con los compañeros. Bueno, también desde San Pablo nos escriben.
0: Exacto, nos dicen, Beatriz que nos había escrito ayer también desde San Pablo, nos dice: hola chicas queridas, hoy les envío una imagen desde otra ventana y con un tiempo muy seco. Ayer tuvimos 46%, lo que es muy peligroso por toda la contaminación de San Pablo, dice, sí, Beatriz, claro. Y muy malo también para los problemas respiratorios, y ahí nos manda una foto de la ventana con un cielo azul precioso.
9: Que nosotros hace como 3 meses que no, sí, vemos. Beatriz, te cuento por si no estabas muy al tanto. Acá, sí, no se seca la ropa, la humedad es del 100% prácticamente, todos los días tenemos,
0: mira,
9: lluvias.
0: Ya ni siquiera me da envidia el hecho de estar en Brasil. Uh-huh. A mí lo que ahora me pasa es el cielo azul. Eso es lo que yo necesito.
9: Puede ser de cualquier lugar. No nos importa la temperatura, necesitamos, claro, menos humedad.
0: Sí, exacto.
9: Bueno, ¿sabes qué me pasó? Que hace un tiempo estuve en otro lugar, lejos de este país, y me era tan seco el clima, tan seco, pero tan seco, te estoy hablando 20% de la humedad, no más que eso. Se me cuarteaban, sí, los labios de una manera imponente. Claro, nosotros estamos acostumbrados a convivir con por lo menos un 60-70 de humedad todo el año. En esta época se profundiza todavía más, los pisos están casi siempre húmedos, bueno, la ropa le cuesta secar. pero es imponente el cambio, cómo se siente, ¿no?
0: Sí, y también hablando de esto de tormenta y de truenos, nos dicen que desde Salto hay tormentas, rayos y truenos sobre la ciudad, nos comenta Gonzalo, y bueno, eso sirve también para recordar que hay una alerta amarilla de Inumet que está afectando el departamento de Salto y, ya lo decíamos antes, se va a actualizar sobre las 9 de la mañana. Una alerta amarilla por tormentas fuertes.
9: Sí, que afecta a otros departamentos también del litoral, ¿no? Si no me equivoco, Salto, Paysandú, parte de Río Negro, creo que tomó una parte de Durazno también, Tacuarembó. Bueno, hay algunos departamentos que sí, que se están viendo afectados entonces por esta advertencia que recién ya me decía se va a actualizar en un rato nada más, en concreto Durazno, Flores, Florida, Paysandú, Río Negro, Salto y Tacuarembó. Obviamente hay algunos departamentos que toca solamente algunas localidades, ¿no? Muy poquitas.
0: Sí, y a veces capaz no hay que irse muy lejos de localidades para que varíe el clima, porque nos están diciendo que en Brazo Oriental cae una lluvecita en este momento.
9: Bueno, capaz que los vecinos de Ciudad Vieja nos pueden contar qué es lo que está pasando en este entorno. Nosotros tenemos que hacer en este momento una pequeña pausa. En un ratito vamos a estar conversando con Andrés Pérez, presidente de la Caja de Profesionales Universitarios. Acaban de reunir con el prosecretario de la Presidencia. Todos los detalles los vamos a analizar en algunos minutos. Ya volvemos.
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0: Estamos en las 7 de la mañana con 52 minutos. ¿Nos estamos escuchando bien, David? ¿Sí? Capaz que yo estoy mal conectada por acá. Bueno, ahí estamos escuchando mejor. Ya lo están viendo a quienes nos están siguiendo por YouTube. Andrés Pérez, presidente de la Caja de Profesionales Universitarios. El viernes 31 de julio el Poder Ejecutivo firmó un decreto para dejar sin efecto la resolución de la Caja de Jubilaciones y Pensiones de Profesionales Universitarios que habilita el cobro de timbres profesionales en actuaciones médicas. Esta decisión de la Caja disponía de la aplicación de un timbre profesional de 170 pesos a los informes emitidos por profesionales vinculados a consultas médicas y demás prestaciones asistenciales. Reiteramos, el gobierno firmó un decreto que deja por el camino, en principio, y ya vamos a ver qué pasos se van a seguir, esta decisión. Y en las últimas horas, representantes de la Caja de Profesionales se reunieron con el prosecretario de la Presidencia, Jorge Díaz. Bueno, allí hubo una serie de planteos y por eso ya queremos consultarle, además de agradecerle que nos acompañe Andrés Pérez, porque es un tema que preocupa a muchísima gente. Estamos hablando del futuro, de si van a tener una jubilación, si van a tener una pensión, y esto afecta a un porcentaje significativo de trabajadores de nuestro país. Bienvenido, buenos días.
1: Buenos días, muchas gracias. Bueno, primero que nada agradecerte el concepto de trabajadores de este país, porque somos todos trabajadores. Y afecta una cantidad de miles, sí, que son 65.000 los activos y 23.000 los jubilados y pensionistas de la Caja. Entonces, las soluciones que puedan emanar de todo esto dependen, sí, de el apoyo o la claridad que se dé en los conceptos que se manejan. Así que, por suerte, agradezco el
0: concepto.
1: Exacto.
0: Que es así, bueno, tal cual. No dejamos de ser trabajadores.
1: Todos. Digo,
0: más allá, recién planteamos situaciones de electricistas, de plomeros, exacto, ¿no? Arquitectos, abogados. Bueno, nosotros como comunicadores y periodistas también somos trabajadores de este país. ¿Qué conclusión o a qué conclusión llegaron de esta reunión luego de lo que mencionaba recién, ¿no? De esta cuestión vinculada a este decreto que deja por el camino esa posibilidad de cobrar un timbre de 170 pesos.
1: Bueno, primero deja de lado o deja de camino parcialmente porque nosotros consideramos que el Poder Ejecutivo con ese decreto que emitió hace una exoneración en una forma encubierta, vamos a decir, mediante un decreto por una vía reglamentaria, y eso consideramos nosotros que es violatorio de la ley. Por lo cual, ese decreto vamos a recurrirlo una vez que esté publicado en el Diario Oficial y que sea la Caja notificada formalmente. A partir de ahí corren los plazos administrativos y vamos a presentar el recurso correspondiente.
0: ¿No puede tener como argumento el gobierno o el Poder Ejecutivo que pueda afectar a determinadas cuestiones vinculadas a los pacientes?
1: Todos podemos argumentar lo que consideremos que es argumentable desde nuestro punto de vista. El Poder Ejecutivo podrá decir eso y nosotros decimos que eso posiblemente no se ajusta totalmente a la realidad. ¿Por qué? Porque no se manejan números salvo la Caja. Nosotros manejamos números y manejamos números en forma oficial. El tema ese de que lo pagarían los pobres y que le restaría posibilidades a atenderse a la gente, eso no es real. ¿Por qué? Todos los usuarios de ACE, que son más de 1 millón, es la mutualista más grande del Uruguay, está exonerada de todo tipo de timbre y gravámenes y gravámenes. Sanidad policial, sanidad militar, el BPS y las policlínicas municipales están todas exoneradas de los aportes de los timbres profesionales. Y nosotros lo que planteamos, en función de esa situación, porque somos criteriosos en ese sentido, entonces nosotros planteamos para poner en la mesa de discusión una cantidad de excepciones, que son las mujeres embarazadas, que obviamente, fruto del embarazo, tienen una periodicidad en las consultas mayor, los niños recién nacidos, por lo cual también personas con discapacidad que muchas veces, fruto de determinadas situaciones, tiene que concurrir frecuentemente, personas que están en el CTI por razones obvias, internadas, o personas que están en cuidados intermedios, mayores de 65 años, personas con enfermedades raras, pacientes que tienen algún tipo de comorbilidad que le hace que tenga que ir repetidamente. Nosotros lo que planteamos es de que todos esos colectivos estén abarcados solamente en un timbre en el mes.
0: Entonces, o sea que si yo tengo que ir 5 veces al médico, ¿no tengo que pagar 5 veces 170 pesos o sí? El
1: eso,
0: resto de la sociedad.
1: Eso es lo que marca la ley del año 2004. No lo puso la Caja. Eso lo marcó el legislador en el 2004. La Caja, poniéndose del lado del usuario, lo que plantea es eso. Cobremos un solo timbre uno en el mes. Si yo les pregunto a ustedes cuántas veces fueron al médico este año, le pregunto a los muchachos que están acá sentados, lo más seguro que la mayor parte de la gente haya ido con suerte una, capaz dos veces. Entonces, que desmotiva la concurrencia de la inmensa mayoría de la gente, no es cierto. Entonces, nosotros a ese aspecto dijimos que considerábamos de que es justo. ¿Por qué? Porque lo marcó el legislador. Y si el legislador considera que no es la medida apropiada y que esta medida quedó en desuso o tendría que estar en desuso fruto de que es una ley de 2004, lo que tiene que hacer es una ley que la modifique. Uh-huh. Como todos los días vemos leyes que modifican leyes anteriores, no por decreto. Entonces, eso es la primera situación. Con la relación al señor, al doctor Jorge Díaz ayer, bueno, se mostró muy, muy abierto, una persona muy educada, con la cual, por supuesto, pudimos intercambiar. Hicimos todo un raconto desde que comenzó la comisión de expertos el año pasado, en octubre, noviembre del año pasado, hasta mayo de este año que terminó. Nosotros planteamos y le llevamos el documento completo.

0: llegó a 4, 5, 6 puntos de acuerdo, de los cuales se incumplieron casi todos, menos uno. Y el que se está cumpliendo, que es el timbre digital, lo está cumpliendo la caja. Entonces, fruto de eso, y de que ya he sabido desde el año pasado y desde el 2025, cuando se aprobó la ley, que en el 2025 se hacía ese salvataje, que es lo que todo el mundo planteaba y los legisladores planteaban, que se tenía que hacer una inyección económica para que se paguen las jubilaciones y pensiones de ese año en el cual se estaba hablando, que en el 2026 también iba a tener dificultades económicas y en el 2027 también. Entonces, ese oxígeno que es necesario en todo proceso de transición, porque imagino que cuando la radio se hizo cargo del edificio hubo un periodo de transición en donde hubo que acomodar cosas, no es que ustedes vinieron al otro día, ya se sentaron y empezó todo igual. Bueno, con esto es lo mismo. La aprobación de la ley no garantiza que los problemas que estaban el 31 de diciembre y ya el 1 de enero no existen. Por algo se hizo esa comisión. ¿Para qué? Para que trate las soluciones, como dice el artículo 14, a corto, a mediano y a largo plazo. Lo que la caja planteó en todo el documento son una cantidad de soluciones que están en el anexo 1, que van desde los aportantes, que era algo que estábamos hablando recién, los aportes de los profesionales por el ingreso real, el ingreso de nuevas profesiones, el ingreso de nuevos profesionales cuando ingresan al mercado de trabajo, el subir y bajar de categorías más fácilmente. O sea, hay una cantidad de opciones. La mayor parte de ellas no fueron de recibo. Entonces, la caja dijo en casi todas las sesiones que si no encontrábamos caminos y soluciones para pagarle a esos 25.000 pasivos y que los 65.000 trabajadores profesionales puedan seguir aportando con la tranquilidad de tener su pasividad en el futuro, nosotros íbamos a aplicar esta medida. Los montos y el timbre que nosotros íbamos a aplicar fue enviado a la delegación del Poder Ejecutivo el día 9 de abril y el día 10 de abril por mail, los cuales tengo. Entonces, no se puede decir que no se sabían qué era lo que iba a ser.
1: Ahora, queremos también entrar en la propuesta que ayer le hicieron a Jorge Díaz, esta nueva propuesta sobre, bueno, reparto equitativo de las rentas generales, pero antes también una cosa que surge, y también ya están llegando muchos mensajes con respecto a esto, de que si bien, bueno, en este timbre, en las actuaciones de salud, estarían excluidos ciertos grupos más vulnerables, como decía, pero bueno, un poco vuelve este argumento de cuando estuvo en la discusión pública el año pasado, cuando se discutió la reforma de la caja de profesionales, que quienes terminan pagando la situación de la caja, la situación financiera, termina siendo todas las personas, no solo los profesionales, sino todas las personas en general. ¿Cómo responde también a este tipo de críticas?
0: Que primero, que no las paga toda la población en general. La paga el usuario que usa el servicio profesional, como lo marca la ley, no lo inventamos nosotros. El legislador dijo que cuando se hace un acto profesional tiene que estar grabado por un timbre de tal monto, que tampoco lo puso la caja, y lo que nosotros estamos haciendo es aplicar la ley. Si esto se hubiera aplicado en el 2004 cuando se creó, la caja hoy tendría una situación de solvencia en la cual nosotros no estaríamos hablando. Como estábamos hablando, vamos a poner del otro lado, yo me pongo del otro lado del usuario que hizo esta pregunta. Esto se tenía que haber cobrado desde el año 2004 y no se cobró.
1: Podemos hacer las actuaciones médicas,
0: exacto,
1: específicamente.
0: Exacto. Podemos manejarlo por la opuesta. La caja de profesionales desde el 2004 al 2026 estuvo subsidiando el sistema de salud con el no cobro de estos timbres.
2: ¿Por qué se tomó esa decisión?
0: Y porque la situación es que si nosotros no aumentamos los ingresos en forma considerable...
2: No, ¿por qué se tomó la decisión desde 2004 hasta ahora de no cobrarlo?
0: Y bueno, eso tiene que preguntárselo a los directores anteriores. Capaz que no querían estar en la situación incómoda que está uno defendiendo algo que es totalmente impopular. ¿Es popular cobrar los timbres? No.
2: Está.
0: Entonces, ¿por qué no se hizo? Y bueno, es lo mismo que el tema del descalce famoso que se hablaba en el periodo anterior. Si a eso le sumamos ese desfasaje de timbres, de los cuales hoy se cobran, no sumados estos, desde el 2004, por ese ajuste que se hablaba del índice medio de salario, del IPC, la caja de profesionales resignó 1.000 millones de dólares entre el 2004 y el 2026. Entonces, esa apreciación que hace los oyentes, o muchísimos oyentes, y que se abona desde parte del Poder Ejecutivo, que el pobre es el que paga la salud, es mentira. El pobre, o el muy pobre, ese quintil más bajo que está en la mutualista, ese quintil más bajo es el que subsidia a la mutualista. ¿Por qué? Porque no puede concurrir, porque no puede pagarla. Cuando se originó el FONASA, en el año 2008, todo el sistema estaba colapsando.

0: colapsando. Se hizo el FONASA para subsidiar de una forma equitativa y medio socialista al sistema, en donde todos pagan una cápita, el Estado paga una cápita por cada uno de nosotros y tiene derecho a atenderse. El que gana 20 mil pesos, 22 mil pesos...
1: El Estado en base a aportes nuestros también, ¿no? Sí. A mí me cobran FONASA todos los meses.
0: Y las fiestas alguien las paga, esas fiestas no son gratis.
1: Por eso
0: todos
1: digo,
0: pagamos.
1: Se suponía que era algo más equitativo para y todos. Yo aporto,
0: suponía.
1: No dejo de aportar, pero de alguna manera eso se retribuye en un sistema
0: y sí,
1: más garantista o más democrático.
0: Podría decirse así, pero tú vas, que es lo que... Y entrando en el tema que decía la compañera, porque no sé cuánto tiempo tenemos, tú vas con tu FONASA, tú uh-huh. vas a la mutualista y la mutualista tuya muy uh-huh. probablemente te cobre una tasa moderadora de una X cifra. Uh-huh. Esa tasa moderadora va el 100% para la mutualista. Y sobre esa tasa moderadora te cobra un IVA, que ese IVA va un 100% a rentas generales. Pero cuando el sistema de salud se queja, yo estuve escuchando y no daba crédito, el Ministerio de Salud Pública dijo que compraba las vacunas por los fondos rotatorios a la OPS, si yo no escuché mal, fueron entre $3 y $5. Una cosa es la vacuna individual, monodosis, y otra son los viales que son compartidos. Si no recuerdo mal, había colectivos de edades que estaban fuera del sistema,
1: sí,
0: ¿no?
1: Sí.
0: ¿Cuánto le cobraba la mutualista esa vacuna?
1: $100. 4.000 pesos.
0: Entre 4.000 y 6.000 pesos.
1: Desde que yo soy chica se cobra eso, esa vacuna. No ha cambiado.
0: No ha cambiado. ¿Cuánto dijo el Ministerio de Salud Pública que le salía? $5.
1: Uh-huh.
0: ¿Quién es el que hace la plata? Cuando vos, el médico te receta un medicamento, vos vas con tu cuota FONASA también, uh-huh. vos vas a la farmacia mutual y la farmacia mutual te cobra un ticket.
1: Uh-huh.
0: Ese ticket también tiene IVA. Y ahí la caja no tiene nada que ver. La caja cobra su tiquecito de 44 pesos. Los 500, 600, 700 pesos que te cobra la mutualista uh-huh. son para la mutualista y para rentas generales.
1: Pérez, vamos a tener que hacer una pausa. Simplemente en base a algunos mensajes que seguían llegando, ¿no? De nuestra audiencia, se planteaba por qué, como decía Yami, el resto de la ciudadanía debería, o de la sociedad, terminar financiando la caja de profesionales. Y la gran pregunta que también surge, que lo charlábamos previo a empezar, es ¿qué le está pasando? ¿Qué diagnóstico se hace de la caja respecto a los aportes de los propios profesionales? Porque también está la posibilidad de decir, bueno, yo no ejerzo, entonces no aporto a la caja. ¿Eso no es un debe también que tiene la caja? ¿Empezar por ahí? ¿Empezar a registrar? ¿Empezar a averiguar qué es lo que pasa? Que me imagino que lo vienen haciendo, pero quiero que usted mismo tenga la oportunidad de explicarlo.
0: Perfecto.
1: ¿Lo hacemos después de la pausa mejor, Mary, si te parece, así lo podemos profundizar un poco más. Ya volvemos.
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0: Estamos a las 8 y 10 de la mañana, seguimos conversando con Andrés Pérez, perdón, presidente de la Caja de Profesionales Universitarios, e incluso la pausa seguimos, ¿no?, abordando muchos temas que hacen esta situación, y dejaba planteada la realidad de qué pasa en definitiva con los propios profesionales que deberían aportar a la caja y no lo están haciendo. Porque eso es una situación que efectivamente hace que haya un desbalance, un desequilibrio en las cuentas de la Caja de Profesionales y se ponga en riesgo el pago de las próximas jubilaciones. ¿Estamos hablando de cuánto tiempo? Porque en un momento hablábamos de años, ahora hablamos de semestres, capaz.
1: No, este año está garantizada el cobro de las jubilaciones, el año que viene también, uh-huh. Yo supongo que está garantizado porque el legislador, cuando aprobó esta ley, encomendó al Poder Ejecutivo uh-huh. a que envíe unas partidas de dinero para garantizar eso. Y aprobó esa ley para buscar las soluciones para que esa situación no pase.
0: Para darle un respiro.
1: Exacto. Para mientras la transición se va desarrollando, porque como todo proceso de transición lleva un proceso. El proceso que visualiza la caja que va a ser un momento complejo es el año 2029. Entonces nosotros no queremos que llegue el 2029 en la misma situación que en 2025. Por eso lo estamos solucionando hoy. No queremos que pase lo que pasó, por ejemplo, que creo que es auspiciante de ustedes, ¿no? Con el CASMU, que fue intervenido desde uh-huh. hace 4, 5, 6 años, se renovó la intervención.
0: Hablamos un montón del CASMU hace
1: por eso,
0: días.
1: Y se renovó de nuevo la intervención, con 120 millones de dólares que aparecieron en 2 días que los paga doña María, don José, el usuario del servicio de salud, el no usuario del servicio de salud, el que se atiende en el CASMU y el que no se atiende. O sea, esos 120 millones de dólares, alguien los paga. Nosotros lo que hicimos visible es que lo paga el que lo usa y el que lo consume el servicio. Lo otro lo pagan todos, pero bueno, no se
0: ve. Hay una intervención, la caja estaría dispuesta a que se interviniera.
1: Y si el Poder Ejecutivo quiere intervenir, la tiene todas las facultades para hacerlo, porque la caja ya tuvo 3 periodos de ejercicio que fueron negativos. Si quiere hacerlo, que lo haga. Es más, yo en un programa colega tuyo por acá cerca de Emiliano Cotelo planteé, si el Poder Ejecutivo quiere cerrarla, bueno, sentémonos y pasarla, porque la gente dice, bueno, ¿por qué se van a jubilar distinto? ¿Por qué no van al BPS? Uh-huh. Creo que deben haber varios mensajes en ese sentido. Y bueno, si ese es el camino, sentémonos y veamos cuál es esa solución.
0: ¿Y los profesionales en eso estarían dispuestos a perder privilegios como tienen hoy en la caja?
1: A ver, ¿y cuáles son los privilegios?
0: Bueno, como tienen cada caja paraestatal distinta a las de cualquier trabajador que va al BPS.
1: Pero eso la situación por la cual se creó la caja profesional uh-huh. era porque en 1954 la mayor parte del ejercicio profesional era liberal. Uh-huh. Entonces el BPS no podía absorberlos y se hizo una caja particular. Pero yendo al punto concreto, ¿cuál es el privilegio que tiene el profesional afiliado a la caja profesional?
0: ¿Y cobrar una jubilación distinta, por ejemplo?
1: No.
0: Cobra la misma que en BPS. El mismo monto.
1: Si querés.
0: Digo, nosotros en BPS tenemos las jubilaciones topeadas.
1: Y la caja también.
0: Pero están un poquito más arriba.
1: No.
0: Las cajas
1: no,
0: paraestatales,
1: no,
0: en
1: señor.
0: Su mayoría, están un poquito más arriba. No. Ese es uno de los privilegios.
1: No, señor.
0: A ver.
1: La caja tiene.
0: Ilústreme.
1: ¿Cómo no? Será un enorme gusto, perdón, que queda horrible andar buscando papeles, pero bueno.
0: No importa, pero está bueno si vamos a hablar de todos estos temas, tener todos los datos sobre la mesa.
1: Tener documentos, porque acá está.
0: Un abogado que no ejerce y se va a BPS versus uno que está en la caja de profesionales.
1: La caja de profesionales. Estos son datos que lamentablemente nosotros los pedimos actualizar en la Comisión de Expertos a la Dirección Nacional de Seguridad Social y no nos los proporcionó. ¿Tá? Vamos a ver si vamos a hacer una solicitud de acceso a la información pública para uh-huh. aceitar estos datos actualizados al 2026. Bien. La caja profesional, entre 0 y 50 mil pesos, en el 2025 cobraba el 4%. En la caja bancaria era, por ejemplo, una de las que se toma como privilegiadas, era el 20%. Uh-huh. Y en la militar, que se toma como privilegiada también, era el 62%. ¿Está? Entre 100 y 150 mil pesos.
0: ¿Eso de ingresos?
1: No, esto es la jubilación después de los 30, 35, bien. 40 años de aporte, bien. Aportando 40, 41 mil pesos por mes. ¿Está? Uh-huh. En la bancaria eran 2.600, que vendría a ser el 20%. En la profesional es el 49,95%. Más de 150 mil pesos en la profesional era el 0,01%. En la bancaria era el 19%. Más de 200 mil pesos era el 18% en la bancaria y cero en la militar, porque el tope hoy son 153 mil pesos, que los cobra una persona que tiene 40 años de aporte con casi 10 años en la décima categoría pagando 41 mil pesos. Perfectamente nos podemos comparar con la caja civil. La caja civil tiene jubilaciones de hasta 350 a 400 mil pesos. La caja profesional tiene cero. Más de 150 mil pesos son contados con los dedos de dos manos, ahora, que son altísimos comparados con el BPS, pero si vos comparás un aporte de 30 mil pesos, posiblemente la jubilación es igual.
0: Claro, el tema es quién puede aportar 30 mil pesos por mes.
1: Y bueno, esa es la situación.
0: 40 mil pesos por mes.
1: Y bueno, esa es la situación por la cual estamos en la situación que estamos y planteamos todo este documento de soluciones para cambiar esa situación. Pero lamentablemente no fue tenido en cuenta. Tú planteabas por qué la gente no aporta. Uh-huh. Muchos son casos que posiblemente son estudiantes
0: universitarios. ¿Por esto mismo que señalaba recién, que hay que hacer este tipo de aportes?
1: Y lo que nosotros planteamos es, bueno, vamos a estudiar ese tema, vamos a ver por el aporte real, no aporta porque estos son fictos. Uh-huh. Vos capaz que tenés un ficto de 100 mil pesos y vos ganás 40, pero estás en ese ficto en el cual te podés bajar, podés uh-huh. hacer movimientos. Si querés vemos los números exactos de esos fictos. Pero el tema es que es demasiado rígido. Nosotros hicimos planteos, bueno, vamos a subir y bajar de categoría más fácilmente, en vez de esperar tres años, esperar uno, para que la gente no esté en esta situación. Y bueno, se nos dijo que no. Vamos a investigar el tema de pagar por ingresos reales. Vos ganás 30, 40...
0: Si
1: vos
0: poner un porcentaje.
1: Entonces, no, la misma situación que es en el BPS. Exacto. Vos ganás tanto y que se te cobre tanto de aporte y que vaya para la caja esta. Y bueno, y también se nos dijo que no. Entonces, si nosotros tenemos...
0: ¿Quiénes le dijeron que no?
1: Y bueno, la delegación del Poder Ejecutivo.
0: ¿La del actual o del anterior?
1: No, yo estoy con el Poder Ejecutivo actual. Estoy participando del directorio con el Poder Ejecutivo actual.
0: Bien.
1: Pero, por ejemplo, la última cosa. A modo de ejemplo, nosotros planteamos una cantidad de modificaciones legales que muchas van en ese sentido. El Estado está contratando profesionales en forma de empresas unipersonales.
0: Uh-huh. Entonces, sí, claro.
1: Pero esa situación está prohibida por la ley, por el artículo 105 de esa misma ley que nosotros estamos hablando. Y los contrata claramente. Encontramos, porque no entramos a todos los llamados, ¿no? Pero es repetidamente. Nosotros le pedimos una entrevista a la Oficina Nacional del Servicio Civil para tratar este tema. Y bueno, todavía seguimos esperando respuesta. Uh-huh. Entonces, ese es el tema.
2: Pérez, nos queremos también, porque tenemos poco tiempo y no hemos hablado sobre la reunión de ayer con Jorge Díaz, más allá de algunos aspectos muy generales, y hablamos mucho de los timbres, que bueno, ya dijo que se iba a recurrir la decisión por vía judicial, eso sigue en pie por lo que nos decía, pero bueno, ustedes también le proponían al prosecretario de la Presidencia crear un reparto equitativo de lo que Rentas Generales destina al BPS en lo que tiene que ver con la salud.
1: Exacto.
2: ¿Podría explicar un poco esto también? Y bueno, en esto de que venimos hablando, sí implicaría un costo para la gente que se atiende en las mutualistas.
1: No.
2: ¿En qué consiste este reparto?
1: Mire, lo que pasa es que nosotros lo que tenemos que hacer es ir a las bases y ir a la historia. Los pueblos que desconocen su historia están condenados a repetirlo. Entonces hay que ver un poco de historia. La salud estaba desgravada de IVA. ¿Tá? En el año 1982, en otro periodo del Uruguay, se puso el IVA a la salud. Luego fue derogado. Al venir la democracia, se derogó. En la crisis del 2002 se puso el IMESA, que no sé si ustedes se acordarán porque ustedes son muy jovencitas, el Impuesto Específico a la Salud. Exactamente, el IMESA. Que esa IMESA tenía un valor de un 5%. Y después de la reforma tributaria en el año 2007, ese impuesto del 5% se llevó al 10%. O sea, pasamos de un 5 a un 10. ¿Tá? Que sigue vigente hasta el día de hoy. Eso es lo que es oneroso para el acceso a la salud. Entonces, lo que nosotros planteamos, dada la redacción que el Poder Ejecutivo hizo en la página 34 del documento conjunto, literal, dice: los delegados del Poder Ejecutivo entienden que el incremento en la recaudación asociadas al tipo de gravamen es timbre, no resulta deseable. Se supone, está el verso de que lo paga la sociedad, que no es cierto. Los delegados del Poder Ejecutivo no entienden. Desde el punto de vista técnico, resulta más conveniente realizarlo mediante un incremento de la asistencia financiera de rentas generales. La caja, obviamente, que hace el descargo, que esto lo paga la menor parte de la población que hace uso del servicio. Pero vamos a centrarnos en la frase anterior. El Poder Ejecutivo dice que se siente más cómodo poniendo el dinero de rentas generales. La caja lo que propone es que este impuesto regresivo, que es el IVA, que lo pagan los pobres y los ricos, pagan el mismo, porque el 20.000 pesistas que estábamos hablando hoy paga el mismo 10% que el que se atiende en un seguro privado top.
2: Pero no implicaría de todas formas este reparto que ustedes están viendo del IVA, de ese IVA que se cobra, sería un porcentaje que iría para la caja. O sea,
1: otro gasto para las personas. Que de ese 10% de IVA que paga doña María, don José, Aparicio y Blanca cuando van a la mutualista, que un 3-4%, en función de los estudios que se hagan en conjunto, quede para la caja en, como dijo el Poder Ejecutivo, como cuota aparte de los timbres que nos estarían sacando si tienen un fallo favorable.
0: ¿De qué números estamos hablando?
1: Y estamos hablando aproximadamente unos 40 millones de dólares anuales.
0: Sí. ¿Y qué le dijo Jorge Díaz al respecto?
1: Que recibe el documento, que se lo va a dar al señor presidente de la República y a los ministerios que están en el área competente, que son Ministerio de Economía, Ministerio de Trabajo y OPP, que fueron los que estuvieron en la comisión de expertos, ¿no? Posiblemente haya algún otro más que esté implicado.
2: Y si esto es un porcentaje del IVA iría para la caja, ahí el BPS, por ejemplo, estaría recibiendo menos dinero de estos aportes que de este.
1: Y bueno, el BPS, si nosotros estamos pidiendo el 3% de un 10 y el BPS se lleva el 7% de absolutamente todo, creo que es algo que es total y absolutamente irrisorio. Es más, hoy escuchaba y leía y los escuchaba a ustedes que la señora presidente del BPS, Jimena Pardo, va a, no ella, pero la escuchaba en palabras de ella, que va a dar préstamos para hacer determinadas prestaciones, cosa que me alegro para que se mueva también el mercado de trabajo y todo eso. Pero yo pienso, la caja de profesionales de entre el 1 de enero del 2025 y el 30 de junio del 2026, vertió al BPS 60 millones de dólares por concepto de IAS, de profesionales que se les cuenta profesionales. La caja da 60 millones de dólares para subsidiar un BPS que tiene un déficit de 2.400 millones de dólares. Y el problema nuevamente vamos a hacer nosotros. O sea, nosotros con el IAS nuestro estamos subsidiando préstamos al día de hoy que está dando el BPS, con aportes de activos, como decías, como estábamos hablando hoy, de un profesional que está en una categoría 9 o 10, está pagando entre 40 y 42 mil pesos por mes. ¿Los gane o no los gane? Los que estamos en esa franja de los 55, 60 años, teníamos ya 26, 27, 28 años de aporte y se nos cambian las reglas de juego con un año de transición.
0: Me queda dando vueltas y no me quiero ir de tema esta pregunta, ¿no? Porque ahí ustedes encuentran que hay uno de los problemas, ¿no?
1: Por supuesto.
0: Que el aporte sea de esa magnitud.
1: Claro.
0: Si no, bueno, tenés que dejar de aportar. O entregás tu título o lo que sea. O
1: no,
0: te declarás.
1: Si no, lo que tenés que hacer es perder todos los años
0: está
1: de aporte
0: bien
1: que hiciste.
0: Entonces, no se tendría que trabajar. Pienso desde la lógica de una persona que ni es abogada, ni es escribana, ni es profesional que puede incluirse dentro de la caja. ¿Por qué no se trabaja desde ese lugar para buscar nuevos aportes, ¿no? Trabajar, en vez de, afectar, entre comillas afectar, porque es lo que sienten las personas que no forman parte de la caja profesional, ¿por qué no trabajar en esa línea? De poder modificar ese aspecto, de ir a pelear ese aspecto y no cobrar nuevos, nuevos timbres, nuevos tickets. Porque me imagino que a un abogado recién recibido o con tantos años que todavía está empezando, le sería más atractivo decir, bueno, yo puedo aportar, pero puedo aportar esto y sé que las personas que están en la caja van a pelear por este derecho mío, que tener que decir, bueno, no ejerzo y me voy a trabajar de otra cosa después de haberme recibido, haber hecho una carrera, ¿no?
1: Total y absolutamente de acuerdo. Entonces veo que estás alineada con nosotros.
0: No estoy alineada ni de una forma u otra. Pienso por el lado más lógico de lo que está planteando.
1: Bueno, estamos alineados exactamente iguales. Pensamos en el punto de vista más lógico. Medidas propuestas para mejorar la situación económico-financiera del régimen administrado por la Caja. Anexo 1 del documento conjunto. Medidas de impacto sobre los aportes directos. Incorporar nuevas profesiones.
0: Claro, pero eso lo tiene que definir quién. Vamos de
1: nuevo. El Poder Ejecutivo.
0: ¿Y por qué se insistió en esto ayer?
1: Y por supuesto, si está...
0: ¿Y ahí Jorge Díaz qué le plantea? ¿Que le va a trasladar todo el presidente?
1: Que va a trasladar al presidente y al señor presidente de la República. A Jorge Díaz lo que... Sigo con el anterior. Punto 1, punto 2. Incorporación de profesionales que ejercen la profesión en forma dependiente. Uh-huh. ¿Cómo incorporar esos profesionales? Punto 3. Nuevo sistema de aportación a nivel de los niveles de facturación real de los profesionales.
0: Claro, pero mientras pasa todo esto, ya se anunció que se va a recurrir esta cuestión vinculada a los tickets para poder cobrar efectivamente eso.
1: Y sí, claro. Y quedarnos así cruzados, el ejemplo que yo hago siempre en el directorio es el mismo. Quedarnos cruzados de brazos esperando que el 2029 venga y estemos en la misma situación de dificultad que estuvimos en el 2025, no vamos a estar. Esto es como que hay una gotera y yo en vez de solucionarla, corro la silla para el costado y no me mojo. Entonces el problema no existe. El problema está y hay que encararlo. La Caja lo encaró. ¿Cómo lo solucionó? Y lamentablemente no tuvo otro remedio que aplicar la ley. Todas las cuestiones que tú me dijiste, de las cuales concuerdo en un 100%, están acá. ¿Por qué no se tratan? No sé.
0: O sea que hay que ir a consultarle al Ejecutivo el por qué no toma esa decisión.
1: Porque todas estas medidas, es más, después en el anexo 2, que se lo dejamos eso sí al señor Jorge Díaz, porque eso es de su expertise, que son los cambios normativos que habría que hacer para mejorar la situación. Porque esto es un combo de todo eso. En ese timbre yo estoy totalmente de acuerdo, que posiblemente es injusto y es muy caro. Estoy de acuerdo. Pero la Caja no puede ni cambiarlo a que sea un peso ni a que sea 200. La Caja lo que tiene que hacer es aplicar la ley. Entonces, lo que nosotros le planteamos al Poder Ejecutivo, que también está en el documento, es hacer un rediseño de todos los timbres. Lo que pasa es que posiblemente el Poder Ejecutivo se siente más cómodo poniendo esta plata que teóricamente tiene que poner por ley, porque está facultado hasta ponerlo hasta el 31 de diciembre, está cumpliendo ellos también la ley. Esperar, y bueno, el 2029 vemos qué pasa. Bueno, nosotros no queremos esperar el 2029. No queremos hacer lo mismo que ya se hizo, que llevó a la situación en la que estamos. ¿Por qué? Porque ya sabemos cómo termina esto. Una persona en el 2023, un profesional en el 2023, en la sexta categoría, que tenía unos 15, 18 años de ejercicio, con una más o menos, ya estaba en la parte más prolífica de su actividad profesional, pagaba 22.000 pesos. Hoy está pagando más de 33.000. En estos 3 años le subió su aporte un 50%. Entonces, si nosotros seguimos así, ya sabemos cuál es la historia de esto. Es otro impuesto. Nuestros pasivos, aparte del IAS, sobre el 100% de lo que cobran, están teniendo un descuento de un 5% más. La transición, esos 2 o 3 años de transición que logramos obtener fruto de toda la lucha de que se trabajó durante el periodo de que se aprobó la ley, quedamos exentos de ese 5%. La primera solución que va a haber es ponerle ese 5% a los activos que vayan a jubilarse en ese momento. Y el segundo camino que va a haber es ponérselo a todos en general. Entonces, nosotros no queremos llegar a esa situación. Ya nosotros en nuestro aporte individual personal ya estamos pagando un 22,5%. Nosotros planteamos en el Poder Ejecutivo, ahora está todo el tema de la SAFAP, ¿no? Está todo que la SAFAP, que bueno, vino el Fondo Monetario, el Banco Mundial, todos los bancos vinieron a felicitar al Uruguay porque tiene una gestión económica maravillosa. Nosotros le planteamos al Poder Ejecutivo nosotros manejar como una AFAP el pilar de AFAP que aportan nuestros aportantes, sin costo de administración, con el costo que tienen nuestros funcionarios. O sea, ¿cuál es el menor costo de administración? Es tal X del Banco República. Bueno, nosotros cobramos menos que eso. Eso queda en la cuenta personal y no se toca. Y bueno, la respuesta también fue que no. Entonces, frente a todo un no, ¿qué hicimos? Pusimos los timbres. ¿Por qué? Porque explicamos la ley, con una cantidad de excepciones, que se dicen idea fuerza y se dice latiguillos para generar esto que generaron en estos oyentes. No me dijeron cuántas veces consultaron y es una intimidad, por lo cual no voy a insistir en la pregunta ni a ti ni a todos estos compañeros que están acá sentados. Pero mira, te apuesto lo que quieras, que en este momento, con suerte, uno concurrió más de 5 veces al médico con mucha suerte.
0: Yo vengo del médico.
1: ¿Tá?
0: ¿Cuántas? Bueno, seguimos más tarde porque perfecto. Fui a hacerme un estudio.
1: Sí, estaba escuchando. ¿Cuántas veces fuiste al médico en este año?
0: Este año y por lo menos 3 veces.
1: ¿Tres veces? ¿Tú?
0: Si no fui más,
1: ¿eh? Capaz. Está, capaz. Está. No. ¿Ustedes? Una. 4. ¿Tú? 5. ¿Vos? Un par. Hay 2 que salen del promedio. Sacamos los 2, que los puntos altos y los puntos bajos. El promedio fue 2 veces en 6 meses. Uh-huh. En un colectivo que ninguno es tan pobre y ninguno es tan rico. Esa es la realidad. Entonces, lo que se vende es un verso. Los pobres, tal cosa. Usamos los pobres para todo lo que nos sirve.
0: Yo creo que no se está utilizando ese argumento. Creo que lo que mucha gente se pregunta es por qué yo tengo que seguir pagando timbres profesionales.
1: Yo tengo la libertad de creer que sí. ¿Por qué tenés que pagar los timbres profesionales? Porque lo marca la ley. Y estamos en un país en donde las cosas se hacen sin que se vean y que se hagan tangibles. ¿Por qué? Porque todos, es el ejemplo que yo te decía hoy. Esto es como que los afiliados a la caja bancaria, yo tenga que decir, ¿por qué yo tengo que pagarle la jubilación a los bancarios, a la cual el Estado asistió con 1.000 millones de dólares, y la tasa de contribución patronal que tiene la caja bancaria suman 200 millones de dólares anuales para sostener esa caja? ¿Por qué el pobre que no sabe lo que es una tarjeta de crédito, que no tiene una tarjeta de débito y que jamás va a entrar a un banco, tiene que pagarle la jubilación al bancario? ¿Por qué el pobre que no tiene ni un teléfono celular y no tiene para comer tiene que pagarle a todos los señores legisladores 5.000 pesos de teléfono?
0: Bueno,
1: Cuando jamás. Y bueno,
0: lo mismo pasa con la caja militar, ¿no? Más dinero de inyección por año.
1: Este mismo gobierno en el 2018 hizo la reforma que tenía que hacer. Y fue la reforma que hizo.
0: Y dejó por fuera algunos aspectos que eran significativos para modificar
1: que tiene que hacer,
0: y sanear las cajas.
1: Lo que tiene que hacer, si quiere reformarlo y le parece que eso es injusto, hacer otra reforma. Entonces, nosotros no podemos tener hijos y entenados. Acá hay una vaca sagrada que puede hacer lo que quiere y gastar lo que quiera sin tener ninguna consecuencia, que es el BPS, con los 2.500 millones de dólares que está siendo subsidiado año tras año.
0: Bueno, igualmente hay una diferencia abismal entre la cantidad de aportes que tiene a nivel de trabajadores una y otra, ¿no? La caja de profesionales, usted me puede corregir, no llega a los 200.000.
1: La caja de profesionales...
0: 196.000 está por ahí.
1: La caja de profesionales tiene 65.000 activos y 25.000 pasivos. Pero si vos querés un número parecido a la caja, al BPS, lo tenemos que comparar con la caja civil. La caja civil tiene 49% que gana entre 0 y 50 mil pesos. La caja profesional entre los 0 y 100 mil pesos, entre la civil son 38,75 más 49,52. Y la caja profesional está en una situación relativamente similar.
0: No, porque usted está citando varias veces al BPS. Sí. Y ahí me quedo pensando. Recién hablaba del anuncio que hizo Jimena Pardo.
1: Sí.
0: Jimena Pardo está hablando, que es algo histórico, un gran problema que tiene nuestro país, que los jubilados y pensionistas que no pueden llegar a fin de mes terminan sacando créditos sociales y viven en una calecita, ¿no?
1: Exacto.
0: Estamos hablando de jubilaciones muy magras.
1: Totalmente de acuerdo, y estoy de acuerdo y las apoyo.
0: Caja de profesional. El descuento va a ser de un 2% en base a esos...
1: descuento y esa situación que tú decís, de la cual me afilio, y es lamentable que una persona, después de trabajar toda su vida y aportar toda su vida, tenga esa magra jubilación. Totalmente de acuerdo. Pero no son universos comparables. A lo que yo te digo, posiblemente...
0: Usted trajo a Jimena Pardo haciendo ese anuncio diciendo que la caja de profesionales pagaba a través de IAS.
1: Es así.
0: Bueno, pero digo las diferencias entre una y otra realidad.
1: Ese mismo préstamo lo puede sacar la persona que cobra 2.000 pesos, se lo puede sacar la persona que cobra 140, porque es un préstamo para jubilados. Y de la misma forma, yo te diría, ¿por qué?
0: No creo que una persona que cobre 140, tendría que ir a los números, que cobre 140.000 pesos, vaya y pida un préstamo en el BPS.
1: Son las conjeturas que hacemos porque no tenemos números.
0: ¿Usted los tiene esos?
1: Y no, lo que sé es lo que acaba de... Yo estoy hablando acerca del anuncio. De la misma forma te diría, ¿por qué tenemos nosotros que pagar las multas y recargos que se pagan con las tarjetas que estuvieron? Y ahora está de nuevo ese tema en el tapete y va a haber una reunión, ahora creo que es el 14 o 21 de agosto, en el Parlamento, acerca de las deudas y de los deudores y de los impuestos, y con ese cargo oneroso que tiene los créditos, cuando el Uruguay tiene un 4% de inflación y la tasa de crédito es un 40 y pico por ciento. y los bancos destinan 200 millones de dólares a sostener la caja. Uh-huh. Y tienen 500 y 700 millones de dólares de ganancia año tras año. ¿Eso no es injusto? Doña María y Don José, a Doña María y Don José le sale de garantía por 1.000 millones de dólares a pagar en el 2040. Espero que lo pague. Y si no lo paga, el que es garante de todo eso es Doña María y Don José. Y la caja tuvo la decencia de decir, no queremos hacer el mismo camino porque no sabemos si el Estado se endeuda en eso, vamos a poder pagarlo. Entonces, se está siendo injusto y se está sometiendo a un escarnio a los profesionales con un timbre que es legal. No se quiere ese timbre, que se modifique la ley. Mientras no se modifique la ley, vamos a seguir adelante. Pero con ese criterio, mira, a mí sí te pensar. Con ese criterio.
0: No quiero que se enoje, simplemente también no estoy... es nuestro rol. No, digo por las dudas, porque
1: no,
0: capaz que alguno ya puede estar
1: nada.
0: Pensando.
1: No,
0: el presidente de la caja está tomando temperatura. Simplemente trato de guiarme también por una lógica popular de muchos mensajes que vienen llegando. Y me parece que es pertinente tener esa instancia para explicar. Hay una ley. Que no se aplica desde 2004, exacto, que ahora la caja entiende, perdón, por eso fui al médico, entre otras cosas, porque estos resfríos estacionales están complicados. Entienden que no es justo que se les esté cobrando o se les empiece a cobrar. Entonces, poner todo sobre la mesa y que quede claro que es un diálogo, un debate o un intercambio de ideas.
1: Que uno converse o intercambie en una situación un poco más firme no quiere decir que esté enojado. Eso está clarísimo. Y comparto, es más, estuvimos totalmente de acuerdo en que todas las medidas que nosotros, exacto, propusimos, si fuera de sentido común, se estarían considerando. A lo que vamos es, y yendo a lo anterior, de fruto de todo esto que tú dijiste, de la cantidad de profesionales y todo eso, más allá de que la caja planteó la forma en la que ellos deben, o la que podría ser una instancia de salida de esto, es toda esa revisión de todos esos puntos. Pero yendo a esa mecánica, si Doña María y Don José con este timbre están pagando esto, que se lo dije al Poder Ejecutivo, ¿no? ¿Qué quiere decir? ¿Que entonces el desexonerado tendría que ser la Universidad de la República? Y que la caja de profesionales universitarios sea financiada por la fábrica de universitarios, que es la universidad. La universidad ha dicho algo acerca de la posible jubilación de todos sus egresados que ejercen liberales. ¿Tú has escuchado algo?
0: No.
1: Y bueno, entonces alguien tiene que hablar. Y la que está hablando es la caja. ¿Por qué? Porque hablamos en nombre de, vos dijiste, los médicos, arquitectos, contadores, pero hay bibliotecólogos, hay fonoaudiólogos, hay psicomotricistas, hay colegas tuyos comunicadores. No todos son ricos. Muchos son trabajadores del día. Entonces, esos son los que nosotros estamos planteando estos temas. No por el que gana 1 millón de pesos, es porque el que va llevando el sustento día a día. El trabajador, como tú muy bien dijiste, es en el momento que nosotros empezamos a trabajar. El trabajador que está siendo sometido a ese escarnio por el solo delito de haber estudiado, de dedicar tiempo a estudiar mientras otros se dedicaban a hacer otra cosa. Y tener esa formación permanente, gastar en cursos, en inversiones. Vos cuando fuiste al médico, ¿qué fuiste a buscar? Una solución. Uh-huh. Y vos al médico le vas a elegir, le vas a pedir, le vas a solicitar y le vas a exigir que te solucione el problema que vas a tratar. Entonces, no puede ser de que cuando en el 2020 la gente aplaudía y agradecía a los médicos, la investigación y el Uruguay parecía que se iba a salvar en función de los profesionales, 3 años después seamos sometidos al escarnio por tratar de el simple derecho de cobrar nuestra jubilación. Con algo que la ley lo marca, no es algo que inventó la caja. Y que todas las otras cajas están subsidiadas de múltiples maneras, pero no de forma directa con el que está siendo afectado. Entonces, yo llevo el tema del BPS, ¿por qué? Porque si nosotros, que esa es otra opción que nosotros manejamos, el BPS recibe 2.500 millones de dólares de parte de todo el Estado, más después premios de la lotería y otros ítems. Si nosotros lo distinguiéramos por la cantidad de pasividades que tiene el BPS y la que tiene la caja de profesionales, a la caja le corresponderían 61 millones de dólares. Y si nosotros eso lo diferenciamos según el número de prestaciones, la situación sería un poco menor. O sea, hay muchas opciones, exacto, arriba de la mesa. Pero lo que pasa es que no tenemos interlocutor.
0: Y nos quedamos sin tiempo, además.
1: Quedará
0: igual
1: para otra
0: oportunidad. El interlocutor, ¿por qué lo estaría diciendo? En este caso,
1: En este caso, el interlocutor sos tú, pero esto no lo vas a solucionar tú, lo va a solucionar el Poder Ejecutivo.
0: Ah, no, pero
1: digo,
0: ustedes están teniendo línea directa hoy con el Ejecutivo.
1: O sea, nosotros quedamos a la espera de la
0: comunicación. Yo le puedo consultar si un día viene Jorge Díaz y nos visita por este tema, por ejemplo, pero no voy a ser un interlocutor.
1: ¿Sabes a quién espero que le consultes? Sí. Cada vez que venga acá un invitado, a todos los legisladores que aprobaron la ley diciendo que eso era un parche, que salvo el diputado Juan Jorge y el diputado Pablo Abdala, uh-huh, que son los que están al día de hoy planteando por qué no se retoma esa comisión que trató todo este tema, si esperan bien que milagrosamente la situación se solucione o la caja tiene que ir a jugar 5 de oro los miércoles y los domingos para ver cómo hace para pagar sus jubilaciones.
0: Pérez, muchas gracias.
1: Merece.
0: Cerramos por aquí la entrevista con el presidente de la Caja de Profesionales.
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0: 8:42 de la mañana.
1: Dejen de murmurar ustedes dos, parecen dos niños chicos.
0: Antonio Ladra y Pablo Méndez están terminando de definir algunos detalles de los que, nos van a compartir hoy. ¿Cómo están?
2: Muy bien, me hago responsable del incidente.
1: Pobre Sammy abriendo, y ellos pensaban que no estábamos al aire.
0: ¿Es porque soy joven? ¿Es por eso?
1: ¿Es porque joven?
0: Porque estoy empezando.
3: La gente está escuchando, nosotros estamos haciendo lo mejor acá.
1: Vamos de nuevo.
3: No se puede creer esto, ¿eh?
0: Yo me voy a tomar el atrevimiento entonces de decir de qué van a hablar en el día de hoy, supuesto. Porque después tenemos que ir a una pausa. Bueno, hoy Pablo y Antonio nos van a traer detalles de la declaración en Fiscalía de Daniela Cabral, que es la socia fundadora de Conexión Ganadera, que tuvo lugar el pasado viernes. Pablo, me corregís si...
2: Exacto.
0: Perfecto. Recordemos, bueno, Cabral es la viuda de Gustavo Basso, que es uno de los fundadores de Conexión Ganadera y que falleció en noviembre de 2024. Así que vamos a estar repasando todos esos detalles. Ya hablábamos en otra columna, bueno, sobre Daniela Cabral también. Hablábamos de los detalles de la causa de Conexión Ganadera, pero ahora con un poco más de profundidad en este aspecto.
1: Los saludamos, dejamos planteado el tema y tenemos que hacer la pausa. Hoy veníamos con un tiempo más previsto, pero el tema caja profesional se extendió más de lo que marcaban los relojes. ¿Quieren adelantar algo simplemente antes de la pausa?
3: No, simplemente justamente lo que estábamos hablando con Pablo, coordinando, era que era para decir que ya lleva esto un año y medio de la caída de Conexión Ganadera y la investigación está en dos carriles. Uno, lo penal, o paralelos, digamos. Uno, lo penal, para determinar quiénes son los responsables en la estafa, y lo otro es la distribución de los bienes, en la parte, digamos, comercial, ¿cómo se llama?
4: Ahí va, de concurso.
3: De concurso, eso.
1: Bien, Pablo, ya volvemos, ¿está? Así te abrimos el micrófono para que te explayes con todo esto. Ya venimos.
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0: Ahora sí, en esta recta final del programa, Pablo Méndez y Antonio Ladra nos traen los detalles de la declaración de Daniela Cabral.
2: Bien, bueno, la declaración de Cabral, que fue el viernes pasado, es una de esas declaraciones que son previas a una posible ampliación de la imputación, ¿no? O sea, puede ser que no se dé, pero bueno, lo que está el fiscal es indagando sobre, en este caso son tres temas específicos para ver si amplía o no la imputación a Cabral, que recordemos está en prisión domiciliaria y solo es imputada por estafa. Los tres temas de los que se le consultaban a Cabral fueron, primero que nada, la actividad de Don Coraje, porque bueno, Don Coraje es una asociación civil, pero no figura, ¿no? Al punto que por la justicia fue catalogada como una pantalla societaria. Bueno, ¿Qué pasó con eso? O sea, ellos debían tener 28.000 cabezas de ganado, uh-huh. El síndico no encontró ninguna. Entonces, bueno, Cabral respondió al fiscal sobre ese aspecto. Sobre ese punto, lo que Cabral dijo es, bueno, sí, es cierto que no había ganado en Don Coraje, donde debía haber, pero ella dice que ella había vendido el ganado y que la plata la tenía para responder a los damnificados. Bueno,
1: ¿dónde
2: a los inversores,
1: la plata?
2: ¿No?
1: ¿Dónde estaba la plata?
2: Bueno, supuestamente en cuentas de... Ellos quedaron en
1: Bitcoins.
2: Documentar, ahí va, movimientos y eso, ¿no? Dice, bueno, sí, es verdad, no había ganado, pero sí estaba la plata, porque, bueno, explican ahí sobre el ciclo de los terneros, y bueno, dicen, bueno, en el momento que a mí me convenía venderlo, de repente el contrato no se había vencido. Entonces yo lo vendía antes y guardaba la plata. Esa es lo que Cabral dijo sobre este aspecto.
1: Bien.
2: Después, sobre el...
3: Y además ella dijo que era una socia formal, nada más. Que ella estaba para servir el café, para hacer los uniformes, el diseño de los uniformes de la empresa, y para firmar los papeles que le daba, pero que ella no miraba nada.
0: O sea,
3: ella
0: lo superficial.
3: No,
0: lo superficial, no lo de fondo.
3: Sí, sí,
0: digamos.
3: Sí.
0: No,
2: eso
3: nada,
2: ya
3: ¿no?
2: lo...
3: Sí,
1: igual
2: lo
1: eso no te excede.
3: Que no manejaba las finanzas, ¿no? Ni nada, que ella no...
1: Que la BC del derecho.
3: Que no se le puede atribuir responsabilidad de ningún tipo. Eso fue lo que declaró y viene declarando, ¿no?
2: Claro, ella mantiene esa posición
3: de
2: que ella no entendía nada y que solo firmaba lo que Basso le decía que firmara. Lo que pasa es que, claro, cuando uno lo contrapone con las acciones, o sea, lo que ella firma, los movimientos que hace, como que no condice, digamos, esa posición con lo que hay en los documentos. El otro aspecto sobre el que declaró Basso fue la entrega de un cheque de 260.000 dólares. Cabral, perdón. Porque, claro, había una persona, un acreedor de Basso, que, bueno, tenía un cheque de Basso que fue hecho por Basso en vida, obviamente, pero tenía fecha posterior a su muerte. Entonces, bueno, con ese cheque, en esa situación, tiene que ir a sucesión, ¿no? No lo puede cobrar cuando vence. Cabral le cambió el cheque, le dijo, bueno, dejá, yo te lo cambio. Y le hizo un cheque ella hacia otra fecha y ese quedó anulado. Cuando el hombre va a cobrar el cheque, la cuenta estaba cerrada. ¿Qué dice Cabral? Cabral dice, yo el cheque se lo di el 28 de diciembre y a mí me avisan que me cerraban la cuenta el 29 de diciembre. Estamos hablando de 2024.
1: ¿Eso hay forma de comprobar si la cerró, se la cerraron?
2: Sí, la cuenta se la cerró el banco. Desde la defensa de Cabral lo que dijeron es que ellos tienen la comunicación del banco de que esa cuenta fue cerrada ese día. Uh-huh. El tema es que,
1: no sabemos si ella tenía el aviso previo de que se iba a cerrar esa cuenta.
2: Eso no lo sabemos. Ellos también se escudan en que hicieron pagos después de la muerte de Basso a través de esa cuenta, uh-huh. ¿No? Entonces, bueno, ellos lo que intentan ahí, claro, es probar la buena fe, ¿no? Que no fue que entregaron un cheque sin fondos o de una cuenta cerrada adrede, ¿no?
0: Pablo, estos son los tres puntos entonces que decía, los tres temas.
2: Ahí va, falta el último, que
3: lo del Banco República.
2: Exacto. Que eso es quizá lo más novedoso, digamos, del asunto, que es, Cabral pidió un préstamo al Banco República en 2024, más o menos por $1,000,000, poniendo como garantía 1.300 terneros. Se dice que son como contratos de tipo flotante, en el sentido de que ellos se comprometen a tener 1.300 terneros para responder a ese préstamo, pero no te dicen cuáles son los terneros, ¿no? Bien, ellos lo que dicen, bueno, el bro hizo la denuncia porque no pudo cobrar porque los animales no estaban, ¿no? Los animales debían estar en el predio del Prestigio de Canelones, que pertenece a Cugnietti. Recordemos, Cugnietti fue un socio de Candelaria Basso, es una persona que venía haciendo negocios con Basso desde 2018. Y bien, lo que Cabral declaró fue que hasta la muerte de Basso, los 1.300 terneros que debía haber en el campo estaban. Hasta la muerte de Basso. Y que después de la muerte de Basso, Cugnietti hizo un movimiento de 1.000 cabezas de ganado hacia su propiedad. Uh-huh. Por eso no pudo responder. Pero además dice que los vendió, digamos, con una guía que había de 2022 que había sido firmada por Cabral y que había sido declarada como extraviada. O sea, en definitiva, lo que dice es, pasó ese ganado a su propiedad sin comunicárselo a Cabral.
0: Okay. Estaba pensando antes, Antonio, de que vos sigas, me quedó una duda, Pablo, porque al principio vos decías, bueno, ahora se van a investigar estos tres temas que decía, porque por ahora la imputación es solo por estafa. ¿Qué otros delitos se le podría imputar
2: bueno,
0: a Cabral?
2: Bueno, podría ser
3: lavado de dinero, por ejemplo.
2: Claro, lavado de dinero, por ejemplo, por el tema de Don Coraje.
3: Por Don Coraje.
2: Que ahí hay una máxima de 15 años. Por este tema de la prenda, claro, ¿de qué se le acusa a Cabral? De haber dispuesto ganado que estaba prendado. Eso es el artículo 12 de la ley de prendas, que creo que tiene 4 años, creo que es de máxima. Ahora no recuerdo. Sí, 4 años es de máxima previsto.
3: Sí, y lo que ahora la defensa de Cabral aduce que va a presentar las guías que respaldarían la versión de Cabral. Las guías de transporte de ganado, o sea, pero bueno, lo tiene que presentar y tiene que cuajar con todo lo que tenía. Es decir, acá estamos hablando que eran 1.300 cabezas de ganado, 1.000 cabezas de ganado dice que se las llevó Cugnietti, pero no encuentran tampoco las 300, o sea, es una fantasía todo, ¿no? Toda una fantasía, ¿no? No, lo que va a pasar es que el juzgado de crimen organizado, hoy de segundo turno, va a tener una audiencia nuevamente, hoy va a estar la jueza Giovanet Olivera, va a revisar las medidas cautelares que pesan sobre Pablo Carrasco y Ana Dudikov y Daniela Cabral. Carrasco y Dudikov están detenidos, están en la cárcel. Uno está en Punta de Rieles, Carrasco, en la cárcel de Florida está Daniela Cabral, Ana Dudikov y Daniela Cabral. Está allá en Punta del Este.
1: ¿Podemos recordar por qué esa diferencia? Si eran prácticamente los cuatro, más allá que Basso murió, socios de conexión.
3: ¿En qué
1: ganadera?
3: Sentido? ¿Por qué
1: básicamente
3: porque uno estaba presos a Ana Dudikov y a Pablo Carrasco, se le adjudicaron lavado de dinero, por lo tanto, uh-huh, tiene que tener prisión efectiva. Daniela Cabral no se le adjudicó el lavado de dinero y
1: hasta ahora.
3: Y entonces está con prisión domiciliaria y está allí en el edificio de Punta del Este, sobre el cual pende el remate, que se puede rematar en cualquier momento, que está ahí en eso, pero ella sigue viviendo allí. Aunque en la audiencia, en esta audiencia pasada no, pero en la anterior, ella dijo que se iba a ir de ahí, pero al final decidió no irse. O sea, sigue viviendo allí. Y lo que pasa es que quieren salir de ahí porque además los gastos que comporta el edificio son muy altos, o sea, paga de gastos comunes lo que nosotros pagamos de alquiler para un año, o sea, por mes, o sea, es un disparate, ¿no? Entonces, ¿qué es lo que va a solicitar hoy la Fiscalía Especializada de Lavado de Activos? Que los tres continúen otros 6 meses en las mismas condiciones. Los dos con la prisión preventiva, Punta de Rieles y Florida, y Cabral bajo arresto domiciliario. Y esto es lo que genera, además, en los ahorristas, lo que genera el mayor ruido de todo, ¿no? Uh-huh. La mayor bronca, lo de Cabral allá en Punta del Este, sin duda. Así que bueno, veremos, a ver qué pasa.
1: Bueno, novedades entonces vamos a tener próximamente.
3: Sí, hoy se va a saber, pero va a ser eso, va a ser una audiencia muy, muy corta, porque va a ser ratificación de lo que ya está, no mucho más que eso. ¿Tenemos? Y a la espera de que los abogados de Cabral presenten la nueva documentación que le requirieron, ¿no? Uh-huh. O para demostrar la inocencia de esta señora que efectivamente servía café y hacía todo eso.
2: También va a ser llamado Cugnetti a fiscalía para no contrarrestar esta versión que dio Cabral respecto de, bueno, del faltante de ese
1: ganado. Que no ha hablado hasta el momento.
2: Yo creo que ya declaró Cugnetti. Cugnetti ya declaró, pero hace varios meses, sobre otros asuntos.
3: Bien. Y después está, perdón, que vos lo dijiste el otro día, que está las denuncias de 350

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3: Hola, hola, buen día para todos. Bienvenidos a La Mañana de la Diaria. Es un placer estar por acá, un honor compartir con ustedes estos días. Voy a estar 2 semanas y media aproximadamente en la conducción de La Mañana, porque Martín Rodríguez, el conductor original del programa, se fue de vacaciones. Y bueno, espero que sea un placer. Ya la estoy pasando muy bien desde las reuniones y desde la previa de hoy tempranito. Mariana, ¿cómo andás?
4: Muy buenos días, bienvenido, bienvenido al estudio. ¿Qué se siente estar mirando?
3: Decime qué se siente.
4: ¿Qué se siente estar mirando por estas ventanas? La verdad que el día no te recibe de buen modo, pero el equipo sí, claro.
3: El equipo sí, el equipo de brazos abiertos. El lugar es divino, ya lo conocía mirándolo. Es más, mucha gente a la que le he comentado que arrancaba acá me decían, qué bien que se ve.
4: Claro.
3: Aparte de que es una verdad, 97.9 es una frecuencia que se escucha. Es una bomba, la escuchás en cualquier lugar de Montevideo, uh-huh, en las afueras, tiene fuerza. Y además me dice, qué bien que se ve. Y bueno, estando acá en vivo, in situ, también esto se ve notable. Hoy, que parece que fuera de tardecita, la verdad, sí, es impresionante.
4: El panorama está un poco desolador por las nubes grises que hay afuera.
3: Que me diste una mañana bastante inhóspita para trasladarme a mi casa hasta acá, pero notable.
4: La verdad que sí. ¿Y cómo te trata el madrugón? No sé cómo es tu rutina diaria por fuera de esta suplencia.
3: Sí, capaz que por lo general 15 minutitos más tarde que hoy, que lo primero que tengo que hacer es bajar al perro, por lo general que es un perro de 2 años, la operador de 2 años, que me demanda eso. Ahora en estos primeros días lo mandé al paseador, tiene como un hotel de perros, uh-huh, para adaptarme a la jugada, lo mandé de vacaciones unos días con los amigos, así yo por lo menos estoy solo con esta operativa. También lo mismo con mi hijo, que durante un par de noches esta semana con la madre para yo solo acomodarme y después ya volverán, pues mira que la mañana temprano, con hijo y con perro medio cachorro, te lleva es mucho difícil tiempo para después meterte en lo tuyo, ¿no?
4: Exacto.
3: Sí, tenés que arrancar una hora antes.
4: Exacto.
3: Más o menos.
4: Bueno, es un gusto que te estés sumando al equipo. Ayer estuvimos con Matías Capek, sí, en ese momento de transición, nos definimos como la transición. Entonces, bueno, a partir de ahora...
3: Van a tener un día más la semana que viene. Un día más así.
4: Bueno, ya vamos anunciando que va a haber transición también en el medio.
3: Justo mediados de la semana próxima.
4: Va a haber de todo. Y bueno, los queremos leer, queremos que nos escriban, uh-huh, que nos cuenten cómo están pasando este día. También que nos cuenten si en alguna parte de Uruguay, porque a veces eso nos llega, está un poco mejor que Montevideo, así que les recordamos las vías para que nos puedan escribir.
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4: Y la tapa de La Diaria de hoy, que nos marca un poco lo que es la agenda, son un tema importante, es una foto de nuestro compañero Ernesto Ryan, que tiene a un trabajador de la construcción, porque justamente pasó un hecho importante en ese sector. El Zunca y las cámaras empresariales acordaron la reducción de la jornada laboral a 40 horas semanales.
3: Es un acuerdo histórico, ¿no?
4: Es un acuerdo histórico.
3: Lo que había conseguido la FOEB, la Federación de la Bebida, años atrás, con Richard Reed ahí al frente, que era esa jornada laboral de 6 horas sin perder salario, bueno, lo consigue el Zunca, ¿no? Con reacciones de todo tipo, a nivel empresarial, a nivel de trabajadores, pero yo sobre todo me quedo con lo que decían muchos trabajadores ayer en entrevista, que decían, bueno, me cambia la vida, me cambia la jornada.
4: Exacto.
3: Más tiempo para la familia, más tiempo para descansar,
4: Exacto, es un hito, además es un hito después de meses de negociación, sí, sí. Venía bastante trancada esa negociación y bueno, finalmente se destrancó con un preacuerdo, de todas maneras. Exacto. es un preacuerdo,
3: pero por lo menos se levantaron las medidas, porque también escuchás al otro lado, Alejandro Ruibal, presidente de la Cámara de la Construcción, señalaba, todo bien, un gran acuerdo, pero hay varios proyectos que vienen parados y que corren riesgo de obviamente, de no llegar en fecha. O sea, ahora hay que ponerse a trabajar con todo después de que se logró esto.
4: Exacto. Y ese acuerdo también es interesante porque va a ser la jornada, la reducción de la jornada va a ser gradual.
3: Sí.
4: No va a iniciar de arranque, va a empezar a partir de 2027 hasta alcanzar esas 40 horas semanales. Que también lo interesante o lo importante y lo que se ha reivindicado es que sea sin pérdida salarial.
3: Esa es la gracia, ¿no?
4: Exacto, sí. Exacto. El convenio también que se va a firmar contempla crecimiento salarial, un ajuste retroactivo al 1 de abril de 2026 y posterior ajustes anuales.
3: Sí, después de este preacuerdo, el Zunca levantó las medidas
4: como
3: que
4: decías.
3: Venía aplicando en todo el país, ¿sí? Y las empresas van a tener un plazo hasta el viernes 7, o sea, pasado mañana, estamos hablando, el próximo viernes, para reincorporar a los trabajadores enviados al seguro de paro.
4: Y como decíamos, y esto ya nos da la pauta para ir comentando algunos de los contenidos que vamos a tener, uh-huh. que vamos a repasar más adelante, pero va a estar en el estudio Julio César Lestido, presidente de la Cámara de Comercio. Bueno, es interesante ver cómo esto, de alguna manera, entra en las negociaciones de otros sectores.
3: Sí, es algo que al Estido no le gusta mucho, si esto sí. avanza y se aplica en otros sectores, pero vamos a ver qué opina primero puntualmente lo que logró la construcción y después cómo lo visualiza de repente en otras ramas.
4: Exacto.
3: ¿No? Imagínatelo en ramas del comercio,
4: exacto.
3: Por ejemplo, para el Estido, no creo que le guste mucho.
4: También, y de difícil aplicación por lo que ha dicho.
3: Y en algunos rubros de difícil, la verdad,
4: exacto.
3: Muy difícil aplicación, eso hay que ser sincero, sí. También, ¿no?
4: Sí, sí, sí. Y después pasando a otros temas relevantes de la jornada de hoy, bueno, la rendición de cuentas sigue discutiéndose, sigue tratándose en el Parlamento.
3: Siguen desfilando. Ministras,
4: exacto.
3: Y también de bueno otros representantes, ¿no?
4: De otros organismos, sí. Porque si bien la oposición dijo que no iba a dar sus votos para la aprobación en general del proyecto de ley de rendición de cuentas, y de alguna manera peligra, en estas horas, bueno, van a haber importantes reuniones entre el nada más y nada menos que el presidente de la República, Yamandú Orsi, y el líder de Cabildo Abierto, Guido Manini Ríos, que ahí va a ser clave el papel de Cabildo Abierto, que ya ha manifestado algunas propuestas que quiere intentar introducir en la rendición de cuentas.
3: No han tenido muchas de estas reuniones, Orsi y Manini,
4: exacto,
3: pero la verdad son dos dirigentes. Esto lo vengo viendo y lo vengo diciendo hace años, desde que hago radio, también televisión. Son dos dirigentes políticos que tienen una excelente relación. Uh-huh. Te diría que tiene una relación hasta entrañable.
4: Uh-huh.
3: Jamás lo vas a ver discrepar públicamente a Orsi con Manini, por más que uno es del Frente Amplio y otro es de Cabildo Abierto. Tienen muchos puntos en común. Tienen una gran afinidad desde la época en la que Orsi era intendente de Canelones y Manini Ríos, comandante en jefe del ejército, ¿no? Pero onda que se juntaban para hablar de Artigas.
4: Mira,
3: porque,
4: bueno, digo, claro, ahí comparten.
3: Uno es profe de historia, el
4: sí.
3: otro es fanático del artiguismo y de la historia también. Siempre tuvieron una estupenda relación. Ya desde Cabildo Abierto hubo muchas señales positivas hacia este gobierno de Orsi, que si Orsi no fuera el presidente, capaz que no habría tantas señales de Cabildo. Y bueno, ahora aprovechando esa gran relación que tienen y esa química, Manini lo va a visitar al presidente Orsi y le va a llevar esta propuesta de Cabildo Abierto.
4: Es interesante lo que decís. Uh-huh. También sumo que, de alguna manera, Manini Ríos, igual con el Movimiento de Participación Popular, también ha tenido momentos de contacto, pienso,
3: por
4: en
3: supuesto.
4: Todo lo que tiene que ver con el nacionalismo.
3: Obviamente.
4: Entre otros temas.
3: Pero ahí es el lugar en el que la derecha y la izquierda se tocan, que uh-huh. mucha gente a veces no logra entender. Siempre hay un lugar en el que tienen contacto.
4: Exacto. Y ahí va a ser interesante, porque Cabildo Abierto ya de alguna manera ha manifestado cuáles son las propuestas que quiere incluir en la rendición de cuentas. Menciona algunas para comentar. Por ejemplo, incrementar en un 50% la asignación única uh-huh. para la infancia y la adolescencia, debiéndose, y esto es importante, verificar que el niño o niña reciba la adecuada alimentación, atención médica y odontológica, y además asista a la escuela, es decir, que de alguna manera se mantengan las condicionalidades, que esto es algo que se ha discutido, y se está discutiendo en el Parlamento.
3: También el diputado cabildante Álvaro Perrone dijo que va a esperar a ver qué pasa en la comisión para definir si vota en general el proyecto y qué aditivos o qué artículos presenta la coalición republicana para saber cuál es la propuesta para el control de las transferencias de dinero de las asignaciones.
4: Y ahí es importante porque, como comentábamos, si bien la reunión me parece que va a ser clave entre Orsi, obviamente, sí, y Manini Ríos, y que también para el Frente Amplio es necesario, es necesaria la votación de Cabildo Abierto para llevar adelante la rendición de cuentas, la diputada del Frente Amplio, Silvia Ibarguren, que preside la Comisión de Presupuestos Integrada con Hacienda, de todas maneras dijo que hay muchos planteos que no le parecen viables de Cabildo porque los recursos no están, y subrayó que si hubiera recursos para duplicar las asignaciones únicas, ya estarían en el planteo del proyecto.
3: Bien, en otro orden, los colorados van a convocar al ministro de Ambiente, Edgardo Ortuño, a la comisión por la gestión de los bañados de Carrasco, que es un tema que ha estado ahí en el centro del debate en los últimos días.
4: En concreto, esa citación va a ser a la Comisión de Ambiente de la Cámara de Diputados por esta decisión de la cartera de excluir a los bañados y humedales de Carrasco de la lista oficial de humedales protegidos. En predios, linderos, y esto es lo que está en discusión, a los bañados, la compañía Bislun SAS proyecta un desarrollo inmobiliario de 226 hectáreas, que está a estudio de la Junta de Departamental de Montevideo.
3: Sí, la diputada colorada Elian Castro cuestionó que la cartera no presentó un funcionamiento técnico para esa exclusión cuando la incorporación sí estaba debidamente fundamentada.
4: La legisladora dijo que los bañados de Carrasco son humedales que tienen una gran importancia por estar en la zona metropolitana. También dijo que hay evidencia de sobra sobre la importancia de este tipo de ecosistemas a nivel ambiental. Y en paralelo, y esto también es interesante, la Junta Departamental de Montevideo también va a citar a las autoridades de ambiente a partir de un pedido de la coalición republicana para analizar si declara de interés esta iniciativa privada. Y bueno, este cuestionamiento de lo ambiental supongo que también va a estar en juego.
3: Sí, después vamos a ver lo que va a pasar hoy. En estos momentos, Mariana, porque son las 9:15 pasadas, está comenzando una conferencia de prensa en Cancillería para anunciar los detalles de la visita del Papa León XIV a Uruguay. Ya en Telemundo anoche dimos algunos adelantos, se confirmó la fecha, va a estar un fin de semana, del 6 al 8 de noviembre, y se confirmó que va a estar en Montevideo, Paysandú y Florida. Va a visitar la parroquia del barrio Borro en la capital, eso también ya se ratificó, y luego, bueno, ¿no? Lo de la misa en Florida es un hecho, y su visita a Paysandú también. Bueno, todos esos detalles los dan en el Ministerio de Relaciones Exteriores en breve, en minutos nada más.
4: Y ahí, ¿se sabe algo también de si lo va a recibir el Parlamento? Porque me acuerdo que esa fue una discusión.
3: Me parece que esa no corre.
4: Que no corre eso.
3: No está confirmado. Él no suele ir al Parlamento o al Congreso de un país. Está bien que los políticos lo quieran recibir y que quieran tener la foto con el Papa, pero no es una prioridad, difícilmente ocurra.
4: Y después,
3: para que quería confirmarte algo más de lo que se supo ayer, independientemente de lo que hoy confirma el Vaticano. Ahí va, eso. El arribo es efectivamente el 6 de noviembre, que es un viernes. Uh-huh. Es un viernes. Se queda de viernes a domingo en Uruguay y lo que no corre es lo de Salto. Viste que había varios departamentos que estaban con una lista de espera diciendo, bueno, pero si viene a Paysandú, que visite Salto. Sí. Y además con la rivalidad histórica que hay entre Salto y Paysandú, los salteños diciendo, ¿cómo va a ir a Paysandú? El Papa lo tenemos acá nomás y no viene a Salto. Bueno, no corre Salto. Al norte del Río Negro, solamente los anduceros tendrán ese privilegio. Y al sur del Río Negro, será en Montevideo y en Florida.
4: Bien.
3: Tenemos un super noviembre este año acá en Uruguay.
4: Sí.
3: Primer fin de semana de noviembre, Papa León XIV, después de un montón de... La última vez que vino un papa fue en el 88, Juan Pablo II. Que además se estima, esto capaz que lo confirman hoy, se estima que al igual que hizo el Papa Juan Pablo II en el 88, vaya al Estadio Centenario y allí puedan ir miles de personas a verlo. Ese Estadio Centenario va a albergar el primer fin de semana de noviembre una visita histórica del Papa. Y el último fin de semana de noviembre, final de la Copa Libertadores.
4: Mirá
3: si coincidían, y al Papa lo tenían que llevar a la final de la Copa.
4: Sí, obviamente.
3: ¿Te imaginas al Papa en el palco mirando la final de la Copa Libertadores?
4: Me lo imagino. Una imagen bastante rara.
3: Rara, típica. Pero por un par de fines de semana.
4: Pasar.
3: No coincidieron por un par de fines de semana, pero bueno, todo es en el Super Noviembre 2026.
4: Atención para ese Super Noviembre. Ya quedó así catalogado. Y pasando a otros temas de la agenda del día de hoy, sigue rendición de cuentas en esto que decíamos de las delegaciones. Va a estar el Ministerio de Transporte y Obras Públicas hoy a las 10 y a las 16 el Ministerio de Ambiente. Y después hay otra comparecencia importante a las 10:30 en la Comisión de Industria de Diputados, porque va a ir la ministra Fernanda Cardona por la fijación de precios de combustible. Y también la contratación de publicidad oficial.
3: Más tarde a las 20 horas, Montevideo Wanderers y Peñarol juegan la final del torneo intermedio, que para los bohemios y las bohemias como Mariana viene a ser como una final del campeonato uruguayo, se vive como una final del campeonato uruguayo, por supuesto.
4: Totalmente.
3: Para Peñarol no tanto, pero igual es un título que quiere ganar. Tengo entendido que los dos van con los titulares, por más que arranca el clausura el próximo fin de semana, que ahí juegan por los puntos, Wander por el descenso, Peñarol por la tabla anual. Pero hoy los dos juegan con los titulares porque la copita la quieren levantar.
4: Sí, totalmente.
3: Wanderers porque es importantísimo, Peñarol porque es un título, y a mí me decían, claro, los que entienden, esto es año electoral y cualquier título
4: sirve.
3: Suma. El presidente Peñarol, Ignacio Rubio, arma una lista de todas las copas que levantaron y si ganan la de hoy, la va a sumar también.
4: Qué mala noticia que me estás dando. Lo único que a mí me tranquiliza y siento que nos puede jugar a nuestro favor es que acabamos de salir por un punto del descenso.
3: De la zona del descenso. Cuando
4: eso
3: ya estaban, arrancaron el año condenados, ¿eh?
4: Sí, lo sé. Eso me pone de buen humor. Y lo que me dijeron, no sé si está chequeado, vos capaz que me lo podés confirmar, es que este partido no incide. Bueno, en realidad sí está chequeado. Este partido no incide.
3: No suma puntos para esa tabla.
4: Para el descenso. O sea, no me cambia nada.
3: Nada. Yo jugás sin esa presión.
4: Exacto.
3: Me parece que van a llevar una discusión para el año que viene o para el otro, de que en realidad también un premio para el campeón del intermedio sea sumar puntos para el anual, que no estaría mal, ¿no?
4: Bueno, no estaría
3: nada. Si fueron los dos mejores equipos que llegan a la final, premialos con puntitos para el anual si uno gana.
4: Exacto.
3: Sería otra motivación.
4: Sí.
3: Pero
4: por
3: ahora los puntos estos no valen para la tabla esa, para la que te duele.
4: Bueno,
3: es sano.
4: Me da tranquilidad. Claro, ¿ves? Estoy viviendo como dobles emociones, por un lado, porque nos está yendo bien en este caso con el intermedio y bueno, y a su vez con riesgo de descender. Siempre ha sido así.
3: ¿Lo vivís en el Estadio Centenario hoy o en casa?
4: En casa,
3: tranqui, va a estar medio frío aparte.
4: En casa. Entre semana.
3: Bueno, 8 de la noche es ese partido.
4: 8 de la noche. Uh-huh. Atención. Y bueno, volviendo a lo que es la agenda nuestra de este programa, en minutos ya está aquí en estudio. Vamos a tener una entrevista con Lionel Brioso.
3: Con el subsecretario de Salud Pública que acaba de ingresar. Lo vamos a tener en un rato nada más. Por supuesto que el tema vacunación es el que domina la agenda en materia sanitaria. La gente está muy preocupada, hoy de mañana también, porque... O sea, yo tengo entendido que después de lo que ocurrió el lunes, cuando se agotaron los cupos rápidamente para la vacuna del meningococo en Montevideo y Canelones, ayer martes no se abrieron nuevos cupos, cuando había gente que estaba aguantando, bueno, no conseguí ayer, vamos hoy, y la idea era que hoy de mañana se abrieran. Yo conozco muchas personas cercanas a mí que están desde hoy temprano a ver qué pasa. Le vamos a preguntar a Brioso a ver si tiene novedades sobre eso. Hablaremos de vacunación en general y de otros asuntos.
4: Sí.
3: De otros asuntos que tienen que ver con esa cartera, por supuesto.
4: Importante. Y además, como decíamos y comentaba recién, va a estar Julio César Lestido, presidente de la Cámara de Comercio y Servicios del Uruguay, para hablar no solamente de esta propuesta de reducción de la jornada, sino también de otros temas importantes como la ley de competitividad, el acuerdo Unión Europea y Mercosur, cómo impacta en el comercio, entre otras cuestiones.
3: Te tiro una anécdota. Anécdotas que no le importan a casi nadie, pero de vez en cuando te las voy a tirar. ¿Sabías que en la familia Lestido hay una tradición de que absolutamente todos sus integrantes tienen que tener las iniciales JC?
4: No, mira.
3: Ya hubo una última generación que rompió un poco eso y fue como un pecado. Pero una vuelta, hace muchos años me contrataron para un evento de una marca de auto que era el Estido. Fui, me acuerdo que con Patricia Wolf, y nos sorprendió, pues empezaron a caer integrantes de la familia de varias generaciones para saludarnos, y era increíble. Era Julio César, Juan Carlos.
4: Sí, yo te iba a decir, no hay muchas opciones.
3: Yo soy Julieta Carolina, yo soy Juana Cecilia, todo, todo. Ah, no, acá en la familia es así. Y Jean-Claude, no, allá está Jean-Claude, no sé cuánto, aquel, todos, hasta que creo que hubo una tercera generación, hubo uno que rompió la tradición, bronca familiar, me imagino, supuesto, y ahora como ya se liberó la cosa, pero... viste que existen esas
4: tradiciones. Sí, en Uruguay, en muchas familias pasa eso, se sigue.
3: ¿No era una tradición de la familia de Ricardo Moyo, el esposo de Natalia Oreiro?
4: No sabía.
3: Sí, tengo entendido. ¿También? Cuando le pusieron Merlín Atahualpa al hijo de Natalia Oreiro, creo que tenía que ser las iniciales MAM.
4: Ah.
3: Y el líder de Divididos le dijo a su esposa, mira, yo lo único que te pido que sea MAM, vos elegí los nombres que quieras. Y ella dijo, ah, sí, está, Merlín Atahualpa, tomá. Se mantuvo la tradición.
4: ¿Qué nombre eligió? Bueno, vamos a la tanda y recibimos entonces ahora en un ratito a Leonel Brioso.
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0: Ya son las 9:30 de la mañana, estamos en la mañana de la diaria. Reitero, los voy a acompañar durante las próximas 2 semanas y media en la conducción. Estamos con Mariana y con todo el equipo. Y ahora vamos a recibir al viceministro de Salud, a Leonel Brioso. ¿Cómo le va, doctor Brioso? Bienvenido.
1: Muy bien, muy contento de estar aquí nuevamente. Día nublado, se ve poco, pero hoy se ve mejor.
0: Se ve lindo siempre desde acá, ¿vio?
1: Se ve muy lindo, sí.
0: Buena vista. Muchas personas que el pasado lunes trataron de agendar a niños y adolescentes de 9 a 15 años para obtener la vacuna contra el meningococo, reportaron problemas a la hora de acceder a un turno. Sobre todo pasó que claro, se sumó el pasado lunes lo de los niños de 9 y 10 años. Ya esos preadolescentes y adolescentes de 12 a 15 se podían agendar desde la semana pasada, se sumaron los de 9 y 10, y claro, cada vez que se suman nuevas edades, más gente se vuelca a tratar de agendar a sus hijos, sobrinos o lo que sea. La agenda se abrió, entonces, el lunes. Está disponible en la web del Ministerio de Salud Pública, pero rápidamente se agotaron los cupos disponibles, que eran alrededor de 4.000. Ante la alta demanda, las autoridades indicaron que iban a duplicar las dosis, y ayer martes no se dieron más cupos. Claro, las personas dicen todo, bueno, vamos a intentar mañana. Hoy no se pudo, vamos mañana desde tempranito. No se abrieron cupos nuevos. Así que para hablar de este tema y de otros, recibimos entonces al doctor Leonel Brioso. Y arrancamos por lo de ahora ya. ¿Se abrieron cupos nuevos hoy o no?
1: Primero que nada, tranquilidad, porque no hay ningún brote ni ninguna alarma sanitaria en esto. Como ya lo dijo claramente la ministra Lustenberg, que además es pediatra, sabe mucho más que yo de todos estos temas de las vacunas. Yo lo sé un poco por mis hijos nomás, y porque en la carrera tuvimos que verlo. Acá lo del meningococo es prevenir en los primeros meses de vida, porque ahí puede ser muy grave, y lo que vimos en particular es que había habido un incremento de casos vinculado con un reservorio aumentado en los niños, niñas y adolescentes entre 11 y 13 años. Por eso hace 2 semanas, decidimos ampliar la vacunación en ese sector de la población de manera paulatina, con el objetivo de eliminar el reservorio, es decir, donde se encuentra el meningococo y que puede contagiar a los niños más pequeños. Ya están las dosis acá en Uruguay, hay 300.000 dosis, se pensaba que iban a llegar la semana que viene, pero ya llegaron.
0: Son esas que son 343.000 exactamente, ¿no?
1: Bueno, sí,
0: ahí va, esas.
1: Ahí va, más o menos por ahí. Y la idea es, hoy a las 4 de la tarde, va a haber una reunión del equipo de vacunas del Ministerio para establecer la nueva apertura de la lista, pero reitero que es importante transmitir la tranquilidad que van a haber a disponibilidad gratis estas vacunas para el reservorio.
0: ¿Quiere decir eso, Brioso, que ahora no hay cupos nuevos? No se metan desesperadamente a buscar tiki-tiki ahí en la web del Ministerio de Salud. No hay nuevos cupos.
1: No.
0: ¿Se va a pegar el grito, se va a anunciar cuando haya cupos nuevos, o la gente tiene que ir viendo a partir de hoy a las 6 de la tarde?
1: No, la idea es anunciar, porque nos parece fundamental, como se ha hecho escalonadamente, tratar de llevar con esta vacuna gratis a la mayor porcentaje de niñas, niños y adolescentes, por lo que dije de tratar el reservorio. Hoy a las 4 va a haber la reunión, así que probablemente para el horario de las 6, 7 de la tarde haya anuncios con respecto a cuál va a ser la apertura del listado.
0: A partir de tal hora pueden ingresar.
1: Exacto.
0: Entonces, usted recién daba tranquilidad a esas personas que siguen sin poder encontrar su lugar, porque yo conozco incluso a integrantes de mi familia que están nerviosos y que están evaluando pagar la vacuna para inocularse, la típica, vos tú dices, no encuentro lugar, conozco a tal que consiguió, a tal que ya están empezando a dar para los primeros días de septiembre, es muy tarde, la voy a pagar y se la voy a dar. ¿Hay una urgencia como para que la gente diga, no, si me dan hora para septiembre, no, es tarde, lo voy a vacunar ahora? ¿Existe alguna urgencia o preocupación? ¿O si te dan una hora para principios de septiembre, está todo bien, espera tranquilo?
1: Bueno, yo lo dije al principio y me parece lo más importante del mensaje, por lo menos que yo tengo que dar, es que no estamos en una situación ni de epidemia, ni de brote, y no hay una alarma sanitaria. Lo que se detectó por parte de epidemiología del Ministerio es un aumento, nosotros vamos comparando semanalmente, un aumento mayor de los casos que habían en esta semana epidemiológica el año pasado, y por eso tomamos estas medidas de precaución de ampliar la vacunación para tratar el reservorio, pero no hay una alarma. Con respecto a las decisiones de la familia, eso es muy complicado, y mucho más por en un medio de prensa y mucho más desde la función pública a decir lo que tienen que hacer. La información es esta y cada familia tiene que tomar la decisión que le parezca más adecuada.
0: Pero si esperás y tenés paciencia, tu vacuna va a estar, va a alcanzar para todos.
1: La vacuna va a estar y no es tampoco tanto de paciencia, porque ya están acá las 300.000 dosis que se van a distribuir en los vacunatorios del país en los próximos días.
0: O sea que la vacuna gratuita la vas a tener y te van a agendar, pongamos que ahora empiezan a agendar en el correr de septiembre, para que vacunes en septiembre.
1: Bueno, estamos a 5 de agosto. Yo pienso que puede llegar a ser a partir de la semana que viene, pero es, yo no estoy directamente en la gestión del tema.
0: No, está bien, no, porque lo que yo averigüé por gente de mi entorno, gente, compañeras y compañeros de trabajo, que estaban el último día ya, cuando el lunes de tarde se abrió de nuevo, ya estaban dando para fines de agosto. Entonces, está, la gente intuía que está, las próximas que den ya serán para los primeros días de septiembre. Pero bueno, ahí.
1: Sí.
0: Depende. Algún cupo se va a abrir para fines de agosto, capaz.
1: La idea es abrirlo cuanto antes, ordenadamente, y que todo el mundo pueda acceder lo antes posible.
0: Está. La meta de las autoridades es ampliar la estrategia de vacunación progresivamente de acuerdo a la evolución epidemiológica y la disponibilidad de las vacunas. Quieren alcanzar a esa población de 2 a 18 años. ¿Cuándo creen que puede lograrse el efecto rebaño que buscan?
1: Bueno, es una pregunta técnica un poco sofisticada. Si se vacunaran ahora toda esa cohorte de adolescentes, el efecto rebaño se va a comenzar a ver en los próximos 6 meses, más o menos.
0: Ajá.
1: Por lo cual habría una posibilidad real de una baja significativa del riesgo sanitario a partir del año que viene.
0: Bien.
1: Estacional, esto es una afección fundamentalmente estacional.
0: Esos serían los plazos. Sí. ¿Cuáles son los sectores, Lionel, sectores de la población hablo, y también a veces esto apunta termina en sectores socioeconómicos, ¿cuáles son esos sectores más reacios a las vacunas? ¿Existen en Uruguay?
1: Existen, sí. Existe a nivel global un aumento de las visiones anticientíficas en general y que se transmiten al tema de las vacunas. Llamativamente, el aumento de estas visiones comenzó a verse mucho más claramente en el mundo occidental, al menos, después de la pandemia, COVID-19. Y digo llamativamente porque era dable esperar exactamente lo contrario. Porque si algo frenó la pandemia COVID-19 fue el rapidísimo avance científico-tecnológico y la elaboración de vacunas con tecnología antigua, digamos, como las vacunas más tradicionales que se hicieron en China y en Cuba, y las vacunas modernas basadas en ARN, y fue eso lo que, sin lugar a dudas, frenó una ola de contagios que, bueno, en nuestro país fuimos tope en contagios y muertes durante semanas, ¿verdad?
0: Los países que vacunaron primero y más ordenadamente fueron los que empezaron a frenar antes.
1: Sí, los que tuvieron sistemas de sanitarios más robustos también, y hay dudas con respecto a la apertura laboral, cuánto eso influye, porque, como se acordarán, había poblaciones de mayor riesgo que estaban vinculadas directamente con la pobreza y las dificultades que tenían para poder parar la olla, básicamente, ¿no? O sea que hay una intersección de cuestiones ahí. Pero el tema de las antivacunas existe en nuestro país, hay preocupación en ese sentido porque hay una prédica mantenida también por algunos sectores políticos y sociales que plantean dudas con respecto a las vacunas en particular. Y hay algunas vacunas que no estamos, como históricamente estábamos en vacunar, que éramos los campeones, éramos los que se citaba como ejemplo la capacidad de vacunación, de fidelidad a la vacunación del pueblo uruguayo. Y básicamente los sectores que vemos es como dos extremos, un sector social medio alto, con convicciones de este tipo, a veces vinculadas con visiones, no tanto políticas, pero sí de visión del mundo, especie de conspiración internacional que sigue estando. Y, por otro lado, los sectores más excluidos, digamos, de la población, a los que muchas veces la información no les llega directamente y donde tenemos que seguir haciendo el esfuerzo por llegar, ¿no?
0: ¿Y se nota con números que esas personas se vacunan menos?
1: Se nota con números que hay algunos departamentos y algunas zonas geográficas donde la vacunación es más dificultosa de llegar, sí.
0: ¿Y en Uruguay, por ejemplo, qué departamentos?
1: Y en Uruguay, por ejemplo, la costa atlántica es una zona donde hay una baja tasa de vacunación relativa. Hay algunos departamentos como Soriano, también tienen una baja tasa de vacunación. Ahora recuerdo Flores, uh-huh. Dependiendo incluso a veces de algunas vacunas. Algunas vacunas son mucho más requeridas y se siente mucho más la necesidad de la protección y otras no. Eso es otro elemento que a mí me llama mucho la atención, ¿no? Por ejemplo, con el meningococo, que es una afección que a todos los padres nos preocupa, ¿verdad? No hay ningún cuestionamiento con respecto a la eficacia o al valor de la vacuna, al contrario, se exige que esté, cuando en realidad fue incorporada al esquema el año pasado de manera gratuita y ahora dimos este paso, que es un paso muy importante desde el punto de vista de la inversión que se hace por parte del Estado, porque es una vacuna carísima, es la más cara de todas esta, para poder ampliar a toda la cohorte de niños, niñas y adolescentes. Pero en otras no se ve tanta cuestión, por ejemplo la vacuna de la gripe, ¿verdad? Que sabemos que previene casos, fundamentalmente no previene tanto la infección en sí, sino que previene la gravedad si te agarras una gripe, para hablar claro, ¿no? Y eso está muy demostrado, sobre todo en la población, la gripe, en la población más expuesta, personas con discapacidad, con problemas respiratorios crónicos o de la tercera edad.
0: Leonel, ¿qué cuidados cotidianos ayudan a reducir el riesgo de la enfermedad? Hablando de meningococo.
1: Y bueno, la transmisión es por vía aérea y todo lo que tenemos que hacer es la prevención de estar en espacios cerrados, no ventilados. La prevención, recordar cuando uno está con un estado de gripal o lo que sea, o eventualmente no tener necesidad de ir a los centros de laborales, o el uso del tapaboca, yo creo que sigue siendo una medida de lo más válida y de responsabilidad para con el otro, ¿verdad? Uh-huh. Y de solidaridad para con el otro. Básicamente son esas las medidas, ¿no? Cuando uno va a estornudar, usar el antebrazo.
0: En la que empezamos a estornudar, sobre todo en la pandemia, ¿no?
1: Sí, sí, sí. Es la misma manera y la misma forma para todas las enfermedades de transmisión respiratoria. Yo creo que ese acumulado histórico hay que plantearlo como algo que tenemos que tener como precaución de ahora en más. Porque además, la pandemia ya no es pandemia COVID, pero es una endemia. Siguen habiendo casos de COVID, sí. ¿Verdad? Y la forma de protección es con eso también y con la vacuna de COVID también.
0: Los otros días he estado observando los síntomas del meningococo y hay muchos que se comparten con otros padecimientos, pero hay uno que es típico, que es el de la rigidez en la nuca, ¿no?
1: Sí.
0: ¿Cómo lo explica usted como médico eso que es muy propio del meningococo?
1: Bueno, la rigidez de la nuca es la imposibilidad cuando una persona está acostada sin almohada, para que la audiencia me entienda, que al levantarle la cabeza se pueda levantar la cabeza y que todo el resto del cuerpo quede en la misma posición. La rigidez de nuca es un síntoma que expresa una inflamación de las meninges, que son lo que recubre al cerebro y a todo el sistema nervioso central, que es la médula espinal que está en la columna. Uh-huh. Entonces, esa inflamación puede ser por muchas cosas, puede ser por virus, puede ser por, uh-huh, por otras cuestiones, y también puede ser por una meningitis meningocócica, que es lo que hay que tener precaución. Pero los especialistas que alertan sobre esto, alertan sobre otros elementos, como fundamentalmente el decaimiento, como un elemento para tener en cuenta, el decaimiento profundo, la fiebre, en fin, ese tipo de cuestiones, uh-huh, que también comparten con otras infecciones. Entonces, el consejo es, frente a eso, consultar, ¿verdad? Consultar, o bien una consulta domiciliaria o bien en la emergencia.
0: Le cambio de tema, doctor. La ministra Cristina Lustenberg se opuso al proyecto del senador blanco Martín Lema que aplicaría a los menores el régimen de donación de órganos, ¿no? O sea, le aplica el régimen de donación tácita de órganos. vigente hoy para los adultos. Esta iniciativa fue aprobada por unanimidad en el Senado y estaría bueno saber por qué al Ministerio no le convence la propuesta.
1: Sí, nosotros lo analizamos en el gabinete con la dirección del Instituto Nacional de Órganos y Tejidos, la que dirige actualmente la profesora Adriana Tiscornia, y consideramos que no es conveniente, en primer lugar, porque la estrategia que Uruguay ha seguido históricamente y que nos posiciona como un lugar privilegiado con respecto a la donación de órganos y tejidos es la estrategia de, yo diría, la solidaridad y el convencimiento de las familias, del asesoramiento por equipos técnicos especializados del instituto que concurren cuando se produce una muerte cerebral a plantear la posibilidad de que esa persona pueda ser potencialmente donante a sus deudos. Eso es lo que ha sido históricamente lo que nos ha llevado a ocupar un lugar de privilegio. Hace algunos años se declaró la donación tácita mayores de edad, y eso nos parece muy, muy adecuado.
0: Pero somos todos donantes, a no ser que nos neguemos, y hay que aclararlo eso.
1: Y hay que aclararlo por escrito previamente. Eso es muy bueno porque nos parece que en las personas adultas que está esa capacidad es importante. Con respecto a los niños, niñas y adolescentes, el asunto cambia, no solamente porque hay normativa regional e internacional al respecto de tener cuidado en esto, fundamentalmente vinculado con lo que es la posibilidad remota de que exista algún tipo de intereses que en nuestro país es algo muy lejano, pero en otras regiones del mundo no lo es realmente, del tráfico de órganos. Entonces nosotros creemos que hay que ir por la vía de la seguridad, de la protección de las infancias y plantear que no sea tácito, sino que sea explícito por parte de las familias cuando hay una muerte cerebral en las infancias, la posibilidad de hablar con las familias, y en general lo que encontramos siempre es un acuerdo con la posibilidad de que su hijo o su hija sea donante de órganos, porque implica un gesto además muy, muy claro de solidaridad para con el otro y de extender la vida en otra persona finalmente, ¿no?
0: Sí. El texto se analiza ahora en la Comisión de Salud de Diputados, que va a recibir autoridades especialistas. ¿Usted es uno de los que va a concurrir ahí?
1: Bueno, no soy especialista en esto realmente. No sé si voy a concurrir.
0: No, capaz que como autoridad, por eso.
1: Ah, puede ser, sí. No estoy al tanto.
0: Y me gustaría saber primero si aguarda usted una votación en bloque de la bancada del Frente Amplio en este asunto, o si como es una cuestión de salud. Y puede haber profesionales o no profesionales que piensan distinto, capaz que alguno se pueda desmarcar.
1: Pues sabes que no sé realmente cuál será la posición de la bancada. Los argumentos de punto de vista técnico y de estrategia sanitaria que tenemos son estos que dije, y creemos que tienen validez. Yo no hago de esto un asunto, yo personalmente no soy nadie para hacerlo, dejar de hacerlo, pero no creo que sea un tema de asunto político esto, sino que es un tema de discusión técnica. Lamentablemente a veces cuando hay discrepancias todo se lleva a un nivel de politización que parece que es de patria o muerte, ¿no? Las cosas, yo no creo que sea así. Lo que nosotros estamos planteando es que nos parece mejor actuar desde esta manera que nos ha dado resultado y que además creemos que en la línea de protección de las infancias es lo mejor.
0: Hay algo que no me quedó claro. ¿Cuáles son las recomendaciones del Mercosur que contradice este proyecto?
1: Bueno, me han hecho esta pregunta. Hay recomendaciones que plantean, en cuanto a los trasplantes, que para niños, niñas y adolescentes hay que tener la precaución por el tema del tráfico de órganos. Que hay algunos acuerdos internacionales que plantean ese tipo de recaudos. Sobre todo, quiero que la audiencia se ponga en visión de acuerdos internacionales que no solamente son de la región, sino que se basan en cuestiones internacionales de países asiáticos, por ejemplo, donde hay ciudades enteras mapeadas en su código genético y de histocompatibilidad de órganos, porque muchas veces los europeos concurren ahí y pagan por un riñón, por ejemplo, y esa persona que no tiene por qué ser donante, si es compatible, va a una clínica, le da el riñón y le dan $5,000. y con esos $5,000 capaz que se para él y su familia por toda la vida. Uh-huh. Ese tema del tráfico de órganos es un subproducto perverso del capitalismo actual, de la situación de gran inequidad que hay, y hay que precaverse de eso en todas las medidas. Yo creo que el argumento de punto de vista conceptual para este tema de la no obligatoriedad en los niños tiene que ver con esta línea de pensamiento.
0: Le propongo una pausa y seguimos hablando de otros asuntos. Ya seguimos, ya continuamos con el subsecretario de Salud Pública, Leonel Urioso.
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0: 9:53 de la mañana, seguimos hablando con el subsecretario de Salud Pública, Leonel Brioso. Vamos a cambiar de tema, Leonel. El gobierno frenó por decreto el cobro de un timbre de 170 pesos para los actos médicos que la Caja de Profesionales pretendía aplicar desde agosto. ¿Por qué era negativa esta medida?
1: Porque aumentaba los costos de las consultas dentro del Sistema Nacional Integrado de Salud, y eso nos pareció que iba en dirección contraria a todos los postulados que tenemos desde el gobierno, que son a reducir los tiempos de espera, los costos de la atención, y por lo tanto los problemas de la caja de los profesionales tienen que financiarse por otra cosa y no por las consultas de las personas que lo precisan.
0: Uh-huh. La Caja de Profesionales piensa impugnar este decreto del gobierno. ¿Qué pasa si se revierte la situación?
1: Si lo impugnan y
0: les funciona, digamos.
1: No sé qué pasará. Se podrá capaz volver a eliminar por decreto. No, uh-huh. No sé realmente cuál es. Lo que nosotros creemos es que es muy inconveniente y que la caja tiene que buscar otra forma de financiarse de una manera adecuada. Es una uh-huh. caja que toma en cuenta una población de personas con privilegios, como somos los profesionales, en cualquier sociedad, y que hay que buscar otra forma y que no recaiga en el bolsillo de las personas, y sobre todo de las personas que tienen necesidad de atención sanitaria. Eso es un tema de principios, y por lo tanto que se busque por otro lado.
0: Más temprano, acá en la diaria radio, Antonio Pérez, el presidente de la Caja de Profesionales, estuvo defendiendo el timbre en diálogo con Magui y con Yamila, y en determinado momento de la entrevista dijo lo siguiente.
2: Pero cuando el sistema de salud se queja, yo estuve escuchando y no daba crédito, el Ministerio de Salud Pública dijo que compraba las vacunas por los fondos rotatorios a la OPS, si yo no escuché mal, fueron entre $3 y $5. Una cosa es la vacuna individual, monodosis, y otra son los viales que son compartidos. Si no recuerdo mal, había colectivos de edades que estaban fuera del sistema,
3: sí,
2: ¿no?
3: Sí.
2: ¿Cuánto le cobraba la mutualista esa vacuna?
3: $100. $4,000.
2: Entre 4,000 y 6,000 pesos.
3: Desde que yo soy chica se cobra eso, esa vacuna. No ha cambiado.
2: ¿Cuánto dijo el Ministerio de Salud Pública que le salía? $5.
3: Uh-huh.
2: ¿Quién es el que hace la plata?
0: ¿Qué tiene para responder?
1: No sé. Una cosa es una prestación que se hace en términos de lo privado, con las reglas del mercado, de la oferta y la demanda. Y otra cosa es una oferta regulada como política pública donde interviene el Estado. Nosotros decidimos, como hablamos en el bloque anterior, incorporar esta vacuna el año pasado, no estaba incorporada al esquema, se hizo cargo las finanzas públicas de eso como una inversión social en salud. Este año decidimos aumentar la apuesta e ir por el reservorio, y el Estado, a través de los fondos públicos, se hace cargo de eso. Por lo tanto, se saca del mercado la vacuna que antes era que era patrimonio del mercado y de la especulación capitalista, en este caso también, ¿verdad?, de la oferta y la demanda.
0: Uh-huh.
1: Eso es lo que tengo que hablar. Creo que no tiene, por lo menos desde mi punto de vista, mucho que ver con el tema de la caja, ¿no?
0: Los otros días, cuando fueron a hablar por la rendición de cuentas con la ministra Lustenberg, salieron, ustedes dieron una rueda de prensa, respondieron varias preguntas. ¿Con qué sensación salieron?
1: Bien, fue una sesión larga, como generalmente, pero nos pareció, tanto a Cristina como a mí, que fue un buen diálogo. No fue, como lamentablemente a veces ocurre, un diálogo de sordos, donde ya se viene en las cuchillas, ¿no? A plantear las cosas, sino que las preguntas que se hicieron fueron todas muy pertinentes por parte de la oposición, de por qué planteábamos determinadas cuestiones. Nos fuimos muy conformes, y terminó más temprano de lo habitual porque justo había una alerta meteorológica, entonces rajamos todo. No.
0: En ese encuentro con los parlamentarios, ¿el Ministerio volvió a proponer obligar a los laboratorios a transparentar pagos y dádivas a médicos e instituciones de salud?
1: Sí, ese es un tema que estamos muy convencidos. Ese sí es un tema de los de principios, ¿verdad? Pero no, no porque el Ministerio se le ocurra esto así de colgado, sino que es un tema que viene de la tradición de la ética médica y profesional de hace mucho tiempo, y ahora el Ministerio también lo toma, y que tiene que ver con transparentar lo que se llaman los conflictos de interés. Es decir, tener un conflicto de interés, si a mí un laboratorio me paga ir a un congreso a Pekín, bien, ¿no? No es un problema existencial ese. Lo que sí es importante es que la paciente que me consulta a mí sepa que hay un laboratorio que me pagó a Pekín, porque quizás yo venga de Pekín con todas las recomendaciones de ese laboratorio. Y es importante que los pacientes sepan eso. Eso se llama transparentar los conflictos de intereses, que significa expresarlos claramente, y que los laboratorios lo hagan. Y lo que se planteó por parte de algunos, no me acuerdo ahora quién lo planteó, si fue Sargián, no me acuerdo, que planteó que también los médicos hicieran una declaración de no conflicto de interés, cosa que a mí particularmente me parece fenómeno. De hecho, en la clínica que dirijo, la clínica de Facultad de Medicina, ya hace muchos años, cuando nosotros hacemos presentaciones de temas, en la primera slide, la primera diapositiva, como se decía antes, que ponemos, es declaro conflicto de interés por tal y tal y tal cosa, o declaro no conflicto de interés sobre este tema. Es decir, que los laboratorios me han financiado la participación en tal lado de las cosas que voy a hablar, yo que sé, anticonceptivos, o declaro no conflicto de interés, es decir, no tengo ninguna interferencia de la industria con esto que voy a hablar.
0: ¿Y cree que hay voluntad en todo el sistema político, en oficialismo y oposición, para aprobar esta obligación a los laboratorios?
1: A mí me parece que sí, ¿sí? Y que estaría bueno. Es un aspecto importante de la regulación en el cual el Estado no puede aparcar.

0: Sur, este libro que publicó hace pocos días, ¿cómo enfrentar a la ultraderecha y construir un futuro de izquierda en América Latina? ¿Por qué decidió escribir y publicar esto, Obrioso?
1: Bueno, esto no tiene nada que ver con mi función actual pública. Lo empecé a escribir a la salida de la pandemia. Yo era uno de los ilusos que pensaba que una afección que había impactado tanto en el mundo, que atacaba a todas las personas por igual y que solamente la solidaridad podía prevenirla, íbamos a salir del mundo mucho más solidarios como sociedad. Bueno, mi visión totalmente equivocada, todo lo contrario, y a partir incluso de ahí comenzaron...
0: Yo recuerdo que decían que después de la pandemia íbamos a salir todos mejores personas.
1: Mejores personas, mejores sociedades. Yo lo que pasa es que me subo a todos esos carros,
0: Pero no.
1: No, definitivamente no. Más bien todo lo contrario. Después de la pandemia comenzaron a haber unos ascensos de discursos de odio y lo que yo denomino como... sin temor a equivocarme, el enemigo principal que hoy las sociedades tienen, que es la ultraderecha. No la derecha liberal, con la cual está todo bien, sino la ultraderecha, que es esta derecha que no dialoga, sino que destruye. Y en base a eso empecé a escribirlo, lo dejé de escribir cuando comencé con...
0: ¿Hay en Uruguay ultraderecha o la de acá es derecha liberal?
1: Bueno, yo creo que acá es una pregunta bien interesante, porque no hay una expresión de ultraderecha de mi punto de vista, humildemente, yo no soy politólogo ni nada, pero no hay una expresión de ultraderecha uniforme en un lugar como hay en otros lugares.
0: Sí, y lugares muy cercanos aparte, ¿no?
1: Sí, yo creo que eso tiene que ver con la tradición fundamental de los partidos políticos de nuestro país, que tenemos que protegerla y cuidarla como un tesoro. La diversidad de partidos y la solidez de los partidos en el Uruguay, incluso de nuevos partidos, ¿no? Como ahora Cabildo Abierto, que es un partido relativamente nuevo, tendrá 10 años.
0: Sí, 12 años. Nació en 2019, claro. Menos de 10 años.
1: Menos de 10 años, pero se ha consolidado como un partido. Creo que son cosas importantes. Lo que tenemos que prevenir son que estos discursos crezcan en la incertidumbre y el miedo, y sobre todo defender que la democracia es quien puede dar las mejores respuestas para esperanzar a la sociedad.
0: Doctor Leonel Brioso, viceministro de Salud, gracias por visitarnos esta mañana en La Diaria.
1: Encantado, un placer.
0: Que pase bien.
1: Que pase bien usted.
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1: Diez y cinco de la mañana pasada, ya estoy en el segundo café, Mariana. ¿Vos?
2: Yo hoy no fui con café, mate.
1: Más para el mate.
2: Más para el mate.
1: ¿Sabés lo que noté hoy temprano cuando llegué acá? Uh-huh. Que esta radio se deja llevar por la corriente, por la nueva dictadura anti-azúcar.
2: No, ¿cómo que no?
1: Había un solo sobrecito de azúcar y como que nadie se queja porque ahora casi todo el mundo lo quiere tomar
2: es
1: sin
2: verdad.
1: Azúcar. Yo no entré en esa todavía. Yo lo único que logré fue bajar una cucharada.
2: Ajá.
1: Antes le metía tres cucharadas.
2: No.
1: Ahora no, ahora le pongo dos.
2: Aparte la segunda
1: cucharadas.
2: Taza de café, o sea.
1: Bueno, pero la segunda me la estoy tomando sin azúcar, porque
2: claro.
1: No había. Pero está.
2: No es una política explícita, es que
1: no.
2: Simplemente nos quedamos sin azúcar, me parece.
1: Mi experiencia laboral de los últimos tiempos, en otras radios también, en
2: es
1: Océano,
2: también,
1: en Universal, son así. Hay dos dictaduras que son como corrientes. Una es la de la cada vez menos azúcar y otra vez la de la bebida light.
2: También.
1: Si a vos te gusta el refresco cola común, en algunos lugares es prácticamente comprátelo. Acá compramos solo light o cero. Perfecto.
2: Qué feo eso.
1: Pero
2: sí,
1: viste
2: es
1: qué
2: verdad.
1: Pasa.
2: Yo soy team que no sea light.
1: Si tomamos, tomamos la común con azúcar, con todos los octógonos.
2: Sí. un muy buen mensaje para la salud. Y pasando a lo que es la actualización de noticias. La Caja de Profesionales se reunió con Jorge Díaz y le propuso un reparto equitativo de lo que Rentas Generales destina al BPS.
1: Sí, el presidente de la Caja de Profesionales, Andrés Pérez, dijo que el directorio le informó a Díaz de todas las opciones que planteó la Caja antes de poner esos timbres a las actuaciones médicas, que es una medida que fue, como les contábamos, ya revertida por el Poder Ejecutivo.
2: El vicepresidente de la Caja, Fernando Rodríguez Sanguinetti, agregó a la diaria que la Caja ha hecho montones de propuestas que no fueron llevadas por el Poder Ejecutivo y ahora llevó una nueva propuesta para solucionar los problemas económicos y financieros que tiene.
1: La nueva alternativa presentada al Poder Ejecutivo está vinculada a un reparto equitativo de los fondos que se destinan al Banco de Previsión Social por concepto de IVA. Por ley se asignan como recursos del BPS 7 puntos de la tasa básica de IVA que representan unos 2.300 millones de dólares. La propuesta de la Caja es que esos recursos no se dirijan exclusivamente al BPS, sino que sean para todos los organismos de seguridad social.
2: Por otra parte, la Caja de Profesionales anunció que resolvió impugnar el decreto del Poder Ejecutivo que revirtió la aplicación del timbre a las actuaciones médicas que iba a implementarse a partir de agosto. Pasando a otros temas nacionales, la ministra de Defensa, Sandra Lazo, cuestionó que alguien le avisó a Cardama que el gobierno iba a rescindir el contrato.
1: Sí, durante su comparecencia en la Comisión Especial de la Asamblea General que investiga este proceso de compra de las dos patrulleras oceánicas, Lazo señaló que 10 minutos antes de salir a la conferencia de prensa para anunciar esa rescisión del contrato con la empresa española, llegó una nueva garantía que también resultó apócrifa. De esto ya han hablado las autoridades desde el mismo día, ¿no?
2: Uh-huh.
1: Que justo fue ahí, con minutos de diferencia.
2: Sí, la ministra ironizó y dijo, se ve que en España miran mucho los canales uruguayos, y dijo que algún amigo seguramente le había anunciado a Cardama que iba a haber una conferencia de prensa sobre el tema. La ministra dijo que le llama la atención que todo el sistema político no esté preocupado porque se haya presentado un documento de ese porte al Estado uruguayo.
1: Bien.
2: Y son las 10:09 de la mañana.
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2: En el área metropolitana tenemos 12 grados y 8 décimas y una máxima prevista para 16 grados. Esto sería una buena noticia si no estuviera cubierto y con probables precipitaciones.
1: Sí. A esta hora, de acuerdo a lo que yo me fijo en Weather Channel, que actualiza todos los minutos, hay llovizna en casi todo Montevideo. No es lluvia torrencial, ni siquiera no está ni cerca de una tormenta, pero hay llovizna de esa que te moja.
2: Esa molesta.
1: En toda la capital.
2: Exacto. Sí. Y bueno, llegaron muchos mensajes como...
1: ¿Qué dice la Genchi?
2: ¿Qué dice la gente? Como yo hice la curaduría...
1: ¿Eh? Me detestan.
2: No, no mira, no, como yo hice la curaduría, sí, voy a pasar a leer los mensajes elegidos y seleccionados.
1: No, pero no queda bien eso que decís, porque ahí la gente dice, tal, los palos...
2: No, no, por favor.
1: Mariana mirá, los filtró.
2: Paso a leer. Saludos a Mariano López, periodista de Fuste. Siempre
1: gracias.
2: Nos cayó bien, dice el oyente. Después otro oyente, y esto lo quería chequear contigo.
1: Ese ave que dice el pelado de mesa, ya tiraste para el costado. Saquen al pelado, lo tiraste para el costado.
2: Escuchalo.
1: Por lo menos el primer día.
2: Este dato a chequear. Dice, dato curioso. Bienvenido, Mariano, tremendo profesional. Dato curioso.
1: A ver.
2: Hablando de Manini, ¿sabían que Mariano fue quien precipitó a Guido Manini al ejercicio de la vida política? Él fue quien hizo la nota que derivó en el despido del ejército del general en el gobierno de José Mujica.
1: En el segundo gobierno de Vázquez.
2: El segundo gobierno de Vázquez, claro.
1: Sí. Yo le hice una entrevista en el segundo semestre de 2018, él como comandante en jefe del ejército, vestido de camuflado, todavía fui al comando, y claro, él hizo una declaración muy dura en materia de derechos humanos.
2: Fue la del Tribunal de Honor.
1: Claro, contra la justicia por una condena sobrepasado reciente. Y ahí, claro, ahí fue arresto a rigor por un mes.
2: Exacto.
1: Y otras medidas que tomó el presidente Tabaré Vázquez. Y luego también le hice una a principios de 2019, en el que también realizó otras declaraciones polémicas, pero ahí ya estaba sentenciado su futuro. Él como que fue el tiro de gracia esa. Uh-huh. Pero ya ese mismo día, después de la entrevista conmigo, fue a ver a Vázquez, porque Vázquez lo había citado. Y ahí ya se terminó su vínculo con el ejército, porque fue, él se alejó del ejército, renunció y ya comenzó su vida política con ese partido que fue fundado por Guillermo Domenech.
2: Cierto.
1: Para que el candidato a presidente fuera Guido Manini Ríos.
2: Que tenía otro nombre al principio, no era
1: Cabildo. Le querían poner
2: Movimiento Social Artiguista.
1: Movimiento Social Artiguista, pero la Corte Electoral ordenó quitar el artiguismo del nombre de un partido político.
2: Cierto.
1: Porque el artiguismo es algo que nos une y no nos debe separar en un año electoral. Entonces, el partido pasó a ser Cabildo Abierto, pero por ejemplo, en redes sociales... Dice Movimiento Social Artiguista.
2: Es verdad, es verdad.
1: Y bueno, eso fue lo increíble de ese partido político, ¿no? Él se aleja del ejército, deja de ser comandante en jefe del ejército, a los pocos meses nace el partido político y en octubre de 2019 tiene una votación histórica con 3 senadores y 11 diputados.
2: Sí, fue
1: impresionante.
2: Increíble, me acuerdo. Bien, entonces, bueno, están actualizados los oyentes de la diaria radio.
1: Sí, un par de veces me lo encontré en otras entrevistas y él a mis compañeros me señala y dice, él es el responsable de todo.
2: Se acuerda entonces, claramente. Después otros mensajes, nos dice, este lo leo porque nos da para adelante a nosotros.
1: Bien.
2: Carmen de la Paz, bienvenido Mariano, tenés un gran equipo para que puedas trabajar a gusto.
1: Un equipazo.
2: Un día horrendo de lluvia, dice Carmen.
1: Está abriendo ahora igual, Mariana.
2: Sí, es verdad.
1: Ya está mucho más claro, ¿viste?
2: Está mejor. Por último, y leo este, porque no sé si te llaman así. Aguante, corbatita, te estamos haciendo el aguante. No sabemos quién era el entrevistado, pero aquí estamos.
1: Ese, el entrevistador era Leonel Urioso, subsecretario de Salud Pública, el viceministro. Ese es un apodo que me ponen todos los oyentes de segunda, los viejos oyentes de segunda pelota, porque el profe Yerabide, personaje de Gonzalo Yerabide, me decía corbatita.
2: Corbatita.
1: Porque me veía en el noticiero y después ahí en la radio.
2: Exacto.
1: Hay otros que me dicen Quimba por mi segundo nombre, porque yo me llamo Mariano Quimbae. Uh-huh. Esos son mis dos apodos más comunes, digamos.
2: Perfecto, está bueno saberlo. Y bueno, si te parece, vamos a seguir con el programa. Ya está en el estudio Julio César Lestido, presidente de la Cámara de Comercio y Servicios, para la siguiente entrevista.
1: Dale.
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0: Son las 10 y 19 de la mañana, seguimos acá en la Diaria Radio y vamos a meternos un poco en el tema de ayer, en ese acuerdo histórico y cómo esto se puede trasladar a otros sectores, si es viable o no. Como les decíamos más temprano, el SUNCA, el Sindicato Único de la Construcción y Ramas Afines, junto a las cámaras empresariales de la construcción, alcanzaron un preacuerdo para firmar un convenio colectivo de 5 años de duración que incorpora una reducción progresiva de 1 hora de la jornada laboral durante los primeros 4 años y que garantiza que finalmente se va a trabajar 40 horas semanales sin pérdida de salario, porque esa es la gracia, ¿no? Reducir la jornada sin pérdida de sueldo. Se trata de un debate que promovió el PIT-CNT y que empieza a debatirse y a discutirse en las diversas ramas de la actividad. Por eso vamos a charlar en los próximos minutos con Julio César Lestido, el presidente de la Cámara de Comercio y Servicios del Uruguay. ¿Cómo le va? Bienvenido.
1: Mariano, mucho gusto. Buenos días.
0: Gracias, Julio.
1: Gracias por invitarnos y lo felicito por el lugar, la verdad.
0: Bueno, muy lindo, ¿vio?
1: Ah, la vista es impresionante.
0: Sabe que es mi primer día acá hoy, ¿no?
1: No tenía ni idea.
0: Esta es una suplencia y hoy es mi primer día.
1: El lugar es espectacular, la verdad, sí, que la vista, vista de acá, de la Ciudad Vieja y del puerto Montevideo, que es, a mí me encanta.
0: Estupenda, sí, divina. Bueno, Julio, también trataremos de hablar de otros temas en este rato, pero ¿qué sensación le dejó lo que alcanzó ayer el SUNCA junto a las cámaras de la construcción?
1: Bueno, por un lado, que un sector tan importante como es el de la construcción, bien o mal, llegó a un acuerdo y las cosas se ponen vamos a decir, vuelven a un cauce normal, las negociaciones ya terminaron, y bueno, entiendo de que si ambas partes llegaron a un acuerdo y que están tan conformes, bienvenido sea, y bueno, ahora hay que seguir para adelante. Esperemos, nosotros ya tenemos parte de nuestros consejos de salarios, ya en muchos rubros se han finalizado, hay algunos que están por finalizar en este periodo, pero bueno, es parte de la actividad y si están todas las partes de acuerdo y llegar a un buen acuerdo, bienvenido.
0: La discusión de esta reducción de la jornada laboral es algo que va y viene siempre, ¿no? Con los años, con el comienzo de cada gobierno, cada vez que se plantea a las autoridades o a las cámaras empresariales, obviamente que es un asunto que naufraga porque no es una prioridad. Se lo hemos preguntado a Gabriel Odone cuando arrancó este gobierno. Él nos decía que no es una prioridad, que no es algo para discutir en primera instancia. No convence a las cámaras empresariales, sobre todo hablando de sectores en los que no sería viable aplicar esto. Pero tal, lo que ocurrió ayer también condiciona. Lo logró la FOEB hace muchos años, hace aproximadamente 20 años, ¿no? El sindicato de la bebida, con lo de las 6 horas, sin reducción salarial. Ahora el SUNCA tiene este acuerdo importante. ¿Condiciona a ustedes lo que va ocurriendo en estos dos sectores para que se empiece a discutir en serio en el comercio?
1: No, creo que no. Creo que son sectores, y todos lo entendemos, que son sectores distintos, con comportamientos totalmente distintos, y en primer lugar, decir, condicionarlo, no. Yo creo que no lo condiciona. También hay que ver a la FOEB hacer el... Yo no puedo hablar porque no lo conozco, cuál ha sido el resultado de eso, si ha sido positivo o no. Después de muchos años se puede hacer una evaluación, pero yo la verdad es que no lo tengo y no lo... Esta pregunta que tú me estabas haciendo, yo me la estaba preguntando a mí mismo en el momento que tú me la preguntabas. Yo no tengo esos datos como para decirte, mira, el balance ha sido positivo o no. No nos debería de condicionar, y entiendo de que no, porque además son lógicas distintas.
0: Pero imagina que se pueda empezar a dar la discusión en algún sector del comercio.
1: A ver, que se puede dar siempre.
0: ¿Qué está preparado para responder hoy?
1: Hoy concretamente, sí. Nosotros entendemos que como están dadas las condiciones, no es de recibo, no se puede aplicar.
0: ¿Por qué?
1: Yo siempre lo dije, voy a eso, pero sí. Siempre lo dije. Nosotros siempre estuvimos abiertos a escuchar propuestas, siempre. Yo soy una persona que además, como parto de la base de que vivo en una sociedad y que tengo que escuchar y respetar las opiniones de los demás, y escuchar que a veces las cosas que se plantean pueden verse desde un punto de vista que yo no lo veo y que, bueno, que puedan ser aplicables. En este caso, en concreto, como están dadas las circunstancias, nosotros entendemos que no. ¿Por qué? Porque, primero, en el sector comercio, es un sector muy variado. Básicamente, en este sector lo que predominan son las pequeñas y las microempresas. Entonces, es muy difícil poder aplicar esos sistemas ahí. Y, además, en la actividad de comercio, tendríamos que cambiar el comportamiento de compra de los uruguayos. ¿Ah? Nosotros estamos acostumbrados, ahora tendríamos que cambiar una cultura que está hace años establecida. Porque evidentemente, quieras o no, este tema termina siendo, al final del día, para las empresas, un aumento de costo. No hay vuelta. ¿Ah? Entonces, pero no lo digo...
0: En todos los casos termina siendo un aumento del costo.
1: En todos los casos.
0: Pero a ver, Mariano... Perdón, ¿y no puede favorecer la productividad en algunas ramas del comercio?
1: Bueno, entonces tenemos que hablar de la productividad y qué es definir la productividad y en incluso dentro del sector comercio y los servicios, pero concentrándome en el sector comercios, es tan vasta el tema, es tan vasto que es muy difícil decir la productividad se define... Esto es productividad para todo el sector. No, porque el productividad hay que mirarla por tamaño de empresa, por localización de la empresa, por la misma distribución dentro de la empresa, cómo funciona. Sobre todo en un sector, digo, ¿cómo? Es muy difícil. Yo pongo un ejemplo, en una tienda, ¿cómo manejo la productividad? ¿Cómo vendo más rápido buzos o zapatos?
0: Depende hasta de los empleados también.
1: Pero y depende de la cantidad de gente que me entre.
0: Sí,
1: entonces yo que vendo más, ¿cómo hago? ¿Te estoy atendiendo a ti, tengo que salir corriendo para atender otro o acomodo más rápido el buzo o el menos? Digo, es complejo. Son temas que no es para medirlo o mirarlo a la apurada, ¿no? Entonces, nosotros decimos hoy por hoy, es difícil, pero fíjense, ¿pero por qué decimos? No es por capricho, porque acá parece que uno es capricho y el sector empresarial se pone caprichoso y dice que esto no. No, yo le pregunto, nosotros tenemos en este momento, voy a la frontera, voy al norte del país, a los departamentos fronterizos, que tenemos un problema de algunos precios. No, ahora con la Argentina estamos un poco más acomodados, pero digo más acomodados, más competitivos, pero vamos al lado de Brasil y sigue siendo. Entonces yo le voy a decir al comerciante uruguayo que está compitiendo con un brasilero, con productos brasileros, decir, mira, ¿sabes qué? La gente va a ir a comprarle a la frontera. Si no, mira, acá ahora vas a trabajar menos, pero vas a pagar más. Te van a decir, ¿cómo hago? Decime, ¿cómo hago? La respuesta que ya nos han dicho los comerciantes, ¿cómo hago? Está bien, vos decime, ¿cómo lo hago yo? Entonces, sin que haya un aumento de costo. Y ese horario, yo hoy tenemos, hay centros comerciales que operan de 10 de la mañana a 10 de la noche. Yo, ¿cómo cierro? ¿Cómo cumplo esos horarios? ¿Ah? Sí. Y si además tengo que
0: bajar... Con dos turnos lo solucionas bien.
1: Sí, pero ahora lo tengo que bajar, porque ahora tengo que bajarlo. Entonces, ¿qué hago yo? Pero me va a salir más caro.
0: Tres
1: porque...
0: turnos necesitaría.
1: Claro, pero significa, es una carga.
0: Sí, sí.
1: ¿Ah? Entonces, ¿bancan? ¿Soportan los comercios esos? No lo soportan. Entonces, son lógicas distintas, son temas para hablarlo, pero la posición nuestra es que hoy no están dadas las condiciones.
0: Julio, en junio... se aprobó de manera definitiva la Ley de Empleo Integral que busca promover la inserción laboral de colectivos con dificultades para acceder al empleo, como las mujeres jefas de hogar, jóvenes mayores de 50 años, personas privadas de libertad también. ¿Qué opinión tienes sobre esa normativa?
1: A ver, que la ley, el espíritu de la ley es bueno. Siempre. El problema que tenemos nosotros los uruguayos no son las leyes o el espíritu de la ley. ¿Alguien puede decir que está en contra de eso? Nadie. El problema, decimos, es cuando lo vamos a emplear. Y lo bajamos y lo reglamentamos y lo ponemos en funcionamiento. Y ponerlo en funcionamiento no funciona. Porque yo te puedo decir una cantidad de cosas que no están funcionando. La ley de discapacidades diferentes, la ley de empleo juvenil. Cuando vos querés contratar...
0: No, que no están funcionando.
1: Y no están funcionando porque en la práctica es tanto lo que se pide, tanto los requisitos que se matan. Se mata el sistema.
0: ¿Pero cuáles son los requisitos que más complican?
1: Primera pregunta, primer caso, en el empleo juvenil.
0: Sí.
1: ¿Está? El primer caso, yo resulta que tengo para tratar a un joven, no pude haber despedido en un año a una persona de mi empresa. O no puedo despedir. Y yo no sé, la dinámica de las empresas es distinta.
0: ¿Ni siquiera un despido con argumentos?
1: No, nada, no lo puedo despedir. Digo, algo que sea algo muy grave.
0: Alguien que robó, no sé.
1: Pero yo
0: algo
1: no tengo que hacer una reducción, pero no puedo porque tengo que tomar a un joven. Entonces, si tomo el joven, me tengo que registrar en no sé cuántos lugares. ¿Sabes lo que te dicen las empresas? No me compliques la vida. Tengo la idea. La idea es buena. El joven aporta mucho. Aporta juventud, aporta sangre nueva, entusiasmo, proyección. Yo puedo tener, contrato un joven y el joven Digo, si todo sale bien y tenemos una buena relación y todo funciona, yo puedo pensar en un funcionario, un compañero de equipo que va a estar años conmigo.
0: Sí, que puede hacer carrera ahí.
1: Puede hacer carrera ahí. Ahora, cuando vamos a emplearla, y la prueba está, no funciona. Le han dado vuelta por todos lados y no funciona.
0: ¿Y para las personas con capacidades diferentes? ¿Por qué hay dificultades?
1: A ver, mira, había una de las cosas, pero la primera es que establece que vos podés contratar gente de un bolsón o de una bolsa, no bolsón, una bolsa de personas que están ahí, que están con capacidades diferentes, y vos para poderla contratar la tenés que contratar ahí. Ahora, resulta que yo tengo a una persona que conozco, que tiene capacidades diferentes, que lo quiero contratar. Pero como no está inscripta ahí, no lo puedo contratar. La segunda pregunta que hago, si yo para las características del trabajo que voy a contratar en mi empresa, es a una persona que necesito tales características, la busco acá en esta bolsa y no está, ¿qué pasa? ¿Estoy incumpliendo con la ley o no porque lo tengo que contratar afuera?
0: Sí, también se puede decir que si lo contratás por afuera, entra como personal de confianza, digamos, puede ser. Puede ser el hijo o el sobrino, un amigo, un pariente.
1: ¿Y está mal eso? A ver, ¿no es una persona con capacidades diferentes?
0: Debería ser tomado como...
1: Claro. Entonces, ¿entendés? A veces se busca el mecanismo para tratar de proteger tanto que lo encorsetan y no te pueden alzar. Si yo tengo una persona con capacidades diferentes, un hermano, un primo, un pariente, o un amigo mío que tiene un hermano, y yo lo puedo contratar. ¿Qué es lo que es? Porque es amigo mío, todo, pero no estoy pensando porque tiene una capacidad diferente. ¿Entendés? Entonces, ¿cuál es el espíritu? Los accesos, cómo se establece el acceso para llegar, el transporte. La ley establecía que vos lo tenés que generar transporte. ¿De dónde? Adentro de la empresa, desde la casa hasta donde él trabaja. Digo, son cosas que no están claras. Que por eso no funciona.
0: Y no funciona.
1: No tiene el éxito o no tiene el empuje que debería haber tenido. Y que la idea, ¿alguien puede estar en contra del espíritu de la ley?
0: Nadie.
1: El problema es que cuando, es típico nuestro, cuando querés poner en muchas de las leyes, querés controlar y que todo funcione, llega un momento que la encorsetás, hacelas más libres. Dale a la libertad a la gente de que pueda elegir.
0: ¿No hay posibilidades de que se flexibilice eso?
1: Por supuesto que hay.
0: ¿Pero lo han planteado formalmente?
1: Lo hemos planteado, se ha trabajado, pero digo, por supuesto que hay. Lo que tenemos que hacer es ponernos en una mesa y decir, loco, ¿cuál es el objetivo? Esto, bueno, hagamos que esto camine, consultemos. Porque yo puedo escribir una cantidad de cosas. Entonces, consultemos con los operadores, con quién va a contratar gente. ¿Cómo? Fíjate, uno de los que tiene que contratar gente, yo no tengo las cifras, pero hasta hace poco el informe yo que tenía es que el propio Estado no está cumpliendo bien con la ley. No es fácil, pero no es porque nadie quiera cumplirla, es porque las es complicada cumplirla. Entonces, ¿qué? Es más fácil, no la hago.
0: En julio, el mes pasado, terminó la undécima ronda de los consejos de salarios del subgrupo Comercio en General y se firmó un nuevo convenio colectivo para el sector de tiendas. ¿Cómo evaluó ese proceso?
1: A ver, fue bueno, se ha trabajado bien, y yo creo que el resultado es positivo. Yo siempre digo, si las dos partes están conformes o llegan a un acuerdo, la mejor manera de decir esto tiene un buen resultado, tuvo un resultado, porque el resultado es que las dos partes están de acuerdo. Cuando las cosas se desbalanzan, ahí tenemos problemas.
0: Cuando hay desequilibrio.
1: Acá
0: no hay.
1: No, bueno, ahora de memoria no me acuerdo todo el convenio, te soy franco. Tenemos una cantidad de convenios en la vuelta, pero de acuerdo. Fíjate que nosotros participamos en más de 56 mesas. Entonces, no fue malo el de tiendas.
0: Usted, Julio, ha cuestionado los consejos de salarios. ¿Qué debería cambiar en la negociación colectiva para que sea mejor?
1: Sí, es buena la pregunta, Mariano. Yo no he cuestionado el mecanismo de los consejos de salarios.
0: Sino este tipo de cómo funcionan estos consejos de salarios.
1: Yo lo que digo es que tenemos sistemas que son un poco... Necesitamos más flexibilidad en la medida de funcionar de los consejos de salarios, sobre todo lo que tiene que ver las categorías. Tenemos que buscar mecanismos. Ahora estábamos hablando de la reducción de la jornada laboral. Sí. Y yo te digo... Y bueno, ¿por qué no creamos cosas antes? ¿Por qué no creamos una bolsa que permita que tenga horas, que yo compense horas contigo más adelante, más atrás?
0: ¿Cómo sería eso?
1: Yo qué sé, trabajame esta semana lunes, martes y miércoles, quedas jueves y libre, pero me trabajas más horas.
0: Pero eso hay muchas empresas que en los hechos lo hacen.
1: Sí, pero no lo puedes armar, en serio.
0: No le puedes dar un marco legal, formalidad.
1: Un marco legal. Tenés otras cosas, yo qué sé, las licencias. A vos te sirve... La licencia fraccionada me sirve tal fecha y la otra. Hoy no se puede hacer
0: Hoy no se puede fraccionar mucho. pero en los hechos, pero, en algunas empresas se termina
1: pero
0: siendo.
1: Pero entendés, entonces, pero claro. Sí, lo que pasa es que es como decís vos, en los hechos, en algunos, pero digo, no estás cumpliendo.
0: No.
1: Entonces, ¿por qué no vamos al fondo? Si en la práctica está pasando esto, ¿por qué? Entonces, ¿qué es más importante? ¿Hacer la reducción de la jornada laboral o buscar mecanismos que me permita tener una flexibilización? Más flexibilidad con la persona, con la relación laboral entre empresa y trabajador.
0: ¿Qué valoración hace el Estido del proyecto de ley de competitividad?
1: Nosotros lo hemos dicho, nosotros no seríamos honestos si decimos que no estamos de acuerdo. Nosotros estamos de acuerdo con el proyecto. En términos generales, con la ley, es una ley con muchos artículos. Estamos de acuerdo. Nosotros hemos venido diciendo desde hace muchos años, venimos diciendo que necesitamos bajar la carga burocrática del Estado, que necesitamos un Estado más flexible, más ágil, sobre todo para las pequeñas y medianas empresas. Entonces, hay una cantidad de cosas que este... Y bueno, el gobierno lo entendió y lo recoge y sale este proyecto de ley que nosotros en términos generales lo vemos bueno. Como siempre hay cosas para ajustar, pero lo vemos bueno. Entonces permite una cantidad de regulaciones, trámites que se duplican, certificaciones. Hay una cantidad de cosas que se pondrían en práctica de aprobarse. ¿Con esto nos quedamos y ya está y estamos contentos? No, porque tampoco es verdad que este proyecto de ley hay otras cosas, pero sí lo ha dicho el ministro, y tengo que ser justo, no es una crítica porque el ministro lo ha dicho de siempre. Este proyecto lo que trata es de simplificar y bajar el costo de vida. Pero hay temas que no están tocados acá, como son las relaciones laborales, es uno, no está, y es lo que estábamos hablando recién nosotros.
0: O sea,
1: no está,
0: eso no está habría que incluirlo.
1: Y bueno, yo creo que hay que mirar todo junto. No puedes estar, es como si vos me dijeras, se te desnivela la mesa, una mesa de tres patas, si vos solamente tomás en cuenta una pata, o la bajás, o la cortás, o la acomodás, y las otras dos no, te va a quedar torcida la mesa. Entonces y la otra es el tema del costo de la energía. Entonces yo creo que son temas que hay que trabajarlas más en su conjunto. Pero volviendo a la pregunta tuya, entiendo de que es un puntapié inicial. Por principio tienen las cosas. Y yo no me puedo estar diciendo, no me gusta o criticar algo que nosotros venimos desde hace tiempo pregonando y pidiendo que, por favor, se desburocratice el Estado, que sea un Estado más ágil, que permita, sobre todo, hay proyectos acá también que estimulan a las pequeñas y medianas empresas o a las microempresas, que les permite generar, ¿viste? No me controles antes de arrancar. Yo arranco una empresa, no me la controles antes. A medida que vaya, déjame funcionar y anda controlándome. Entonces son cosas sería deshonesto decirte no nos gusta. Puede haber algunas cosas que no nos gusten, pero en términos generales, la ley sí. Hay otra cosa que es muy importante. La ley está diciendo por dónde se iría la cosa. El tema es después, y a eso hay que trabajar más, y en eso también nosotros quisiéramos estar de la misma manera que tuvimos con la recopilación de todos los informes para poder, o todo el trabajo que se hizo previo al proyecto de ley, que el Ministerio de Economía se reunió con todos las organizaciones empresariales, cada una planteó sus inconvenientes. Bueno, cuando pasemos a la segunda etapa, que ya es reglamentar la ley, sí, ahí es muy importante, porque ahí sí decís, cuando ya vas al tejido fino del tema, bueno, ahí tenemos que decir, bueno, ahí también nos gustaría que si nos inviten, que creemos que sí, que se nos va a invitar, descartamos que sí, para justamente punto a punto decir, bueno, a ver cómo se puede ajustar más.
0: ¿Cree que el proyecto se va a aprobar en el Parlamento?
1: Bueno, yo creo que sí, no sé si en su totalidad, pero creo que sí. Sí, no, digo, la pregunta es ¿por qué no? Yo creo que esto es un camino que repito, el proyecto por supuesto siempre es opinable y es perfectible, pero en términos generales tiene una idea, y bueno, apoyemos la idea.
0: La iniciativa, que tiene más de 200 artículos, establece la creación de la Comisión de Promoción y Defensa de la Competencia como servicio descentralizado, con la meta de que tenga un rol más proactivo en sus cometidos, que investigue el funcionamiento de los mercados y eventuales conductas anticompetitivas. ¿Le gusta la idea de que adquiera un rol con más peso del que tiene?
1: Sí. Sí. A ver, por un lado me estás pidiendo que menos intervención del Estado, y acá habría un grupo más. Yo creo que si son eficientes estas herramientas, y realmente, porque yo lo que quiero es que controle. No me molestan los excesos de control. El control no me molesta. El problema es que se efectúe el control, porque si el control después, nosotros estamos acostumbrados a hacer una cantidad de leyes que después, por distintos motivos, el control no se aplica o no se lleva adelante, y entonces tenés unas asimetrías muy grandes en el momento de la competencia. Entonces, nosotros siempre hemos combatido la competencia desleal. Si esta comisión va a competir y va a controlar y va a inspeccionar y que realmente lleve adelante todos los mecanismos para que la competencia sea lo más leal posible, y, sí, por supuesto que bienvenida.
0: El histórico acuerdo entre la Unión Europea y el Mercosur entró en vigor de manera provisional en mayo. ¿Qué balance hace de estos primeros meses de ese tratado?
1: Yo creo que es un poco temprano todavía para hacer algún balance. Creo que, primero, algo que veníamos pidiendo desde hace mucho tiempo, hace creo que más de 20 años que se venía trabajando sobre este tema, que iba para atrás, que venía, que no. Bueno, hoy nosotros lo vemos como positivo el acuerdo, siempre lo hemos dicho. Uruguay tiene que negociar sus productos con todo el mundo, con quien sea y en las mejores condiciones posibles. Entrando al acuerdo de unión de libre comercio entre la Unión Europea y el Mercosur, permite al Uruguay entrar con sus productos, no solamente al Uruguay, al Mercosur, digo, pero en el caso de Uruguay, le permite al Uruguay entrar con sus productos, con muchos de sus productos, también hay productos que están escalonados, pero con gran parte de sus productos de forma muy ventajosa con respecto al resto de los mercados o el resto de los oferentes de los productos similares a los nuestros. Eso por un lado. Pero también no solamente lo que significa exportar, nosotros también vamos a poder importar tecnología, conocimiento y una cantidad de cosas en formas ventajosas. Entonces, nosotros, o de forma más fluida, más te diría incorporar, a veces te puedo decir importar, pero incorporar, también nos obliga a nosotros a prepararnos, a actualizarnos en los temas que nos tenemos que actualizar, pero también las empresas a prepararnos a ver qué es lo que quiere el mercado, cómo se comporta el mercado europeo y a cumplir estándares que nos van a exigir a cumplir estándares. Entonces, yo creo que, estoy convencido que el acuerdo es bueno por todos lados.
0: ¿Ya estimaron el impacto que va a tener en el sector de comercio y servicios?
1: No, porque es muy variado. Todavía no. Nada más tampoco todos entran rap en el mismo sistema, en el mismo.
0: Pero haciendo ahí como no futurología, pero sí una evaluación de los próximos meses.
1: En cifras no los tenemos.
0: ¿Qué rama del comercio se puede sentir beneficiada primero, antes que otras?
1: Y bueno, a ver, Uruguay va a poder exportar algunos productos que ya estarían en condiciones de entrar y de exportarse en mejores condiciones. Y también todo lo que tiene que ver con tecnología, sobre todo el intercambio de información, de capacitación, en lo que tiene que ver estándares de calidad. Nos vemos, yo qué sé, te voy a decir, voy a poder traer una camisa más barata o no. Bueno, todo apunta de que sí, pero es muy difícil decirte este rubro o el otro. Yo te digo en términos generales.
0: Uruguay asumió la presidencia pro tempore del Mercosur en junio, ¿no? ¿En qué debería aprovecharlo? Por ejemplo, ¿en qué posibles acuerdos hay que poner el foco ahora?
1: Bueno, a ver, ¿en qué posibles acuerdos?
0: Algo que tenga impactos positivos en su sector, por ejemplo, ¿no?
1: No, nosotros con respecto al sector, yo creo que por el área de justamente de burocratización, de poder hacer todos los trámites, nosotros a veces tenemos mercadería o importadores o exportadores que salen y se encuentran, o camiones que nos encontramos a veces frenados en la frontera por distintos motivos. Creo que ahí hay que hacer mucho trabajo para que justamente no sea un lastre, porque a veces decimos, tenemos el Mercosur, pero cuando lo llevamos a la práctica es difícil. En distintos rubros, no. Te digo, un rubro en particular no tengo. Yo lo que creo es facilitar lo más rápido, lo más posible o de forma lo más eficiente posible todo lo que tiene que ver con el flujo de mercaderías y los trámites de mercadería, que a veces nos hemos visto que nos pasa, que tenemos importadores que quieren ingresar sus productos y por distintos motivos, por temas burocráticos de un lado de la frontera o del otro lado, nos vemos complicados.
0: ¿Apretar un poco el acelerador por ahí?
1: Sí, yo creo que sí, es eso por ahí.
0: Julio César Lestido, presidente de la Cámara de Comercio y Servicios, gracias por visitarnos esta mañana en la Diaria Radio.
1: Ay, muchísimas gracias a ustedes, un gusto estar acá.
0: Que pase bien, Julio.
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0: Bueno, empezamos con el cierre de programa. Esta es la etapa recreo.
1: Sí, los escucho. ¿Vos sabías que yo en las últimas semanas, cuando confirmé que iba a hacer esta suplencia, los escuché bastante?
0: Estuviste escuchando bastante.
1: Claro.
0: Y bueno, esta etapa, este cierre, digamos, nos permite hablar de distintos temas que quedaron colgados, leer mensajes, temas de nuestro interés. Noticias de último momento. Y entonces, en ese sentido, estaba repasando y las noticias y vi que ya están confirmadas las fechas de los primeros amistosos de Forlán como director técnico de la selección uruguaya.
1: Sí, señora, ya se sabía que los primeros rivales iban a ser Japón y Corea del Sur.
0: Sí.
1: Ahí iba a debutar Diego Forlán como entrenador de la selección mayor. Ahora se conocen los días de septiembre en los que Uruguay va a jugar. Mirá, el día de comienzo es el jueves 24 de septiembre, cuando esté arrancando la primavera, en breve. Ahí debuta la selección de Diego Forlán. La mayor estamos hablando, ¿eh?
0: Sí.
1: La mini gira por Asia se inicia en Japón, en la ciudad de Rifu, a las 7:05 hora local, o sea, 7:05 de la tarde de Japón, 7:05 de la mañana hora uruguaya. Esto lo anunció la Federación Japonesa de Fútbol. Ahí debutamos contra Japón entonces. En el estadio, en el Samurai Blue, qué lindo nombre para un estadio.
0: Samurai Blue.
1: Samurai.
0: Y cuatro días más tarde, el lunes 28, la selección se va a enfrentar a Corea del Sur.
1: Ahí va.
0: Todavía no se sabe el horario.
1: No está la hora, pero sí está la fecha, entonces es el lunes 28, juega Uruguay
0: y
1: con Corea del Sur.
0: Supongo que de acá al 24 de septiembre estará entrenando con la selección.
1: Sí, tal cual.
0: ¿No?
1: Ya está entrenando con la selección, claro. Sub-20, ahora está con la Sub-20, que se prepara para el sudamericano de la categoría, que va a ser a fines de enero en Colombia. Y yo supongo que, entiendo que antes de la fecha FIFA, 5 días antes de cada partido, siempre tienen que estar los futbolistas del exterior acá a disposición del cuerpo técnico. O sea que a mediados de septiembre empezarán a llegar los jugadores citados por Forlán, pero la gran novedad va a estar antes, ¿no? Cuando Diego Forlán, técnico de la selección, elabore su primera lista de reservados para la selección mayor.
0: Arme equipo.
1: ¿A quiénes cita? ¿A quiénes no? Los que sueñan con otro retorno de Luis Suárez para que se despida.
0: Por ejemplo.
1: Para que haga su gol 70. Porque Suárez se retiró de la selección con 69 goles.
0: Claro.
1: Hay quienes dicen, y Lucho merece un gol 70. ¿Lo citará para algunos amistosos a Suárez o no?
0: ¿A vos qué te parece? ¿Qué te parece? ¿Está difícil?
1: Bueno, está difícil. Me parece que Forlán es de los entrenadores que entiende que hay jugadores que cumplen un ciclo a determinada edad. Él se retiró de la selección a los 36, me parece. O sea que Suárez con 39 ya habría cumplido el ciclo, pero es Luis Suárez.
0: Claro.
1: Se llevan muy bien con Forlán. Así que yo también me imagino un llamado de Diego diciéndole, vos, ¿cómo andás?
0: Claro.
1: ¿Estás? ¿Querés o no querés? Es obvio que no va a llegar a la próxima Copa del Mundo, ni siquiera va a llegar a la Copa América en 2 años.
0: Que la deje la decisión a él.
1: Si está haciendo muchos goles y jugando bien en la MLS, ¿por qué no? ¿Por qué no?
0: Hay que ver, vamos a estar atentos.
1: Me ilusiona ver a Forlán con la ropa de la selección.
0: A mí también.
1: Me ilusiona mucho. Y también me daría alegría ver a Lucho con la nueva Nike.
0: Y a ellos dos juntos de vuelta.
1: Y los dos juntos en una selección. O sea que nosotros que somos nostálgicos los uruguayos, se me pianta un lagrimón.
0: Y quiero repasar algunos mensajes que llegaron de la última entrevista a Julio César Lestido, que van por distintas líneas. Por ejemplo, un oyente nos dice, trabajo con jóvenes de educación no formal que tiene como un objetivo realizar pasantías laborales. Muchas veces las empresas ven en estos jóvenes vulnerables, entre comillas, mano de obra barata, y con los beneficios tributarios no son inocentes los empresarios. Ese es uno de los mensajes que llegan. Pero después, Waldemar nos escribe también que desde las antípodas políticas siempre valoró la responsabilidad empresarial de Julio César Lestido.
1: Bien, vamos a redondear algo que adelantábamos más temprano, que confirmó la Cancillería. El Papa León XIV va a visitar Uruguay del 6 al 8 de noviembre y se confirmó que seremos el primer país sudamericano que va a tocar.
0: Mira, primero.
1: Viene primero a Montevideo, va a visitar Montevideo, Paysandú y Florida, en ese orden aparentemente, es Montevideo, Paysandú y cierra en Florida, después vuelve a la capital del país. Desde el viernes 6 hasta el domingo 8 de noviembre acá en Uruguay. Después de acá se va para Buenos Aires, va a estar en Argentina del 8 al 11 y luego cierra en Perú esta mini gira sudamericana. Recordemos que tiene nacionalidad peruana, va a estar retornando a ese Perú que lo albergó a él como sacerdote durante muchos años. Él es un papa estadounidense, pero tiene nacionalidad peruana. Aparte de tener nacionalidad peruana, habla perfectamente español y cumple con Uruguay y Argentina, que fueron los únicos dos países, Uruguay y Argentina, los únicos dos que nunca visitó Francisco. Uh-huh. Los únicos dos sudamericanos que nunca visitó, claro, Francisco, ¿no? Bueno, ahí viene León 14, entonces, el primer fin de semana de noviembre.
0: Y ahí tengo para agregar, porque nosotros tenemos, a la diaria Paysandú, uh-huh, y también la diaria Salto, y en esto de
1: la disputa.
0: Disputas.
1: El clásico del Papa lo ganó Paysandú.
0: Bueno,
1: y
0: por
1: no
0: eso
1: hay revancha.
0: Nos comunicó Mauro Goldman, el periodista de Paysandú, que se hizo una conferencia a las 10 en la intendencia, donde se confirma que efectivamente va a estar allí el Papa.
1: Bueno, en Perú, Mariana, la flamante presidenta Keiko Fujimori busca facultades legislativas del Congreso.
0: Sí, quedó esa noticia, sí, internacional. En su discurso de Asunción, la nueva presidenta de Perú anunció que iba a solicitar estas facultades especiales. El borrador del pedido establece un plazo de 120 días en los que el Poder Legislativo delegaría en la presidencia potestades para legislar por decreto en ciertas áreas, según informó Radio Programas del Perú.
1: El texto contempla una gran cantidad de ámbitos en los que la presidenta podría modificar las leyes actuales sin necesidad de debate en el Congreso. Y según informó el diario peruano La República, las áreas en las que Fujimori pide las facultades especiales comprenden el régimen laboral y la protección social, seguridad ciudadana y sistema penitenciario, también modernización del Estado, emprendimientos, micro y pequeñas medianas empresas, simplificar administrativa, el funcionamiento de la administración, desarrollo productivo e innovación.
0: Un montón de materias. Uh-huh. En ese sentido, la socióloga peruana Noelia Chávez dijo a la diaria que esta iniciativa incluye facultades en temas de seguridad que la presidenta ya había puesto sobre la mesa, como también la reorganización de las cárceles, la militarización, y también plantea un conjunto de otros temas sensibles para la población, como un nuevo régimen laboral para jóvenes. Sobre esos temas, muy probablemente la diaria lo esté siguiendo y vamos a seguir actualizando.
1: Les recordamos que a las 8 de la noche Peñarol y Wanderers juegan la final del torneo intermedio en el Estadio Centenario. Suerte para hoy, Mariana.
0: Muchas gracias, muchas gracias.
1: Sé y que hoy significa mucho para ustedes los bohemios.
0: Sí, mañana pasaremos, haremos algún resumen de lo que se
1: de
0: vivió.
1: De cómo lo viviste.
0: De cómo lo viví. Y bueno, llegamos al cierre y sí, hoy
1: se viene Sofía Romano con la segunda mañana.
0: Exacto.
1: Un día de estos hacemos un pasecito.
0: Sí, estaría bueno.
1: La gente va a decir, estos dos no se hablan por algo. No,
0: estaría
1: no,
0: bueno.
1: Una estupenda relación con Sofía Romano.
0: Estaría muy bueno. Y te tocó a ti elegir.
1: Otra vez.
0: Porque
1: el lunes elegí.
0: El tema de cierre.
1: Ahí elegí Hasta Mañana de Trotsky y Ben Garán. Hoy voy al clásico rock en inglés. ¿Por qué? Porque hoy cumple 40 años, hoy 5 de agosto de 2026, cumple 40 años el séptimo álbum de los Beatles, Revolver, que se presentó, se lanzó y salió a la venta un 5 de agosto de 1966. Y elegí un tema, un clásico de ese disco de los Beatles, que es Taxman. Así que con eso nos vamos hasta mañana.
0: Me gusta, nos vemos mañana.
1: Dale, Taxman de Beatles. Chau, que pasen bien.

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todos, pero todos los días. Su perro Patricio rompió el silencio y lo acompañó hasta el galpón. Agarró uno, dos, tres, cuatro y cuando fue por el quinto tronco sintió la espalda. Antes no le pasaba, pero no se acordaba. Ya no sabía cómo era estar sin dolor. Así que agarró algunos más y así volvió al rancho. Los desplomó apenas entró y Patricio ladró y lo miró. Puso el agua a hervir, el mate a hinchar y después apiló los troncos y armó el fuego. Se sentó a contemplarlo, a verlo crecer, a escuchar el crujido que le decía buen día. Prendió la radio y escuchó un muchacho hablando de las consecuencias de la expansión forestal y las transformaciones en el tejido cuerpo-territorio. ¿Cómo nadie se lo dijo antes? Por unos minutos se deprimió, así que fue a servirse un mate mientras acudía a su terapia, a hacer pan. Siguió escuchando la entrevista mientras sus manos curtidas integraban la masa. La tocaba, la moldeaba. Amasó hasta darle una forma relativamente prolija. Lo tapó con un repasador húmedo y lo llevó al lado de la estufa. Así lo hacía su madre. No se acordaba bien ya de su vieja. Los recuerdos se desdibujaban y tenía algunas imágenes, pero cada vez más difuminadas. No se acordaba tampoco del jardín de la casa ni tampoco quién lo esperaba en la plaza cuando jugaba de niño. Pero nada de eso le angustiaba. Lo que sí le entristecía era empezar a olvidarse de la voz de su mamá. No quería que eso pasara por nada del mundo y nada podía hacer él para evitarlo. ¿Cómo podré recoger las palabras habladas? Pensaba y acariciaba a Patricio. Al rato, con el fuego creciente, el pan creció y lo llevó a la cocinita de hierro, su reliquia. Apagó la radio y puso un cassette de Zita Rosa. La lluvia seguía, rebotaba en el techo como escupitajos del cielo y mientras iba a buscar el libro que venía leyendo despacito a su tiempo, tuvo un recuerdo. Isla de flores, tambores, llamaradas, él corriendo por todos lados y ahí la voz de su madre, llamándolo. Sonrió, después de mucho tiempo capaz, desde el último día que había salido el sol. El olor a pan caliente inundó la casa, se incorporó rápido porque había perdido la perspectiva del tiempo y tuvo miedo de que se le hubiera quemado. Al levantarse, un dolor en el pecho lo abrazó, cada tanto le pasaba. Llegó hasta su cocinita de hierro y cuando fue a sacar el pan, el dolor se le extendió al brazo hasta dejarlo inmóvil. Cayó desplomado. Patricio empezó a ladrar. Él dejó de escuchar la lluvia, el crujido del fuego, el ladrido de su perro, pero nunca dejó de escuchar la voz de su madre y los tambores, el repiquetear de los tambores.

0: Es un placer darle comienzo a Segunda Mañana en este miércoles lluvioso, pero con poesía. Y esto no lo estoy diciendo yo, me lo está diciendo un oyente que ya desde antes de arrancar el programa se está comunicando a través del 099-891-888. Así que muchas gracias por eso. Es un placer hacer este programa junto a ustedes y todo este equipo, siendo este miércoles 5 de agosto del 2026.
1: ¿Cómo estás? No lo vuelvas a decir.
0: ¿Cómo estás, Lucas? ¿Por qué?
1: Muy bien, muy contento de estar acá. Hoy, aparte del relato, además de su contenido, tuvo algo muy lindo que fue que, no sé si se habrá escuchado, pero tuvo un acompañamiento musical
0: el relato. Sí, sobre todo en el arranque, porque ya está aquí quien va a ser nuestra entrevista central de programa y realmente es un placer recibirlo. Te voy a decir algo, nosotros venimos diciendo que deportistas, actores y actrices son quienes llegan más puntuales. Yo te voy a sumar a los músicos.
1: Los músicos, sí. Son muy puntuales.
0: Y a las artistas también, porque ya estaba acá, tomando mate.
1: Es que también creo que el músico sabe lo que es que te lleguen tarde un show. O sea, el artista sabe que el show empieza una hora y tiene que empezar esa hora. Y hay que llegar antes incluso, porque hay que hacer fila, porque hay que entrar, porque hay que acomodarse, porque si a las 8 empieza el show, las personas tienen que estar en su butaca 8 menos 20.
0: Totalmente, y otra cosa que Eduardo debe saber mucho más que yo. Bueno, quemé el nombre, pero lo vamos a decir en menos de 2 minutos. Eduardo debe saber mucho más que yo, es el tema también de los ensayos, ¿no? Que claro, exigen una puntualidad y un compromiso para con el equipo, para con el colectivo. Imagínate cuántos ensayos tiene arriba Eduardo Larvanoa.
1: ¿Y si habrá grupos que se habrán separado porque llegaban tarde a ensayar?
0: Pues no es el caso de Segunda Mañana.
1: No es el caso de Segunda Mañana.
0: Me voy de licencia, pero vuelvo. Que
1: pero
0: lo
1: volvés,
0: sepan. Que
1: vas
0: lo
1: a estar,
0: sepan.
1: Vas a estar. Ey, ya nos vas a contar, Sofi, nos quedan unos días todavía, pero ya nos vas a contar, bueno, cuál va a ser la travesía, si querés hacerlo.
0: No hablo de mi vida privada.
1: Entonces no tenés por qué hacerlo.
0: No hablo de mi vida privada, decía, y cada programa arrancaba con un relato catártico, ¿viste? Hoy no es el caso.
1: Pero es otra forma.
0: Es otra forma, pero no es lo relevante. Lo relevante es que está Eduardo Larvanoa aquí en los estudios de la Diaria Radio. Es un placer recibirlo y después de la tanda vamos a estar conversando con él. Después vamos a tener actualización informativa y va a venir Federica Pérez, la columnista de salud, de la editora de salud de La Diaria, columnista de este programa, a hablar de algo, Lucas, que a mí me interesa muchísimo, que es el nuevo mundo de la proteína, ¿no?
1: Sí, porque
0: todo tiene proteína. Hay ravioles que tienen proteína.
1: Es como que, viste que durante el Mundial nos quieren vender todo con el fútbol. Bueno, ahora nos quieren vender todo con la proteína. Esto de que vas a un almacén y lo que decías vos, todo es alto en proteína.
0: Lo de los ravioles no es joda, ¿eh? Yo no lo sabía, estábamos intercambiando contenido con Fede. Yo sí lo había visto en yogures, o sea, lo había visto en productos industriales que antes se consumían para otros objetivos, por así decirlo, más allá del alimento, y que ahora le hicieron esta introducción de, bueno, proteína para ganar más fuerza muscular. Pero el concepto de ravioles con proteína todavía no lo había visto y sí lo conocí.
1: Increíble.
0: Gracias a nuestra columnista de salud. Así que vamos a estar hablando de eso y mucho más. Y vamos a cerrar este programa con el querido José Gabriel Lavos.
1: Vamos a hablar de la odisea, entre paréntesis, nuevamente. ¿Por qué? Porque trae otras formas de analizar la película, Gabriel Lavos, con algunas críticas muy interesantes, algunas posturas a favor, algunas posturas en contra, algunos puntos de la película. Y se suma una novedad, porque en la última edición, Gabriel Lavos venía, bueno, a contarle algunas cosas de la odisea a Sofía Romano. En esta oportunidad, Sofía Romano ya vio la odisea.
0: Exactamente, fui ayer con mi queridísima amiga Gabriela Pintado a ver la odisea. Estuvimos de 8 a 11 en el Alfabeta y me voy a guardar todas mis apreciaciones para la columna de
1: está
0: José Gabriel Lavos, si
1: está
0: te parece,
1: bien.
0: Como para generar una suspicacia que a nadie le intriga, en realidad, ¿verdad?
1: No, pero
0: sí está bueno para compartir e intercambiar ahora sí con José Gabriel sobre esta película que está rompiendo taquillas, no solamente en nuestro país, por supuesto que en todo el mundo. Es una mega producción y sostiene esas 3 horas. Así que estaremos conversando de todo. Tenemos
1: de
0: en
1: todo,
0: este,
1: de todo. Y ustedes también.
0: Este martes, miércoles.
1: Estamos en miércoles. Aunque, y mañana jueves, ayer fue martes.
0: Perfecto, gracias, Lucas.
1: ¿Pueden contarnos también ustedes a través de nuestro WhatsApp, que ya va a aparecer en pantalla en instantes nada más, el 099-891-888. Pueden contarnos también si en esta semana ustedes fueron a ver la película y no la habían visto la semana pasada, nos pueden contar sus apreciaciones.
0: Sí, y otra cosa que me gustaría también que hagan, siendo las 11 y 10, aparte de contarnos desde dónde nos escuchan, qué están haciendo hasta ahora, si están por la segunda vuelta de mate, si van por el tercer café del día, si recién se están despertando, a ver en qué andan. También si le quieren hacer alguna pregunta al queridísimo Eduardo,
1: sí,
0: Larvanoa,
1: claro,
0: que en minutos va a estar por acá. Yo no sé qué onda la audiencia de Segunda Mañana, pero vos no me vas a dejar mentir. Son las 11:10 y no puedo contabilizar la cantidad de mensajes que hay.
1: Yo no puedo contarlos tal cual, pero a ojo te diría que estamos en un número importante.
0: Es una locura. Gracias por tanto amor.
1: Yo quiero destacar, perdón, Sofía, el Dale. De Silvia, que nos dice, Sofía, tremenda radio, nos dice, compañía, hoy cumplimos 50 años de casados, una vida, un abrazo, que sigan los éxitos, nos dice Silvia.
0: Qué hermoso.
1: 50 años de casados.
0: Silvia, te pido por favor que ante este mensaje me cuentes cuál es el secreto, cuál es la fórmula para sostener durante 50 años.
1: Si es que la hay.
0: Bueno, ¿qué es lo que ella me puede decir a mí?
1: Que en su caso permitió que tuviera 50 años.
0: Que en su percepción al menos conlleva a que ese amor sea consolidado y seguramente transmute y se vaya transformando en diferentes momentos y contextos, pero ya, quiero saber. Quiero que Silvia me cuente algo más de eso porque me interesa.
1: Contanos, Silvia. Aparte nos cuenta por acá, agrega Silvia, que claro, que comenzaron en tiempos de dictadura, nos dice Silvia.
0: Voy a leer este mensaje de Luis de Prado Norte, no solamente porque me dice nombre y barrio, cosa que me fascina, sino porque dice cosas preciosas y le voy a contar algo a Luis de Prado Norte. Buenos días, gente, acá con un mate y la compañía de ustedes como todos los días. Sofía, no quiero ser atrevido, aparte respetuoso, Luis, ¿no? Sofía, no quiero ser atrevido, pero quiero decirte que tenés que animarte, convencerte en esa cabecita y pensar en publicar esas hermosas cosas con las que abrís cara segunda mañana. Después me dice cosas mucho más lindas. Voy a saltear algunas y dice como que le gustaría poder encontrarlo en un libro y leerlo en esos momentos que lo necesitamos. Y manda también un gran abrazo y felicitaciones. Le voy a decir algo a Luis y a toda la audiencia y a Lucas, que está acá. Está en camino.
1: Bien, qué bueno.
0: Sí, está en proceso.
1: ¿Cuándo tomaste esa decisión?
0: No la tomé yo.
1: ¿Quién la tomó?
0: Recibí un llamado.
1: ¿Se podemos saber de quién?
0: No.
1: Ah, bueno. Pero ya lo sabremos.
0: Todavía no. Recibí un llamado y bueno, está en proceso hacer una curaduría de los textos para que tomen un formato físico.
1: ¡Excelente!
0: Es una locura esto que estoy contando.
1: Entonces, eso quizá va a meritar una autoentrevista en algún momento de segunda mañana.
0: No, jamás. Nunca haría. ¿Viste el meme de Spider-Man, sí. Lucas? No, por supuesto que no.
1: Bueno, hubo un ciclo muy recordado en TV Ciudad de la autoentrevista. Gran ciclo.
0: ¿Podríamos, ¿te gustó?
1: Podríamos retomarlo aquí en segunda mañana.
0: ¿Fuiste productor?
1: No fui productor, pero me gustaba gran ciclo.
0: Sí, ¿te gustaba ese ciclo?
1: Pará, yo además...
0: Dale.
1: Para celebrar la publicación de los cuentos...
0: No, pará.
1: Yo sigo militando.
0: Vamos a ver qué pasa.
1: Bueno, a ver qué pasa.
0: Está en proceso,
1: pero, bueno,
0: está en proceso.
1: Iniciativa. Celebramos la iniciativa. Sí, yo voy a seguir militando... Guay, igual los números, claro, dicen del otro lado.
0: ¿Qué me tratan de mercenaria?
1: No, pero... Todo es número, no, Romano. No. Yo milito el audiolibro, además. Yo ministro la publicación de los cuentos narrados por Sofía Romano en Spotify o en cualquier otra plataforma.
0: Con, obviamente, el sello de la Diaria Radio.
1: Por supuesto.
0: Está en proceso.
1: Todo está en proceso.
0: Mucho laburo para después de la licencia. Buen miércoles, un genio Citarrosa. Gracias. ¿Saben si habrá solo un día de estos? Saludos, nos dice por acá Rosana. ¿Vos sabés algo de eso, Lucas? Yo creo que el fin de semana aparece, ¿no? El sol. ¿Vieron?
1: Perdón. Gracias por el salvavidas. Porque
0: no,
1: estaba muy
0: es un placer. Me dedico a esto. Trabajo de esto. Es lo que tengo que hacer.
1: Estaba muy concentrado leyendo un mensaje que quería compartir. Mira, te cuento, Sofi. La realidad es que el panorama no es sumamente alentador. Sin embargo, todo indicaría que vamos a tener un fin de semana mucho más agradable que lo que vienen siendo los días de esta semana. Todo indica que las lluvias desaparecen al viernes. Vamos a tener una mañana ventosa al viernes, lo cual quizá ayude a limpiar un poco. Vamos a tener una tarde soleada de viernes y un fin de semana con muy baja probabilidad de precipitaciones.
0: ¿Pero cómo acomodaste? O sea, saliste jugando de una manera imponente.
1: Todo gracias al Instituto Uruguayo de Meteorología.
0: Vamos a leer los últimos mensajes y hacemos la primera tanda que tiene segunda mañana para recibir al queridísimo Eduardo Larvanois. Buen día desde Neptunia, día lluvioso y hermoso, nos dice por acá este oyente o esta oyente, estoy viendo a ver quién es Brian, no sé si es Brian o Brian, vos me lo dirás, Brian, y nos manda acá una foto desde su lluvioso jardín. Y realmente se ve de esa manera. Hay una especie de carpa que asumo es para algún niño o niña que anda por ahí en la casa jugando. Así que, hermosa, gracias por compartir esta imagen.
1: Yo quiero compartir un mensaje de Luciano, que nos escribía hace unos minutos y nos contaba que hoy nos escucha haciendo ruta. Contanos, por favor, Luciano, ¿de dónde a dónde te dirigís? O sea, ¿qué ruta estás peinando en este momento? Qué lindo hacer ruta escuchando radio.
0: Totalmente. Hola, soy Adela, todos los días con la Diaria Radio. Hace días que les envío mensajes, ya sé que es imposible leer todo. Saludos. Ahora refrescando por acá, Chacras de Dolores. Adela, en este momento, segunda mañana,
1: salda un poquitito de la deuda, al menos.
0: Por lo menos algo, pero vos seguí ahí, al firme, que nosotros estamos con vos. Muchas gracias por estar del otro lado.
1: Por acá ya nos van adelantando, por ejemplo, sus percepciones sobre la película sobre la que vamos a hablar en el final del programa. Nos dicen, Sofi, no me gustó la Odisea. Incluso entiende que es una falta de respeto. Hilda del Cerro.
0: Me gusta, Hilda, que estés así de punzante.
1: Vamos a poder desglosar en estos conceptos de Hilda cuando venga Gabriel Laus, pero dejo una puntita ahí.
0: El amor primero, la pasión, el amor a primera vista, lo vi y me enamoré, no sé, creo que eso es química. Podría ser un libro, pero esa es la esencia, dice Silvia. Claro, es Silvia la que me está diciendo sus motivos de por, o sea, cuál es la fórmula de por qué se mantiene 50 años de matrimonio. El amor, primero, la pasión, el amor a primera vista, lo vi, me enamoré, y la química.
1: Que es para una columna con, porque claro, ¿con cuál de nuestros columnistas puede ser? Quizá con un Javier Massa. ¿Existe el amor a primera vista?
0: Yo creo que sí. O sea, no sé si el amor a primera vista, pero el flechazo es el flechazo.
1: Bueno, claro.
0: El flechazo es el flechazo.
1: ¿Cómo explicamos ese flechazo? O sea, ¿qué es lo que significa? ¿De dónde nace?
0: Ah, vos querés ir a la parte medular.
1: Yo quiero ir a la médula.
0: Me encanta, lo podemos desglosar sí, con el filósofo que tiene segunda mañana, pero gracias Silvia por compartir esto. Me encanta lo de lo vi y me enamoré, no sé, creo que es química, o sea...
1: Hermoso.
0: Hermoso, hermoso, realmente. Algunos más, Lucas, y nos vamos ya a la primera tanda.
1: Por acá, Sofi, ni bien hiciste el anuncio de que está la iniciativa de publicar con todas estas salvedades los textos. Por acá mucha gente se deshace en felicitaciones, por aquí dicen felicidades, Sofi, por este anuncio, pero bueno, ya vamos a tener más detalles en un futuro.
0: Carlos nos manda un abrazo grande y dice, me comunico por primera vez. Vamos, bien. Vamos, Carlos.
1: Sigan como Carlos.
0: Y la lectura, el candombe del olvido de Zita Rosa y el saber que estará la Rebanoa me hizo entrar en el mundo de la emoción.
1: Qué
0: gracias,
1: lindo.
0: Nos dice Carlos. No, gracias a vos, Carlos, por animarte a comunicarte por primera vez con la Diaria Radio.
1: Y te tiro uno internacional y con esto me despido. Oscar dice, buenos días, como siempre muy buen programa, me emociono mucho el comienzo, ese tema de Zita Rosa me trae muchos recuerdos, un abrazo desde Toronto, nos dicen Oscar y Sandra.
0: La pregunta es, si no te emociona el candombe del olvido, ¿sos humano?
1: ¿Qué te emociona si no te emociona eso?
0: Claro, claro, sos de carne y hueso. Bueno, llegan un montón de mensajes, pueden mandarle más todavía para Eduardo, que después de la tanda se viene aquí a segunda mañana, no solamente lo que quieran hacerle llegar, sino también las preguntas que consideren pertinentes, porque ustedes son gran parte de este programa. Si te parece, Lucas, hacemos la primera pausa que tiene segunda mañana y ya recibimos a Eduardo Larbanois.
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4: 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Quería pedirle si pueden pasar la canción esa que dice te busqué en mi auto rojo a las 6. 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

0: Imagínate aprender la radio y que de repente lo primero que aparezca sea la guitarra de Eduardo Larvanoa. Bienvenido, Eduardo, a Segunda
1: Mañana.
0: Muchas
1: gracias.
0: Es un placer.
1: Para mí. Siempre digo que ustedes son la otra patita que permite caminar este oficio, ¿no? Si no estuvieran ustedes, era muy difícil llegar a la casa de la gente, de modo que un agradecimiento siempre que nos dan la oportunidad de dialogar, de hacer música, de conversar.
0: Gracias por tu tiempo y por estas palabras. Sé que aparte te gusta mucho la radio.
1: Sí, me gusta muchísimo. Tengo una buena discoteca y me gusta compartir, entonces ya me siento un poco egoísta tenerlo ahí contra la pared. Capaz que vuelvo a la radio en algún momento.
0: Ojo, estás en el lugar indicado para decirlo.
1: Me encantaría.
0: Eduardo, se viene Canciones de la Resistencia, que va a tener lugar el jueves 6 de agosto en el Teatro El Galpón, un espectáculo que mantiene viva la memoria. Quiero preguntarte sobre este espectáculo que invita a rememorar la música popular uruguaya en la década de los 70 y los 80. ¿Cómo recordás aquellos años?
1: Fueron muy difíciles. En el arte, muy fermentales, porque nos sentíamos obligados a buscar, inventar palabras para descubrir un poco la luz, ¿no? En un tiempo tan oscuro, tan doloroso, y ojo que de alguna manera para nosotros fue bastante fácil, porque nos llegaron a decir que nos habían dejado pastar demasiado tiempo, que nos tendrían que haber liquidado de entrada. ¿Y qué pasó cuando toda nuestra referencia de cantores populares estaban en el exilio, fueron echados, prácticamente se produjo un silencio muy profundo y aparece una canción que para mí fue muy importante porque nace allá en Los Pagos, como un jazmín del país, que creo que fue la primera canción que empezó a abrir un poquito la posibilidad de gente nueva haciendo cosas, y como no éramos conocidos, nos dejaron pastar, como dijeron, ¿no? Y la gente nos abrió un camino increíble, porque siempre decimos que el canto popular nace del apoyo popular, ¿no? Realmente la gente es la que te compra la entrada, que te compra los discos, que te saluda con un afecto por la calle, ¿sí? O sea, realmente en ese sentido puede decir que somos cantores populares, ¿no?
0: ¿Y qué significó el canto popular durante la dictadura? ¿Como una forma de resistencia?
1: Fue una forma de resistencia, porque las primeras convocatorias fueron, apoyo a estudiantes, actividades estudiantiles. Mirá, recuerdo en el 78, sí, 78, se hace un espectáculo que se llama Suelo 77, en el Colegio San Juan Bautista, que lo hace un grupo de estudiantes de agronomía, porque mirá qué curioso, la dictadura le había retirado la cátedra de suelo. Imagínate que estudiar agronomía y no tener la cátedra de suelo. Entonces ellos querían hacer fondos para pagar un docente que les diera la clase. Y allí fue probablemente el primer espectáculo masivo. No obstante eso, ya de años antes había empezado la AEBU y la Asociación Cristiana a hacer cosas a partir de los juegos deportivos y poner un poco teatro, murgas, música popular. Y yo tuve el privilegio de estar muy cerca porque yo llegué en el 74 a vivir a Montevideo. Venía desde el 69, en todas mis vacaciones estudiantiles, agarraba la guitarra y me venía. Me venía con Laguito, el dúo Los Eduardos en aquel tiempo. Y bueno, nos quedábamos toda la vacación y a veces volvíamos en camiones, porque a veces no conseguíamos el dinero para volver. Y,
0: ¿en camiones de transporte, sí, que transportaban alimentos?
1: No sé si sigue existiendo ahora en Tacuarembó, Orfletam, que era, y ahí dos por tres los gurises nos llevaban. Y a veces íbamos a la carga, no había lugar para ir. Y éramos muy jóvenes, entonces teníamos mucha aventura. Y en el 74 nos vinimos del todo. En el 23 de abril, creo que fue, de marzo del 74, arranqué y no volví más a vivir a Tacuarembó. Voy muy seguido porque tengo amigos, pero sobre todo familia, ¿no? Mi viejo está con 94 años y está mejor que yo. Entonces, cada tanto voy de visita. Y la verdad es que me ha costado adaptarme a la capital, porque me quedé con el ritmo de mi pueblo y viví siempre de la docencia, porque yo pensaba ser médico, pero se nos ocurrió allá en el 73 con Darnoyani, con una barra, ocupar el Instituto Normal de Tacuarembó, que habíamos empezado magisterio para hacer algo en el pueblo. Los viejos no querían que viniéramos porque Montevideo estaba bravo. Y se nos ocurrió este responder con la ocupación y allí perdimos la calidad de estudiante. O sea, me prohibieron estudiar y de algún modo me obligaron a dedicarme al oficio que más quería y se salvó la sociedad un malísimo médico, seguramente. Porque...
0: Eduardo, ¿cómo conviviste en ese momento con el miedo?
1: Era, vos sabés que yo me pregunto, ¿qué pasa o qué pasó con esa adrenalina constante que teníamos? Vivíamos un estado de angustia y de inseguridad tremendo, ¿no? Porque éramos dos por tres convocados a los servicios de inteligencia, porque cantábamos esto, porque cantábamos el otro, porque quién organizaba, quién, todo ese tipo de cosas. Y a veces, y también la militancia, ¿no? Si nosotros en aquel momento aportábamos mucho de muchas actuaciones a la actividad clandestina, ¿no? A gente que tenía que salir del país, a gente que necesitaba dinero para hacer los paquetes para sus familiares presos. ¿Sí? Entonces, sabían todo eso, ¿no? Y trataban de ir cortándonos las alas. Y vos sabés que era muy duro a veces estar en tu casa y sentir de madrugada que paraban los coches en la puerta y no te golpeaban. Y vos te levantabas, te empezabas a vestir, se iban, y al rato, las 3, 4 de la mañana, llamada por teléfono, insultando. Todo. O sea, fue muy difícil. Entonces yo digo, ¿dónde quedó esa defensa natural del organismo cuando cambió la cosa? ¿A dónde fue?
0: ¿Crees que ahora estamos como más dormidos y dormidas?
1: Sí, realmente. El sistema viene trabajando hace muchos años y ha logrado, de alguna manera, el triunfo más grande que pueden tener, lograr que sus explotados los mantengan en el poder, ¿no? Porque hay un adormecimiento, ¿no? Nos hablan de clases que no existen, ¿no? Y nos, yo qué sé, yo tengo muy claro que una persona que vive de un salario, así sea un abogado que está en el estudio más caro de Montevideo, es un asalariado, es un trabajador. Pero eso de la clase media, que en realidad no existe. ¿Sí? O sos trabajador o sos empresario. Y muchas veces el empresario es un explotador, ¿no?
0: Volviendo a las canciones de La Resistencia, ¿por qué consideras que el autoritarismo cargó contra los artistas?
1: Porque es la única herramienta de libertad. El sistema hoy es lo único que no puede dominar, es el arte. El arte es un resultado visceral. Repito incansablemente estas palabras del Bocha, que mi esposa, que es psicóloga, me dijo que Lacan lo había dicho de otro modo, pero el Bocha le dijo una clase de literatura, dice, el autor es un visor inteligente de su obra. ¿Qué quiere decir esto? Sabe lo que hizo, pero no sabe lo que le salió, porque la obra siempre termina haciéndose en el otro. Y esa es la maravilla del arte. O sea, quien va a escuchar una canción o va a ver una obra plástica o una obra de teatro, va a vivirla. Va a vivir con su historia, su cultura, su edad, ¿no? Y según la edad que lea ese libro o escuche esa canción, le va a jugar internamente de una manera u otra. O sea, leemos la misma novela, tú y vos vas a hacerte una película, yo la misma. Y esa es la maravilla del arte. Por eso es lo primero que el autoritarismo ataca.
0: ¿Con cuál de tus canciones te pasó esto mismo que estás diciendo, de querer transmitir algo que tal vez no imaginabas, como el receptor, el escucha, la escucha lo iba a sentir y de repente la efervescencia fue brutal?
1: Muchas, por suerte, muchas canciones se han arraigado y muchas palabras, porque la gente muchas veces, la que no vivió obviamente no lo sabe, pero habían palabras prohibidas, ¿no?
0: ¿Cuáles
1: todo
0: eran?
1: Lo que aludiera a una apertura, por ejemplo, amanecer,
0: despertar.
1: Pueblo, despertar, yo pensé, un montón, todo lo que tuviera que ver con la aurora, eran prohibidas, ¿no? La palabra pueblo estaba sumamente prohibida. Hay una canción que es la parva indestructible que se hace en este espectáculo, que decía, la versión original decía, somos un pueblo unido para siempre, y tuvimos que poner, somos un sueño unido, porque sabíamos que si no, no salía el disco, ¿no? Y así muchas canciones que también algunas quedaron afuera, no se pudieron grabar. Incluso yo prácticamente estreno una en este espectáculo que fue escrita en el 80 y me la prohibieron. Sí, en realidad me llamaron del Departamento de Inteligencia y me la Y no me prohibieron, pero vos sabías que te iban a dejar sacar el disco y cuando lo sacara te lo iban a retirar, que era lo que hacían, ¿no? Entonces no fue. En el disco, en recital con Vera Sierra, no pude ir esa canción, de modo que quedó afuera. Y ahora va a ver la luz.
0: Qué lindo, va a amanecer la canción.
1: Va a amanecer, sí.
0: ¿Cómo eran esos ensayos, Eduardo, juntarse ahí con ese frenesí, esa adrenalina que vos decías y esa rebeldía que tenían por una causa humanitaria y necesaria? Pero ¿cómo eran los ensayos, juntarse, llegar en hora, en dónde se encontraban?
1: Bueno, en la primera etapa con Mario, que fue que vivimos la mayor etapa de esos momentos, ¿no? Ensayábamos en AEBU. Mario trabajaba en la compañía de gas y salía la compañía y nos íbamos. Y yo trabajaba en la biblioteca y a veces robaba un poco la atención a los lectores y ensayábamos un poco allí. Después en las casas propias, ¿no? Y claro, en aquel momento éramos muy elementales, éramos los dos y las dos guitarras, ¿no? Hoy día somos 16 personas, por eso se hace un poco cuesta arriba las actividades del dúo, porque es muy profesional la actividad, pero también te limita mucho lo laboral, ¿no?
0: Claro.
1: Y yo vivo del oficio, ¿no? Dado que se me prohibió estudiar, me dediqué de lleno después a la música y tuve que estudiar incluso con los maestros, muchas veces de la universidad, pero en privado. Tuve el privilegio de grandes maestros y trabajaba para eso, prácticamente para pagarme los estudios. Estudié con Abel Carlevaro, estudié con Eduardo Fernández, con Lola Gonella Ayestarán, una mujer divina, que una gran maestra. En fin, con Magdalena Jimeno, con René Marino Rivero. Interminable la lista de maestros con los que aprendo permanentemente, porque aprendo con mis nuevos compañeros de generación. Y he logrado estudiar incluso... estudiar yo con algunos exalumnos que han estudiado orquestación y eso. A mí me interesa la posibilidad de seguir estudiando, ¿no? Siempre.
0: Mencionabas recién a Mario y justo hoy un oyente hablaba de sus 50 años, que hoy está cumpliendo 50 años de casada, y yo le preguntaba a esta oyente que se llama Silvia, bueno, ¿cuál era la fórmula? Yo te pregunto cuál es el método para trabajar con una misma persona durante tanto tiempo y tener esa sinergia, si es que la hay.
1: Sí, sí. Creo que fue el momento en que nacimos también, ¿no? Que nos, de alguna manera, asumimos un compromiso que nadie nos puso, ¿no? Mario es un formidable autor y un cantor, yo qué sé, la naturaleza lo ha privilegiado con una voz maravillosa, ¿no? Y me siento muy identificado con las cosas que él escribe. Es más, he atorranteado mucho escribir yo. Empecé a escribir un poco más ahora. Me gusta, pero me cuesta porque no me da mucho el tiempo. Me dedico mucho a la parte arreglística, me interesa mucho la guitarra. Me gusta tocar más que cantar. Y bueno, creo que el tema es ese, ¿no? El origen en el que caminamos, que nos fue pautando el camino, ¿no? Y bueno, estamos con 49 años y el año que viene ya 50.
0: Casi como
1: Silvia
0: y el esposo.
1: Llegamos, si la naturaleza nos permite. Estamos bien, salud, creo que todavía vamos a molestar bastante.
0: Son las bodas de oro, ¿no? Serían.
1: Sí, el año que viene, sí. Sí.
0: Qué lindo pensar en eso, pero antes está este espectáculo hermoso, el jueves 6 de agosto en el Teatro El Galpón. Aparte de que estés vos, Eduardo, también va a estar Julio Víctor González, Julio. El Zucará. Contame cómo arranca ese vínculo con el Zucará.
1: Bueno, nos conocemos hace más o menos, 40 años, o tal vez más, 50, ¿no? Yo lo conocí a Julio Víctor incluso antes de empezar el dúo. Y me gustaba mucho los Zucará, ya los conocía. Y existió siempre una amistad muy linda, cruzarnos a los escenarios, compartir incluso, no sé si mucha gente sabe, pero Julio Víctor fue uno de los primeros en llevar gente al Cabo Polonio. Tenía un camión y nos llevaba hasta lo de Don Benicio Pereira, que Don Benicio nos esperaba y nos llevaba en carro hasta el Polonio. Mucho antes que apareciera el francés y todo eso. Entonces nos veíamos, aparte de la música, nos veíamos por allí, cuando queríamos visitar esos lugares hermosos que tiene Rocha, ¿no? Y después, ya te digo, compartiendo escenarios, compartiendo inquietudes, sueños, esperanzas. Y hoy lo veo a Julio Víctor con sus hijos, que son unos cra, también unos cantorazos, ella, la hija y el hijo. Ella es profesora de canto, y van a compartir el escenario con él, ¿no? Entonces, y yo voy a meterme ahí a asociarle un poco con la guitarra y cantar alguna junta, algún pedacito de algo juntos, pero la mayor parte es material solos. Pero hay un coro formidable, hay una banda, Arruca, que son muy buenos músicos, que respaldan algunos de los temas. Y ya te digo, es un trabajo muy lindo porque integra algo que para mí es apasionante y siempre lo quise. Diferentes artes. Allí está el teatro, allí está la plástica, va a haber un dibujante sobre el escenario. Nos faltó bailar, pero ya la edad no nos da para bailar, si no bailábamos también. Pero la verdad que ese tipo de integración me apasiona, ¿no? Me parece muy notable que se integren las diferentes disciplinas de la cultura porque es la misma, el mismo camino, ¿no? Por diferentes lenguajes, pero el mismo camino.
0: Y también está bueno para el público que tal vez va por tu guitarra, Eduardo, y de repente le despierta la curiosidad otra rama artística.
1: Claro, claro que sí. Además, mira, te cuento que después del 6, el 14, voy a estar en La Colmena con mis alumnos, que tengo algunos alumnos que cantan maravillosamente y vamos a hacer ahí un encuentro con varios de ellos. Un alumno de 80 años que canta muy bien y toca la guitarra.
0: ¡Qué interesante!
1: Y después, muy jóvenes, una experiencia riquísima. Antes yo lo hacía mucho en mi casa. Pero claro, a las 6 de la mañana tenía que echarlos a todos. Si no, no había forma de que se fuera. Pero pasamos muy lindo. Así que esta vez va a ser en el Teatro La Colmena, ahí, que es divino también. O sea que estoy bastante activo. Pero ya que el jueves, este jueves ya creo que mañana creo que ya está todo lotado. Capaz que algún lugarcito queda. Me preguntaron si quería reservar alguna especial para alguien. Y voy a tener que pedir, porque si no ya creo que está. Pero siempre, como está anunciado lluvia, a veces hay gente que se arruga o hay gente que, bueno, por la edad no sale. Entonces capaz que, por la duda, arrímense igual, que el lugar siempre se va a encontrar.
0: Se hace lugar, me encanta. ¿Tenés unos minutos más para quedarte conversando, Eduardo?
1: Con mucho gusto.
0: Hacemos una tanda entonces y seguimos aquí en Segunda Mañana charlando con Eduardo Larranoa.
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0: Qué hermoso, Eduardo. Pero muchas gracias.
1: Sería curioso el tema de lo que vos preguntabas de las palabras en aquellos tiempos duros. Este tango es de la década de 40. Humberto Correa, un compositor de mi hermano, tenía un dúo que llamaba Los Gauchos Blancos, que era él y la esposa, y andaban por los tablados. Y este tango, en una parte, habla, dice, tantas veces bajo el brazo de la zurda, por cubrirte del sereno te tapé. Cuando vos decías zurda, explotaban los estadios, parecía que estaba diciendo gol, ¿viste? Una cosa impresionante.
0: Increíble.
1: Cualquier palabra, el pueblo le asignaba un ojito de libertad. Cualquier palabra que fuera posible.
0: Y qué maravilla esa complicidad, ¿no? Entre público y artista.
1: Sí, sí, sí.
0: Me mandan una foto acá que te la voy a mostrar, Eduardo.
1: A ver.
0: Mirá, a ver si la ves acá. ¿La ves?
1: Mirá.
0: Y esta oyente que manda esta foto con vos, para quienes nos escuchan por la radio, porque capaz que la podemos poner en el streaming, pero no así en la radio, es una oyente que dice, esta foto es del 2009, la inauguración de radios del Uruguay en la sede del Mercosur. Soy coterránea y muy admiradora del dúo por su trayectoria, por su calidez humana. Vaya mi abrazo para Eduardo y a todo muchas el equipo gracias. De Segunda Mañana, Margaret y José de Ciudad de la Costa.
1: Muchas gracias, muchísimas gracias.
0: Llegan un montón de mensajes para vos, Eduardo. Te mando un gran abrazo. Martín Romano, hijo de Omar Romano.
1: Omarcito, fuimos compañeros en la pensión esa del 74, ahí en Tristán Narvaja 1380, era la pensión.
0: Increíble. Bueno, acá también Carlos te manda un gran abrazo. Buenos días. Hace poco participamos en el Teatro 25 de Mayo en Rocha, de los 50 años de Sol y Palma, Jorge Grito y Fernando Rótulo. A Eduardo y Mario, muchas gracias por todo lo que nos han dado y seguirán dando, nos dice acá esta oyente. Pero un montón de mensajes son los que llegan, Eduardo. Te preguntaba si de niño, ahí en Tacuarembó, tenías músicos a los que recurrir y me contaste una historia increíble fuera de aire. Y quiero que la compartas con la audiencia.
1: Bueno, mi bisabuelo nació en Bélgica y llega al Uruguay. Eran dos familias, él y otro primo, que después no se vieron más porque uno agarró para el litoral y don Pedro para Tacuarembó. Y se casa con una criolla brasileña que yo la llegué a conocer, la mamá vieja, que era mi bisabuela, y mi abuelo paterno, don Camilo Larvanoa, era músico. Bueno, Pedro era músico, fue uno de los fundadores de la Orquesta Municipal de Tacuarembó, y mi abuelo tocaba después clarinete, saxo y más o menos varios instrumentos de viento, y formaba parte de la orquesta, ¿no? Se casó con doña Adela Céspedes, descendiente de Charrúa. Doña Adela falleció con 114 años. Figuraba como 109, pero ella contaba que cuando eran niños tenías que sobrevivir 5 años para considerarte ciudadano. Entonces recién ahí te anotaban. De modo que ya en los papeles con 109, pero en la realidad con 114, ¿no? Una vieja increíble. Hasta el último momento mi viejo bajaba la cabeza cuando la vieja le echaba el ojo, ¿no? Pero la última vez que la vi en Tacuarembó me dice, mi nietito querido, me dice, capaz que la próxima vez que venís yo no voy a estar. Y le digo, abuela, dejate bromar, digo, vos nos vas a enterrar a todos. Y me contesta con una claridad, me dice, mira, eso es lo peor que me ha pasado. He enterrado hijo, nieto, bisnieto, tataranieto, ya está. Y
0: esa fue la última vez que la vi.
1: Esa fue la última que la vi. Y después, por el otro lado, mi abuelo, que no lo llegué a conocer, tengo un muy vago recuerdo, tendría 2 años cuando él falleció, era vasco, lo recuerdo con su boina, su cara bien rosada, ojos claros. El viejo era muy pillo, tenía más hijos afuera que con la abuela, y además le habían salido todos parecidos los de afuera, ¿viste? Con las incidencias.
0: O sea, eran hijos de él.
1: Sí, eran hijos de él.
0: No tenía cómo.
1: Y bueno, y por el lado, y mi abuela era paraguaya, descendiente guaraní, doña Rosa, y por los dos lados recibí mucha incidencia de la música, porque además la generación de mi viejo, todo murguero. Yo no nací en Montevideo por casualidad, porque se había venido mi viejo a Montevideo y vivía en Barrio Sur, y mi mamá estaba embarazada, y claro, el viejo aprendía a pintar en letras, ¿no? Era un gran dibujante, es un gran dibujante, pero ahora ya lo ha superado la tecnología, entonces ya no trabaja más como pintor, además por la edad, ¿no? 94 años tiene. Está muy bien. Entonces vivían acá por la calle Yaro, por ahí, y un día mi vieja dice que quería ir a Tacuarembó, a ver, que extrañaba a la familia, y cuando llegó allí dijo, no volvamos a Montevideo. Entonces sí. Nací allá. Y claro, el viejo venía eventualmente a Montevideo y los tambores estaban ahí en el barrio. El primer instrumento que tuve a mano fue un tamboril. Y salía, ya te digo, a murga. Crearon una murga, me acuerdo, cuando yo tenía unos 10 años, que se llamaba La Bohemia, que fue la primer murga que se hizo en Tacuarembó con el formato de la murga montevideana. Porque antes los grupos carnavaleros del interior se llamaban comparsas y no tenían la estructura de hoy, ¿no? Eran, de repente, todo lo que sonaba salía. Vos veías un bandoneón, una guitarra, un ukelele, lo que viniera, todo sonaba.
0: Se mandaba.
1: Y en realidad era... no había una estructura. Vamos a decir. Recuerdo una murga de gente que le gustaba mucho el alcohol, entonces subían al escenario, pero era todo improvisado, no tenían libreto ni nada. La gente se moría de risa porque, claro, estaban todos mamados hasta las patas, claro. ¿Verdad? Increíble.
0: Comparsa,
1: ¿no?
0: Los borrachos.
1: Sí, verdad, divino, ¿no?
0: Y Eduardo, tu viejo acá cuando empezó a ir a las murgas, ¿tenía alguna en particular que le gustaba especialmente?
1: Él le gustaba mucho Los Patos Cabreros.
0: Los Patos Cabreros.
1: Sí. Sí, después yo tuve, cuando estuvimos en AEBU se inventó una actividad que creo que uno de los responsables más directos del apoyo al canto popular fue el profe Piñeirúa. Porque yo llego a Montevideo y hacía poquito que habíamos cantado en Tacuarembó en un acto en el AEBU de Tacuarembó. Y habían ido tres dirigentes. Y cuando nos venimos, a los pocos días después, nos encontramos con ellos y nos dicen, ¿qué hacen acá? Y bueno, nos vinimos, está bravo allá. Claro, imagínate, vivíamos más presos que en casa, porque pueblo chico, vos salías y te decían, ah, esa pintada la hizo el hijo de Darnoyan, ah, esa pintada es la letra del hijo de Arbanoa. Entonces, allá marchábamos. Había un gris sensacional, un gran pintor, Méndez Gil, el negrito firmaba las pinturas, decía, abajo la dictadura, Méndez Gil, y se me van a llevar igual, decía. Otro de los que perdió la calidad de estudiante.
0: Cuánta valentía,
1: y
0: igual,
1: y entonces,
0: ¿no?
1: Dije en un momento, vamos, ¿no? Y me decía, viejo, pero Montevideo está más difícil. Pero allá no nos conoce nadie, o por lo menos pasamos medio desapercibidos.
0: ¿Y por qué me decías, Eduardo, que el profe fue
1: porque
0: importante?
1: Porque el profe estaba muy preocupado cuando llegamos. Bueno, empezamos a ir a EU, ¿no? Y ahí conseguí un lugar para dar clases. Después trabajé en la biblioteca, años. Entonces, un 5 de mayo, que era el aniversario, hicieron una comida en la parte de atrás de la cantina, y dice, che, ¿qué podemos hacer para que la gente venga al sindicato? Porque no entraba nadie, todo el mundo tenía un miedo terrible de andar en la calle. Y inventó los juegos deportivos. Entonces los juegos consistían en que los asociados formaran un grupo para competir, ya fuera en truco, ajedrez, yo qué sé, waterpolo, en básquetbol, todas las actividades posibles, pero tenían que formar con el nombre que le tocara una obra de teatro, escribir una obra de teatro entre todos y cerrar después los juegos con una murga. Entonces ahí empezamos a convocar a los murguistas. Yo recuerdo la murga que yo estaba, usábamos un traje de los Diablos Verdes, porque don Antonio Iglesias iba mucho a la asociación, ¿no? Por cuestiones políticas, obviamente. Y ahí empezó a desarrollarse una cosa muy linda. Ahí nace la murga de Flaco Esmori, ¿no? Que se llamaba la antimurga porque todos los desafinados quedaban afuera, entonces él formó una murga para hacerla igual. Y actividades teatrales, yo acompañaba al Flaco en las primeras obras de teatro, le hacía la música. Entonces había una actividad tremenda ahí, ¿no?
0: ¿Cuánta vuelta igual la encontraron para poder manifestarse,
1: sí,
0: ¿no?
1: Y, vos sabés
0: y expresarse.
1: Hay una anécdota muy graciosa que nunca le he contado. Un día lo llamo a Benavides porque a Benavides, como pasó a todo el mundo en la misma situación, lo echaron de secundaria, que era su trabajo, sin despido, sin sueldo, sin nada. Entonces el Bocha, un gran dibujante además, se dedicó a pintar y a vender cuadros, y además vendía libros después de Banda Oriental. Y un día le digo a los muchachos, a uno de los espectáculos que hacíamos, vamos a llamarlo al Bocha para que gane algún peso, porque estaba brava la situación, ¿no? Y vos sabés que voy a tomar un poquito de agua.
0: Sí, dale, tranquilo.
1: Estuve tomando más, te viste la yerba a veces.
0: Sí, por supuesto, y aparte te saco conversación y no paramos. Puede ser las 3 de la tarde y seguimos.
1: Y bueno, y lo trajimos al Bocha. Entonces yo vi que el ambiente estaba muy espeso. Y yo conocía todas las, vamos a decirlo, el intríngulo de la asociación, ¿no? Y en un momento dado, yo veo que cuando Bocha estaba terminando su actuación, vi algunas caras conocidas y digo, se lo llevan. Entonces yo había dejado por la duda preparado un Fusca que tenía mi esposa de aquel momento, de la administración anterior, y o sea que lo pusimos en el sótano.
0: ¿El Fusca?
1: El Fusca, ¿no? El sótano de Evo. Digo, vamos a ver qué pasa. Entonces, viendo cómo se empezaron a arrimar los que te dije, lo saqué al Bocha por atrás, yo conocía, bajamos hasta el sótano, y cuando vamos a salir, levanta la rampa, vi una camioneta del militar, ¿no? Entonces, ¿qué hacemos? Entonces salí y le digo oficial, si no fuera mucha molestia, le agradecería que corriera un poquito el coche, porque somos de acá, del diario Acción, tenemos que llevar los diarios para entregar a los kioscos. Sí, sí, ningún problema. Y lo llevamos al Bocha hasta Garzón para que se tomara la onda. Lo estaban esperando en la onda también. Y se fue para Tacuarembó otra vez. Pero obviamente al tiempo tuvo que venirse. Y después ya empezó a hacer radio acá y logró, bueno, desarrollar su vida acá, ¿no?
0: Qué tiempos, Eduardo, la verdad. Gracias por compartir estos testimonios, porque si hay algo trascendente es que la memoria siga presente, justamente.
1: Eso es fundamental,
0: ¿no?
1: De eso se trata este concierto que vamos a dar mañana en el Galpón, además que teatro emblemático, ¿no? Donde Cultura de la Resistencia, un teatro formidable, con un compromiso ético además frente al oficio, ¿no? Que eso es lo fundamental, ¿no?
0: Para ir cerrando, Eduardo, la cultura nunca puede estar de lado, no todo es tan venta, no todo es mercado, cantan en Santa Marta.
1: Cierto.
0: ¿Cómo concebís el sistema político en cuanto al apoyo a la cultura en este momento?
1: En algunos aspectos han aparecido algunos atisbos de atención, pero falta muchísimo, porque teniendo en cuenta que es la única herramienta que el sistema no ha podido dominar, somos un país de grandes, con suerte, no sé, un sustrato cultural ha quedado a pesar de todos los desgastes, pero yo siempre digo que Benedetti tuvo que vivir la desgracia del exilio para ser Mario Benedetti, si no sería un empleo público que escribe. O sea, hay una falta de apoyo en lo que es la proyección de la obra, ¿no? Realmente se reconoce muchos valores, pero en gente que se ha tenido que ir del país para poder vivir de su oficio, ¿no? Acá todos los músicos que se dedican a la profesión, por lo menos el porcentaje más alto, viven de la docencia y de sus actuaciones, por cierto, ¿no? Yo a los alumnos les digo, estudie una carrera que les dé para comer, digo, y después hagan música también.
0: ¿Santa Marta cobra cada vez más vigencia con el paso del
1: tiempo?
0: Sí,
1: sí, es una canción formidable, Mario, que realmente captó una realidad que, fíjate, fue escrita en el 2001 y sigue presente, ¿no? Así que hay para rato todavía canciones para hacer y estimular

0: allá por el 83 habíamos editado un disco en Argentina, en la EMI Odeón, nos había ido muy bien, y nos pide la gerencia de la EMI de editar otro disco. Pero teníamos que hacer un contrato nuevo donde el 50% de los derechos de autor irían para la editorial, y además teníamos que grabar material que nos diera la producción. Y sabés cómo, orientales, le dijimos, mire, los derechos de autor no se tocan, y nosotros grabamos lo que queremos, cuándo queremos y cómo queremos. Y la respuesta fue, bueno, lamento mucho, dice el porteño, dice, pero acá en la Argentina no va a pasar nada con usted. Digo, no te preocupes, somos uruguayos. Ahí quedó y nunca más no editamos nada ya.
1: ¿Te sale bien el acento porteño?
0: Me sale, sí.
1: Te sale, sí.
0: Bueno, a mí me gusta mucho recorrer, viajar, entonces...
1: Vas adquiriendo
0: aparte también algunos otros acentos del interior que me encantan también.
1: Y con la sonoridad que tenés, Eduardo, imposible que no saques bien los acentos. Muchas gracias por tu tiempo hoy en Segunda Mañana, por ser tan generoso compartiendo tus experiencias para con la audiencia. Canciones de la Resistencia, mañana en el Teatro El Galpón, quedan las últimas entradas.
0: Sí, no sé, yo creo que no sé, pero ya digo que vayan por la duda.
1: Por la duda que no queden,
0: sí,
1: ¿no?
0: Sí, sí.
1: Gracias, Eduardo. ¿Querés cerrar con algo de tu música?
0: ¿Cómo no?

0: Gracias. Eduardo de la Urbanua en Segunda Mañana.
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0: 8 minutos pasan del mediodía, ya vamos a ir con las noticias locales e internacionales. Antes agradecerles a todos y todas ustedes que están del otro lado, porque la cantidad de mensajes que llegan son muchísimos, muchos para Eduardo Larvanois. Lujo, lujo, lujo, ya tengo entradas compradas para ir mañana, nos dice Rosario, y hoy temprano también nos había escrito el candombe del olvido. Hermoso tu mensaje, Sofi, buena jornada, desde mi casa de Adobe en Solimar. Gracias, Rosario, por estar ahí al firme. Ay, qué emoción ese tema. Abrazo para todos desde la Sayaga. Clau, ¿la Sayaga será Sayago en femenino?
1: Y quizás es su forma de decirlo, Sayago.
0: O capaz perfecto. Que hay algún lugar que es la Sayaga y yo me estoy perdiendo, ¿eh?
1: Puede ser, que nos cuente.
0: Maestro Larvanois, orgullo nacional, nos dice aquí un oyente, gracias ahí por estar al firme.
1: Tengo uno muy lindo de Nora, que nos escucha Dale. Desde el bosque de Ciudad de la Costa, que nos dice, como persona de 75 años, viví lo que nos ha contado Eduardo, de cómo lucharon y cómo pudieron sobrevivir en esos tiempos. Impresionante su guitarra, nos dice Nora.
0: Hermoso. Acá Brian también nos decía, mi abuelo Juan Avilés cantó en Los Patos Cabreros. El que nos había mandado la foto desde Neptunia en este día lluvioso. Así que gracias, Brian, por estar ahí al firme.
1: Por acá nos saluda Ernesto, que nos dice, gracias, muchachos, por este regalo. Un crack Larvanois. Es que, claro, poder disfrutar 3 canciones de Larvanois en vivo es espectacular, realmente.
0: Así es, le estaba respondiendo a Jorge, que me mandó un mensaje espectacular. Me dice, buenos días, Sofía, no lo tomes como crítica, pero tú dices que no hablas de tu vida privada y lo veo correcto. Sin embargo, el domingo dijiste en otro programa que te ibas de luna de miel a Japón. No lo tomes como crítica y me pide perdón. Es un amoroso, Jorge. Te deseo a ti y a tu esposo muy bonita estadía por esas tierras. Un abrazo grande. Claro, Jorge, tenés toda la razón. Por eso fue, o sea, lo dije de forma irónica, porque en realidad comparto bastante de mi vida privada.
1: Ahí está, no, muy bien. Hacerlo y no hacerlo está perfecto.
0: Hago un tamiz y un filtro. O sea, lo que yo cuento son cosas que para mí son cosas que puedo compartir. Después, realmente, mi intimidad, mi vida puertas hacia adentro, no comparto nada.
1: No, pero es que claro, o sea, hay una parte simplemente que está a la vista, pero esto es como el iceberg. Hay una parte que se ve y toda otra parte que no.
0: Totalmente, aparece. Pero por supuesto, Jorge, que iba a compartir con la mejor audiencia que tiene este país, que es la audiencia de La Diaria Radio, cuáles son mis planes para mi licencia. Eso lo haré el viernes, si les parece que tenemos tiempo, y bueno, y es el día antes de irme de licencia, pero gracias por estar ahí al firme y saber, aparte de esto que va a suceder, que es una luna de miel.
1: Y que tienen buena memoria los oyentes, además.
0: Claro, ya sabes, Jorge, que me voy a Japón. Un crack, total. Así que le respondo igualmente por texto, por la duda que haya cambiado de...
1: No, debe estar al firme, debe estar al firme, debe estar al firme.
0: ¿Alguna más que quieras compartir, Lucas?
1: Sí, por acá, por ejemplo, nos saludaba Jorge, que nos decía, acá, escuchándolos desde San José, precioso tener nuevamente la oportunidad de escuchar a Larvanois, nos decía.
0: Excelente. Vamos a ir ya con... Trae ticholos, Sofi.
1: No sé si, capaz ticholos de algún animal exótico puede haber en Japón. Eso es una posibilidad.
0: Sí, de un sake, me dice acá David. Sí. Ah, ¿querés que traiga eso? ¿Te gusta? No, no, de arriba un rayo. Es bueno, es la bebida alcohólica que tienen por así, como por definición, por identidad. De todas maneras, ojo con el whisky japonés. Ojo con el whisky japonés. Es buenísimo. Y el gin japonés, o sea, es raro que hagan algo mal los japoneses también.
1: Son unos cracks los japoneses, es lo que yo me llevo de hoy. Es el aprendizaje que me llevo.
0: El aprendizaje es que son unos cracks. La mueca... Me parece que dijo, me gustó, pero para mí película y pico... Ah, esto está hablando Tatanka de La Odisea.
1: De La Odisea.
0: Para mí película y pico, hasta mejor que la Oppenheimer, datazo. De 100 manzanas de salto, adoptado por el Cerro de Montevideo. Y bueno, me pedía que trajera ticholos. No serán ticholos, pero algo voy a traer.
1: Algo va a venir, ustedes no se preocupen. Ustedes quédense tranquilos. que yo y el equipo Piraña, me asumo parte de ese equipo, nos encargaremos de informarles a ustedes si vino algo o no desde el exterior.
0: Abrazo grande, Eduardo, de Adela y Ramón. Encuentro muy emocionante acá en casa, el reencuentro con Dino y el dúo años atrás. Gracias por estar ahí al firme, Adela. Gracias por lo de hoy, ya con entradas para la familia, nos dice Neri. Neri Susana, gracias a vos, Neri, por estar del otro lado. Y alguno más y hacemos
1: la sesión
0: informativa, dale.
1: Porque acá nos escribe Ángel, que nos dice: recuerdo esos años que escuchábamos a los incipientes de nuestro canto popular en pequeños tablados improvisados con sábanas, haciendo de frontera a la vista pública. Nos la jugábamos, nos cuenta Ángel.
0: Hermoso. Acá este oyente, el querido José, nos dice: el candombe del olvido y Dolina nos unen en la distancia con mi hijo desde Ámsterdam. Y también conmigo nos une José, porque son dos cosas que me encantan. Esta canción maravillosa de Zita Rosa y este señor hombre de radio llamado Alejandro Dolina. Y ahora sí, compartido algunos mensajes, vamos a hacer la actualización de las noticias locales e internacionales aquí en Segunda Mañana.
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1: El Zunca y las cámaras empresariales firmaron un preacuerdo que contempla la reducción de la jornada laboral a 40 horas por semana. El acuerdo fue alcanzado tras semanas de negociaciones en una reunión bipartita que duró aproximadamente 18 horas. Como parte del acuerdo, el Zunca levantó en todo el país aquellas medidas o acciones que venía aplicando mientras se desarrollaban las negociaciones. Como contrapartida, las empresas que habían enviado a trabajadores al seguro de paro tienen hasta el viernes 7 inclusive para reincorporarlos a sus plantillas. El presidente del Zunca, Richard Ferreira, dijo a La Diaria que es un acuerdo histórico. Vamos a escuchar qué era lo que decía.
3: Sí, el preacuerdo comprende que a lo largo del convenio va a haber crecimiento del salario, así como así también la aplicación de la reducción de la jornada del tiempo de trabajo, donde en el periodo, comprende que dentro del periodo del convenio se va a ir reduciendo progresivamente de a una hora, que garantiza que al final del convenio vamos a estar llegando a las 40 horas sin la pérdida de salario.
0: Hablamos ahora de la Caja de Profesionales, que se reunió con Jorge Díaz y le propuso un reparto equitativo de lo que Rentas Generales destina al BPS por concepto de IVA de la salud. Por ley se asignan como recursos del BPS 7 puntos de la tasa básica de IVA, que representan unos 2.300 millones de dólares. La propuesta de la Caja es que esos recursos no se dirijan exclusivamente al BPS, sino que sean para todos los organismos de seguridad social.
4: Trajimos una propuesta nueva para plantear a ver qué posibilidades hay de encontrar el humo blanco en toda esta situación que estamos viviendo.
5: ¿Qué propuesta, si nos puede dar detalles?
4: Y está en relación, los detalles lo tiene el señor prosecretario, está en relación a lo que es realmente lo oneroso en la salud. Que lo oneroso en la salud es el IVA y las cápitas que tiene que pagar los copagos impuestos por el Ministerio de Salud Pública, o que da posibilidades a las mutualistas y a los seguros de cobrar a los usuarios.
0: Por otra parte, la Caja de Profesionales anunció que resolvió impugnar el decreto del Poder Ejecutivo que echó para atrás la aplicación del timbre a las actuaciones médicas que iba a implementarse a partir de agosto.
1: Bueno, atención a esto. El Vaticano informó que el Papa León XIV va a visitar Montevideo, Paysandú y Florida entre el 6 y el 8 de noviembre de este año. Posteriormente, entre el 8 y el 11 de noviembre, el Papa va a cruzar el Río de la Plata para visitar la capital argentina, Buenos Aires, así como también Córdoba y Luján. Por último, Robert Pleust, ese es su nombre de nacimiento, va a viajar a Perú, donde residió durante años como miembro de la Orden de San Agustín. El último papa que visitó Uruguay, muchos lo recordarán, fue Juan Pablo II en el 87, durante el primer gobierno de Julio María Sanguinetti.
0: Hablemos ahora de algo que sucedió aquí en el barrio donde se sitúa la radio. La policía desalojó a 31 familias de un edificio ocupado en Ciudad Vieja en el marco de un proceso judicial iniciado por los propietarios del edificio de unas 5 plantas donde vivían 15 niños y niñas. En diálogo con La Diaria, la directora de la División de Protección Social para Personas Migrantes, Solicitantes de Asilo y Refugiadas del Ministerio de Desarrollo Social, Valeria España, señaló la vulneración de derechos que implicó el operativo y destacó que el decreto de desalojo quedó firme, ya que las familias no opusieron excepciones por falta de garantías e información, lo que permitió que el proceso continuara sin que los propietarios acreditaran la propiedad.
2: Internacionales.
1: Por primera vez en décadas, Brasil rebajó la relación diplomática con Argentina al nivel de un encargado de negocios al solicitarle al gobierno de Javier Milei que retire a su representante en Brasil en medio de un conflicto bilateral que escaló en las últimas semanas. Así lo comunicó la Cancillería Argentina, que lamentó la decisión de Brasil de continuar aislándose del resto de la región por cuestiones puramente ideológicas. Asimismo, el gobierno de Lula da Silva propuso sin fecha el regreso de su embajador, Julio Vitelli, a Buenos Aires. Recordemos que Vitelli volvió a Brasil a instancias del gobierno para dar explicaciones por las declaraciones incendiarias de Milei en la convención del Partido Liberal, donde calificó a Lula de zurdo, ladrón y presidiario.
0: Deportes. A partir de las 8 de la noche en el Estadio Centenario, Peñarol y Montevideo Wanderers definen el campeón del torneo intermedio. Además de expandir sus palmarés, algo siempre deseable por cualquier equipo, el campeón asegurará la clasificación como Uruguay 1 de la Copa Sudamericana 2027, así como su lugar en la definición de la Supercopa Uruguaya del próximo año. En cuanto a las posibles formaciones titulares, Peñarol saldría con Washington Aguirre, Brian Barbosa, Lucas Ferreira, Nahuel Herrera y Lucas Hernández, Nicolás Fernández, Eduardo Darias, Javier Cabrera, Lionel Jaime, Abel Hernández y Matías Arezzo. Wanderers, por su parte, formaría con Agustín Bufa, Nahuel Furtado, Nicolás Cabral, Fabricio Formiliano, Leandro Zaspe, José Alberti, Nicolás Queiroz, Santiago Benítez, Facundo Lavandeira, Joaquín Ceballos y Luciano Consentino. Esto va a suceder hoy a las 8 de la noche en el Estadio Centenario. Capaz que mañana lo conversamos en el pase con Mariano López.
1: Opa.
0: Hincha de Wanderers, él.
1: Hincha de Wanderers, claro, hincha de Wanderers.
0: Creo, sí, hincha de Wanderers.
1: Sé que Mariana es hincha de Wanderers.
0: Perfecto, o sea que seguro hay pase mañana.
1: Seguro hay pase, eso confirmadísimo.
0: Entre la mañana de la diaria y la segunda mañana de la diaria.
1: Así que bueno, ya tienen que estar al firme, eso ustedes ya lo saben, pero mañana hay más razones aún para estar al firme un poquito más temprano de las 11.
0: Y también tienen razones para quedarse ahí, del otro lado, siendo las 12:20, porque ya se viene la editora de salud de la diaria, Federica Pérez, para conversar con nosotros.
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0: 23 minutos pasan del mediodía, suena la canción de Alfonsina. Eso quiere decir que la editora de salud de La Diaria ya está en la casa. ¿Cómo está, Fede? Bienvenida.
1: Buen día, Sofi. ¿Cómo estás? En los descuentos para disfrutar.
0: Sí, sí, en los descuentos para irme de licencia. Igual vos sabés que con segunda mañana, y esto es de verdad, me pasa solamente con segunda mañana, no lo digo en otros trabajos, me pasa esto de... me genera sensaciones encontradas. Me costó un montón tomar la decisión de irme de licencia y bueno, y a su vez es como que me cuesta soltar, me cuesta dejar este espacio, porque vos me decías, te vas a disfrutar, y yo realmente viniendo acá disfruto todos los días y es uno de los mayores privilegios que he tenido en mi vida, y arrancó este año hace 3 meses, casi 4, así que es un placer recibirte y arrancar con esta columna.
1: Bueno, voy a agregar solo que para mí te subís al avión y se te pasa eso. Ya está.
0: Veremos. Puede ser. Y lo lindo es volver con muchas ganas también, ¿no?
1: Sí.
0: Cuando tenemos la posibilidad de desconectar. Hoy nos vamos a meter en un tema que nos interesa muchísimo a las dos, y es cómo de repente aparece algo en el mercado que tiende a decir soy saludable, a los gritos, y empezar a preguntarnos, bueno, ¿a qué se debe este fenómeno? Y esto es lo que está pasando con la proteína. Hay un boom que empieza a asociar que la proteína es salud.
1: Sí, bueno, como decís, Sofi, lo estamos viendo en todo, no solo en cosas que se asocian más a lo saludable. Hasta hace un tiempo era el pote de proteína, ¿no?, como suplemento, que estaba súper asociado a personas que hacen ejercicio. De un tiempo para acá ya es como en alfajores, en barritas de cereal, en helados, en mousse.
0: En ravioles, Fede, decilo.
1: Que los probé. No los recomiendo.
0: Hiciste estudio de mercado para esta columna.
1: Sí, me lo venían mencionando algunas personas y yo dije, bueno, los compro. No recomiendo, compren ravioles, los que les parezcan más ricos.
0: Los de la fábrica de pastas del barrio.
1: Exactamente. Entonces, bueno, está pasando que está presente, y además como se resalta, ¿no?, en un montón de productos que uno capaz no lo espera, o bueno, si pensás en comprar un alfajor hoy en día, pensás en proteína y no tendríamos por qué, ¿no? Entonces, bueno, nos preguntamos realmente por qué pasa esto, si es que estamos ante una necesidad de consumir más proteína, o es una estrategia de marketing, como ya ha pasado con otros productos y otros nutrientes en otros momentos, ¿no?
0: También está bueno para que la audiencia sepa que las proteínas están en los alimentos, más allá después de lo que tiene que ver con la suplementación. Y eso pasa en realidad no solo con la proteína, sino con otras cosas, pero que la encontramos, no sé, en los huevos, en muchas de las carnes, para las personas que no comen carnes, en las legumbres. Hay muchas cosas que tienen proteína y que no es necesario como ese extra. Obviamente, si haces determinadas cosas o tu alimentación es un tanto desbalanceada, tal vez puedas llegar a ser un complemento, pero no puede ser la única fuente de energía.
1: Bueno, esa aclaración está buena, Sofi, porque esto que decíamos, no es que está aumentando el consumo de carne magra, de ciertos lácteos, eso depende de la alimentación de cada uno, ¿no?, o de legumbres, sino que son productos ultraprocesados. Que ahora vamos a ver, hablamos con Lucía Zaffaroni, que es licenciada en nutrición, que bueno, ella aclaraba esto de que obviamente es un excelente nutriente, que sobre todo para reparación y generación de músculo es buenísimo, también para nuestro sistema inmune y bueno, para el funcionamiento del cuerpo en general, ¿no? Pero no también da mucha saciedad, decía ella. Hay dietas, creo que como la keto, que lo priorizan pila la proteína por eso, pero bueno, lo que ella decía es que está como en un auge por varias razones, pero que lo que más está vendiendo es esto, ¿no?, productos ultraprocesados. Bueno, va de la mano con esto, con que también el deporte, como querer un poco popularizar la buena salud, se está relacionando con el consumo de proteína, pero como decías vos, no es que la gente está consumiendo más eso, frutos secos, el alimento en sí, ¿no?, sino como que productos que además no son caros, ¿no? Perdón, no son baratos, son generalmente más caros, no sé, un alfajor es más caro que uno común. Lo mismo con una barrita, con un raviol, que también estaban caros. pasa con todo. Entonces, lo que decía ella es, bueno, esto, nos están vendiendo una necesidad que no tenemos, ¿no? Es una necesidad generada. Ella comparaba también esto, como pasó en su momento con las cosas sin gluten, ¿no?, que habíamos adoptado una manera de comer, y si una persona no tiene por qué comer sin gluten, bueno, podría comerlo tranquilamente. También con lo sin azúcar en su momento, no sé si te acordás.
0: Sí, bueno, la era de lo light, sí. Inolvidable.
1: Sí, sí, sí.
0: Al menos en la generación de los 90, que aparte creo que, no sé cómo es en el caso de tu familia, Fede, pero en la mía vengo de, de mujeres que realmente sintieron el mandato de, sí, de determinados requisitos en cuanto a su corporalidad. Entonces, siempre en mi casa había una mujer que estaba a dieta.
1: Sí, siempre.
0: Hasta el día de hoy,
1: sí,
0: ¿no?
1: Sí, sí, empezando por mi mamá, en mi familia también. Que además eso es algo que siempre lo dice Lucía, pero todas las nutricionistas, que el problema casi nunca es lo que uno evita. Por ejemplo, si vos consumís harina blanca, que a veces está demonizada también, en tortas o lo que vos puedas preparar, esa cantidad de harina no tiene ningún problema. Lo mismo el azúcar, ¿no? Y todas esas cosas que, bueno, que sí se intentan evitar casi siempre, como decís, para perder peso. Volviendo a lo de la proteína, ella nos decía, salvo que seas una persona que hagas, no sé, 3-4 horas de ejercicio por día, ni siquiera yendo, no sé, a un funcional, a un running, como entrenando mucho, ahí tendrías que aumentar tu consumo de proteína, pero la media, digamos, no tenemos que hacerlo. Entonces, bueno, remarcaba esto de que claramente todos estos productos no son necesarios y que además pueden desplazar otros nutrientes. Es decir, si yo todo el día quiero que mis comidas tengan proteína, quizá por incluirla no como otras cosas, no sé, frutas, verduras. Creo que con la proteína ya estoy, que además esto genera saciedad y bueno, no debería pasar, ¿no?
0: ¿Por qué sentís, Fede, o a qué llegaste en cuanto a investigación de que las personas están eligiendo estos productos?
1: Bueno, otra cosa que tienen muy a favor tanto los productos como el marketing es que, a diferencia de esto que hablábamos, de que antes se sacaban cosas, o sea, la industria sacaba ingredientes y los vendía como algo positivo, la proteína es todo lo contrario. Es cuanto más comes o compras, mejor. Entonces, si un producto tiene un plus, es mejor y la gente no se siente restringida, ¿no? O sea, mejor que tenga más. Entonces, eso también es lo que genera que, bueno, que den una impresión súper positiva, ¿no?
0: Hay una asociación también con el aumento de hacer deporte, de ir al gimnasio, o sea, esta cuestión más contagiosa también con las redes sociales siempre como factor también en ese punto de tenés que, o sea, para tener una vida más longeva y estar saludable tenés que hacer ejercicios de fuerza, tenés que estar más musculoso, más musculosa, un poco por ahí la mano, o nada que ver.
1: Sí, no, también va con esto de eso, de impulsar una vida saludable, pero como ella también comentábamos esto, de que muchas veces esas recomendaciones las hacen deportistas que realmente se dedican al deporte y ellos, popularizan productos que no lo tienen que consumir cualquier persona porque no hace esa cantidad de ejercicio, ¿no? Entonces, no es lo mismo. Pero bueno, las personas buscando ese cuerpo o ese estilo de vida, más allá de que no haga esa cantidad de deportes, igual lo quiere consumir, ¿no? Y bueno, y otra cosa que decía ella que es un problema, que no lo hacemos, es leer ingredientes. Esto de, bueno, más allá de que un producto te prometa, no sé, plus de proteína. Tal vez lo leas y no. Tiene un proteína como tiene cualquier otro producto de otras marcas. Capaz que ahí está bueno mencionar que siempre el primer ingrediente es el que más tiene, ¿no? Va de mayor a menor.
0: Es un buen dato.
1: Sí, está bueno. Yo lo aprendí hace unos años y además ahí ves cómo te engañan, porque un pan integral a veces lo das vuelta, el primer ingrediente es harina de trigo, o sea, no es integral, ni siquiera. Pero bueno, ella decía que con las proteínas, o a veces también se engaña como con el pote. Por ejemplo, un pote de mantequilla de maní tiene muchísima proteína, pero no vas a comer ese pote. O sea, vas a comer
0: una cucharada.
1: Y también se generan cosas que la gente no busca. Por ejemplo, esto es un alimento súper calórico, la mantequilla de maní. Entonces, si comes proteína para saciarte y no comer otras cosas, estás inyectándote un montón de calorías. Si es lo que se busca, ¿no? Pero bueno, básicamente es una necesidad creada, decía ella, y yo le preguntaba también si le parece que es algo de que se llega al mercado y las personas lo compran o al revés, las personas lo demandan. Y ella me decía que con todo esto de las redes y demás, en realidad lo primero es la demanda, porque muchas veces hasta se están esperando productos que no están en Uruguay, por ejemplo, y la gente empieza, bueno, que llegue, que lo quiero comprar, que no sé qué. A veces viste que llegan primero en las redes y después, o sea, todavía no se venden acá. Ella decía, bueno, no sé, hay muchas, muchas cosas.
0: Pero sí, en ese sentido Uruguay tiene una especie de consumo tardío por una cuestión de sí, mercado, obviamente, y de cantidad de habitantes. Y en algún punto yo no sé si eso es hasta positivo. El asunto que, sí, obviamente, con la era virtual, todo eso se desvirtuó, sí, valga el juego de palabras.
1: Sí, no está, pero bueno, se buscan cosas similares o se ve. Y bueno, para terminar un poco con esto de cuánto necesita cada uno, yo le pedía, ella me pidió que hiciera la salvedad de aclarar que eso es súper personal, depende mucho de la edad, del peso de la persona, del ejercicio que hago, ¿no? Y bueno, enfermedades y demás, pero cómo calcular cada uno lo que requiere de proteína para esto, no estar todo el día buscando comer más y más proteína. Ella me decía que lo que se hace es multiplicar tu peso en kilos por el factor, o sea, la proteína en gramos, la actividad física y la edad de la persona. Entonces, para traer algunos ejemplos, alguien con una vida sedentaria, o sea, que no haga ejercicio, debería calcular 0,8 gramos de proteína por cada kilo de su peso, ¿no? Después, alguien que haga actividad física sería 1,2 a 1,6 gramos por kilo. Y, bueno, alguien que está buscando ya aumentar masa muscular, 1,6 a 2,2 gramos por cada kilo de su peso. Y en adultos, de 1 a 1,2 gramos. Perfecto. Después, ella vencía, hay etapas en las que cambia, por ejemplo, en la menopausia, como hay una pérdida muscular y demás, y bueno, caen estrógenos, ahí es otra cosa, pero bueno, si pensamos en este requerimiento y en lo que a veces las personas buscan comiendo proteína en todas sus comidas, te das cuenta que no es necesario, o sea, se cubre bastante más fácil, ¿no? Bueno, después me interesaba también ver un poco el tema del marketing, ¿no? Cómo
0: la otra cara.
1: La otra cara, cómo hacen, cómo lo piensan. Y para eso hablé con Gonzalo López Baliñas, que él es máster en todo esto, hace muchos años que trabaja en publicidad, comunicación y también con alimentos. Y yo le decía, bueno, ¿qué pasa? ¿Cómo es la previa a que una marca, sobre todo una marca grande, ¿no? Lance un producto que está en tendencia, en este caso con proteína. Y él me decía que la planifican, bueno, él me decía, bueno, ahí lo que se hace es explorar las necesidades de la gente, ¿no? ¿Qué quieren comer? ¿Qué quieren consumir? Como que están comprando en otros lados. Después, la comunicación se enfoca en cómo convencer a las personas de que ese nuevo producto es necesario o lo tienen que comprar. Y por lo general decía que lo que se busca es que cumpla una función, porque la gente también está entendiendo como, bueno, no es una necesidad básica que tengo, ¿no? Ya no van como, lo necesitas, sino, bueno, esto cumpliría esta función.
0: Es un extra.
1: Es un extra, ahí va. Y intentan que sea el mejor extra. Después, él también me decía que el consumo necesita siempre una excusa para llamar la atención. Porque también cada vez salen más productos y cada vez salen más rápido, ¿no? Y la gente cada vez cambia más rápido lo que consume. Entonces él me decía, bueno, hay que vender como una ilusión, ¿no? En este caso, en el caso de la proteína, es lo que decíamos hoy. Por el mismo precio te estoy dando algo más, ¿no? O si tomás un helado es algo más porque es helado con proteína. Entonces ahí como que le suman ese plus.
0: ¿Eso ya está en el mercado del helado con proteína?
1: Está y es bastante caro. No lo probé.
0: Me mata fe de tu investigación de mercado probando todo.
1: Como loca, porque además mis amigas, está como, yo hago ejercicio, pero muy poco, o sea, bueno, una hora y algo por día. Entonces la gente que me conoce cree en este mito de que voy a consumir todo eso que sale y me mandan. Como, mira qué bueno esto, no sé qué. Y yo digo, no, miro los precios y digo, me voy a comprar una barrita común, un helado común. Bien. No, esto. Pero está todo bastante caro, debo decir. Y otra cosa que agregaba él es que también estas cosas disimulan los aspectos negativos del producto, ¿no? Es decir, si es un súper ultraprocesado, la gente no se fija, por ejemplo, ponía las bebidas cola, cuando dice light o sin azúcar, te quedas con eso, lo compras por eso, y bueno, después si tiene un montón de cosas que no están buenas, me olvidé porque no tiene azúcar.
0: Claro, eso sucede mucho con lo light, todo lo referente sí. a lo dietético, sí. pero dietético digo bajo en calorías, sí. por eso también los octógonos fueron, me parece, en ese sentido, un muy buen llamador, ¿no? O sea, una alerta que obviamente ahí la industria no pudo hacer nada porque el Estado puso esta predisposición que todo lo que tiene exceso en sodio, exceso en azúcares, exceso en grasas saturadas, exceso sí. En grasas trans, edulcorantes, todo eso está visualizado. A veces se cumple, a veces no se cumple, pero generalmente sí se cumple y me parece que está bueno por lo menos para que las personas tengan toda la información, ¿no, Fede?
1: Bueno, y de eso hablaba con él también, y te va capaz que a decepcionar cómo la gente lo toma.
0: A ver, decime.
1: Bueno, él ahí lo que me decía, que otra de las cosas que hace que las marcas tengan como un buen nivel de ventas es que puedan hacer una segunda investigación de eso que salió al mercado. Bueno, eso, cómo quedó el octógono, cómo quedó el empaque, ¿no? Cómo se ve y se vende. Pero me decía que él, que trabaja en Nudelar, han hecho trabajos sobre los octógonos justamente y muestran que casi el 60% de las personas reconocen lo que son y que muestran un exceso, ya sea de sodio, de azúcar, de grasas, pero solo el 7% cambia su decisión de compra. Es decir, si dice lo que quiere que diga o cree que tiene lo que busca, lo lleva igual. Él me decía, en mercados es un montón, 7%, pero también está esto de, bueno, si le suma, o sea, tienen claro que si le sumo atributos positivos a ese producto, seguramente lo van a llevar y solo un 7% lo deja Sofía, así que hay que mejorar los octógonos.
0: Hay que mejorar los octógonos. Igual, de todas maneras, después se traduce y se interpreta como se gusta. No me olvido nunca más el día que un niño le dijo a su padre, no los voy a develar, pero el padre le iba a comprar algo para merendar y sí. El niño le dijo, tráeme algo de mínimo 3 octógonos.
1: Bueno, es un buen parámetro. Todo dicho. Sí, todo dicho. No, es que además esa es una ley que, bueno, se aprobó, o sea, se bajaron mucho los niveles, ¿no? Como las empresas ahí pelearon y quedaron bastante favorecidas. Y además no se cumple. Bueno. Y me interesaba también como que mencionáramos esto, ¿no? Que tanto consumo, sea de proteína o lo que sea que salga, siempre son ultraprocesados, como decíamos, no alimentos. Y esto explica que, bueno, Uruguay es uno de los países con mayor venta per cápita de productos ultraprocesados, ¿no? Y el 65% de nuestra población es obesa y tiene enfermedades no transmisibles, y ha crecido muchísimo. La OPS decía en una nota que yo hice hace un tiempo que entre el 1999 y 2013 el consumo creció 145%. Y es bastante viejo el dato, o sea, imagínate lo que habrá crecido ahora. Y después Leo Lagos, nuestro compañero de ciencia, publicaba hace poco una nota sobre una investigación que se llama Consumo de Alimentos y Ultraprocesados, Estilo de Vida Sostenible. ¿Cuán sostenible es? Que bueno, justamente no es nada sostenible. Y lo que decía el artículo de Uruguay es que de las 6.009 personas encuestadas, que fueron 14 países, pero nosotros siempre somos poquitos, porque bueno, somos pocos de por sí, 1.134, o sea, el 19%, no consumían ultraprocesados, y 4.563, o sea, 76%, sí, y después 3.12 lo hacían excesivamente. Así que bueno, nada, tenemos un alto consumo de estos productos. Creo que está bueno dejar como este mensaje de no nos enloquezcamos por consumir proteína, que además es todo carísimo, de verdad, todo eso que tiene como ese plus. Y bueno, se puede cubrir fácilmente y con alimentos, ¿no?
0: Así es, vayan a la feria de su barrio, compren un buen maple de huevos, sí. y es por ahí, sobre todo aparte porque también en una época, Fede, en nuestra infancia, el huevo estaba medio demonizado, o sea, podías comer un huevo por
1: día.
0: Que te
1: da colesterol, decían,
0: sí,
1: ¿no?
0: Sí, exacto, y ahora hay muchas formas de poder consumirlo, es exquisito, sí. Ni que hablar si pueden tener la posibilidad de un huevo caserito, sí, es por ahí. Sí. Muchas gracias. Fue un placer y nos reencontramos a la vuelta. De todas maneras, el próximo miércoles estarás al firme aquí en Segunda Mañana.
1: Sí, bueno, felices vacaciones.
0: Muchas gracias. Seguimos con Segunda Mañana. Después de la tanda, hablamos de la Odisea con José Gabriel Lagos.
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0: 15 minutos para la una y llegó la estrella del baile a segunda mañana. ¿Cómo estás, José Gabriel?
1: Muy bien, muy bien, muy bien. Contento de poder seguir hablando
0: de la Odisea. Lo que pasa es que es imposible no hablar de la Odisea, sí. Porque si tuviéramos que medir con termómetro de qué se está hablando a nivel cine, si vamos a la feria, si vamos al bar de la esquina, si estamos en la puerta de Cinemateca, la gente está hablando de la Odisea.
1: Sí. Sí, sí, un poco sí. ¿Sí? Mira, yo ahora vengo de dar una clase o de estar en una clase de teoría literaria y se metió la Odisea. Y en un montón de conversaciones se mete. Bien y mal, ¿no? Porque Nolan tiene...
0: sus detractores.
1: Tiene, sí, sus contras.
0: ¿Quién no tiene un hater hoy en día?
1: ¿Quién no tiene? No,
0: levante la mano.
1: Bueno. Justo. Pero Nolan también tiene bastantes. Y en los comentarios de la nota aparecía algunas de esas cosas, ¿no? Que algunas se trasladaban a nosotros, ¿no? La negatividad y otras...
0: Por lo menos nos escuchan, José Gabriel, pero que sigan hablando.
1: Y había comentarios muy buenos, porque de tipo, digamos, filológico, con consejos, ¿no? Comparar tal cosa, tal otra. O sea, había muy buenas... y sí, vos sabés que, por ejemplo, una de las cosas que íbamos a que traer hoy, ¿no? O mencionar... Emma Wilson es una profesora y traductora que hizo una traducción al inglés hace unos 10 años más o menos, que fue muy famosa, muy muy elogiada. Habló de la película de Nolan y la mató, tal. No da para ahondar mucho ahí, no fue una crítica, digamos, basada en la adaptación, algo así, sino en como cosas más bien de espectadora.
0: Mira, lo que dijo Emily fue, el guión es pésimo. Sí. Ninguno de los personajes tiene una motivación convincente para sus acciones o palabras. No hay escenas de sexo y toda la comida tiene un aspecto horrible.
1: La comida capaz que... estamos de acuerdo.
0: Sigue igual, ¿eh? Carece de profundidad psicológica, emocional, política y ética. Aunque reconoció que la obra de Nolan revivó el interés por el clásico Homero. Ahí le tiró
1: ¿Y sabes qué pasa?
0: Positivo.
1: Que ella vendió, o sea, el libro de ella se vendió y la Odisea se está vendiendo, la edición de ella se está vendiendo un montón. Y acá en Uruguay también, ¿sabes que yo hablé con algunos conocidos, amigos libreros, así informalmente, ¿no? Y dice, sí, que no es que sea una locura que la gente se esté pechando la puerta de las librerías, pero se pide, o sea, la gente va a pedir la Odisea. O sea, pasan estas cosas.
0: Pasó exactamente lo mismo con Hamlet.
1: Sí, bueno, sí.
0: Muy parecido, la película la rompió toda. Vos salías en los cines que están ubicados en los centros comerciales, hay uno aparte en particular que está pegado a una librería, y vos salías del cine y tenías a Hamlet en la vidriera, como, cómpreme, por favor, señor.
1: Vos sabés que aparte de todo el tema de la bronca con Nolan de hace tiempo, ¿no? Yo tampoco es que sea fan de todo lo de Nolan, para atajarme un poco. Pero bueno, ya dije, ¿no? Para mí Memento me parece una obra maestra y desde ahí siempre le voy a tener una admiración especial. Pero, por ejemplo, las de Batman a mí no me gustaron mucho. Pero esta película, además de los fans y los haters de Nolan, tenía una contra que venía como por otro lado más político. Antes de que se viera la película, que ahora después capaz que vos la viste y hablamos un poquito de eso, del mensaje original de Nolan, ¿no? Pero había un montón de gente, el más famoso era Elon Musk, ¿no? Que estaban ya enojados de antes por el casting, porque había Elliot Page, el actor trans, bueno, ¿cómo va a haber un transgénero en un papel? O ¿cómo va a ser afro la actriz que
0: hace de Elena de Troya?
1: Exacto, que era la mujer más bella de la antigüedad, bla, bla. Y ya arrancaban con eso, con un tema... cómo demarcar postura y todo, pero basadas en unas ideas de lo que es la representación y lo que es la actuación, pero muy, yo qué sé, rústicas, ¿no? Porque actuar es justamente eso, ¿no? Es encarnar, ¿no? Conceptos, ¿no? No digo, sino, claro.
0: Pero aparte del personaje de Elliot Page, que hace de Sinón, si bien es muy corto en lo que dura, en el largometraje, a mí me pareció buenísima la actuación.
1: Sí, está muy bien. Y está muy bien el rol que eso es de esta adaptación. No es un personaje de la Odisea original. El rol que le adjudica, ¿no? Es la persona que es reclutada para un súper engaño, y ella también es engañada.
0: Exacto.
1: ¿No? Es parte de ese hilo que qué es lo que le agrega. Ahora ya sin tanto miedo a arruinarla, ¿no?
0: Ojo que está Davich, que no la fue a ver todavía, ¿eh? Que sigue buscando a ver... Está buscando atrás en este momento y Lu tampoco la fue a ver, así que cuidado con eso.
1: ¿Te tocaron? ¿Fuiste a Cinemateca?
0: No, no pude ir a Cinemateca justamente por este mismo motivo, que fue no encontrar entradas disponibles. Y como me voy en unos días de vacaciones, de licencia, quería verla sí o sí. Con esta amiga con la que comparto...
1: ¿No te animaste a verla en Japón?
0: No fue que no me animé a verla en Japón, sino que sentí que iba a ser demasiado, José Gabriel.
1: Bueno, la podés ver de nuevo.
0: La podría ver de nuevo, sí, pero la realidad es que con esta amiga, hermana de la vida, comparto siempre una vez por semana un encuentro cultural y ella quería ver la Odisea, entonces fue como un plan en común y terminamos en el Alfabeta. A mí la experiencia audiovisual no me mermó, no me la coartó el hecho de no verla en Cinemateca, capaz que justamente tendría que tener la otra experiencia para poder hacer realmente esta apreciación de forma más contundente, pero la realidad es que todo lo que tiene que ver con lo visual y lo sonoro a mí me deslumbró. A su vez, yo te había preguntado algo en la columna pasada y es, ¿hay un hilo narrativo que sostiene esas 3 horas? Y la realidad es que sí, lo encontré también y creo que se sostiene muy bien en ese aspecto, el cómo va entrelazando una escena con otra en esa narración, en esa poesía que yo creo que hay. Después las actuaciones me parecieron buenas en general, con algunos destaques. Claro. El de Robert Pattinson me pareció, a mí me llamó la atención.
1: Me ganas de matarlo.
0: No, villano de verdad, pero lo de Matt Damon, digo, nada nuevo,
1: está
0: ¿no?
1: Es casi irreconocible.
0: Es imponente lo de Matt Damon. Anne Hathaway es tan formidable, como siempre, pero creo que me gustó. con este creo, no es una película que me conmovió. Y a mí generalmente, para decirte que algo me voló la cabeza, me tiene que partir al medio, o sea, me tiene que erizar, me tiene que hacer lagrimear. Y no me pasó eso con esta película.
1: Se pasa con Almodóvar.
0: Un abrazo para Agustina Acevedo. me pasa con Almodóvar. Sí, pero bueno, justo ayer hablé, porque viste que cerró Casablanca.
1: Sí.
0: Y la última película que había visto en ese cine fue Final de Partida, una película japonesa que también se conoce como Despedida o Despedidas. Y esa película, sí, me pasó eso de... que es el tipo de cine que también yo disfruto más. Lo de ayer fue... 3 horas de entretenimiento, porque me entretuvo, y de apreciar una realización perfecta. Las locaciones, o sea, ¿dónde carajo se filmó eso, José Gabriel? ¿Qué son esos lugares?
1: Bueno, parece que fue a Islandia, estuvo en pila de lugares. Viste que uno de los comentarios dice que filmó en algunos... Eso no es cierto. Que filmó en algunos lugares en territorios en guerra, en territorios ocupados. Eso no es
0: eso
1: así.
0: No es verdad.
1: Pero es verdad que es una película que y Nolan en general no usa ese tipo de animaciones y digitalizaciones, ¿no? Es filmado. Viste, hay una de las personas que habló... muchísimas personas han hablado de esto. Pero viste que yo había rescatado... Así, además de Wilson, Irene Vallejo hizo un comentario en sus redes sociales, cortito, que está muy lindo, y el que escribió un poco más largo es el esloveno Žižek. Slavoj. Que, bueno, Žižek ha tenido sus momentos altos y bajos. Yo a esta altura lo sigo como no sé, como un tío, alguien ahí cercano que siempre lo escucha y siempre tiene algo interesante para decir.
0: ¿Querés que comparta las palabras de tu tío?
1: Algunas. Porque lo que yo traje es bastante largo, pero le arranca medio como... Él siempre provoca, ¿no? Entonces arranca como con una especie de chiste y el título ahí de lo que escribió sobre la Odisea es una obra de cámara, una pequeña obra de cámara. Porque vos decís, pero pará, es una película de casi 3 horas que pasa de todo. Es la parte de la, ¿no?, aventura, van y vienen por el mar. Y para él le pareció una cosa chiquita, pero lo dice en una buena. Porque... Claro, para él está muy enfocada en el drama y que tal, que más, y todo este tema de los efectos, todo eso, él dice, todo eso en realidad no es lo principal, no es lo que busca impactar, sino todo el tema, que es lo que sí, eso capaz que está bueno, que lo leamos, es el tema político, ¿viste? Lo que dice, todo el tema, la novedad que trae Nolan, ¿no? Esa reflexión que hace cuando dice, ¿no?, las reflexiones de Odiseo.
0: Sí, creo que es el final, ¿no? El párrafo final dice: olvídense de los griegos escondidos que saltan cuando el caballo entra a Troya. Nolan muestra con detalles repugnantes y claustrofóbicos las vidas de estos héroes mientras esperan durante días dentro del caballo, orinándose y defecándose unos sobre otros. Es decir, lleva al público al interior del caballo de Troya para una escena extensa y cruda que expone las condiciones estrechas y horribles de quienes se escondían dentro, subrayando su hambre maníaca y animal de prevalecer en la batalla. ¿No es este procedimiento, desde el punto de vista actual, casi un acto
1: de extrañamiento?
0: De extrañamiento.
1: Claro, él valora eso, ese tipo de representación. Y lo otro que a él le parece importante es todo eso, que esa reflexión casi final que hace Odiseo sobre, bueno, se nos fue la mano.
0: Totalmente.
1: ¿No?
0: Y es tan actual eso.
1: Eso es súper actual. Porque está él mismo, si sé que varios han señalado, hay como una especie de anacronismo, ¿no? Porque él dice, bueno, la edad de bronce se termina. Y nadie desde su propia, desde el presente puede valorar toda una era, puede, sí, pero es raro que alguien de la antigüedad tuviera ese tiro, ¿no? Para ver con una perspectiva tan larga. Pero de todos modos, lo que es súper interesante, viste que Odiseo, Ulises, es un tipo ingenioso, inteligente, ¿no? En la película eso no está todo, pero sí está. Y es un tipo a la vez que se pasa un poquito, ¿no? Cuando salen de la cueva del gigante, hace una de más, ¿no?
0: Hace una de más y se la cobran.
1: Y se la cobran toda la aventura, toda claro. La película. Tiene en el poema original tiene varias de esas, ¿no? Es uno de los temas, ¿no? El orgullo. Ese. Y acá lo que dice Sisek, que han dicho varios, claro, lo que se está viendo es, bueno, y nuestra civilización, ¿no? Con este tipo de guerras que estamos viendo ahora, el avance, el cambio en la manera en que utilizamos las máquinas, dice él, ¿no? Antes las máquinas eran como un intermediario para dominar a la naturaleza, e incluso a otras personas. Pero ahora la inteligencia artificial tiene otro lugar, ¿no? El tema de la inteligencia es uno de los temas de la película, ¿no? Ulises es un tipo inteligente, pero ¿qué pasa con eso que hace? Rompe algo, ¿no? Es súper actual porque estamos todo el tiempo hablando ahora de inteligencia artificial o no artificial, pero estamos todo el tiempo hablando de esos problemas. Yo qué sé, Bielsa, el tema, ¿no? El super cerebro, pero que no lo entienden, ¿no? Que tiene, ¿no? Tiene que acortar las charlas porque no lo entienden. El tema, ¿no? Esos son nuestros héroes, además, los jugadores, esos referentes, no entienden. Por otro lado, tenés Claro, ¿qué se termina ahora, no? Es lo que dice. Ahora se está terminando algo, pero no sabemos bien qué es lo que empieza. Ha pasado en otros momentos. Y la película capta bien eso, porque no es una película exactamente pesimista en sí misma, pero lo que nos dice a nosotros es, bueno, ¿y ahora qué empieza? Después que con ese exceso, ¿no?, de ambición e inteligencia se rompe algo. Porque lo que se rompe en la película no es esa confianza, ¿no?, que había entre los... para recordarle a alguien que de repente que no leyó, no vio. No, hay un engaño que permite que los griegos tomen la ciudad de Troya, ¿no? Con ese caballo, etcétera, el famoso caballo de Troya.
0: Pero está muy bien representado.
1: Y ahí está muy bien lo de todo esto que decíamos de este personaje, ¿no? Sino que lo que ofrecen es un regalo basado en sus creencias comunes, ¿viste? Uno dice, no, son nuestros dioses comunes, o sea, llevemos los regalos, está todo bien. Y es una destrucción profundísima de la confianza, ¿no? De lo que hace posible que convivamos, ¿no? Que después de... creo que es Sisek habla bastante de esa novedad que trae la película de Nolan y ahora creo que es de lectura libre lo que él escribió. Creo que por ahora está en inglés, pero se puede hacer un translator ahí.
0: en la inteligencia artificial.
1: Que tiene sus cosas buenas.
0: Totalmente. Es para seguir hablando de esta película realmente, porque deja un montón y como decía José Gabriel... tiene una vigencia increíble el discurso de si realmente no se nos fue la mano, y sobre todo el discurso del guerrero desde adentro, ahora podemos decir soldado, ¿no? de cómo lo viven. Yo creo que desde ahí es un acierto absoluto. Tampoco hay un desborde de violencia en cuanto a imágenes. Es verdad que no hay escenas de sexo. Es verdad que la comida no tiene pinta de nada. O sea, no tiene nada relevante en ese sentido.
1: No, yo creo que ya le impresionó la escena esa de Circe, ¿no? Que los tipos se... eso es un cambio también que hace la película. Porque en el texto no es tan así. Pero en la película lo que pasa es que ella se horroriza al verlos comer así como...
0: Esa escena es una demencia. Sí. Todo lo que significa, que tiene que ver también con la gula, con el consumo, no sé, lo llevé por ese lado, ¿viste? Ese hiperconsumo, por más de que ellos venían de otra situación, pero lo vi hasta desde ese lugar, porque aparte los convierte en... La spoileo. No la spoileo. Ay, tápense los oídos. Los convierte en chanchos.
1: Que se los tapen con cera los oídos.
0: Brillante, José Gabriel. Son las 13:01 y me tengo que ir. Las locaciones, Grecia, Italia, Marruecos, Escocia, Islandia y Malta. Porque aparte aparecen ruinas y hay algunas que son originales. Son una demencia las locaciones y las visuales de todo lo que es el paisaje donde se grabó la Odisea.
1: Si tenemos más haters que likes... Entonces leemos lo de Irene Vallejo.
0: La próxima.
1: Si no, no.
0: La próxima. No será conmigo, pues me voy de licencia.
1: Bueno, entonces a la vuelta. Cuando la veas, después que la veas
0: en el
1: IMAX en Japón, ahí sí hablamos.
0: Es una gran posibilidad.
1: Tenés que contarnos cómo se ve en IMAX.
0: Sí, que acá en Latinoamérica, solo en Colombia.

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0: cariño que te tengo, Matías Capec, no te lo puedo negar. Hemos hecho una hermandad fraterna de conducción al mediodía, acompañando las albóndigas, el guisito de lentejas, que capaz que algunos tienen el privilegio de comer hoy. ¿Cómo le va? ¿Cómo están ustedes? Buena Vista Social Club.
1: Qué día se está haciendo hoy, qué días, diría yo, porque entre la colmena con este formato distinto, yo diría que ya es un formato distinto.
0: ¿Cómo distinto?
1: Y con este tono que arrancamos bailando así antes de que nos tiren el aire, tenemos como, o sea, somos como el mismo caballo, pero con diferente pelaje a veces siento,
0: ¿viste? Mirá vos, o bueno, un jinete distinto, bueno. Vos que sos de 33. Bueno, puede ser de 33 y no tener nada que ver con lo equino, ¿no? Pero digo, ¿sos de montar a pelo o montar con montura?
1: Normal, depende del caballo. Si es un caballo que se pueda montar en pelo, lo montás en pelo porque es manso, ¿viste?
0: Para
1: uno tiene el lomo un poco más.
0: Monta a pelo. Matías Capec monta a pelo.
1: Es difícil de subir. Yo que soy bajito, si el caballo es muy alto,
0: es
1: si
0: muy difícil
1: estribo,
0: eso.
1: Se complica.
0: Parán cachito, pero depende también cómo se mueva el equino según la monta también.
1: No soy un gran jinete, digo.
0: Yo me subo mal a los caballos.
1: Bueno, es la parte más
0: difícil. Soy el hazme reír de cualquier persona.
1: Es una cuestión de práctica, ¿viste? No, como todo.

0: ¿no?
1: Sí, claro, claro.
0: Bueno, y elongación, porque hay algunos que son tan altos que no
1: sí,
0: subís con nada.
1: Pero vos sabés que la gente que tiene práctica puede estar fuera de su estado físico, que con alguna dificultad más, obviamente, logra subir al caballo. Y esto quedó rondando un poco porque yo te di para adelante con la matera y ahí como que quedamos con la cuestión tradicional y rural un poco puesta sobre la mesa, ¿no? Viene de ahí inconscientemente.
0: Mira, acabo de darme cuenta que dime la matera que usas y te diré quién eres, ¿entendés? O sea, dime si usas matera incluso, porque hay gente que se ofende, le regalás una matera y dice, no, me viste cara de gente que usa matera.
1: No, tenés una muy buena
0: bueno,
1: matera.
0: Era un regalo.
1: La verdad, quedé impresionado con la matera. De hecho, le pregunté a los compañeros, ¿de quién es esta tan buena matera? Y no sabía que era la...
0: Es mía y me la regaló mi compañero. Fue un pedido, una solicitud, porque vengo de matera hippie y quiero pasar a un escalón más alto. Una matera más de que, bueno, que... Que haga honor a nuestra tierra.
1: Bueno.
0: Es de madera de acá, con cuero de acá.
1: La verdad, recomendable como regalo.
0: Hablando de nuestra tierra y hablando de la salud de nuestra tierra, de la salud emocional de nuestra tierra, hoy vamos a estar hablando sobre la salud emocional desde un punto de vista de la educación, porque está siendo últimamente, desde que estamos promoviendo una ley de educación emocional, se está queriendo promulgar en el Parlamento,
1: sí.
0: Y hay voces diversas que piensan la educación emocional de otra manera, distinta a la que ha sido configurada por quienes están presentando esta ley en el Parlamento. Hoy hacemos un recorte de estas voces que vienen de la academia, desde la licenciatura en educación, como la filósofa Elena Motzeleski, la doctora en filosofía, también la doctora en educación Paola Dogliotti nos va a acompañar, y también Jorge Chávez, doctor en psicología por la Universidad de la República. Estas voces vienen investigando sobre este fenómeno, que no es un fenómeno que se da solo en Uruguay. Está adquiriendo un valor legislativo importante la educación emocional a nivel de Latinoamérica, y promovido sobre todo por países hispanoparlantes como España. Y detrás de toda esta coyuntura también se puede hacer un análisis político,
1: sí, claro,
0: de cuáles son los intereses que hay detrás, o las empresas o organismos y redes internacionales que también sustentan y promueven y hacen sus lobbies respectivos. Hoy vamos a hablar del lado oculto de la educación emocional.
1: Bueno, Emi, qué tema. Es un gran tema porque primero creo que ya definiendo qué entendemos por educación emocional, estamos haciendo un gran aporte, porque si bien se puede, como creo que varios temas vinculados a lo emocional, a veces lo tocamos superficialmente en el día a día, y a veces solo con eso ya creo que es un gran aporte. Yo sé que el debate que planteamos hoy por la especialidad que tienen las personas que van a estar en la mesa van a tener un nivel mayor de profundidad, pero creo que es un tema que hay que abordar y que de alguna forma tiene algún punto de relación con el primer tema que vamos a tocar en el programa de hoy, que va a estar en la mesa de nuestra columna habitual de salud mental con Cecilia Baroni, que habla un poco de las culturas terapéuticas. Ese es el planteo que ella busca abordar. De alguna forma, ahí lo que surge un poco de fondo, porque es como vos decías, siempre hay cosas que están de fondo, tiene que ver con la problematización de si estamos llevando la salud mental o los problemas que pueden derivar en cuestiones de salud mental a algo individual, y sacarlo muchas veces de soluciones o de problemas que tienen capaz que un trasfondo, una solución más colectiva, ¿no? Entonces ahí nacen un montón justamente de culturas terapéuticas que son un poco muchas individuales, que tienen que ver con elementos nuevos que forman parte de un mercado ya a esta altura. Y un poco eso es lo que viene a problematizar Ceci Baroni, por lo menos a clarificar un poco, ¿no? Porque también son cosas que están sobre la mesa, y bueno, y ella en realidad va a poner un poco la lupa en esas culturas terapéuticas.
0: Para que nos están invitando a cabalgar por las sierras del Ceibal, del Yerbal. Yo quiero ir a las sierras del Yerbal, hace tiempo que quiero ir, no tengo con quién. Matías, ¿me acompañás?
1: Ah.
0: Hacemos una vaquita y vamos todos a hacer este...
1: ¿Podemos?
0: Ese picadito en la sierra, asadito, zambullidita en algún riachuelo, y contenta. Dejamos, obviamente, los caballos tranquilos en el picadito, ¿no?
1: Bueno, creo que está de más explicarlo.
0: Ponga fecha, señor o señora que nos está escribiendo desde ahí. Desde Isla Patrulla, siempre nos escuchan atentamente. Qué hermoso ese lugar. Tengo muy buenos comentarios sobre ese lugar de mucha gente que ha recorrido esas sierras del Yerbal. También vamos a hablar, y en unos minutos, además de Baroni, nos van a acompañar la obstetra y presidenta de la Asociación Obstétrica del Uruguay, Silvia Pérez, y la psicóloga y asesora en lactancia, Victoria Miranda, ambas representantes de la organización Nacer Mejor, porque, bueno, esta semana es la semana de la lactancia, y vamos a tener la voz de las organizaciones civiles y también la voz de la Asociación Obstétrica. ¿Cuáles son los planes? ¿Cuáles son los desafíos? ¿Cuáles son las dificultades de sostener esta lactancia materna? Y también estaba viendo que Leo Lagos en junio de este año publicó un artículo en La Diaria en el que menciona una investigación en que arroja que desde el 2008 al 2020 ha crecido el porcentaje de recomendación de primera toma a bebés recién nacidos de sucedáneos. Estoy hablando de leche que no es materna, ¿no? Un porcentaje que ha subido hasta un 27%. Estamos hablando de uno de cada cuatro, entonces, bebés que nacían entre el 2008 y 2020, según este estudio, uno de cada cuatro niños y niñas bebés, se les recomienda como primera toma la ingesta de sucedáneos. ¿Qué pasa cuando pasa eso, ¿no? ¿Qué pasa con la lactancia materna cuando lo primero que toma tu bebé es un sucedáneo, ¿no? Es una leche artificial? También vamos a indagar sobre estas cuestiones, sobre el destete vamos a hablar también, porque es un momento que las mujeres que damos teta también deseamos en algún momento, es un momento difícil de esa diada bebé-mamá, y algunas reglamentaciones que no están siendo cumplidas por algunas empresas en cuanto a las salas de lactancia en algunos lugares y al mantenimiento de esas salas de lactancia también, que muchas veces no tienen las condiciones necesarias para que sea segura la extracción.
1: Sí, tomamos un poco como punto de partida el hecho de que se conmemora justamente la Semana Mundial de Lactancia Materna, que tiene a nivel mundial justamente un lema, que es lactancia materna para un comienzo sostenible en la vida, fortalecer lo que funciona. Y en esto de fortalecer lo que funciona, habla también de un proceso, de una historia, de una costumbre, de una forma de llevar adelante esto. Y creo que justamente la Asociación Civil Nacer Mejor es muy importante para esto, porque ya se lleva un proceso de acompañamiento de 28 años a las diferentes madres. Entonces, capaz que eso también es otro punto interesante a conversar, de cómo han cambiado, cuáles son los intereses, las necesidades que se han ido modificando a lo largo de todos estos años, también a partir de esos procesos como los círculos de lactancia, que son experiencias que yo capaz que estoy un poco por fuera de todo ese espacio, me interesó mucho y creo que a la audiencia también le va a interesar cómo sean esos procesos y la importancia que tienen en el acompañamiento de esos primeros meses de vida.
0: Claro, porque además es un evento en la vida de cualquier ser humano, cualquier familia, en el que la familia se zambulle en el universo teta, que es enorme, y después sale de ahí, ¿no? Después del destete salís de ahí y mirás a tus amigas que recién llegan con cara de ay, no, la que te espera, o bueno, te puedo ayudar en algo, tengo acá reservadas las, ¿no? Y también en ese momento que estás tan vulnerable, porque por lo general coincide con el puerperio de alguna manera, vulnerable en el sentido que estás más sensible o que estás más volcada a esa a la criatura humana que estás tratando de sostener, ¿no? con tu nutrición, necesitas de un apoyo. Sin red es imposible, sin red institucional, familiar, comunitaria, de vecinos, vecinas, es imposible sostener una lactancia satisfactoria, y de eso vamos a estar hablando. Recibimos tus mensajes. ¿Qué recordás vos de la época en la que diste teta, tanto vos o tu compañera o tu compañero? ¿Cuáles son los desafíos que tenías en aquel momento? ¿Crees que fueron obstáculos que hoy ya no tienen las mujeres que desean dar de mamar. ¿Crees que dar la teta es como una obligación ahora? ¿Qué pasa con las que no quieren o no pueden dar la teta? ¿Sentís que hay libertad para eso o te sentís perseguida? ¿No? Porque puede pasar.
1: Sí, claro.
0: Algo similar. Estamos felices de contar con mamógrafo y suspender esperas para viajar a Melo. Nos dicen desde dónde. ¿Desde dónde nos dicen? Desde Isla Patrulla también. Ah, bueno, desde Isla Patrulla vienen mensajes, vienen un montón de mensajes. Vamos a seguir. Porque nos están pasando ya la. Marianela. Marianela dice que. Ah, pará. Nos invita al alojamiento. Ta, ya tenemos hotel y todo, chiques.
1: Ah, bueno.
0: No me importa de qué características sean el alojamiento, me quedo en tu casa, Marianela, amando esta invitación en este momento. Bueno, Marianela, no sé qué experiencia tenés vos con la lactancia, pero invitamos a los oyentes y las oyentes a comunicarse a través de las vías de comunicación. Hacemos la primera pausa, ¿te parece?
1: Sí, también dejar ahí abierto el tema de las culturas terapéuticas, ¿no? Porque son muy diversas, ¿no? Que si alguna les llamó la atención, si vivieron alguna, por qué ampliaron el paraguas de la terapia tradicional, cómo tomaron esa decisión, lo que quieran compartir, está bueno porque un poco de eso Ceci Baroni siempre toma material para desarrollar sus columnas.
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0: Pasan 25 minutos de las 2 de la tarde y ya hice todo, ya no me queda nada por hacer. Incluso en estos tiempos donde tantas veces nos miramos al espejo y decimos, oh, ¿seré una persona equilibrada o no lo seré? Porque el desequilibrio te lo marca todo el tiempo, el ritmo de vida que estamos llevando y también las relaciones que establecemos, tan frágiles a veces, ¿no? Que te hacen sentir que lo que era seguro y eterno ya no lo es. Vamos a hablar de culturas terapéuticas con nuestra columnista de salud mental. ¿Cómo le va, Cecilia Baroni?
1: ¿Cómo andás con
0: Muy
1: este
0: bien.
1: Día?
0: ¿Y vos?
1: Bien, tratando de estar bien.
0: Estás bien, vos siempre estás todo. Bien. Vos siempre estás bien.
1: Hay que trabajar para estar bien, ¿eh?
0: ¿Es verdad?
1: Es así.
0: Sí,
1: es
0: ¿verdad?
1: Sí.
0: Mucha gente terapiada por muchos lados también se ve, ¿no?
1: Claro.
0: Yo ya hice esto, ya hice esa terapia, ya hice la vuelta.
1: Sí, por eso el cuarteto de Nos, con ese tema que habría, me parece como fundamental, porque también habla como esa desesperación del bienestar, ¿no? Como ese mandato de esta época de tenemos que estar bien o buscar la forma de estar bien, por esto que vos decías hoy, que el sistema es como... Y las maneras que nos hemos dado de vivir es como que nos pone en constante desequilibrio y tomar ese equilibrio lleva a pedir ayuda, ¿no? Entonces, bueno, nada, primero marcar que hay algo que un grupo de investigadores de la Facultad de Psicología está llamando como culturas terapéuticas y están llevando adelante investigaciones porque estas cosas obviamente nos interpelan, pero hacen que también cambiemos. Esto que vos decías hoy, bueno, todo el mundo terapiado, pero estaría bueno saber qué tipo de terapias o qué tipo de ayudas o cómo uno se siente mejor, digamos, porque capaz que las terapias para unos no pueden servir para otros, ¿no? Entonces, bueno, primero, bueno, saludar a este equipo de investigadores que está dirigido por el profesor Chávez en psicología y que han hecho también, si les interesa a la audiencia, algunos artículos donde identifican algunas cuestiones, pero sobre todo sobre este mandato del bienestar, ¿no? De poder estar bien para tolerar algo y de lo que llamamos muchas veces en esto de ser funcionales, ¿no? Estar bien para poder trabajar, sostener, etcétera, que después parece que se desarma porque bueno, también tenemos un psiquismo que hace lo que quiere, ¿no? Ese fue como el primer gran revolución, digamos, en el siglo pasado, cuando Freud con el psicoanálisis dice, bueno, hay un inconsciente, el ser humano no se domina a sí mismo, más allá de que otros lo puedan llamar de diferentes maneras, el deseo, la subjetividad, etcétera, a partir, digamos, de eso es que nos pasan las cosas que nos... No a partir de eso, obviamente, porque antes nos pasaba, ¿no? Pero de un sistema que va cambiando, que ya somos, estamos en el siglo XXI con otras realidades. Y hoy recordaba también que luego de la Segunda Guerra Mundial, sobre todo en esto de salir de situaciones como muy críticas, se impone como esta cuestión de, o se empieza a imponer este discurso, que hoy ya lo conocemos más, de salud mental, y que empiezan a aparecer maratones, el deporte como forma también de desahogo y de poder estar bien, otras formas válidas, pero esta imagen que se empieza a construir de hay que estar bien para sostener todo lo que implica las dimensiones de la vida, ¿no? Que capaz que hace unos siglos era solamente para las mujeres la casa y los varones el trabajo, y hoy vemos toda esa complejidad que implica, inclusive, ofrecer servicios y mercantilizar algunas formas de estar bien, ¿no?
0: Claro. Y la carrera del estar bien, porque además
1: exacto.
0: No terminás nunca de estar bien, porque estás medido bajo parámetros de esta japicracia, ¿no? Que nos gobierna desde múltiples aspectos, ¿no? Hoy temprano en la segunda mañana se hablaba de las proteínas y también está la carrera de la proteína. Hay un mercado que entendió y comprendió que tiene que construir un estar mal para generar una necesidad.
1: Sí.
0: ¿O no?
1: Sí, sí, sí, sí. Y de ese estar mal, digamos, se plantean un montón de recursos que ya vos mismo lo estás diciendo, me parece que también generan ciertas desigualdades en lo que uno puede, acceder o no, porque hay un mercado que además, una de las cosas que ve también este estudio es que a partir también de las redes sociales hay como una suerte de vendo todo lo que puedo dar, ¿no? Entonces aparecen un montón de ofertas desde, no sé, estoy pensando ahora registros akáshicos, cartografías, las terapias más tradicionales o no, otras formas que empiezan a también a ver, porque también hay otros sujetos que capaz que no son los sujetos que eran terapizables antes, capaz por medio de la palabra, ¿no? Y ahí empiezan también a aparecer otras cosas que pueden ser los mediadores terapéuticos, etcétera, como para poder pensar.
0: ¿Qué son los mediadores terapéuticos?
1: Y los mediadores terapéuticos son aquellos elementos que uno puede introducir en un vínculo, en un trabajo, no tiene por qué ser individual, también puede ser grupal, como para favorecer los procesos por medio, por ejemplo, de la fotografía, ¿no? Hay personas que les cuesta mucho abrirse, pensar, capaz que con una foto y un disparador es mucho más fácil, entonces hay algo ahí que media, ¿no? Para poder llegar a un objetivo, el bordado, no sé, me estoy pensando en montones de cuestiones que la gente la siente como terapéuticas, que a mí me parece interesante eso también, ¿no? Que lo pone como en su práctica, bueno, bordar, tejer, ir a pintura,
0: bien, ahora,
1: ir a gimnasia.
0: Pero, a ver si te sigo la cabeza. Vos, Cecilia, estás tratando de distinguir lo que es un proceso terapéutico de la cultura terapéutica.
1: Exactamente, ahí está. Porque, claro, la gente para estar bien, a todo le puede llamar terapéutico, ¿no? Y te dicen, mi terapia es ir al gimnasio, mi terapia es juntarme con mis amigas a tomar té. ¿Por qué? Porque hay algo que se ve desde este estar bien que tiene que ver o con compartir problemas o con estar con otros o con hacer cosas diferentes que nos saquen de la rutina y nos hagan sentir bien. Lo cual obviamente surge también de personas que han ido a terapia, capaz que han hecho procesos terapéuticos que tienen que ver con técnicas, prácticas, la dirección de un proceso para poder estar mejor y transformar. Nadie empieza una terapia porque está bien, es porque quiere, identifica que anda mal y quiere transformar algo o en sus vínculos o en cómo se siente o en cómo está manejando el estrés, ¿no? Por ejemplo, que es algo que también es la vedette de nuestro tiempo. ¿Cuándo comienza alguien terapia? Porque ya no puede más, ¿no? O esto que nos decía la canción, a veces es un derrotero de búsquedas para ver si puedo cambiar algo. Y entonces ahí me parece interesante la distinción entre una cosa es que podamos pensar que hay montones de cosas en esta cultura, dependiendo también de los medios, del contexto, que nos pueden hacer bien. Y otra cosa entonces son los procesos terapéuticos que tienden a la transformación de aquello que sentimos que se tiene que modificar o porque son patrones que repetimos o porque son matrices de aprendizaje que las vamos llevando y nos es muy difícil desprendernos de ellas, ¿no? Entonces, me parece interesante porque también puede haber una disputa ahí entre las personas que empiezan a considerar qué es terapéutico y qué no, y por eso es importante también que desde la academia se pueda investigar y se pueda decir, bueno, a ver, sí, estas cosas pueden ser válidas porque hoy están pasando y las tenemos que atender, pero después vamos a ver que tenemos determinados problemas, por ejemplo, cuando pueden... no sé, cuando las personas, por ejemplo, no tienen derecho, si sienten que no fue lo que accedieron o no es lo que querían, hacer una denuncia, ¿verdad? O a tener cuestionamientos éticos sobre aquello que están trabajando o cómo lo están trabajando, ¿verdad? Entonces empieza a haber una serie de problemas que a los profesionales que llevan adelante terapéuticas ya los rige, digamos, eso. Es una tensión que uno tiene, ¿no? Yo soy psicóloga, tengo un código de ética, tengo colegas con los cuales puedo ir conversando y viendo, y van validando también estos mediadores o estos recursos terapéuticos. Entonces, se contrapone no a esta cultura, ¿no? Que decíamos claro. Recién.
0: Bien.
1: Por ejemplo, la venta, hay un montón de ahora, que me parece interesante que lo marca también esta investigación. Lo que ha dado las redes en esto de convertirse o influencer o que sos tu propio emprendedor, hay un discurso dentro de la psicología que el psicólogo también es emprendedor porque tiene que poner su consultorio, tiene que venderse, tiene que hacer, entre comillas, una clientela. Y hoy vemos unas redes explotando también de consejos sobre la salud mental, sobre estar bien, etcétera. Y aparentemente esta semana fue interesante porque aparecen otras páginas de Instagram diciendo, che, estamos invadiendo las redes con consejos de salud mental, tengan cuidado, esto puede ser funcional. Claro, porque también las redes empiezan a ser un lugar público de debate de algunas cosas, donde también lo que está por debajo, me parece en esto que vos decías hoy de la happy, ¿cómo era? La
0: happycracia,
1: es que hay una disputa por un mercado, ¿no? Por eso también hay algo que empieza a suceder donde las propias personas pueden validar o no a determinados colegas o invalidar determinados abordajes. Y me parece interesante también contarles que de esos abordajes se tiene que ir investigando y se tiene que ir validando.
0: Bien.
1: No sé, estoy pensando ahora el uso de ¿cómo se llama ahora? Hongos, ponele, o ciertas drogas para determinados procesos. Entonces, si eso ponele que se puede poner en práctica, lo están poniendo en práctica, tiene que haber también investigaciones que puedan validar si eso está bien, cómo se usa, ciertos protocolos, ¿verdad? Inclusive, por ejemplo, para las psicoterapias online. ¿Quién valida determinados encuentros o no? ¿Cómo uno se respalda y puede decir, bueno, estoy en este proceso y hacia dónde vamos? Entonces hay todo también una serie de cuestiones que se tienen que poner a andar para validar que las personas cuando accedan a determinados tratamientos, digámoslos así, también estén seguros de lo que están recibiendo, ¿no? Y porque a veces vieron que en esto del mercado nos marcan como lucecitas de colores y no sí. Es lo que estamos capaz que queriendo.
2: Y no es que quedes absolutamente no es que quede absolutamente garantizado que no vayas a tener un problema o que no vayas a tener un efecto iatrogénico por tener un título, quiero decir, ¿no? Porque
1: obvio.
2: También queda como que,
1: no,
2: bueno,
1: ni que hablar.
2: Si sos egresado de acá, está bien, y si no tenés un título, está mal, ¿no? Saliendo de esa dicotomía, ¿no? Que algunos pueden estar pensando eso. Es verdad que si vos sos egresado de determinada institución es porque pasaste determinado nivel de evaluaciones,
1: de formación,
2: de encuadres, de disciplinas. En el caso de la Facultad de Psicología del Audio del AR, bueno, hay distintas corrientes. Podés estar más inclinado a ejercer tu profesión desde una corriente más que de otra, o utilizar varias corrientes en tu caja de herramientas, pero cuando accedemos a una consulta psicológica, casi siempre ya vamos como con un problemita y no estamos mirando las paredes si tiene un título colgado, sino, y muchas personas entran y salen dañadas de espacios donde no se dan las garantías.
1: Exacto. Pero además ahí me parece interesante
2: no
1: esto que traes
2: más.
1: Porque hay un respaldo, claro, y capaz que le pasa lo del cuarteto de nos, empiezan a buscar cosas y dónde. Pero además, no solo no vuelven más muchas veces, pero tampoco se les da las herramientas como para poder plantear esto. Si hay una denuncia porque hubo alguna cuestión que fue iatrogénica, ¿no? Que le decimos nosotros, que va en contra de un proceso, ¿cuál es el respaldo de la ciudadanía? Porque, por ejemplo, la medicina lo tiene mucho mejor resuelto, ¿no? Porque tiene más años seguramente en sus prácticas y también han aprendido a poder defenderse de ciertas demandas que pueden empezar a aparecer cuando uno no está satisfecho. Pero vos tocaste un punto que me parece interesante, porque los procesos terapéuticos en general no son apuntan a un bienestar inmediato como también nos puede vender esta época, ¿no? Porque son dolorosos muchas veces y llevan tiempo, porque implican revisarse, y para eso también hay que sostener y estar disponible y dispuesto a hacer un proceso. Entonces también a veces cuando aparece esto de, ah, no, yo no necesito ir al psicólogo, ¿no? Porque yo voy al club, ¿no? Entonces a veces se ponen en el mismo plano cuestiones que son totalmente diferentes. Porque vuelvo, una capaz que apunta a ese bienestar como más ya, ¿no? Y de poder descargar, digamos, y sentirse bien. Y otros apuestan a modificaciones mucho más profundas donde tenemos que ver cómo vamos a estar en el mundo y cómo nos vamos a relacionar. Donde si hacemos un buen proceso terapéutico, además no es para toda la vida, uno puede hacer un proceso terapéutico que te cambie toda la vida y que capaz que después no necesitas seguir ni en terapia ni en nada, pero revisaste profundamente aquellas cosas que te pueden doler o trancar, ¿no? Para el futuro.
2: A ver si entiendo. Capaz que de alguna forma estás diciendo, capaz que me decís, no, ¿entendiste cualquier cosa, Miriam? Estás diciendo que a veces en consulta pagan los psicólogos y psicólogas platos rotos que rompen otros en otro lugar.
1: Ah, sí, sí, eso también. Y sí, porque a veces, por ejemplo, en algunos encuentros donde uno, no sé, trata de, por ejemplo, en este momento, tratamos de complejizar cosas, pensar cosas, capaz que uno va, se tira las cartas y quiere saber algo rápido, si va a tener trabajo o no, y te tiran algo que te puede, no sé, decirte, ay, bueno, capaz que vos no conseguís trabajo porque tenías problemas con tu papá, ¿no? Y venís al espacio tuyo y traes eso y vos decís, está, pero ¿y por qué se metió el papá acá en el medio? porque también hay clichés, ¿no?
2: Igual
1: se
2: está
1: van
2: bueno
1: aprendiendo.
2: Siempre trabajar con el papá,
1: claro,
2: la figura del papá,
1: ¿qué
2: ¿no?
1: pasa con los papás y las mamás la y las tiro, figuras la dejo, y cómo las tiramos?
2: La dejo picando.
1: Claro. A veces también ayudan, como vos decís, porque ayudan. Hay otros procesos que aceleran y van paralelos. Yo creo que lo interesante acá es que nosotros como ciudadanos también nos podamos empoderar en discernir qué nos hace bien, qué no, para qué estamos, pero también legitimar eso que hacemos y asegurarnos, por ejemplo, esto que vos decís, ¿dónde te formaste? ¿Con quién? Si pasa algo, ¿cuál es mi respaldo? Que a veces la gente que está sufriendo está muy vulnerable también, y se va encontrando con cuestiones que lo llevan a elegir a veces hasta determinadas perspectivas, digamos, pues se va a sentir más cómodo, más seguro, como decías vos. Les voy a traer un ejemplo cortito, porque hoy tenemos poquito tiempo. Pero, por ejemplo, hoy en nuestro país hay ley del aborto, ¿verdad? Entonces, eso ya diagrama y tiene que cambiar un montón de cosas, inclusive las perspectivas a veces moralistas de algunos profesionales, que perfectamente una persona puede venir hoy a decir, bueno, tengo esta duda, tomo no esta decisión, sigo adelante con esto. Si hay una persona que está escuchando eso y no tiene ni el marco legal, ¿verdad?, ni las herramientas para trabajarlo, capaz que la respuesta es más moral, ¿verdad?, que técnica. Entonces creo que cuando uno habla de estas cosas, lo que está bueno es poner en la mesa todas estas dimensiones que uno tiene que tener en cuenta a la hora de cuidarse, que cuidarse no es solamente un eslogan ni este mandato de estar bien por estar bien, sino que implica todo un compromiso también con uno mismo y con una misma para ver cómo queremos estar en el mundo y superar determinadas cosas que nos van trancando y nos dejan como en el pasado, ¿no?
2: Bien.
1: Y que a veces no son solo mamá y papá. A veces en nuestra vida cotidiana y
2: no,
1: pensar en mamá
2: sé.
1: Y papá,
2: está
1: no,
2: bien.
1: Ya lo
2: pasa
1: sé.
2: Pasa que hoy hablamos
1: nos
2: de lleva. La lactancia materna.
1: Ay, claro.
2: Estoy como en ese tema, en esa frecuencia. Ceci, nos tenemos
1: van
2: que
1: a
2: ir.
1: Seguir, porque vamos a ir
2: más
1: hablando.
2: Cortito el espacio tuyo, pero dejo un deber para Caro.
1: A ver.
2: Andando, Mati. Ah, capaz que
1: ¿cómo
2: lo trataron?
1: Caro.
2: Ah, está divino. Está,
1: ¿cómo estará
2: está
1: su terapia vacacional?
2: Creo que está muy bien. Muchas veces no sabemos qué terapeuta elegir. Capaz que podemos en otro espacio
1: trabajar
2: hablar.
1: Sobre eso.
2: ¿Cómo
1: me parece
2: se
1: bárbaro.
2: Elige un terapeuta?
1: Sí.
2: ¿Cómo se elige a alguien que te acompaña durante un tiempo, que puede ser corto, algunos meses, algunos años, algunas décadas a veces? porque uno está eligiendo un espacio de confianza.
1: Sí.
2: ¿Cómo se elige y cuántas chances puede uno tener? Porque a veces mucha gente consulta una primera vez y no consulta nunca más porque cree que eso que vio es la
1: sí.
2: terapia.
1: ¿Y cuándo no se puede elegir? Que me parece interesante también, porque, por ejemplo, el otro día hablábamos con Susana Coagliata de que hay una barrera muchas veces y que tiene que ver con
2: el
1: que te tocó, porque capaz que sos una mutualista, etcétera, y otra cosa es que vos puedas elegir. Y me hiciste acordar ahora a una persona, pero lo hablaremos más adelante, que el otro día me decía, yo hice un casting, ¿no? Entonces, me encantó. Y yo le digo, ¿cómo hiciste un casting? Bueno, pedí muchas recomendaciones, y de esas recomendaciones elegí la que iba a sentirme más cómoda según mi manera
2: fantástico.
1: De pensar o cómo me iba a sentir contenida o no, que eso me parece interesantísimo. Porque ya hay una persona haciendo una evaluación sobre sí misma de cómo va a estar mejor.
2: Y quienes nunca hayan ido a terapia, también los psicólogos y psicólogas eligen
1: claro,
2: con quién trabajar, claro. Porque capaz que hay personas que no lo saben.
1: Exacto.
2: O sea, hay una primera consulta donde hay un encuentro y después elige también si
1: y hay
2: sigue.
1: Un periodo ahí hay para ver periodo. Si nos acomodamos, nos conocemos y vamos a poder trabajar bien.
2: Bien.
1: Sí,
2: ay, dale, hagamos eso.
1: Hagamos
2: eso y avísame
1: muy
2: cuando
1: bien.
2: Lo hagas.
1: Bueno,
2: Caro.
1: Muy lindo.
2: Muchas gracias, Ceci.
1: Nos
2: bueno, y gracias a Jorge Chávez también por su aporte en esto de la
1: sí,
2: de las culturas terapéuticas. Es un instituto, un departamento que trabaja la gubernamental.
1: Sí, el Instituto de Fundamentos y el programa se llama ISPO. Así que bueno, mandarle un saludo a todos. Y aprovecho un chivito nomás, porque
2: sí.
1: Justo la Facultad de Psicología va a estar de fiesta esta semana, porque está el Encuentro de Psicología Educación, que va a reunir a más de 600 personas, así que es libre, se pueden seguir anotando. Y además van a tocar temas fundamentales de esta época, como por ejemplo la inteligencia artificial en la educación y bueno, todos los temas que ahora están medio en boga y otros. Así que bueno, los esperamos por la facultad, pueden entrar en la página y
2: Psico Edu Uy.
1: Exacto.
2: Entren a Psico con P, Psico Edu Uy y ven todo el programa. Las actividades son gratuitas y abiertas a todo público.
1: Totalmente.
2: Gracias,
1: muchas
2: Cecilia Baroni. Ya están en los estudios esperando por ahí integrantes de la organización Nacer Mejor, Silvia Sosa y Victoria Miranda, para hablar de lactancia materna y los desafíos en este 2026. Ya volvemos.

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0: Esta hermosa canción nos introduce, porque fue seleccionada por las invitadas que están hoy. Les pedí, les solicité a los invitados y las invitadas de hoy que pensaran en una canción que los colocara en el tema, ¿no? Y es un tema que nos convoca desde hace algunos años, que está cada vez más visible, la Semana de la Lactancia Materna, porque de alguna manera... Perdón, disculpen, tengo que tomar un vasito de agua. De alguna manera nos convoca a todos, como gracias, integrantes de cualquier familia, cualquier comunidad. Y esto es algo que las que damos de mamar agradecemos un montón. Y estoy tomando un vaso de agua en este momento. Que en el momento no nos damos cuenta, porque estamos abocadas con todo nuestro cuerpo a sostener la vida humana y nos olvidamos un poquito de nosotras mismas. Me llegó un mensaje muy divertido que quiero compartir con ustedes porque así me gusta arrancar, ¿viste? Me gusta arrancar con este mensaje que me llega acá, que dice... di 2 años y 9 meses de teta a mi niño. Fue un proceso hermoso y desafiante, sobre todo sacarle la teta, porque él hablaba muchísimo y me decía: ¿por qué dejar de tomar teta si yo las amo? Si yo tengo otro hijo, dice el mensaje de Diana, creo que se la sacaría antes de que empiece a hablar. Y yo también decidí dejar de amamantar cuando me estaban mordiendo. Ese es otro momento, ¿no? Hoy hablaremos de testete, pero vamos a hablar de la entetada, decirlo de alguna manera, ¿no? Bienvenidas, Silvia Sosa, presidenta de la Asociación Obstétrica del Uruguay y además fundadora de Nacer Mejor. Victoria Miranda, psicóloga y además asesora en lactancia también de la organización Nacer Mejor. ¿Qué significa para ustedes esta semana y qué creen sobre el claim de este año, que es entonces algo así como lactancia materna para un comienzo sostenible en la vida, fortalecer lo que funciona?
1: Bien, todos los años, del 1 al 7 de agosto, se celebra la Semana Mundial de la Lactancia Materna, que año a año tiene una consigna diferente, que por sobre todo intenta poner foco en las dificultades en este proceso, ¿no? Desde hace muchos años... desde la evidencia científica, desde lo más académico y eso, estamos todos convencidos de los beneficios que tiene la lactancia materna como primer alimento para un recién nacido, no solo por los nutrientes, sino por un montón de aspectos que la hacen sumamente beneficiosa. Estamos todos convencidos de eso, pero de todas maneras siguen habiendo enormes dificultades. En términos de sistema de salud, en términos de familias, ¿no? Cuando yo tengo una dificultad en lactancia, ¿dónde recurro? ¿A quién consulto? ¿Dónde consigo el apoyo y la ayuda necesaria para poder atravesar las dificultades? Y por sobre todo también esto de que dar la teta, amamantar, es una decisión primero de cada mujer. Está bueno que pueda ser una decisión en base a información y en base también a mi historia, a mis sentires, y que también cuando elegimos, por la razón que sea, no amamantar, que eso también pueda ser respetado y bien acompañado en términos de procesos, ¿no? Esto de sostenible en la vida, de fortalecer lo que funciona, hablábamos mucho con Victoria. Nosotros entendemos que de las cosas que más se necesitan para poder atravesar el proceso de lactancia es compañía, son redes y es compartir y tener apoyo.
0: Nos asesoran lactancia, sos una de las figuras que sostiene los círculos de lactancia gratuitos que mantienen Hacer Mejoras desde varios años ya.
2: Sí.
0: Que funcionan una vez por mes, el tercer sábado,
2: tercer viernes de cada mes a las 5 de la tarde.
0: Abierto y gratuito.
2: Abierto y gratuito.
0: Para todas las personas que quieran ir con bebés de distintas edades o
2: desde
0: ya hayan
2: panza,
0: amamantado.
2: Sí, desde la panza, digamos, o sea, de que estás embarazada hasta que, bueno, decidas esto del destete. también, ¿no? Puedes ir al círculo. Y es un poco lo rico que tiene ese espacio, no hay inscripción previa, no, No se necesita mandar mensaje a nadie, saber que llegás a las 5 de la tarde a Cardal 3224, que es donde es la casa de Nacer Mejor, y nada, iba a haber alguien esperándote y recibiéndote. Y eso también es un poco la dinámica del grupo, nunca es lo mismo, ¿no? Tenemos diferentes experiencias, puede haber muchos bebés pequeños, muchas panzas o esto. A veces, digo yo, como que se coordinan, ¿no?, todos los que vienen a destetar, entonces hay más bebés más grandes. Varía un poco el espacio. Lo que sí es, yo siempre igual digo que soy la co-coordinadora del espacio, porque las parteras, y esto de trabajar con parteras tiene su desafío, en realidad están ahí siempre acompañando. A veces surge que tienen que irse a algún parto o algún acompañamiento, entonces sí ocupo yo más ese rol de sostener el círculo. Pero bueno, tratamos de apoyarnos en esto de hacer una dupla, de que no todas las familias que llegan pasaron necesariamente por Nacer Mejor en la preparación, entonces puede ser alguien que no tenga ni idea, que llegó por otra persona. Y bueno, y sí, en ese lugar puede llegar con dudas, o a veces también, que es algo re lindo que ocurre, familias que pasaron y que capaz que fueron en los primeros meses de lactancia, siguen yendo porque es un espacio en el que se encuentran, ¿no?, como cómodas, escuchadas, y les gusta compartir y acompañar y entregar como algo también para esas otras mamás que están pasando tal vez por un puerperio inmediato, están arrancando la lactancia, y a veces van a eso, ¿no?, como a compartir una rica merienda y nada más.
0: Bien, porque, bueno, desde las instituciones sanitarias muchas veces se presenta la lactancia como un mandato, como algo obligatorio, a lo que hay que, digamos, donde una tiene que volver a rendir como mujer, ¿no? En esto de la cantidad de tomas, en esto de la calidad de la leche, en esto de la importancia de que yo descanse, en lo importante de lo que yo tengo que comer para el bebé. Entonces, también es una exigencia para muchas mujeres que además tienen que a pocos meses estar de vuelta en sus horarios de trabajo, en espacios donde no hay muchas veces salas de lactancia, o si las hay, tampoco están en buenas condiciones. Entonces, sostener una lactancia en esos términos, en los términos de la contemporaneidad actual, es un desafío enorme, y el que paga con creces en primera instancia es el cuerpo de la mujer.
1: Sí, en términos de las instituciones sanitarias, hay un enorme debe en el poder cuidar un poco más de lleno este proceso, ¿no? Si nosotros vemos que apenas nace un bebé, esa primera hora, que es una hora sumamente significativa en cómo después se desencadenan todos estos procesos, a veces hay la interferencia de muchas personas del equipo de salud, no hay mucha intimidad, no hay mucha privacidad, hay apuro por un montón de cosas que perfectamente podrían esperar un ratito. Ya desde el inicio empieza a haber una interferencia que muchas veces es el origen de las complicaciones posteriores, ¿no? Entendamos que en la mayoría de las instituciones, las mujeres puérperas están en habitaciones compartidas.

0: con otra familia que no conocen, que recibe su visita, que tienen también costumbres y códigos diferentes. Yo no miro nunca la tele y estoy en una habitación compartida las primeras 48 horas del nacimiento de un hijo con una familia que tiene el televisor encendido las 24 horas. ¿Cómo esas cosas distorsionan en este encuentro primario con un bebé recién nacido? De las cosas que las mujeres relatan muchísimo en el puerperio es esto de, cuando, especialmente cuando sondeamos las dificultades, es esto de en las primeras 48 horas estuve ingresada dentro de una maternidad y cada persona del equipo de salud que entró a la habitación me dijo algo diferente o me dio una indicación distinta, desde enfermeras, pediatras, parteras. Hay un enorme desencuentro aún que sorprende mucho porque hay cuestiones en términos de lo que es la actualización en el manejo de la lactancia que no son de ayer, son de hace 10, 15 años y nos seguimos encontrando con integrantes de los equipos de salud que plantean consignas que atentan totalmente contra lo que sabemos hoy por hoy.
1: ¿A nivel privado y público, Silvia?
0: Sí, a nivel, ¿sí?, privado y público. No distingue eso.
1: Bueno, en junio Leo Lagos se relevó un estudio hecho por Leticia Vidal y Gastón Ares del área de Sensometría y Ciencia del Consumidor del Polo Tecnológico de Pando de la Facultad de Química de la Universidad de la República, Carolina de León de la División Salud de la Intendencia de Montevideo, Raquel Rodríguez y Alejandra Girona de la Escuela de Nutrición de la UDELAR y Jerónimo Brunet del Espacio Interdisciplinario de UDELAR. Este informe habla de la prevalencia y factores predictivos de la lactancia materna no exclusiva en el alta hospitalaria en Uruguay y el trabajo muestra cómo entre 2008 y 2020 aumentó la prescripción de fórmula infantil mediante recetas del equipo médico, cuando todo indica que los recién nacidos y las recién nacidas no la necesitaban, llegando al 27,9% de todos los nacidos en ese último año. Es un porcentaje enorme.
0: Es un porcentaje altísimo y termina reflejando que justamente uno de los factores que atentan contra a veces un desarrollo exitoso de la lactancia materna tiene que ver con el equipo de salud, ¿no? Con las instituciones sanitarias, o porque no tienen a todo su equipo actualizado, o porque no hay normas de manejo dentro de cada institución de cómo abordar determinadas cosas vinculadas a la lactancia. Todo el mundo opina, todo el mundo le dice a esa mujer qué es lo que tiene que hacer y no siempre son las mejores indicaciones.
2: Y también algo como en esto de sumado a lo que decía Silvia, de que la lactancia es un acontecimiento multifactorial. Entonces, cuando en realidad, está bien, podemos verlo como en términos de los días, dar el alta, pero nos hacer la pregunta, ¿no? Bueno, ¿cómo te vas a tu casa? ¿No? ¿Con quién vivís? ¿Tenés redes de apoyo? ¿Cómo te ves? ¿Estabas con ganas de dar la teta antes? ¿Cómo te estás llevando ahora? Y eso lleva tiempo y hay que generar una red de apoyo que se haga esas preguntas. Porque a veces no es suficiente la información que se le pueda dar a esa familia. Primero, porque en un puerperio y más inmediato, ¿no? Aquello que me está sucediendo en mi cabeza no va a estar reteniendo información valiosísima para que yo me lleve a mi casa y aplique cual receta, ¿no?
1: Claro, por supuesto.
2: ¿No? Nos olvidamos, hacemos cosas insólitas, que tiene sentido también porque nuestro cerebro está abocado a que el cachorro humano sobreviva. Y entre todo eso, el apoyo, ¿no?, tiene que ver con a veces hacer preguntas.
1: Hacer preguntas. Claro, hacer preguntas en un marco en el que tu cuerpo está contenido y sostenido. Exacto. Y podés hacer esa pregunta. Exacto. O alguien la puede hacer por vos, si vos todavía estás con una, exacto, herida por la cesárea o una episiotomía.
2: Exacto.
1: ¿No?
2: Sí.
1: Porque también podemos, después de la pausa, hablar sobre la relación entre cesárea y lactancia, parto y lactancia, etcétera. Porque tengo anécdotas de amigas, lamentablemente, que con un equipo de lactancia que estaba muy preocupado para que ella le diera de mamar al bebé, le tomaban el seno y se lo apretaban, en el sentido de, es así, dale así, mientras le decían, le agarraban el seno. Y eso es algo que las mujeres, lamentablemente, estamos acostumbradas a vivir en ese periodo de tiempo, pero no debería ser así. No. Nadie debería agarrarte el seno para indicarte cómo darle de mamar a tu bebé. Y si alguien lo hace, están rayando la violencia obstétrica. ¿Sí? ¿No? Vamos a una pausa. Pasan 2:02 p.m. Estamos en la Semana de la Lactancia Materna con la presidenta de la Asociación Obstétrica del Uruguay y la fundadora de Nacer Mejor, Silvia Sosa, y la psicóloga.

0: detenerse ni un segundo.
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0: Pasan 6 minutos de las 2 de la tarde, ya estamos en manos de nuestro querido Alejandro y su equipo, y sus alejandritos. Alejandro Correa, Joaquín González, Francisco Muso están ahora en controles y seguimos hablando de lactancia materna en Uruguay. Llegan algunos mensajes que ahora vamos a compartir con ustedes, pero en principio hacer esta relevancia del círculo gratuito que mantienen Hacer Mejor durante tantos años, que me imagino que también es un espacio de militancia, se diría. ¿Podríamos decirlo así?
1: Sí. Es un espacio de militancia política, es una decisión política de la asociación civil sostener un espacio en esta, como en este dispositivo, en términos de círculo, ¿no?, de diálogo horizontal, de sostenerlo abierto y gratuito, más allá de que hayas pasado o no por Nacer Mejor. Creemos que es un aporte y una mirada política para una realidad que, de nuevo, ¿no?, o sea, abarca mucho más allá de la decisión en un momento particular de dar la teta o no.
2: Es súper importante poder entender que el círculo de apoyo a la lactancia que nosotros sostenemos no es solamente un espacio para aquellas mujeres o familias que están con dificultades con la lactancia. Es un espacio de encuentro para compartir el puerperio. Es un espacio a veces para ir y hacer un poco de catarsis, porque mi bebé no duerme más de 15 minutos de corrido y yo no estoy pudiendo descansar, ¿no? O sea, si bien el tema central tiene que ver con la teta, es un espacio para poder compartir, por sobre todo con otras mujeres y otros, cómo vengo viviendo.

0: viendo también este periodo que a veces es tan intenso, tan demandante, y donde en general la salud mental a veces necesita de apoyo de otros para que podamos atravesarlo de mejor manera. Tiene una particularidad también que a muchas mujeres no la saben, pero que es bien interesante. El círculo tiene un horario de inicio, pero si yo no llego en hora, no pasa nada. A veces es esto de que me estoy aprontando para salir, quiero llegar a las 5, pero justo antes de salir, el bebé quiso teta, se hizo caca, lo tuve que cambiar, le tuve que cambiar toda la ropa, ya si me hizo tarde, ya no voy. Está bueno saber que puedo llegar igual media hora después y no pasa nada. Y no tiene hora de finalización en términos de tengo obligación de ir y quedarme hasta que el encuentro termine. Nosotros siempre le planteamos a la familia, vení el rato que te quede bien, vení el rato que en el que te sientas cómoda con estar en ese espacio. A veces es como, bueno, el bebé ya está un poco molesto, ya está un poco cansado, me quiero ir, pero el círculo todavía no terminó, no pasa nada con que pueda decir, me estoy retirando, ya fue el tiempo suficiente para mí, y que uno esté el tiempo que le quede cómodo y que le resulte también disfrutable.
1: Bien, acá llegan mensajes. Ojo con la lactancia furiosa. En mi mutualista me negaban biberón porque les sacaban el título de institución amiga de la lactancia, entre comillas, por haber nacido justo en agosto. Yo sangrando en los pezones y el guacho llorando de hambre y no me bajaba la leche. Tremendo estrés, nos dicen. También nos dicen por acá dando la teta, escuchando el programa, muy agradecida a todo por nacer mejor, por todo el acompañamiento durante el embarazo, el parto y ahora un año de mi bebé. Seguimos yendo a los círculos porque las redes son necesarias para mantener lo que funciona. Las queremos mucho, Andrea y Alaya. También un beso a Silvia, que me ayudó a traer a mi tercera hija en 2014. Me encontré con un escenario muy distinto, sobre todo en la sociedad médica, donde el acompañamiento fue diferente. Pude darle el pecho sin problemas. Mi segundo hijo fue más o menos como el primero, pero lo que me interesa destacar es que, si bien falta, ha cambiado mucho la situación, ¿no? Dicen por acá. Esta persona se lastimó mucho los pezones y no podía darle el pecho, ¿no? Y entonces en su mutualista insistían, ¿no? Y pone este icono de cabeza explotando. Otro abrazo para Silvia, Gennaro y Luisina, de Nacer Mejor, un espacio único e ideal para poder acompañar el embarazo. Las escucho con gran interés. Me dicen por otro lado, también dando teta, buenísimo. Y hay algo que en relación a los sucedáneos, que nos envían una información en cuanto a esto, a ver si encuentro este mensaje. Bueno, buenas tardes, por acá escuchándolos hace casi 3 meses ininterrumpidos, dando teta, bebé, fan de la diaria, el bebé, desde que nació, dificultades, miles, punto.
0: Bueno, te esperamos en el próximo círculo de lactancia.
1: Angustia por no llegar a alimentar sola a mi bebé con el pecho. Entiendo lo del comienzo sostenible de la vida, pero a veces no cargar con tantas expectativas y mandatos a una madre que acaba de parir puede ayudar más con la lactancia que exigirle exclusividad de pecho. A ver, ¿qué decís,
2: Victoria? Eso, tal cual. Y aparte, en realidad, o sea, cuando nos ponemos objetivos tan grandes, ¿no? Como esto de la lactancia exclusiva, perdemos de vista que es un proceso. Yo siempre digo, el proceso inicia antes de que ese bebé salga de la panza, porque tiene que ver con cómo va a suceder ese parto y ese nacimiento. Y en eso tenemos a las expertas de las parteras. Pero también en eso es a donde abocamos nuestra tarea, que tiene que ver con una mirada puesta en los derechos sexuales y reproductivos. Y en la no violencia, en realidad, donde esos nacimientos ocurran de una manera respetada. Y eso va a tener un impacto directo, obviamente, con lo que va a pasar después. Y la lactancia, yo repito muchas veces, tranqui, que es un proceso largo. Y no solo porque en realidad dura mucho más que el trabajo de parto, que a veces cuando estamos con las panzas es a donde metemos el foco, sino porque también decimos que se establece al mes y medio de vida del bebé. ¿Por qué? Porque tiene que haber un encuentro que no es igual el primer día, el segundo, el tercero, a la semana, a los 15, y en donde suceden cosas tanto biológicas como fisiológicas, pero también de un acomodo, ¿no? Donde voy poniendo el cuerpo, me voy curando un poco más de la cesárea, me voy sintiendo menos dolorida, voy encontrando en esta nueva lógica de ya no estar sola ni ser sola, sino que hay alguien que depende de mí, ¿no? En esto de me hablan de la demanda antes, puedo entenderla, pero cuando la paso por el cuerpo, realmente
1: ¿qué te pasa?
2: Digo, ok.
1: Y cada vez que el nene llora, todo el mundo dice, dale la teta. ¿Pero qué te pasa? Acá dice, y otra cosa que me resultó un mensaje muy curioso del mundo teta, es que como cualquier persona, con teta o no, habiendo elegido tener hijos o no, y la mayoría de las veces sin formación, puede opinar sobre lo que hace o no una mujer con su cuerpo y sus tetas.
2: Sí. Hay 3,5 millones de directores técnicos de la selección uruguaya de fútbol y otros 3,5 millones de opinólogos de lactancia, crianza y demás.
1: Sí.
2: Es una, incluso creo que en esto de los desafíos, a veces el atravesamiento del discurso, ¿no? Que esto, puedo ir al almacén, capaz estoy con unas ojeras por acá, muerta. Voy a buscar, no sé, una leche para tratar de tomarme un café con leche en los 15 minutos. Y voy al almacenero. Dice, lo escuché llorar todo el día, ¿no? O se te nota la cara de cansada. No colabora. No contribuye, porque en realidad nadie está diciendo, lo estás haciendo bien, partamos de eso.
1: Claro, díganle, lo estás haciendo, alcáncenle un vaso de agua y díganle, lo estás haciendo bien. Sí. Y otra cosa, cuando nos pasa, esto de que, por ejemplo, me demoró en bajar la leche, agarran una mema y después digo, agarró la mema y ahora no quiere la teta. Uh-huh. ¿Y se puede volver del mundo teta, del mundo mema al mundo teta? Sí. Porque a veces se cree que no, ya agarró la mema, ya no la agarra la teta.
2: Se puede volver, se puede trabajar, hay que tener paciencia, hay que estar disponibles también quienes acompañamos con el cuerpo y la paciencia de estar. Nosotras en las visitas llegamos a estar a veces 3 horas. Y eso hace también la diferencia. Se puede volver, puede quedar mixta, ¿no? Puede haber variaciones, un montón. Que también depende de cada historia. Y eso creo que también es lo rico, ¿no? De que cada acompañamiento tiene que ser individual, en el sentido de lo singular. Y quienes tenemos más de un hijo, sabemos también que cada una de esas lactancias fue diferente y trajo su propia historia, ¿no? Y eso tiene que estar también como parte del acompañamiento que se haga.
0: Creo que esto que traía Victoria, de que nosotras como equipo, ¿no? Todas quienes estamos vinculados en este caso concreto al equipo de Nacer Mejor, trabajamos mucho desde la singularidad y la individualidad, ¿no? Con cada mujer, cada familia, en esto de que no trabajamos desde en base a nuestras propias expectativas. O sea, la expectativa no es que esta mujer logre la lactancia exclusiva porque es lo que a mí me gustaría. Uh-huh. Que es un poco, creo que lo que trae el primer mensaje que trajiste, ¿no? Uh-huh. A veces el sistema de salud está un poco parado desde ahí en términos de cumplir con determinadas metas puestas por otros, pero lo que ejercen es presión para que vos logres algo que capaz no es tu deseo, capaz que sí, pero que es desde la exigencia de otro. Uh-huh. Nosotros intentamos eso, abordar el acompañamiento a todo este proceso, primero como parte de todo lo que está haciendo el puerperio después de cada nacimiento, pero por sobre todo con una mirada singular, individual, atravesada por millones de aristas, ¿no? Estoy en pareja, no estoy en pareja, cómo están siendo los vínculos, con quién vivo, lo que sea, qué tanto apoyo hay desde la familia a lo que estoy viviendo o atravesando, ¿no? ¿Es apoyo real o apoyo meramente desde el discurso? ¿Tengo apoyo con determinadas tareas en la casa? No, estoy muy sola. O sea, miles de cosas. Ni hablar de lo que pasa con el tema laboral, en términos de en qué momento tengo que entrar a revincularme con mis tareas laborales y en qué estoy con toda esta cuestión en ese momento, ¿no?
1: Que tengo derecho en el público a reintegrarme más tarde.
0: Sin lugar a dudas.
1: A ver, Miranda me hace así.
0: Estas cuestiones de que...
1: ¿Un retroceso en eso?
0: Debería ser igual para toda mujer trabajadora acceder a la misma licencia, a los mismos derechos de protección a estos procesos, porque también son políticas que lo que hacen es favorecer otras cosas y y protegen a los niños y a las mujeres por sobre todo. Y dependiendo de tu vinculación público-privada y cómo son tus convenios laborales, ¿a qué derechos accedes? Uh-huh. Eso, bueno, estamos lejos de poder cambiar algunas cosas. Pero es a veces muy angustiante. Ni hablar de...
1: Medio horario mujer, por lactancia,
0: pero,
1: perdón.
0: Ni hablar de mujeres que son trabajadores a veces independientes, que dependen, ¿no? De poder volver a... a trabajar para asegurarse.
2: Ha aumentado, sobre todo a nivel público, lo que tiene que ver la cobertura del medio horario por lactancia en esto de hasta los 2 años. Está bien, o sea, celebramos ese tipo de iniciativas, solo que a veces complejizar un poco más también en el cómo llegamos a esos 2 años, cómo vamos haciendo, al 1.5 meses, 2 meses, ¿no? Esa cara que está poniendo Emilia en este momento. Sí. Es muy difícil a veces separarse. Y también tiene que ver con todo un sistema que opera, donde yo tengo que, aparte de ser madre, ser, ¿no?, productiva en términos laborales o profesionales. Y eso hace también, en parte, la lactancia. Y ni que hablar que en esto de marcar los objetivos de lactancia exclusiva 6 meses, ¿no?, somos las mujeres madres quienes cargamos con la culpa o de haberlo logrado o no. Y sobre todo una experiencia muy individual en esto de, si no lo logro, es algo que yo debería de hacer o mejorar.
0: Sí, más allá de todos los beneficios que ya sabemos que puede tener la lactancia materna, más desde los científicos, nosotras promovemos una lactancia en base a una decisión personal, libre e informada, y que todas quienes eligen amamantar lo puedan hacer acompañadas de la mejor manera, ¿sí? Que puedan tener acceso a los apoyos que por ahí puedan estar necesitando cuando las dificultades se presentan. A veces el apoyo es poder sentarnos a pensar con otro, una estrategia para revertir situaciones que se están presentando.
1: Doy fe.
0: Así que invitación a través de este espacio a cualquier mujer, familia que esté gestando o que esté en proceso de amamantar, independientemente de en qué etapa de la lactancia, que quiera acercarse a participar de nuestro espacio de acompañamiento a la lactancia materna, tercer viernes de cada mes a las 5 de la tarde, Cardal 3224, esquina
1: Abreu. Y si no, por las redes siempre de @nacermejoruruguay, @nacermejoruruguay, en Instagram. Maravilla de espacio, el círculo de lactancia, rincón de sosiego sin exigencias, dice este mensaje. Las tetas sean unidas. Nos despedimos.
0: Esa es la intención.
1: Nos despedimos de ustedes. Gracias por acompañarnos.
0: Gracias por recibirnos.
1: Silvia Sosa, Victoria Miranda de Nacer Mejor. Hacemos una pausa y enseguida hablamos de educación emocional y cuál es el debate que se está dando a nivel académico, a nivel parlamentario aquí en Uruguay, porque no sé si ustedes saben que la educación emocional pretende promulgarse una ley en torno a ella que va a cambiar algunos incisos de la Ley General de Educación del 2008. Nos vamos a la pausa. Ya tenemos esperando a Elena Motzeleski y Paola Dogliotti.

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0: Vamos a hablar de educación emocional en La Colmena hoy, pasando 26 minutos de las 2 de la tarde. En los últimos años, la educación emocional ha logrado alcanzar una notoriedad en el campo educativo, tanto nacional como internacional, en distintos países de la región, como Chile, Perú, Argentina y en el nuestro. Se han impulsado proyectos de ley que pretenden que sea obligatoria para los distintos subsistemas educativos públicos y privados. En Uruguay, los argumentos que defienden el proyecto de esta ley destacan que, abro comillas, va a prevenir o, en su caso, resolver situaciones diversas entre las que se encuentran el estrés, la violencia, la falta de respeto, el acoso, bullying o ciberbullying, hostigamiento laboral, moral o sexual, la depresión, la ansiedad, la baja autoestima, las drogadicciones, los embarazos precoces, etcétera. Además, aseguran que oficiará de prevención del fracaso escolar o aislamiento social, incluyendo conductas autolesivas o suicidas. Para ello, proponen una gestión de las emociones, procurando la construcción de ser ciudadanos competentes en la vida adulta. SIC. Su objetivo fundamental es educar para aprender a ser feliz y para realizarse en democracia. En Uruguay, desde el año 2021, se viene discutiendo un proyecto de ley, como decíamos antes de la pausa, que propone modificaciones a la Ley General de Educación, incorporando la educabilidad de las emociones, y este es el centro de la conversación de hoy, y su evaluación. O sea que no solo vamos a educar, sino que vamos a evaluar si esos conocimientos fueron adquiridos o destrezas desarrolladas. Vamos a escuchar qué decía la senadora Carmen Sanguinetti en la Cámara Alta cuando presentaba el proyecto de ley sobre educación emocional.
1: Se puede definir a la educación emocional como el proceso educativo continuo y permanente que pretende potenciar el desarrollo emocional como complemento indispensable del desarrollo cognitivo, constituyendo ambos los elementos esenciales del desarrollo de la personalidad integral. Se trata de una formación continua y permanente que debe estar presente no solo en la etapa inicial académica, sino a lo largo de toda la vida. La educación emocional es una forma de prevención primaria inespecífica, consistente en intentar minimizar la vulnerabilidad a las disfunciones del carácter o prevenir su ocurrencia. La educación emocional se propone el desarrollo de conocimientos y habilidades sobre las emociones, con el fin de capacitar al individuo para afrontar mejor los desafíos que plantea la vida cotidiana. El objetivo último de este proceso es fomentar un mejor bienestar e integración individual con la sociedad. Desarrolla habilidades como el conocimiento de uno mismo, la autorregulación emocional tan necesaria, la motivación, el desarrollo de la empatía, que son instrumentos sociales y habilidades para la vida y el bienestar. Manejar apropiadamente las emociones es un factor clave para el éxito personal y para la felicidad de una sociedad.
0: Bien, escuchábamos a la ex senadora Carmen Sanguinetti en la Cámara Alta cuando presentaba el proyecto de ley sobre educación emocional. Y bueno, quien la escucha puede decir, ¿quién puede estar en contra de algo tan lindo?
2: De la panacea.
0: Bueno, de la empatía o de la regulación emocional, o ¿verdad? ¿Cuáles son las perspectivas desde la filosofía y desde las ciencias de la educación en torno a esto? Recibimos ya a Paola Dogliotti y a Elena Mozzeleschi de la Facultad de Humanidades y Ciencias de la Educación.
2: Bueno, en realidad se presenta, como decía yo en broma, pero como una panacea, ¿no? Va a solucionar todo, hasta el embarazo adolescente, te estaba escuchando, eso yo no lo tenía presente. O sea, todo el mundo va a pasar a ser mejor, al parecer, gracias a desde la educación, ¿no? Todo eso lo tienen que hacer los maestros y maestras, con una formación de qué tipo. Porque sabemos que vamos a terapia muchas personas y pasamos décadas para solucionar un problema que capaz que nunca se soluciona, y esto resulta que lo van a poder solucionar todos los problemas del mundo desde la escuela y desde el liceo. Docentes que además enseñan geografía, matemáticas, educación física, bueno, ¿cómo, cuándo, con qué recursos? Esa es mi perplejidad ante este planteo, para empezar.
0: Bien, esto era lo que yo leía, y además lo que decía la de senadora Carmen Sanguinetti, pero lo que yo leía era parte de la presentación de motivos para la promulgación de la ley, ¿no? El debate sobre la ley, el preproyecto, ¿verdad? Paola Dogliotti, desde las ciencias de la educación podríamos pensar que estamos ante un evento de abordaje de las emociones en el aula, ¿de qué características?
3: Bueno, bastante centradas en una fundamentación teórica que hay detrás, tanto de esta ley como de las cartillas diseñadas en el periodo 2020-2024, específicas, dirigidas a los docentes, armadas desde el CODICEN, sobre todo la de 2024, donde se sostiene claramente, si uno va a las referencias y va a los contenidos de esas cartillas, una mirada de la psicología y de las personas muy centradas en lo que es la psicología positiva, lo que es la psicología de las emociones, muy centrada en un sujeto que puede plenamente conocerse a sí mismo, y sobre todo muy centrado en la gestión y regulación de las emociones y de las emociones positivas. En contraposición, hay una clasificación muy fuerte en estas psicologías entre las emociones positivas y las emociones negativas, ¿no? Donde las emociones negativas hay que reprimirlas y hay que hacer florecer en las aulas las positivas, y ahí hay toda una metodología de trabajo y de dinámicas muy centradas en un sujeto muy individual, ¿no? En una responsabilización individual de los sujetos. Esto va mucho con la línea de la subjetividad neoliberal que está muy a flor de piel en estas sociedades actuales. Entonces, bueno, nosotros hacemos una crítica tanto a esas cartillas y a esa política muy fuerte que fue en el periodo 2020-2024, con esta perspectiva que se une, ¿no? Entonces, hay una centración en lo individual, de la gestión individual de las emociones, responsabilizando a los sujetos, versus una perspectiva que nosotros traemos, tanto desde la filosofía como desde las perspectivas más críticas en educación, donde tenemos que poner en el centro a lo social, a lo comunitario, bien, ¿no? Y pensar una sociedad, lo individual y la cuestión más microestructural y la subjetividad de los niños en relación a un contexto estructural, económico y político que hace que se sientan de esta manera.
0: Bien, ¿no? Pero si uno rastrea en la página de la ANEP, puede encontrar rastros de educación emocional y diversas valijitas didácticas en torno a la educación emocional del 2016, 2017, 2018, sí. Como que quizás en el periodo 2024... adquirió más fuerza, pero ya existía antes.
2: Sí, eso ya existía. Justamente en el 2016 yo hice un seminario, di un seminario en la licenciatura en educación, y salió de allí una monografía de Laura Suárez, que es maestra directora de ANEP, de una escuela que no sé cuál es ahora, pero bien. Un trabajo precioso, porque yo di un seminario sobre justamente educación emocional, pero ahí todavía no se hablaba de estas perspectivas psicologicistas. Entonces yo traía todo lo que había estudiado desde la filosofía. Y ella se hace la pregunta para escribir esa monografía, si el sistema educativo uruguayo estaría como abierto a ese tipo de educación filosófica, ¿no? Para educar las emociones, que es lo que yo les había dado. Y hace un rastreo y encuentra que sí, que están todos los elementos en la ley de educación, y hay muchísimos documentos, un trabajo muy interesante en el que se muestra que están dadas las condiciones para trabajar la educación emocional, y que de hecho se hace sin decirlo. Eso en 2016, ¿verdad?
0: Y para ti tengo una pregunta, sí. Elena, tú hablas en algunos de tus trabajos sobre que las emociones no son un contenido neutro. ¿Qué significa eso? Porque pensando en esta perspectiva filosófica de abordaje de la educabilidad de las emociones, y otras perspectivas más psicologicistas y de psicologicistas de la psicología positiva, ¿cuál es la diferencia y por qué las emociones no son neutras?
2: Bueno, primero quiero aclarar una cosa para defender a la psicología, porque esto, yo hace unas poquitas semanas estuve en la Asamblea General de Claustro de la UDELAR, también para como aportar, iba a ir Paola, pero estaba de viaje, íbamos a ir juntas, para aportar a la posición de la UDELAR, para poder dar una posición, ¿no? Ante esta, la posibilidad de esta ley. Y ahí profesores de psicología me señalaron que la psicología era muy valiosa y que en realidad no se podía estar en contra de la psicología positiva, por ejemplo. Y ahí dije, wow, sí, perdón, porque me estoy expresando mal. Estamos diciendo que lo que no corresponde es esta mirada psicologicista en la educación, porque para eso entonces los docentes tendrían que hacer carreras en psicología. Está perfecto que alguien que tiene depresión considere su depresión como negativa, por ejemplo, y vaya a un psicólogo que le fomente emociones positivas. Pero esa es una mirada como de la salud. Ahora, en la educación, no podemos esperar que los docentes actúen como psicólogos porque no tienen tiempo para formarse como eso, y eso sería lo peligroso, ¿no? Para empezar, eso. Después me decís que no son neutras. Es que no son neutras porque las emociones no son neutras porque en realidad representan nuestro carácter, representan nuestra personalidad, lo más íntimo nuestro. Entonces hay familias en las que las emociones, qué sé yo, como la expresión exacerbada de ciertas emociones les da orgullo, y otras familias, ¿no?, en que quédate calladito, no se habla así, no se levanta la voz, son expresiones de una personalidad. Entonces, ir a la escuela, vayas a la escuela y te enseñen a que hay que ser de determinada manera, eso yo incluso digo como exagerando que podría ser un atentado de alguna manera contra la laicidad. Porque en una familia de sindicalistas que le enseñen al nene a que te tiene que quedar calladito y no decir que no, y nunca indignarse ni expresar ira, eso sería indignante para la familia. Bien, en ese sentido no son neutras.
0: También, la defensa de también del campo de la psicología. Claro. Bien, el psicologicismo no es psicología. No. Psicologicismo es solo mirar desde una disciplina y abordar desde una disciplina hasta el final un tema sin dialogar con otras, ¿verdad? Uh-huh. Vamos a escuchar el doctor en psicología por UDELAR, Jorge Chávez, es coordinador del Grupo de Estudios sobre Gubernamentalidad, Ciencia, Tecnología y Subjetividad de la Facultad de Psicología de UDELAR, que nos habla sobre cómo se crea y quiénes están detrás de esta propuesta de educación emocional que pretende cambiar la Ley General de Educación.
4: Primero, hay que reconocer que desde esos años 90, cuando Seligman Prodo empieza a elaborar su propuesta de psicología positiva, lo hace en alianza con empresas privadas y gobiernos, ¿no? Entonces, hay un recorrido bastante evidente en relación a cómo esa psicología positiva ha sido movilizada y dinamizada por diferentes empresas. Por ejemplo, en el caso de Uruguay, las empresas papeleras que han promovido, digamos, la formación de maestras en educación primaria de la psicología positiva para la gestión de emociones, etcétera. Es un ejemplo en nuestro país, pero también es la incorporación de esos saberes en instituciones de formación privada, como universidades recientemente creadas, digamos, que incorporan esta perspectiva con bastante énfasis, digamos. Después tengo un repertorio en relación a la literatura, el cine, propuestas educativas de diferente procedencia que van instalando, digamos, justamente esta idea de la gestión de las emociones en todos los escenarios posibles. Parece haber siempre ahí una insistencia ubicando ese imperativo de la felicidad y la gestión emocional como una necesidad en la cual prestar atención.
0: ¿Dónde queda nuestra libertad entonces cuando hay una exigencia y una prescripción, aparentemente, a través de esta administración o gestión emocional? ¿Dónde queda nuestra libertad y nuestra autonomía?
3: Sí, y de los docentes, trayendo lo que decía Chávez, ¿no? Porque si hacemos determinados cursos de educación emocional donde en relación de los privados con la ANEP y las fundaciones, y financiamos a la Universidad de Montevideo o a otras universidades para dar cursos con una determinada línea de psicología, estamos mostrando una perspectiva. Sin embargo, lo que tendríamos que apostar en esta cuestión de que traías de las perspectivas, bueno, una amplia áreas de formación a las docentes donde se pueda ver las distintas perspectivas de la psicología para poder, ¿no? Y a su vez, bueno, separar, bueno, hasta dónde va un docente y qué es lo prioritario de un docente en relación a la diferencia de un rol de una institución educativa de un psicólogo. Entonces, el docente, hasta dónde educa emociones, se mete con la intimidad de los niños, de las niñas, de los adolescentes, hasta dónde puede ir y hasta dónde no está bueno que vaya. Sí. Y tiene que derivar y saber derivar a otros profesionales especializados en esos temas. Entonces me parece que ahí hay también cuestiones controvertidas que se da un poco en esta ley al querer homogeneizar y establecer una cuestión obligatoria para todo el sistema educativo, donde hay, me parece, ciertos riesgos delicados, ¿no? Y cuidados que tenemos que tener, ¿no?
0: Tenemos que ir a una pausa, pero también mientras te escucho, Paola, pienso, ¿no es también una forma de ir domando o adormeciendo la furia, la rabia, la frustración que te lleva también a moverte y a reunirte con otros o a organizarte para protestar, organizarte para sortear barreras históricas, generacionales? Bueno, claro. Vamos a hablar de eso, sobre el domar la rebeldía, que puede ser una cara oculta de este tipo de educación emocional que se está intentando promulgar a través de esta ley. 42 minutos de las 2 de la tarde, voy a ponerme al día con un millón de mensajes que nos han llegado el día de hoy, con fotos divinas de bebés, de mamás amamantando con el monitor de fondo. Estoy absolutamente anonadada y se me cae la baba. Me pongo al día con los mensajes y retorno enseguida de la pausa.

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0: Y me puse un poco al día, o al menos con las los mensajes relacionados a las invitadas de ahora. Me quedan para atrás los relacionados a las invitadas que se fueron, pero bueno, muchas gracias por compartirlos. Desde Bella Vista, Maldonado, Ángeles nos dice: durante 15 años fui directora del Jardín de Infantes Público 211 de Progreso, donde se aplicó la pedagogía de la expresión y su metodología ludocreativa, Raimundo Dinelo, apunto yo, que aborda de forma dinámica e integral el aspecto emocional, con muy buenos resultados con los niños, los docentes y toda la comunidad educativa. Un gran saludo para todas, nos manda. Alejandra nos dice: muy interesante esto que traen de la educación emocional. Yo entiendo la educación emocional como aprender a resolver conflictos entre los niños, donde se observan y se nombran las emociones que involucran a esos conflictos. No sé por qué el debate se está enfocando en adoctrinamiento. Saludos, nos manda Alejandra. Excelente la colmena que traten el tema de educación emocional. Ya el DSM-5 considera la rebeldía como patológica. En una mirada neoliberal para concretar la dominación, nos dice Sue del Prado, en relación al tema adormecer rebeldías, creo que el consumo de marihuana viene haciéndolo hace rato. Y el consumo de alcohol ayuda bastante, la edad de inicio es cada vez más temprana. Esto es para otra colmena, otra mesa redonda. Pero bueno, pensemos en esto que dice Alejandra. ¿Por qué, pregunta ella, se lo enfoca desde un adoctrinamiento?
1: Se lo enfoca... Bueno, nosotras no mencionamos la palabra adoctrinamiento ahora. Es interesante que... O sea, esa palabra viene de otras lecturas, ¿no? Pero de hecho, sí, estaríamos muy cerca de mencionarla. Tiene que ver con que hay una clasificación de emociones entre positivas y negativas, cuando las emociones nunca son positivas o negativas, son reacciones fisiológicas y cognitivas a la vez ante situaciones del mundo o interpretaciones que hacemos de esas situaciones, ¿no? De la realidad. Entonces, una cosa es la mirada filosófica, que lo que propone es reflexionar sobre las emociones, ponerles un nombre, como ella dice, ¿no? Ella es la que dice que ponerles nombre y poder resolver conflictos. Claro, poder ponerles un nombre, saber de dónde está viniendo este enojo que yo tengo, este enojo se está transformando tal vez en ira. ¿Por qué? ¿Qué es ira? Ira además lleva a la acción. Bueno, ¿y de dónde viene? ¿Cuál es el apoyo cognitivo de este enojo? Enojo significa que me han hecho algo para dañarme. Eso es verdad, ha sucedido así. Esa reflexión es muy sana, ¿no? Entonces, el enojo no es negativo. El enojo puede ser adecuado o no a las circunstancias y es buena la reflexión. Pero desde esta perspectiva que se quiere imponer, sí que hay una lista de emociones negativas y positivas, y se quiere enseñar a poder enfriar estas emociones negativas. De hecho, yo vi conferencias en las que desde Colombia mostraban ejercicios como que cuando un niño estaba muy enojado tenía que imaginarse que se ponía un cubito de hielo en la cabeza y imaginarse que se iba derritiendo y ese frío iba disolviendo el enojo. Pero pienso, es terrible porque ese niño, si está enojado porque siente que está siendo perjudicado por alguien. Entonces ahí cabe, ¿sí?, la pregunta de qué estás sintiendo, a qué se debe, quién te está dañando. ¿Te está dañando de verdad? Vamos a conversar. Es lo que ella decía, justamente, la resolución de conflictos no va por una clasificación y una como una prescripción de cuáles son las emociones que hay que sentir, sino tomar las emociones y reflexionar sobre ellas y justamente trabajar sobre lo que dice Paola, ¿no? El contexto social en el que está sucediendo. Si alguien se enoja es porque hay algo que está sucediendo alrededor de él, no es él la persona que está es culpable de su enojo, y tiene que aprender a que no enojarse.
0: Bien, porque además ese niño que está enojado, está frustrado o está angustiado, tiene una historia, una... Exacto. Casa, un barrio, unos amigos, ¿no? Puede venir de una situación vulnerada que no puede expresarla en ningún lugar, y a veces solo lo hace en el aula con la docente con la que tiene confianza y con la que estableció un vínculo de contención. Entonces, si ese momento donde el niño o la niña puede abrirse porque se enoja o porque se entristece, es tan preciado, porque pasa muy poco y sucede. Cuando sucede, tratamos de enfriarlo con un cubo de hielo y tratar de que desaparezca esa emoción porque la consideramos negativa.
1: Exacto.
0: Bueno, entonces estamos también produciendo una posible, continuidad de esa vulneración o una posible iatrogenia. No somos médicos los docentes, pero bueno, podemos profundizar o podemos correr el peligro de hacerlo, ¿o no?
2: Sí. Definitivamente. Entonces me parece que ahí la clave es, necesitamos una ley prescriptiva para todo el país de educación emocional, votada en el Parlamento para generar una cuestión homogénea, igual. No, nosotros estamos convencidas de que eso no es el camino que tenemos que tomar, que sí tenemos que seguir formando a los docentes, pero no específicamente en educación emocional, sino en una perspectiva y en perspectivas donde cómo hacemos para recentrar, que está muy devaluada, la tarea docente en la transmisión cultural amplia, donde esa transmisión cultural está llena de afectos y de razón a la vez. Y cuando yo estoy dando historia o cualquier otro contenido, ¿qué emociones afloran ahí? Y qué injusticias han atravesado a distintos momentos históricos y sociales desde una perspectiva atravesada por las distintas desigualdades, y cómo en esas desigualdades aparecen los afectos, y estos afectos supuestamente negativos son afectos, al contrario, muy potentes, que ayudan a pensar otra sociedad distinta. Exacto. En un mundo más democrático y hacia ahí. Entonces, ¿cómo generamos instancias educativas, proyectos transversales que ayuden a no centrar todo este tipo de emociones en un ego individual y pobre porque viene de tal situación, entonces queda, ¿no? Sino entender que esto no es un pobre, sino al contrario. ¿Cómo hacemos para que ese sujeto pueda trabajar en forma alternativa, proyectos comunitarios, que le demos un sentido a luchar por esa injusticia que él está padeciendo, por otras que les pasa lo mismo, y a poder reivindicar, generar elementos de participación en los centros y hacer una lectura? Justamente esto se llama lo micro y la subjetividad en lo macro, poderlo entender en un contexto social histórico que hace que yo compulsivamente me sienta de esta manera, porque me están diciendo, bombardeando todo el tiempo, a que yo tengo que ser feliz.
0: Mira, justo llega un mensaje en relación a esto. Es parte de una filosofía de un positivismo culpabilizante, nos dice Laura. Como paciente oncológica he vivido discursos de pensar en positivo como si algo es negativo fuera nuestra responsabilidad, como si algo negativo fuera nuestra responsabilidad. Es muy grotesco, yo lo racionalicé, dice, recién cuando me enfermé. Excelente programa. También nos queda alguien que nos escuche, que esté a favor de de esta ley bajo esta perspectiva de psicología positiva, puede pensar, bueno, pero nosotros tenemos evidencia empírica sobre esto. Esto es ciencia, ¿no? Esto es, está la psicología, pero también está la neurociencia, ¿no? Entonces, ¿qué pasa con esa evidencia? Le preguntamos a Jorge Chávez, doctor en psicología, sobre cómo construye la evidencia de la psicología positiva. Lo escuchamos. Bien.
3: La literatura académica está dividida, digamos, entre aquellos que de alguna manera promueven este tipo de psicología. La gran crítica que se le realiza a estas formas, digamos, de promoción tiene que ver justamente que son producciones académicas muy endogámicas, es decir, aquellos que llevan adelante esta propuesta son quienes realizan los estudios, ¿sí? Hay una construcción de evidencia que de alguna manera, más allá de los modos en que se realizan los estudios, reafirman esta frase, ¿no? De que la psicología positiva se sostiene en la evidencia, ¿no? Entonces, y porque ahí entra en un circuito, digamos, de lo que son las psicologías o de las políticas basadas en evidencia, y claramente parecen no merecer ningún tipo de cuestionamiento. Sin embargo, habría que empezar a prestar cierta atención y cuidado sobre los modos en que justamente la evidencia es construida.
0: Bueno, lo que decía Chávez, endogámicas, ¿verdad? Hay algo de esta evidencia empírica que la construyen ellos mismos, cuando en realidad, bueno, desde la epistemología y la filosofía de las ciencias podemos pensar que faltan pasos.
1: Sí, no, yo lo que quiero decir, porque sé que queda poco tiempo, es que en realidad yo agradezco todo este debate, que haya venido este debate, porque de hecho cuando estuvimos en la Comisión de Cultura, Educación y Cultura del Senado con Paola, yo lo que le decía al senador Silva es que sentía que era muy importante poder tener una discusión a nivel nacional sobre esto, porque sí es una cuestión, es importante todo esto que decía Paola, las emociones nos atraviesan cuando enseñamos cualquier materia, los docentes deben estar atentos a sus propias emociones, poder reflexionarlas, pero una ley que de pronto, de un día para el otro, ¿no?, convierta en... como dice, ¿no?, la promoción, implementación, evaluación, desarrollo de políticas, ¿no?, convierta esto en necesario en el ámbito público, privado, etcétera. Estoy leyendo el artículo 1. Nos coloca en un momento con una urgencia en que ese debate ya no tiene tiempo de ser realizado. Entonces, yo creo que está muy bueno que se dé este debate, pero no es justamente propicio una ley que nos acelere y que nos obligue. Entonces, ¿a dónde vamos a buscar esta formación que el país no está preparada para dar a los miles de docentes que de pronto van a necesitarla? Porque sale una ley, van a tener que formarse. Y vamos a tener que acudir al exterior, a fundaciones, a privados. Yo no sé si ahí atrás no hay una intención económica. En realidad no lo puedo asegurar, pero a mí me da mucho miedo por de dónde es que va a venir esa formación, y además porque nos debemos este debate de cómo mirar esta educación.
0: Bueno, Jorge Chávez sumaba al debate esto de la racionalidad instrumental, claro, esto de del gobierno, de las emociones, del gobierno de sí, no del cuidado de sí. Pobre Foucault, se debe estar dando vuelta donde esté, porque dice, bueno, ¿qué están haciendo, muchachos, ustedes, no? De alguna forma, bueno, capaz que hola, ¿qué tal? Leo unos mensajitos. Muy buena la programación de hoy, les pido por favor que quede colgado en YouTube, va a quedar el tema de educación emocional, tengo mis serios reparos también, máxime si se viene el Congreso de Educación. Otro mensaje: es terrible ver la serie y el libro intensamente, porque hasta cada emoción tiene imágenes peyorativas sobre el enojo y la tristeza, y las mejores imágenes para la alegría, terrible, nos dice Adriana. Sí. Y la ven en escuelas y también en las casas, obviamente. Hay que educar para aprender a hacer, aceptar y cultivar la diversidad, enseñar a los niños que somos flores de un jardín hermoso, lleno de diversidad, nos dice Nuris, nos manda una abrazo, y eso es lo más bello. Los profes pueden hacerlo, los profes pueden hacer esto, enseñar en la diversidad. Exacto. O recorrer la diversidad.
2: Bueno, ahí hay todo un tema, me parece muy interesante para decir, bueno, qué contrapropuesta traemos o qué, por dónde debería ir el sistema educativo en vez de esta ley. Bueno, hay toda una política muy interesante de convivencia y derechos humanos que se está promoviendo con dinámicas de elegir dinámicas participativas en los centros educativos, con comisiones de participación. Bueno, yo creo que hay que darle más la voz a los adolescentes, a los estudiantes, a los niños, que debatan, que discutan temas controvertidos. Y eso me parece que es una manera muy concreta de llevar esto de la emoción junto con la razón, unirlos y generar mayor adolescencias empoderadas, mayores adolescencias creativas, ¿no?, que logren generar este sentido más comunitario de lo común y entender lo que les pasa en un contexto más amplio, estructural, que nos está llevando a estas situaciones tan terribles de desigualdad. Poder comprender que no me pasa a mí, que nos pasa a todos, y es una sociedad muy injusta que tenemos que tratar de revertir, transformar, ¿no? De transformar. Por ahí me parece que tendría que ir.
0: Se nos acabó el tiempo. Mis compañeros y compañeras de Par en el Mundo me están desde lejos solicitando el espacio. Muchas gracias por acompañarnos la tarde de hoy. Elena Mozzeleschi, Paola Dogliotti, de la Facultad de Humanidades y Ciencias de la Educación, desde la perspectiva de la filosofía, desde la perspectiva de las ciencias, de la educación. Estuvimos abordando este tema que, como vimos, tiene que ser más debatido. No es debatido lo suficiente, nosotras desde acá paramos el mundo.
4: La canción de Piero: soy pan, soy paz, soy más. Ojalá que sea así. Muchas gracias.
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0: buenas tardes. Este es el miércoles 5 de agosto, acá arrancando unos minutitos tarde, pero somos como la justicia. Llegamos tarde, pero llegamos y llegamos con toda la energía. Acá tengo a Maglín de rojo. ¿Cómo estás, Maglín?
1: Muy bien. ¿Vos cómo estás, Denise Mota, de verde?
0: Estoy inmejorable, mi querido.
1: Reluciente. Te pusiste un poco brasilera hoy. Me parece que en el medio de... Vamos a explicar. Brasil. Vamos a explicar la audiencia, que ya debe saber, pero igual vamos a abordarlo muy extensamente hoy.
0: Con mucha calma.
1: Que hay un tema central, si se querés, en la política regional, que es el... Voy a decirlo en criollo, lo voy a decir como lo dice mi abuela. Un despiporre entre Argentina y Brasil en este momento.
0: Un tole-tole. Sí, amo tole-tole.

0: También, ¿por qué no? También, ¿por qué no? Entonces, en ese marco, Denise Mota eligió venirse vestida con sus colores. Yo hoy, cuando me vestí, se ve que el subconsciente te traiciona. Yo me había puesto una camperita argentina, ¿viste? De esas.
1: Estaría divino.
0: Y tuve el...
1: El gesto,
0: la amabilidad, la calidez de decir, no, en un momento de tenso vínculo diplomático entre nuestros países, no quiero hurgar en esa herida. Y dije, bueno, me voy a contener. Entonces me puse la rojita, que no molesta a nadie.
1: Que no molesta
0: salvo a Marco
1: nadie.
0: Rubio, no molesta a nadie.
1: Vos cuidado, ¿eh?
0: Yo cuidado.
1: Que capaz que en algunos meses o semanas vamos a estar ahí en la mirada. Porque ¿sabés qué, Brian, querido? ¿Vos sabés quién escucha a La Diaria Radio?
0: No sé. Bueno, algunas personas conozco.
1: Muchas personas, por suerte, ¿quién? Pero también Pampita. Todo conterránea. Escucha.
0: Me pongo colorado. Me pongo colorado.
1: Te sonrojas. Sí. Anduvo acompañando la entrevista de Verónica Orminogués a las ganas con nuestro amigo Alejandro Ferreiro. Okay. Así que tenemos a Pampita también. Un saludo a nuestra oyente
0: estelar.
1: Ahí va.
0: ¿Vos querés, lo estás haciendo para amigar a Argentina y Brasil? ¿Esto es un intento tuyo por
1: acercar amigar
0: posiciones?
1: Siempre. Okay, Miguel. Okay. Sí, somos vecinos.
0: Conversación.
1: O sea, más vale que nos llevemos... Bueno, ayer decía, ¿no, Sergio Abreu? No podemos mudarnos. O sea, estamos condenados a nosotros, ¿viste?
0: Como dice siempre México respecto a Estados Unidos, ¿no?
1: Exactamente, estamos condenados a nosotros y ni que decir Uruguay. Así que saludamos muy alegremente
0: a los
1: compañeros.
0: Ahí va, levantan las manos los condenados detrás del vidrio, que no existe en este caso en nuestro estudio. Alejandro Correa en la operación de sonido, la música me mató.
1: La gente
0: Juaco
1: está,
0: González en video, Fran Musso en asistencia
1: Fran
0: técnica.
1: Musso habla por celular y no nos da bola, escucha un audio.
0: En asistencia de celular, con Sayuria en la producción general de este programa.
1: Gonza no hace contacto
0: equipo,
1: visual, está enojado Gonza.
0: Hablando de visual, todo el equipo audiovisuales.
1: Y todo el equipo multimedia, integrado por Facundo Verdún, Sebastián Cerveñansky, Diana Di Candia y Joaquín Fernández. Saludamos muy alegremente a nuestra audiencia, que puede escribirnos por lo que quieran, como siempre, por la pelea que ya parece eterna y escolar entre Argentina y Brasil, por todo lo que vamos a hablar acá hoy en este programa, por cosas que hemos tratado en programas anteriores y por lo que habremos de tratar en el futuro.
0: Así es,
1: escriban, por favor, como quieran, al 099-891-888. Acompañémonos de otra tarde muy feita, ¿no?
0: Hace un ratito parecía que había salido el sol, pero no, se fue nomás.
1: Se fue.
0: Bueno, el viernes, esperemos el sol para el viernes, vamos.
1: Ahí va, vamos a las 5 del día.
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1: Bueno, justo, empezamos con el... ¿Cómo es? El despiporre.
0: Despiporre, me encantó, ¿te gustó, eh?
1: Me encantó.
0: Hasta que no titulen un diario, el despiporre entre Argentina y Brasil, no paro. Vamos.
1: Palabra nueva, amo. Despiporre entre Brasil y Argentina, porque Brasil retiró a su embajador de Buenos Aires. Los reiterados insultos del presidente argentino Javier Milei a su homólogo de Brasil, Luiz Inácio Lula da Silva, desencadenaron una profunda crisis diplomática entre los dos países. Un comunicado emitido en la noche de ayer por el Ministerio de Relaciones Exteriores, Comercio Internacional y Culto de Argentina indicó que el canciller brasileño Mauro Vieira convocó al embajador argentino en Brasil, Daniel Raimondi, para comunicarle la decisión de reducir el nivel de la representación diplomática bilateral al nivel de encargados de negocios y solicitar su regreso a la República Argentina. Desde la Cancillería Argentina se tomó nota de la decisión que, según consideran, se adoptó unilateralmente y lamentó que Brasil decida continuar aislándose del resto de la región por cuestiones puramente ideológicas, al tiempo que reafirmó que las relaciones entre los estados deben responder a los intereses permanentes de sus pueblos sin quedar supeditadas a las necesidades políticas y o personales de los gobernantes. muchísimo para decir acá.
0: Sí, empecemos, dale. A ver, cada uno da su versión de los hechos.
1: No, espero que vos empieces y así yo...
0: ¿Querés responder?
1: No, yo creo que hay dos análisis en Brasil. La primera es que, bueno, que...
0: Eso, ¿cómo lo están viendo en Brasil, no? Porque hoy revisaba la tapa de los diarios en Brasil y en realidad esto está...
1: Muy poca atención.
0: Te iba a decir, está en un segundo plano porque está en primer plano lo que hablaremos después con relación a Estados Unidos.
1: Claro, hay un problema más grande en ese momento que es de nuevo con Estados Unidos, también relacionado a la diplomacia. Entonces creo que como lo de Milei ya ocupó los titulares en los últimos días, desde que fue a la fatídica o famosa o lo que quieran, como quieran calificar a esa altura, la convención de apoyo a Flávio Bolsonaro hace ya dos fines de semana. Bueno, desde entonces la prensa brasileña no ha parado de hablar de Milei y lo que dijo. Ahora es como que bajó a un segundo plano. Pero igual hay dos análisis. Una es que, Cancillería tenía que responder de alguna forma y que consideraron que la primera expresión de Milei en esa convención podría haber sido fruto de la emoción, fruto del entusiasmo, de un apoyo que si bien viajó con Canciller, con Kirno, había calificado de un viaje personal, no fue en misión oficial. Entonces, la lectura oficial en Brasil emitida por la prensa es que, bueno, ese momento el Itamaraty había considerado como una expresión personal y que no debería pasar a mayores. Pero cuando Milei vuelve
0: a Argentina... Que era lo que Kirchner, el canciller argentino, trató de instalar, digamos. Dijo, esto son opiniones personales, no es una cuestión de Estado.
1: Exacto. Y fue también lo que informamos acá, que la primera posición de la Cancillería brasileña era, bueno, Lula no se va a pronunciar oficialmente ni públicamente, eso queda enmarcado en Cancillería. Cuando Milei vuelve y empieza a repetir eso en distintas entrevistas, ahí ya se toma como una campaña deliberada de desprestigio, de insulto a un homólogo, ¿no? Es un jefe de Estado, en igual nivel y por lo tanto es una ofensa institucionalmente al Estado brasileño. Y ahí es cuando se decide tomar esa decisión. Esa es una lectura, ¿tá? La otra lectura es que Lula está en campaña y puede estar comprándose un problema y que también está entrando en la trampa que se propone desde lo que se quiera, la actuación de Milei, el apoyo que tiene Milei por parte de Trump, el problema que Brasil ya está teniendo con Estados Unidos y que vamos a desarrollar acá, también la cantidad de aranceles, de problemas que Brasil está teniendo que sortear, que son mucho más importantes y mucho más graves. Entonces que también Lula puede estar creando un problema o haciendo crecer un problema que ya estaba medio sepultado, digamos.
0: Es muy difícil separar lo que está pasando entre Argentina y Brasil con lo que está pasando entre Brasil y Estados Unidos, pero a la vez lo que está pasando con Estados Unidos y toda la región. ¿Sí? Sí. Vamos a abordarlo en más detalle. Lo venimos abordando igual en todos los programas, pero lo vamos a abordar más en detalle cuando veamos un poco también qué tipo de concepciones están bajando a lo que consideran su propio hemisferio, sus doctrinas novedosas, la incorporación o los cambios que producen en el Comando Sur y en las Fuerzas Armadas Norteamericanas para la región y para su disposición de trabajo en conjunto con los ejércitos también de la región.
1: Claro, doctrinas novedosas, pero que rescatan términos muy caros en América Latina.
0: No estamos hablando de algo que no hayamos vivido o que no hayamos conocido, sino que es una reiteración en algún punto o una revisión de lo que fue un relajamiento, si se quiere, de esa mirada en las últimas décadas. De todas maneras, en relación específica al conflicto diplomático entre Argentina y Brasil, Argentina, desde el punto de vista diplomático, en términos de cancillería, que no es lo mismo que el término de poder ejecutivo y presidencia, intentó bajar el tono de esto previamente, como vos bien señalabas, pero bueno, ante la reiteración de los insultos, porque efectivamente Milei volvió a insultar a Lula, y las respuestas además que dio fue de una forma muy particular, porque casi que los periodistas que lo entrevistaron, que son los periodistas que en general suelen reproducir el discurso oficial, que no lo cuestionan, que son bastante serviles a su discurso, yo creo que hasta intentaron, no te digo hacerlo entrar en razones, pero intentaron que él bajara un poco el tono, le dijo, bueno, pero le parece ir... ¿Pero qué? ¿Estoy mintiendo acaso? ¿Él acaso no es un condenado? ¿No está condenado? ¿No fue condenado por robar? Entonces es un ladrón.
1: Sí.
0: Es más importante decirle ladrón... No, dijo, es más grave decirle ladrón a un ladrón... ¿O es más grave robar? lo más grave es robar. El robo es un ladrón. Que yo le diga ladrón es lo de menos, dijo. Y respecto al presidiario, dijo, ¿estuvo preso o no estuvo preso? Entonces es presidiario. ¿Cuál es el problema? El comunicado de la Cancillería Argentina de ayer justamente señala, por un lado, bueno, que se intentó sostener que esto fue un pedido de Brasil para no romper relaciones diplomáticas, sino rebajar el estatus de las relaciones diplomáticas por primera vez en muchísimos tiempos y por primera vez desde el regreso de la democracia, por supuesto. Pero además señala, y eso es lo más novedoso o lo más interesante para mostrar y para señalar, acusa a Brasil de estar atrapado en cuestiones ideológicas y dejar el vínculo diplomático atado a esta cuestión, porque dice que ya hubo otros momentos donde los mandatarios de los diferentes países, que no coincidían necesariamente ideológicamente, habían tenido lo que ellos...
1: Y es cierto, Lula ha apoyado candidatos vinculados al kirchnerismo.
0: La diferencia ahí radica en que una cosa es el apoyo, porque de hecho cuando Milei viajó a San Pablo desde la Cancillería, desde Itamaraty, pero también desde la Cancillería Argentina, había habido diferentes comunicados y mensajes off the record y algunos on the record en la prensa, que señalaban que el único temor era que no cruzara la línea roja. La línea roja es precisamente lo que ha cruzado efectivamente Milei al insultar. Después vemos qué tipo de estrategia está trazando con esto, que creo que no viene solo de la Argentina y no viene solo de Javier Milei. Creo que es un atenazamiento sobre Lula. Me parece que hay ahí una cuestión de,
1: ya veremos,
0: insisto, de toda la región, casi toda la región cooptada por gobiernos cercanos al gobierno de Donald Trump. Y
1: creo que es interesante, perdón que te corte rapidísimo, es interesante esta frase, decida continuar aislándose del resto de la región.
0: Por eso.
1: No es azaroso.
0: Yo creo que no es azaroso, que es de cara a las elecciones de Brasil que se toman este tipo de decisiones. Y si bien Brasil es quien finalmente decide que el embajador brasileño había sido llamado a consultas, se quede en su país y no regrese a la Argentina, y es Brasil quien decide que el embajador argentino se vaya de Brasil y dejar la relación comercial en términos de encargado de negocios, ya no de embajadores y de cancillerías, me parece que ahí lo que está demostrando es que, si bien es verdad que la decisión la toma Brasil, es bueno, nosotros también vamos a poner un límite, porque tampoco les positivo para Lula de cara a las elecciones y de cara a lo que está mostrando con la intención de soberanía, de defender su territorio, incluso de dejarse de no tener miedo de hablar de militarización, incluso lo vimos en la convención. Él marca y traza su límite ahí y dice, ok, acá estoy yo, acá marco mi límite, tampoco vamos a dejar que venga cualquier tipo o cara, como le dijo, quién es ese cara, a sobrepasarse con las autoridades, en este caso instituciones brasileñas. Con lo cual ahí me parece que hay que atender a ese comunicado de Cancillería Argentina y leerlo entre líneas, porque no está diciendo simplemente, bueno, esto lo decidió Brasil, es culpa de ellos, sino está queriendo culpabilizar a una persona en particular por una situación en particular que no fue la responsable, porque no fue el que inició los insultos, ni mucho menos, y a la vez en vinculación con nuestra segunda noticia del día, si te parece, que es que siguen las tensiones diplomáticas precisamente entre Brasil y Estados Unidos. El presidente Luis Inácio Lula da Silva declaró este miércoles en una entrevista con el canal Meteoro de Brasil que el país está plenamente preparado para responder y combatir cualquier intento de injerencia extranjera en sus elecciones. Al comentar las recientes tensiones diplomáticas con el gobierno estadounidense, el mandatario calificó de irresponsable e imprudente la actitud de Washington de revocar la visa de la embajadora brasileña en Estados Unidos, María Luisa Ribeiro Biotti, además de señalar que la presentación de credenciales del nuevo embajador designado por Donald Trump probablemente solo se realizará después de las elecciones. Brasil no solo está preparado, sino que hará frente a cualquier persona de fuera que quiera interferir en nuestro proceso electoral, expresó.
1: Ahí va. Solo para hacer una mini cronología de este episodio,
0: que es interesante.
1: En particular, la tensión, después de todo lo que hemos comentado de la suba de aranceles, el ida y vuelta de Lula con Trump, los encontronazos, el apoyo de Trump, que viene por lo menos desde hace el año pasado, a todo lo que se vincula a la familia Bolsonaro. Una nota del Washington Post ya hace unos días informaba, daba cuenta que Estados Unidos estaba enviando dos funcionarios para averiguar, para evaluar la calidad de la transparencia electoral. Bueno, a partir de eso, de nuevo, Cancillería prohíbe, bloquea la entrada de estos dos funcionarios de Estados Unidos a Brasil. Pasa unos días
0: que
1: llega esa decisión.
0: Que habían hecho declaraciones en relación a que las máquinas electrónicas que se iban a utilizar en la elección brasilera podían tener emparentarse con algunas que habían sido consideradas fraudulentas en las elecciones en Venezuela. ¿Sí?
1: Bueno, eso también fue un discurso adoptado por Flávio Bolsonaro en algunas entrevistas en Brasil y fue prontamente
0: desmentido
1: porque es una fake news, ¿no? Es como una desinformación bastante conocida en Brasil, porque además es como si fuera noticia vieja, ¿no? Es como una desinformación muy conocida.
0: No es la misma empresa, no es el mismo sistema de votación.
1: No es,
0: exactamente, pero bueno, es bueno marcar eso porque
1: no
0: es algo que viene circulando y que a raíz de eso fue que se les denegó la entrada efectivamente a estos funcionarios diplomáticos de Estados Unidos.
1: Sí, es una información falsa muy, muy, muy vieja. Cuando yo trabajaba en la AFP, en el Departamento de Verificación, ya habíamos desmentido eso en 2022. O sea, la Smartmatic no tiene nada que ver. De hecho, las urnas electrónicas son hechas y controladas por la propia Corte Electoral, y la Corte Electoral salió de nuevo cuatro años después a desmentir eso. Bueno, en ese panorama viene ahora, después que Brasil dijo no, estos funcionarios no van a entrar en Brasil con esta misión, ahora llega esa decisión de Washington de revocar la visa de María Luisa Ribeiro Viotti, pero supuestamente no por eso, sino porque también en bambalinas estaba pasando otro estrés, y era que Estados Unidos había nominado para ser embajador de Brasil en Estados Unidos a Daniel Pérez.
0: Sí.
1: Daniel Pérez es un diputado estadual de Florida, republicano, muy cercano, hijo de inmigrantes cubanos, muy cercano a la doctrina Rubio.
0: Amigo de Marco Rubio.
1: Exacto, para no decir amigo.
0: pero es que es amigo. Está bien,
1: sí.
0: Uno no debe ser juzgado por sus amistades, pero bueno, hay que decirlo.
1: Sí, pero muy, muy cercano a... Bueno, es del gobierno Trump, así que por sí o por no está alineado con las decisiones del gobierno. Bueno, el gobierno brasileño, la Cancillería, estaba demorando a dar el famoso agrément, que es el aceite, ¿no? Lo que dice Washington es que mientras Brasil no diga sí a Daniel Pérez, la embajadora no va a tener su visa de vuelta. Entonces es una especie de intercambio, quid pro quo. O sea, si ustedes no reconocen el embajador que nosotros estamos enviando, nosotros no vamos a reconocer la embajadora de ustedes. Pero lo que pasa ahí es que hubo una especie de ruptura del protocolo diplomático, que es que cuando un país nomina a un embajador, propone a otro país, tiene que esperar que el país diga que sí para que el país que envía lo difunda. Lo que pasó es que Estados Unidos difundió que iba a ser Daniel Pérez el embajador sin que Brasil hubiera terminado sus propios trámites. Entonces hubo una ruptura ahí del proceso, sí. Y el Itamaraty lo que quiso fue demorar para decir, pará, nosotros somos el que damos el aceite final. Y entonces hubo un enojo por parte de Estados Unidos y dijeron, bueno, ustedes están demorando demasiado, así que vamos a revocar
0: la visa.
1: Y Lula también ha dicho hoy que probablemente solo van a dar el aceite final después de las elecciones de octubre, porque también leen que Daniel Pérez llega con la misión de, desde adentro, interferir en las elecciones de octubre.
0: Bien, ahí vemos cómo se cierra la tenaza entonces en principio entre lo que decíamos, un conflicto diplomático por parte de la Argentina y Brasil, forzado, fogoneado por la Argentina, o por lo menos por el presidente argentino Javier Milei, y luego una complicación, si se quiere, diplomática, también un run-run.
1: Sí, un nuevo malestar.
0: Un nuevo malestar,
1: un nuevo malestar,
0: una buena
1: profundo.
0: Ruptura entre Estados Unidos y Brasil a través de funcionarios cercanos a Marco Rubio, que luego complican un poco más la situación. Así que nada, me parece que hay que estar atentos porque, insisto, esta palabra, aislándose, que aparece en el comunicado de Cancillería Argentina, es el que nos da la pauta un poco de hacia dónde va la narrativa, la lectura y también el ejercicio del poder y ciertos hechos políticos que instalan algunos países y algunos actores y funcionarios particularmente para con el Brasil de Lula de cara a unas elecciones que serán en 2 meses.
1: Sí, el 4 de octubre, porque además el aislándose lo que hace es, como vos decías, sacar de algo puntual en relación a un país para poner en un contexto regional. Entonces es como que si Brasil no tuviera un problema con Argentina, como si tuviera un problema ahora con toda la región. Es interesante el giro narrativo del que vos vas a hablar en unos días.
0: Vamos a irnos ahora, si te parece, a Estados Unidos, específicamente al interior de Estados Unidos. Ayer hablábamos de que se votaba precisamente en algunas internas, en algunos estados, y finalmente el candidato progresista o el candidato de izquierda más radical
1: del Partido Demócrata.
0: Sí, exactamente, de Michigan, Abdul El Sayed, ganó las primarias demócratas para el Senado en el estado de Michigan, precisamente convirtiéndose en el candidato de izquierda más reciente en ganar la nominación del partido opositor para las elecciones de medio mandato que serán en noviembre. Uh-huh. El Sayed, habíamos dicho, hijo de migrantes egipcios, musulmanes, de tendencia progresista, se impuso a Hailey Stevens, una representante más tradicional, moderada, que estaba respaldada por el ala más conservadora del Partido Demócrata, pero también por el establishment propio.
1: Sí, sí, con una campaña de 30 millones de dólares.
0: Del sector del pro-israelí del uh-huh. Partido Demócrata, con cuatro etapas de representación en la Cámara de Representantes. Bueno, ahora el Sayed, ganador de esta contienda, se va a enfrentar al republicano Mike Rogers en la elección por representar en el Senado de este estado. Mike Rogers, que perdió en la elección de hace 4 años, también por ese mismo cargo, cuando se presentó ante el que ahora dejó vacante. Mm. Ayer decíamos que este puesto de senador por Michigan está vacante porque quien le había ganado en ese momento al republicano Mike Rogers se retiró del Senado y renunció a su banca. El ganador de esta elección, de la elección, logró la victoria con un margen relativamente estrecho, lo que refleja que los votantes de este estado todavía tienen divergencias uh-huh. entre el rumbo que tiene que tomar el Partido Demócrata. Esto creo que es una discusión muy profunda al interior del Partido Demócrata
1: que se viene dando,
0: que por algunos resultados vienen dando un corrimiento más hacia la izquierda, no todos, algunos, y empieza a abonar la idea de que podría haber algún candidato presidencial eventualmente, si esto se sigue extendiendo, si logra los apoyos necesarios, si efectivamente después en las elecciones de medio término el Partido Demócrata logra arrebatarle uh-huh. el control del Senado al Partido Republicano, porque si no lo logra, ahí, bueno, la idea de que sectores más radicales y progresistas pueden mejorar las posibilidades del Partido Demócrata, quizás
1: se
0: empieza a revisarse y sí. se desinfla un poco. Quienes tomaron con mucho beneplácito el triunfo de El Sayed son los del Partido Republicano, pero no cualquiera del Partido Republicano. Voy a empezar por orden de menor jerarquía.
1: Dale.
0: Vicepresidente J.D. Vance dijo que estaba muy satisfecho con esto, porque esto significa que El Sayed, y dijo de la manera, ¿cómo lo dijo? Estaba muy contento. El que dijo que estaba muy contento es Donald Trump. Pero J.D. Vance directamente lo que dijo fue, bueno, y ahora que votaron a este El Sayed, capaz en 3 años cuando venga y sea presidente, o sea, ya lo postuló a El Sayed como futuro candidato presidencial, va a deshacer todos los magníficos logros que venimos teniendo, con lo cual vamos a acelerar todavía más porque no queremos que eso ocurra. Entonces ya empezó a usar el miedo y empiezan, ¿por qué digo están contentos? Porque lo empiezan a utilizar como chivo expiatorio y empiezan a polarizar con el sector más radical del Partido Demócrata. En este caso, Sayed sí podría ser, como es nacido en los Estados Unidos, sí podría ser candidato presidencial eventualmente, no así Soran Mamdani en Nueva York, porque había nacido en otro país, entonces no tiene la posibilidad de ser candidato presidencial eventualmente. Entonces le sirve más esta figura como para polarizar el candidato electo a disputar el cargo del Senado por el estado de Michigan. Y Donald Trump directamente dijo, esto es muy bueno para el Partido Republicano. El triunfo de este antijudío, así dijo, antijudío,
1: comunista.
0: Musulmán, comunista, es una gran noticia para el Partido Republicano, porque yo creo que, claro, le permite, como decíamos recién, polarizar y dejar muy clara las diferencias extremas entre un sector y el otro. Que a veces cuando se van hacia el centro el Partido Demócrata y el Partido Republicano es más difícil de encontrar las diferencias. En este caso, extremo del Partido Republicano, extremo izquierdo del Partido Demócrata, claramente se hace más visible la diferencia.
1: Material de marketing político muy, muy rico, muy nutrido. Bueno, vamos a Medio Oriente porque Irán y Omán acordaron una ruta para reabrir el estrecho de Hormuz. Pero Irán y Omán, atención. El portavoz del Ministerio de Asuntos Exteriores de Irán, Ismael Baghaei, declaró este miércoles que Irán y Omán llegaron a un acuerdo sobre las características geográficas de una ruta de navegación en el estrecho de Hormuz. Baguei afirmó que Irán y Omán se encuentran en la fase final de preparación de un anuncio conjunto sobre el acuerdo, siempre y cuando ciertas terceras partes, en evidente alusión a Estados Unidos, no interfieran en el proceso. Teherán mantiene el control de facto del estrecho desde que Estados Unidos e Israel iniciaron su ofensiva militar contra Irán, el pasado 28 de febrero. Trump viene anunciando que un acuerdo es inminente también, ¿no? Desde ayer que están con eso, que están esperando que en las próximas 48 horas supuestamente sale un nuevo acuerdo. Así que acuerdos por todas partes, en lo chiquito, en lo grande, en lo más o menos. Ese parece sí, un poco más creíble, digamos.
0: Solo una pequeña apreciación porque circulan versiones con respecto a este tipo, a este acuerdo que podrían tener Irán y Omán para el manejo y administración del Estrecho de Hormuz, más allá del cobro de peajes, que ya dijimos que no va en línea con lo que son los lineamientos del comercio de marítimo y navales y demás, y los derechos navales y demás por circulación en aguas abiertas e internacionales, más allá de que estas aguas, por estar muy cerca de las costas, podrían considerarse nacionales. Hay una opción que circuló muy fuertemente entre analistas, entre diferentes agencias de prensa y demás, y algunos funcionarios off the record habían hablado, que es que alcancen un tipo de acuerdo como el que tienen los países que administran el Estrecho de Malaca, ¿sí? El que está entre Malasia e Indonesia, precisamente, donde existe una forma de cobro voluntario, donde diferentes países que hacen uso extensivo de ese estrecho abonan a una administración conjunta de estos países para, digamos, mantenimiento, administración y demás. Entonces, no es un cobro de peaje porque es voluntario, pero efectivamente, sobre todo Singapur e Indonesia y demás, Indonesia recibe dinero a partir de esta forma de administración del Estrecho de Malaca, que es distinta a lo que venía ocurriendo en Hormuz, por ejemplo, en Bab el Mandeb, que veníamos hablando también en el Mar Rojo, y podría ser el mecanismo que destrabe un poco la situación entre cobrar peaje o no cobrar peaje.
1: Bien.
0: Hay que ver después si Estados Unidos, que Trump dijo que si querían cobrar algo, él cobraba todo, dijo. Hay que ver qué pasa con eso.
1: A ver si Trump está de acuerdo, ¿no? Sí, claro. Falta combinar, como decimos en portugués. seguimos en la región, sigamos. Hubo nuevos ataques israelíes sobre el sur de Líbano. Israel lanzó este miércoles ataques sobre esa región del país tras acusar a Hezbollah de violar el alto el fuego. Esta escalada se produce después de la explosión de un artefacto improvisado en la localidad de Magdal Selén, que según medios israelíes causó la muerte de 2 soldados de Israel. Posteriormente, un ataque aéreo israelí en Tibnin mató a una persona e hirió a otras 11, de acuerdo con la Agencia Nacional de Noticias del Líbano. Más adelante, de acuerdo a lo que informó el diario Haaretz, el ejército israelí ordenó la evacuación de la localidad libanesa de Al-Mansouri tras informarse en medios libaneses de ataques previos ocurridos este miércoles.
0: Bueno, continúa ahí la tensión, por supuesto. Recordemos ahí las zonas de amortiguación que considera Israel que debe tener en el sur del Líbano, que habían empezado a ser despejadas a partir de este protocolo en el cual liberaban algunas zonas para que las Fuerzas Armadas libanesas, en conjunto con Estados Unidos, pudieran empezar a despejar el terreno, que Líbano se hiciera cargo de su propio territorio y eventualmente desmilitarizar a Hezbollah. Bueno, vuelven a aparecer las tensiones y es la primera vez en casi 6 semanas que incluso Israel ordena la evacuación de zonas en el sur del Líbano, con lo cual veremos hacia dónde se dirige esto, porque amenaza con ser un foco de ruptura cuando empezaban a tener que negociar con la Junta de Paz. Recordemos, la semana pasada veníamos hablando en la parte de la Franja de Gaza, donde Netanyahu está siendo más presionado para desmilitarizar la franja o bien dejar en manos de la Junta de Paz y de la Junta Tecnocrática la administración de ese lugar, donde todavía el ejército israelí sigue atacando diariamente en forma selectiva a diferentes ciudadanos palestinos.
1: Muy bien, sigamos con Par en el Mundo y veamos el futuro.
3: Lo que viene.
1: Dice Brian, que mejor no miremos demasiado el futuro, así que vamos al futuro cercano. Después de la tanda vamos a conversar.
0: Concepto budista, el presente. Hay que vivir el presente.
1: Ahí va. Vamos a conversar con nuestro colaborador en Buenos Aires, el periodista Sebastián Lacunza, con quien vamos a hablar sobre el cruce diplomático justo provocado por Javier Milei, que generó el retiro del embajador brasileño, además de otros temas vinculados a la realidad política argentina, que siempre hay para elegir los temas de los que podemos hablar. Más adelante, en Par en el Mundo, va a estar nuevamente acá con nosotros el emprendedor tecnológico Justin Gracid, que en su espacio, El Ministerio del Futuro, hablará sobre el impacto de la inteligencia artificial en la medicina. Importantísimo. Ya venimos.

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0: Estamos de vuelta en Par en el Mundo, Denise Mota, Brian McLean. Vamos a hablar ahora con Sebastián Lacunza, nuestro colega, amigo desde Buenos Aires, que nos va a contar un poco sobre varios temas que están ocurriendo allí, pero sobre todo, específicamente, después nos metemos con lo que ya abordamos en el primer bloque, que tiene que ver con la tensión entre Argentina y Brasil. La pelea de vecinos, pero antes que eso, queríamos hablar porque en Argentina las primeras planas ahora no están ocupadas del vínculo entre Argentina y Brasil, sino que están ocupadas precisamente con una votación que se preveía que se fuera mañana en el Senado, que es tratar la ley de inviolabilidad de la propiedad privada. Así que, Seba, ¿cómo estás? ¿Nos escuchás?
1: Muy bien, ¿cómo están? Un gusto grande.
0: Bien, muy bien por acá, con ganas de que nos cuentes un poco qué está pasando por estas horas en Argentina. Sabemos que hay novedades de último momento, incluso en relación a este proyecto de ley que se votaría mañana. Entendemos que, corregime si me equivoco, que el capítulo que aborda la extranjerización o la venta de tierras hacia extranjeros podría haber caído o haber caído en desgracia en las últimas horas. Contanos un poco, primero, si es así, si sabés qué pasó y qué se espera que pase finalmente con la sesión de mañana y con el proyecto en general.
1: Sí, efectivamente, Lautaro, aparentemente el gobierno retiraría ese capítulo que era el crucial de la ley. Tiene un nombre grandilocuente, muy propio del gobierno ultraderechista, pero el corazón estaba puesto allí, que prácticamente, en los hechos, el propósito inicial era levantar cualquier tipo de restricción en la compra de tierras por parte de extranjeros, sin límites de porcentajes ni nacionales.
0: Tomá agua, tranquilo. Se puso nervioso porque le quieren mandar las tierras a extranjeros. Se puso nervioso.
1: Decía, sin ningún tipo de restricción a nivel nacional ni tampoco a nivel provincial o departamental. Sin restricciones en fronteras, tampoco en áreas sensibles como acceso al agua. Bueno, ese era el propósito inicial del gobierno. En un momento rebajó la pretensión a un nivel de todas maneras altísimo, a 25% del territorio nacional, y ahora la novedad de último momento es que, dado que la votación estaba extremadamente ajustada en el Senado, tiene 72 miembros y estaba prácticamente empatada hasta ayer con alguna ventaja a favor del gobierno, desde hoy con una ventaja a favor de la oposición en contra de este proyecto, entonces la bancada oficialista estaría retirando este capítulo.
0: Un capítulo solo para repasar para la audiencia. Hoy en día la ley prevé que se puede vender hasta el 15%, si no me equivoco, de tierras a extranjeros. Y si no me equivoco, estuve repasando también cómo estaba la situación actual. Cerca de un 5% de las tierras en Argentina hoy en día están en manos de ciudadanos extranjeros. ¿Es así?
1: Es así. Si se observa el mapa de Argentina, hay algunos departamentos en la Patagonia, en el norte del país e incluso en algún municipio, partido de la provincia de Buenos Aires, en los que se excede ese límite. La autoridad de aplicación, o por lo menos la potestad de reducirlo, radica sobre todo en las provincias, pero el mapa general indica, el mapa de todo el territorio indica que 5% es más o menos 4 y pico% es la propiedad de la tierra extranjera en este momento de Argentina. Y en el nivel de las provincias y los departamentos, que es la subdivisión de las provincias, en muy pocas excede el 15%. Es un dato crucial, Lautaro, porque el Brian, perdón.
0: Tranquilo. Yo no tengo problema igual.
2: Hermoso nombre, Lautaro, me encanta.
1: Brian, porque no, te confundí, Brian, con Lautaro McLean.
0: Está bien.
1: El apellido se parece.
0: Muy bien.
1: Es un dato crucial, Brian, porque vos fijate que si está en 4,3%, ¿cuánto hay para crecer? Es decir, ¿cuál es el margen de que todavía podrían comprar tierras los extranjeros?
0: Sí, claro.
1: Lo cual echa por tierra el argumento central de que esta es una necesidad para que haya inversiones en la Argentina.
0: No, está clarísimo.
2: Solo una duda, ya vamos a un pequeño corte, pero solo para entender esa parte, Seba. ¿Ese capítulo ahora sale de votación, pero puede volver en algún momento? O sea, cuando haya un clima más propicio políticamente, ¿pueden volver a proponer?
1: Pueden, sí. Si no llega a instancias del recinto y es rechazado, puede volver, uh-huh. como bien decís, Denis. Si se votara y fuera rechazado, allí sí empieza a regir que durante 2 años no puede volver a ser tratado.
2: Okay.
1: Sería una derrota política significativa para un gobierno que parecía o pretende arrogarse la posibilidad de avanzar a paso firme con prácticamente cualquier iniciativa que toma.
0: Claro. ¿Vos tenés alguna lectura analítica de por qué se dio vuelta el porteo, se llama en Argentina, el conteo de votos en el Senado o en la Cámara de Diputados en particular, cuando ayer mismo estaban empatados o incluso con algún sesgo favorable al gobierno? Sé que algunos gobernadores de diferentes provincias finalmente como que cambiaron de opinión o dieron señales distintas. ¿Tenés alguna idea de por qué puede haber pasado esto? Quizás tiene que ver con la convocatoria a marchas masivas que había previsto para mañana. O no, quizás son otra prenda de negociación. Contanos un poco eso.
1: Sí, Brian, es en parte lo que decís, la convocatoria a marchas. Esto ha trascendido a figuras muy populares del espectáculo, de la música. Fíjense que Tini Stoessel, Tini, y Emilia Mernes publicaron en Instagram mensajes como la patria no se vende y defendamos la tierra. Son dos artistas que, a diferencia de otras y de otros, no se manifiestan mucho políticamente, claro. Y en este caso sí lo hicieron. Eso da la pauta de hasta qué punto toca una fibra sensible. Claro. En las provincias, especialmente las que tienen los recursos naturales, las que están en zona de frontera, tiene pregnancia en la población. Entonces no iba a ser gratuito. Está habiendo una campaña social, política, hace muchas semanas. Y saben, no se desprende de algo que hablamos la vez pasada, de la bandera
2: claro.
1: de Malvinas en el partido contra Inglaterra. Eso lleva a observar qué tanto defienden, qué tanto defendemos el territorio. Hay una pregunta básica de que sí, hay que defender la soberanía de Malvinas, por supuesto, pero ¿qué pasa con lo que hoy en día sí está bajo jurisdicción de la autoridad argentina?
2: Claro.
0: Está clarísimo. De todas maneras, todavía las convocatorias no fueron levantadas. Supongo que si mañana hay sesión y hay otros capítulos del proyecto que también son controvertidos o generan de polémica, va a haber manifestaciones. Hay una convocada también acá en la Embajada Argentina, frente a la Embajada Argentina, a las 6 de la tarde en Montevideo. ¿Podemos hacer una pequeña tanda y al regreso hablar de qué elementos siguen vigentes o siguen estando en el proyecto? Porque hay otros elementos que también son importantes y estaría bueno destacarlos. ¿Te parece?
1: Sí, cómo no.

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0: Volvemos a Par en el Mundo. Estamos en diálogo con un amigo de la casa, Sebastián Lacunza, que siempre trata de explicarnos el momento en caliente de la sociedad argentina. Sebastián, antes del corte, Brian te decía, te preguntaba que hay otros capítulos que sí siguen en votación. ¿Puede ser que sea así? ¿Qué otros aspectos tiene ese proyecto y que no se cayeron?
1: Y sí, Denis, muy importante ese aspecto, porque, por ejemplo, hay una ley vigente que establece que una prohibición de venta de tierras afectadas por incendios, ¿sí? Pensemos en lo que está pasando en Europa en este momento. Bueno, pasa a veces en verano, en la Patagonia hubo severos incendios en los últimos veranos en la provincia de Chubut, y eso muchas veces está sospechado con fundamento de una especulación inmobiliaria, de tratar de transformar esas tierras en cultivables para soja, por ejemplo, etcétera. Bueno, la ley vigente prohíbe que después de un incendio se cambie, se venda y a su vez se cambie los permisos, las habilitaciones para uso del suelo. Y entre otras modificaciones también encarece mucho las expropiaciones. Ata de alguna manera de pies y manos al Estado a la hora de poder intervenir en el tipo de uso y propiedad de la tierra sobre un aspecto que es la expropiación que está en las constituciones de todos los países o la legislación de todos los países. Es considerada una capacidad legítima del Estado hacerlo. Bueno, sabemos que bajo el prisma del gobierno ultraderechista esto no es conveniente, no está habilitado, está mal visto, etcétera, etcétera. Estos son dos de los aspectos, entre varios, que están incluidos en la ley y que veremos si mañana finalmente se vota.
2: Es probable o es dable pensar que si bajaron el otro capítulo o bajan el otro capítulo es porque algunos aliados le dijeron, bueno, si bajás ese podríamos llegar a apoyar lo otro.
1: Mira, es una práctica habitual, ¿no? De la política, pero que este gobierno utilizó hasta un extremo, que es introducir algo que genere extremo, que máximo rechazo. Eso lo hizo, por ejemplo, apelo a la memoria de ustedes sobre la ley bases de comienzos del gobierno ultra. Incluía una serie de cuestiones directamente revulsivas. Entonces, en las negociaciones o supuestas negociaciones sale ese tema que tiene costo político para los gobernadores aliados. Claro. Recordemos que Milei, el partido de Milei, ni en el Senado ni en la Cámara de Diputados todavía hoy tiene mayoría. Entonces debe apelar a el PRO, claro, el partido de Mauricio Macri, a la UCR y a partidos provinciales e incluso algunos pocos, muy pocos, legisladores peronistas que se dan vuelta. Entonces esta prenda de negociación muchas veces libera a los que levantan la mano, de tener que pagar los mayores costos en su provincia.
2: Clarísimo. Seba, vamos a irnos un poco de lo que es el proyecto de inviolabilidad de la propiedad privada que se votará mañana con diferentes capítulos, para meternos un poco en lo que tiene que ver con los otros temas de la semana. Uno quizás central, que es la tensión entre Argentina y Brasil. Acá tengo a Denise Mota muy ofendida en términos personales. No, mentira.
0: Yo no puedo ni dormir.
2: Está enojadísima por la incursión de Milei en Brasil. Entonces queremos que nos cuentes un poco cuál es la posición que tomó Argentina. Sé que Pablo Kirchner, el canciller, estuvo hablando en las últimas horas también en relación a la decisión finalmente de Brasil de retirar al embajador, pero bueno, a raíz de los insultos de Javier Milei.
1: Y nuevamente volvemos a la conversación que teníamos la vez pasada, que tratamos en parte la ola anti-Argentina. La reacción del gobierno, que había quedado en offside en aquel debate, porque es un presidente que tiene, recordemos, el retrato de Margaret Thatcher, la ex primera ministra británica conservadora durante la Guerra de las Malvinas, en su despacho. Y es hay varios integrantes del gobierno que han manifestado más de una vez que, por ejemplo, que Malvinas no les importaba nada. Bueno, Cuando surgió esta cuestión a raíz de ofensas que perpetraron desde diferentes sectores del mundo y mentiras sobre la Argentina, el gobierno allí asumió una veta ultranacionalista. Entonces ahora acusa sin ninguna prueba, sin la más mínima prueba, al gobierno de Brasil de haber llevado a cabo esa ofensiva. Son argumentos, me decías, Denise, Brian, me decían, ¿qué está diciendo el gobierno ahora, ¿no? Luego de que se da esta medida prácticamente inédita en el último siglo y después de un periodo de 40 y pico de años del mayor nivel de relación, sí, con diferentes gobiernos que se dio entre Brasil y Argentina, ¿no? Y se llega a esta situación en la que la relación queda restringida a nivel de encargados de negocios con la orden, el pedido del gobierno de Luis Ignacio Lula da Silva, no solo de convocar a su embajador, sino de que se retire el embajador argentino. Uh-huh. Ante eso, ¿qué hace Milei? ¿Qué hace la ministra de Seguridad, Patricia Bullrich? ¿Y qué hacen los streamers oficialistas, los periodistas uh-huh. oficialistas? Bueno, doblan la apuesta, acusan, porque a raíz de que Lula ha tenido expresiones, gestos más que expresiones sobre la política interna, como ha habido en muchísimos casos en las políticas europeas de América Latina, digamos que Lula tiende a ser un presidente que hace gestos. Ahora, la forma en que resuelven los países es que una vez que asume, supongamos, un presidente que Lula no quiere, bueno, se vuelve a los canales diplomáticos, nadie les pide más de la cuenta. Bueno, en este caso Milei, que es algo muy propio de su psicología y su personalidad. A veces Milei se siente ofendido por algo, muchas veces muy inverosímil, pavadas,

0: mismo en América Latina, ¿no?
1: ¿Ha habido algún tipo de repercusión o mismo de comentario oficial, Sebastián, sobre cómo sigue eso? O sea, cómo se, más allá del comunicado de Cancillería de Argentina, se comenta, por ejemplo, de alguna expresión práctica en los negocios, en la relación comercial, aunque yo no crea, pero.
0: Mira, hoy de hecho hubo expresiones oficiales, una conferencia de prensa del canciller que había dicho, el canciller proviene del mercado financiero, no tenía experiencia política, creció, se dio volumen en los últimos 2 años y es una persona tan ofensiva como Milei, apeló a groserías de todo tipo, participa de streamings de ultraderecha, pero bueno, puesto en canciller, trata de bajar algo el tono.
1: Bien.
0: Sobre repercusiones, algo, ¿eh? Denise, no mucho, algo. Ahora, sobre repercusiones comerciales, no está habiendo indicaciones concretas vinculadas a alterar el ingreso de productos. Son dos países, Brasil es el principal destino de las exportaciones argentinas. Argentina es un destino importante para Brasil y lo más destacable, todos sabemos, no solamente es la cantidad de exportaciones y el volumen en dólares, sino el tipo de intercambio comercial que tiene mucho más componente industrial que con cualquier otro país. Entonces eso da más trabajo. Bueno, al respecto no ha habido indicios de que eso se pueda ver muy afectado. Sí, el gobierno ahí se queda bastante solo,
1: Ah,
0: porque
1: bien.
0: los aliados, los que mencionamos anteriormente, suelen marcarle que no, que es inadmisible ir a la ciudad más importante del país, del socio más importante, a insultar al presidente.
2: Seba, hay un último tema que me gustaría consultarte porque sé que ha estado en agenda y que sé que también ha quedado un poco sepultado porque la lógica de la agenda argentina a veces sobrepasa todo, pero tiene que ver con el endeudamiento de las familias, con el nivel de endeudamiento, pero también con declaraciones que hubo en relación a eso por parte de funcionarios del gobierno, e incluso creo que por el presidente también se refirió a esto. ¿Qué es lo que está ocurriendo con ese tema y por qué se puso en disputa o en discusión?
0: ¿Qué es lo que está ocurriendo? Que hubo caída del salario real desde que asumió Milei, hubo deterioro del mercado laboral, es decir, más empleo negro y menos empleo registrado, empleo informal, no anotado, digamos, y menos empleo registrado. Eso deteriora los ingresos de los hogares y se vuelcan a veces, sobre todo las familias de clase media baja, a endeudarse. Pasa incluso no solamente en la Argentina, que muchos jóvenes se endeudan con billeteras virtuales porque es muy fácil, porque
2: Sí,
0: te lo
2: claro.
0: ofrece el propio teléfono, porque te dice apretá acá, clic, clic, y ya te endeudaste, ya te depositamos, supongamos, $1.000 que tenés que devolver. Bueno, con tasas, sobre todo los préstamos no bancarios, que son un volumen muy importante, tasas. Presten atención que llegan a 800% anual en
2: Wow.
0: un país que tiene 20%, 30, perdón, 30% de inflación por año. O sea, son tasas delincuenciales. Entonces esto disparó la mora, disparó el retraso en los pagos hasta 6 veces el promedio de la última década. Y la cantidad de familias, en algunas provincias, de familias en situación de deuda, son en algunas provincias 30%, ¿sí? Es muchísima gente,
2: Claro.
0: es un tema que se está transformando en un problema social, y me digo más, electoral para el gobierno de Milei. ¿A qué aludías, Brian, con respecto a hubo? Bueno, la postura del gobierno es. La postura explícita del gobierno es un problema entre privados, es una decisión. Dijo Javier Milei, le puse una pistola en la cabeza, supongamos, al jovencito que consiguió un trabajo que no le alcanza para llegar a fin de mes, que tiene que llevar comida a su casa o pañales para el bebé, y la app de Mercado Libre le ofrece un préstamo y dice que sí, entonces Milei lo traduce a eso, le puse una pistola en la cabeza. Bueno, literalmente no. Digamos, ¿no? Pero se crearon las condiciones a lo mejor para que ese ese jovencito, esa jovencita, digan, bueno, dale, quiero. Sí.

0: quiero comprarle pañales a mi bebé y acepte y a las 2 semanas ya se encuentra con un volumen que no puede pagar.
1: Clarísimo,
2: Bueno,
1: clarísimo.
2: queda muy
1: Bueno,
2: claro, Seba.
1: Seba, muchísimas gracias por todo el reporte. Vamos a estar atentos a ver qué pasa mañana, especialmente con el proyecto y con lo que quede de ese proyecto, con cómo salga la votación, que también es algo que va a ser importante para el gobierno de cara a lo que
2: Sí.
1: viene. Y luego, cuando nos hablemos contigo, seguramente tendremos un montón de temas nuevos que se irán pisando uno sobre otro en lo que es la abigarrada agenda argentina.
2: Un abrazo, Seba. Hasta
0: Seguro,
2: pronto.
0: muchas gracias a ustedes y perdón por la confusión inicial.
1: No, tranquilo, tranquilo, no hay problema. Abrazo grande. Bueno, no, un pequeño detalle que estaría bueno también precisar, que el problema del endeudamiento familiar, que es acuciante también acá en Uruguay y que es muy fuerte, de hecho hay muchos proyectos de ley dando vuelta, que es muy fuerte también en Brasil y también
2: Sí.
1: tiene efectos electorales en Brasil, porque incluso el gobierno de Lula tuvo que hacer algunas medidas en torno a eso para que no
2: Sí.
1: dañe tanto la situación, que tiene que ver con la mora y la capacidad de pago en cuotas y demás.
2: Sí, y más con la epidemia de las bets, de las
1: Sí, en ese caso
2: apuestas,
1: de
2: que es
1: apuestas electrónicas es
2: otro
1: otro
2: tema
1: gran tema
2: también.
1: también.
2: Ahí
1: Así
2: va.
1: es. Bueno, vamos a una
2: Vamos a un pequeño
1: pequeña
2: corte.
1: tanda y volvemos.
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0: Seguimos en el mundo mientras Denise Mota se prepara para esta columna especial, porque recibimos en nuestro Ministerio del Futuro a Justin Gracide.
1: Sí, muy para... interesante tema.
0: Gracide, ¿no?
2: Sí.
0: No, está bien, también.
1: Nos toca a todos.
2: En verdad es Gracide o algo así, pues francés. Ah. Pues nunca aprendí así. Porque
0: ella lo dice así.
1: Sí, Gracide.
0: Ella muy francesa.
2: Oye, no te lo voy a corregir.
0: Yo digo Gracide.
1: Gracide.
2: Exacto, me encantaría decirlo así.
0: Bueno, eso se ve que es
1: mi profesora de francés, Miriam, te amo, me enseñaste muy bien.
0: Bueno, fabuloso. Hoy, no es que te quiera cortar, Miriam, gracias.
1: No,
0: por favor. Pero hoy recibimos a Justin en su segunda intervención en Para en el Mundo. La otra vez nos dejó a todos como un poco... a mí me dejaste un poco ansioso, te voy a ser honesto. Y siento que hoy no me voy a calmar necesariamente.
2: Bienvenido a la ansiedad.
1: Bienvenido al futuro.
0: Eso te iba a decir, porque me imagino que... quien está detrás de esto, que además es muy vertiginoso y va cambiando todo el tiempo, y todo el tiempo aparecen modelos nuevos, pero no solo modelos nuevos, sino novedades. El otro día abordamos la parte más, si quiere, por momentos geopolítica, por momentos más de la estructura o lo que tiene que ver con los recursos naturales, pero también la concreción física y producción industrial de qué se requiere para esto. Pero no es solo eso, es también la idea de... ahora pienso en términos individuales, ya no en términos de países, de en qué me estoy quedando afuera, hasta qué punto me va a afectar, qué puedo hacer, en qué necesito subirme y en qué podría serme útil subirme o no a esta ola.
2: No, eso es un tema, digo, mega vasto. Y yo, algo que también está bueno compartir acá, digo, con ustedes y con la audiencia. Yo, es mucho, lo que sé es mucho menos que lo que no sé. Y estoy en un camino de aprender constantemente. Yo acá no vengo como divulgador ni educador, sino como aprendedor, porque en el día a día estoy metiendo, probando los últimos modelos. Yo veía algunos comentarios ayer que publicaron el capítulo en las redes y eso.
0: Bien.
2: Gente diciendo, no, pero no podés hablar de esto sin hablar de esto otro. No podés decir esto sin hablar de esto, esto y esto. El tiempo es tirano.
1: Y sí,
2: además,
1: las limitaciones del periodismo en vivo con tiempo.
2: Pero más allá de eso, y que es parte del formato y no pasa nada, soy consciente de que siempre la imagen que demos acá va a ser incompleta.
1: Siempre.
2: Porque capaz en paralelo están surgiendo nuevas cosas e iremos tratando de abordarlo columna a columna. Y creo, como lo hablamos el primero que vos decías, Denise, en su momento del programa, acá la idea es dar un poco de pausa.
1: Eso,
2: y no contar
1: entender...
2: la novedad del modelo que salió hoy.
1: No, para más eso... vale entender poquito, pero bien, que muchísimo.
2: Exacto. Entonces,
1: sin profundizar.
2: Desde esta, si querés, humildad intelectual de decir, che, mirá, yo estoy aprendiendo
1: genial,
2: igual que ustedes, trato de comunicarlo y dar el espacio, porque sí creo que es necesario el entendimiento profundo para no quedarse afuera de lo que a uno le puede importar.
1: Ahí va.
0: Bien.
2: Hoy una tesis, veía una entrevista de distintos divulgadores de la parte de inteligencia artificial que decían: esta ventana de 2-3 años es fundamental para el futuro. O sea, no dice que constantemente vas a tener que estar aprendiendo a manejar cómo funciona todo, pero sí que estos próximos dos años, son importantes para ver cómo esto se incorpora a tu industria, a tu disciplina y a tu vida diaria.
1: Porque vos decís entonces que hay una limitación, porque la impresión que yo tengo, o que creo que muchos tienen, es que eso va a seguir avanzando infinitamente y que estamos todos corriendo de atrás para entender, y cuando entendés el último modelo, el Claude no sé qué, ya salió otro y ya quedaste obsoleto y ya...
2: Creo que ahí después está en entender eso, las básicas, cómo
1: las
2: funcionan
1: básicas.
2: Cómo, okay. Bueno, y cuando aparezcan nuevas cosas va a ser como los modelos de auto. Vos entendiste cómo funciona, sale una prestación nueva y bueno, vas a ver si te compras uno
1: bien
2: para incorporarlo.
1: Bien.
2: O una computadora nueva, vas a ver si te compras una para incorporarlo. Esto va a ser lo mismo con los modelos y
1: bien
2: las nuevas velocidades.
1: Es una visión optimista.
2: Pero la básica es lo que creo que tenemos que entender ahora.
1: Perfecto.
2: Y sí, soy optimista. 100%. A veces cuesta, y en un día gris un poquitito más.
1: Sí.
2: Pero creo que hasta es saludable ser optimista.
1: Sí,
0: bueno,
1: inevitable.
0: Ayer,
1: ¿sí, no?
0: Un optimista informado, hoy un optimista. Es un montón lo que estamos tratando de lograr.
1: Estamos en el club del optimismo, el club del optimismo.
0: Es impresionante, impresionante. Bueno, contanos un poco, Ministerio del Futuro, ¿qué tenemos para hoy?
2: Hoy quería entrar en el tema de la medicina artificial.
1: Uh-huh.
2: O esa convergencia entre inteligencia artificial, los nuevos avances tecnológicos y la medicina. ¿Por qué? Porque es, lo hablamos fuera de micrófono, algo que nos toca a todos.
1: Todos.
2: Y todos tenemos alguna queja o algo, hasta con la atención médica,
1: o el
2: servicio al prestador de salud. Y por otro lado también, para ser totalmente transparente con la audiencia, En mi casa se vive mucho porque estoy casado con una cirujana plástica,
1: claro,
2: la parte reconstructiva, que le encanta y que tiene de mi lado a alguien que le digo, usé inteligencia artificial, ve cómo incorporarlo. Y después le voy a contar un caso que ella lo está haciendo y que lo puedo contar de primera mano. Entonces, por un lado es, ¿qué hay a nivel de medicina, de inteligencia artificial? ¿Qué hoy ya se está viendo? Y hay alguna, creo que como hablamos la otra vez, siempre está la capa superficial y después más abajo también qué es lo que se está jugando. Las columnas que vamos a hablar acá no son independientes. Todo lo que estamos a hablar hoy se va a construir sobre lo que vimos la columna anterior. O sea, todos los intereses que hablamos geopolíticos, esa va a ser
0: siguen estando,
2: es parte,
0: claro,
2: es parte de la realidad. Entonces, hoy vamos a ver que sí, la medicina no deja de ser un mercado enorme.
0: Me encanta porque se está atajando de los comentarios que van a venir. Pero ¿cómo no vas a mencionar que en realidad están
1: que tal cosa está atado, no sé quién.
2: Los comentarios que vengan, negativos, positivos, los aportes los tomo recontra.
0: Por supuesto.
2: No, pero lo que digo es, hablamos a veces de las grandes empresas que están trabajando en los distintos modelos, OpenAI, Anthropic con Claude, Google con Gemini. Aparece Amazon también, que está tratando de meterse en la inteligencia artificial y empezar a invertir en salud. Y digo todo esto porque son todas empresas que están intentando entrar a la parte de health, del mercado de la salud a nivel mundial.
1: ¿Qué es?
2: Es enorme.
1: El cielo es el límite.
2: Porque
1: ahí,
2: el mercado es completo. Todo el mundo puede comprar algo de salud.
1: Exacto.
2: Yo creo que no va a haber un mercado más grande a nivel de personas. Y acá lo interesante, lo primero por donde entraron, y todos lo van a reconocer, es con los relojes. O con las pulseras.
1: Claro.
2: Que medían el rendimiento, medían las pulsaciones, ciertos estudios o derivadas que podíamos hacer a nivel de salud. Eso fue la entrada hace 10, 15 años con los primeros relojes. De a poco le fueron agregando más prestaciones. Pero ahora es cuando tenemos los datos y le agregamos capacidad de procesamiento y de razonamiento, que es lo que le da la inteligencia artificial. Entonces ahora, por ejemplo, ChatGPT hace unas semanas nada más relanzó su capítulo de salud, que permitía conectar de forma muy accesible todos tus dispositivos de salud.
0: Sí.
2: El reloj que tengas, el Apple o cualquier otra, que lo tengas en ChatGPT y le puedas hacer las preguntas médicas que ya la gente le hace. Pero con insumos reales tuyos.
0: Bien.
2: Salió un estudio el mes pasado que 270 millones de personas en el mundo hoy le hacen consultas médicas a ChatGPT. Solamente a ChatGPT.
0: Ok.
2: 270 millones de personas que lo primero que le preguntan no es a su médico, sino es a su aplicación de inteligencia artificial.
0: Bueno, como antes se le preguntaba a Google.
2: Antes uno se le preguntaba a Google.
0: Y también estaban los médicos que decían, no hagas eso.
2: Yo creo que sí, y ahí está, viste, ese meme que había. Le pregunto a Google y me estoy muriendo en una semana.
0: Exactamente, porque pasaba eso. Siempre tengo un granito en la cara, listo.
2: Sí.
0: Muerte.
2: Entonces.
0: Y bueno, es que uno buscaba a Google y.
2: Pero siempre, siempre terminaba así.
0: Perdón a los oyentes.
2: Entonces, partiendo de esa base, yo creo que la pregunta a un asistente de inteligencia artificial con tus datos es una evolución. Porque ya el hecho de la conversación, yo lo he hecho mil veces y le he preguntado cosas como lo primero, che, ¿qué hago? Tengo que consultar, ¿no? Y en la conversación, que te pregunte, que te descarte, digo, ya han habido malos diagnósticos y que han sido públicos, entonces se ha ido mejorando mucho eso. Entonces, hoy es cada vez menos temerario en aventurar un diagnóstico. Entonces te pregunta, ¿tenés esto o no tenés esto? Vos ahora le podés mandar una foto que te diga, mira, esto parece esto, chequealo, consultalo. No estoy defendiendo como práctica, vayan a un médico.
1: Sí, porque
0: por
1: hay un
0: favor,
1: montón de temas.
0: En casa tenemos que comer también. No, pero para. Sí. Ahí va.
2: Pero comparándolo con la consulta con rápida a Google, alarmista de una, el darse un poquito más de tiempo,
0: claro,
2: creo que mejora, hasta educa al paciente un poco. Y lo que pasa hoy, y con esto cierro, es también en comidas, asados de amigos de mi esposa, todos médicos, me dicen, claro, a mí ahora ya me vienen con el diagnóstico de ChatGPT.
1: Exacto.
2: Y es otro desafío.
1: Que tiene otro problema.
0: ¿No? Eso te iba a decir, los problemas que tiene. Pero ahora nos metemos, si querés, un poco en la eficiencia, efectividad, no sé bien cómo llamarlo, en torno a este tipo de diagnósticos, a este tipo de usos, o seguimos, digamos, hacia donde vos quieras, pero digo, pensaba, vos me contaste esto y yo pensaba rápidamente, viste que se viralizó muchísimo y todavía se sigue usando, aunque es de hace unos años ya, el meme donde el ser humano le pregunta a una inteligencia artificial, representada por un robot en este caso, si el hongo que acaba de encontrar es potable sería, se puede comer. Sí, la inteligencia artificial, sí, por supuesto, la come y después le dice, aparece como la tumba, como la persona se murió, y la inteligencia artificial dice, disculpa, en realidad tienes razón, no era saludable. Porque esta cosa medio de ser concesivas, muy de darte la razón siempre, pero además porque tendían a fallar. Obviamente esto es de hace unos años y los modelos se fueron perfeccionando, pero sí me estaría bueno capaz hablar un poco de la efectividad, la eficiencia, y sé que vos has recogido evidencia en torno a eso.
2: Sí, está bueno el meme, y yo, a ver, ni siquiera hoy con los modelos tan avanzados como han venido avanzando, no le preguntaría, no le haría una pregunta de vida o muerte a ninguna inteligencia artificial.
0: Okay.
2: Eso que quede claro, menos con un hongo venenoso. Pero acá tengo un par de estadísticas que saqué de este año de estudios comparando justamente esto, incluso con médicos, para la misma tarea. Uno que me pareció súper interesante, que es 76 casos reales en emergencia. En emergencia, ahí primera etapa, triage para entender y hacer ese diagnóstico temprano inicial. La IA pusieron modelo de inteligencia artificial y médicos para tratar de diagnosticar rápidamente. La IA acertó en 67 de cada 100 casos y los médicos en 55 y 50. Digo, la diferencia ahí entre eran dos médicos que estaban comparando contra el modelo de inteligencia artificial. Un estudio de Harvard y Beth Israel que se publicó en la revista Science en mayo de este año. Uh-huh. O sea, la inteligencia artificial levemente superior, 67 versus 55 y 50, que médicos que están trabajando ahí. ¿Qué quiere decir? ¿Que siempre es mejor? No. Para una primera etapa de diagnóstico hay resultados que muestran que ya diagnostican mejor que médicos. Y los médicos, yo soy de Durazno, soy muy fan, y en la adolescencia crecí mucho escuchando Grafolitas, una banda punk que no fue tan masiva, pero cada vez que toca acá yo la voy a ver.
0: Gracias por la aclaración, digamos. Claro, yo creo que Justin me miró como que...
2: Brian estaba en Argentina.
0: O sea, no solo vivo en Montevideo, sino que además soy argentino.
2: No le llegó Grafolitas, pero no, me parece una gran banda. A mí alguien de producción
1: yo
2: la
1: ya
2: tiene
1: era
2: claro,
1: adulta,
2: sí,
1: probablemente,
2: claro.
1: O sea, pero no le llegó.
2: Veo caras que sí.
1: Ale seguro.
2: Y Grafolitas, en su disco Pobreza, o Pobre Sociedad Anónima, tiene una canción que se llama Máquinas. Y ya hace 10, 15 años que salió este tema, habla justamente de eso, de que las máquinas no se enferman, no hacen paro y no se cansan.
0: Bien.
2: Sin entrar a la parte sindical de hacen paro, que pues vamos a trabajarlo en otra columna, me quedo con el cansancio.
1: Sí.
2: Hoy los médicos a veces tienen guardias de 12 horas, uh-huh, 24 horas, multicentros médicos. Exacto. Que están cambiando de un lado para el otro. Y puede ser que lo agarran cansado, viene el paciente con lo más importante que le está pasando, es ese dolor a la punta del dedo, y capaz el médico cansado te dice, no pasa nada, y pasa por arriba algún diagnóstico.
0: Uh-huh. Bien.
2: No los estoy justificando porque tenemos que exigirle, pero también son personas.
1: Sí,
2: y son humanos.
0: No, es que ahí, yo sé que lo vamos a abordar en otro momento, pero es inescindible de la parte de la discusión sobre el costo laboral y las condiciones de trabajo, porque en definitiva ahí lo que está fallando no es el médico, o termina fallando el médico quizás eventualmente, pero lo que falló previamente son las condiciones de trabajo que hicieron que ese médico tenga que estar tanto tiempo de guardia.
2: 100%.
0: Por una cuestión de costo laboral.
2: 100%.
0: De recursos humanos disponibles, suponete.
2: Es una realidad que pasa, de que están de forma independiente.
0: Y en ese sentido la herramienta puede ayudar, por supuesto.
2: Entonces yo creo que, ya siendo un spoiler de hacia dónde creo que debemos ir, tenemos que buscar esa combinación ideal. Uh-huh. Inteligencia artificial y médico. Yo no creo que toda la medicina va a pasar a inteligencia artificial,
1: claro,
2: sino encontrar lo que podemos hacer, disminuir aquellas capas donde hay muchos errores.
0: Bien.
2: Disminuir la prevalencia de esos errores para dejar a los médicos enfocarse en donde más pueden impactar.
1: Claro, en el centro.
2: Exactamente, y donde realmente pueden agregarle valor. Y ahí es, hace 2-3 meses había una charla de Martín Alcalá, que es también referente en inteligencia artificial, fundador de Tío Lab, de Zapia. Y tenía una diapositiva, me acuerdo cuando empezó la charla, que no me acuerdo quién era el experto en inteligencia artificial, que planteaba en 2016, ya hace 10 años, de que no tenía sentido que la gente se formara como radiólogo, porque eso la inteligencia artificial lo iba a hacer por sí sola.
0: Ok.
2: Y también había gente que decía, che, y en paralelo, mismo año, Elon Musk decía, mirá que todos los autos se van a manejar todos solos.
1: Uh-huh, uh-huh.
2: Hoy, en 2026, tenemos más radiólogos manejando ellos mismos sus autos a ir a trabajar. O sea, ni nos quedamos sin radiólogos, ni los autos hoy se manejan todos solos.
0: Bien. No, está bien. Claro.
2: Entonces, fueron predicciones un poco más optimistas de la realidad.
0: Fallan.
2: E incluso, hoy tenemos menos radiólogos de lo que se necesita. Hay en muchas poblaciones, no me quedo solo en Uruguay, pero en muchos países del mundo, sí, claro, donde hay menos radiólogos de lo que son necesarios. Entonces, ¿qué tenemos con esto? Una primera oportunidad que nos da la inteligencia artificial, creo que es esa democratización de esa atención temprana.
0: Bien, vamos a meternos ahora en qué uso se está teniendo, pero primero vamos a hacer una pequeña tanda y ya volvemos con el Ministerio del Futuro y Justin Gracide en Par en el Mundo.
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0: Volvemos a Par en el Mundo. Está feliz acá, Justin, escuchando Grafolitas.
1: Me saqué el saco porque, viste, me pone, ya me dan ganas de saltar con la grafa. Bien, bueno, la producción, bien.
0: Bien, sí, regalito de Alejandro. Bueno, Justin, hablábamos entonces de algunas aplicaciones, algunos usos que sí existen de IA en la medicina.
1: Mira, primero para hablar lo que hablamos, vale la redundancia, pero mencionar una estadística de un estudio que se hizo este año también sobre el triage o esa primera capa de atención, que está demostrado que la inteligencia artificial puede bajar hasta un 33% el tiempo desde que llega el paciente hasta que lo ven. Okay. Porque puede permitir ese diagnóstico temprano, derivarlo mejor que antes. Obviamente, uno depende de ese mostrador o esa primera atención de los enfermeros, los residentes o los médicos que estén ahí. Y en este estudio agregaban un matiz que me parece súper interesante, que es: las enfermeras que le hacían caso a la herramienta rindieron mejor que la inteligencia artificial sola. Bien. Pero las que no le hacían caso rindieron peor. O sea, no gana la máquina per se, sino gana la combinación entre las enfermeras con la inteligencia artificial que les ayudaban a trabajar mejor.
0: Bien.
1: En un punto, creo que es más importante para esta segunda mitad que quiero entrar, es lo que estamos hablando. Seguramente gente que más o menos usa algún asistente de inteligencia artificial no le sorprenda. Porque seguimos en la lógica de lo que veníamos hablando ahora, ChatGPT, Claude, usando datos.
0: Ayuda a trabajar.
1: Creo que no sorprende mucho y ya muchos deben de haberlo usado en primera persona. Pero a mí lo interesante es cuando el doctor artificial sale de la pantalla. ¿Qué pasa cuando esa medicina a la que estamos buscando respuesta ya no sale de la pantalla? Digo, sale de la pantalla, no solamente es consultiva, te responde esa pregunta que antes iba a Google.
2: No es un bot, no es un agente.
1: Sino que se cruza con el hardware. Sino que se cruza con un robot. O se cruza mejorando lo que podía ser un humano. Entonces, yo quiero que me sigan acá, porque creo que hay distintas partes de lo que corresponde, lo que forma un médico. Bien. Que hoy, gracias a la inteligencia artificial, vamos a lograr muchísimas cosas que antes no estaban viendo. Por ejemplo, la mano. Y acá voy a leer algunas cosas para no equivocarme en los datos del estudio. Pero hay una oportunidad de que la inteligencia artificial le guíe la mano a otros médicos. Por ejemplo, un médico general, pero que una inteligencia artificial lo asista para poder actuar como si fuera un especialista.
2: ¿Como cirujano o como especialista?
1: Este caso concreto,
2: a ver,
1: enfermera sin ninguna formación en ecografía detectaron trombosis con sensibilidades del 90 al 98%. Un estudio del 2025. En ecografía de pulmón, el 98% de los estudios hechos por no expertos alcanzó calidad diagnosticada igual a la de los expertos. Un estudio de Yale.
2: Ahí te hago una consulta, capaz sabes, capaz no, pero no deja de llamar la atención. Es igual, porque en el primero lo mencionaste, en el segundo no. Estamos hablando igual de gente que se dedica a por lo menos a enfermería en este caso.
1: Exacto.
2: Y demás. Digo, no es que voy yo, Brian, y me hago una ecografía con asistencia de inteligencia artificial y alcanzo ese nivel.
1: Seguramente no.
2: Bueno, puede pasar con algún caso.
1: Viste que dicen que todos los hombres creemos que podemos pilotear un avión.
2: Sí.
1: Yo no lo creo. No estoy en esa muestra.
2: No estamos
1: tampoco
2: en el promedio, pero bueno.
1: No, por eso. Acá los casos son gente que tiene esa formación médica, en este caso enfermeros.
2: No, está bien.
1: Pero que con la asistencia de inteligencia artificial pueden actuar como expertos.
2: Bien.
1: Y acá, de nuevo, las dos caras de la moneda. Los expertos se pueden sentir amenazados, pero la población puede agradecer de que pueda acceder a expertos que antes no agradecía, que antes no accedía.
2: Sí. Sabemos que además a nivel global, no solo en países con problemas en sus lugares médicos, tienen muchísima demora en la atención, en un montón de, y sobre todo en realización de estudios
0: y todos
2: temas diagnósticos. Por eso, entonces también es interesante en ese plano.
1: Totalmente. Vamos a la otra parte del médico para mejorarla con la inteligencia artificial. Los ojos. En Estados Unidos, en este año, se presentaron 200 algoritmos cardiológicos con inteligencia artificial que fueron aprobados por la FDA, el organismo que aprueba, evalúa los medicamentos e instrumentos médicos, que lo que permite justamente es hacer un electrocardiograma del corazón, algo que antes uno dependía tal vez ir hacia un lugar, ir a un centro médico, que lo vea un especialista, y ahora hay artículos que lo pueden hacer y que están llegando al mercado.
2: Okay.
1: Entonces, eso también, algo que estaba centralizado, lo pueden llegar las personas que puedan acceder a esos, esos instrumentos.
2: Lo que se provocaría es que el instrumento vos te lo colocás, te mide y el algoritmo te puede leer lo que significa.
1: Exactamente. Y ahí están las dos partes que hablamos hoy, los datos y el procesamiento de esos datos. Bien. Con esa calidad certificada de un experto. Después, otro, las piernas. En hospitales de Taiwán, un robot de enfermería hace 75 a 80 tareas por día y ahorra entre 2 o 3 horas diarias por enfermera. Es algo, un estudio que midieron el impacto entre junio de este año. Entonces, incluso hay un estudio de la ONU que dice faltarán entre 4 millones y medio de enfermeros para 2030.
2: Okay.
1: Entonces, puede haber una respuesta a esa predicción de la ONU en robots con inteligencia artificial, que se enfoquen en ese traslado de instrumentos de la enfermera, de ir para allá, traer para acá dentro de un hospital.
2: Bien, ahí serían más también usos pueden, casi logísticos.
0: Terminar con los enfermeros, ¿no? Digo, están las dos.
2: Ahí está la discusión.
1: Bueno,
2: ¿no?
1: Pero ahí
0: también puede mermar la profesión, digamos.
1: Pero ahí yo creo que, a ver, y obviamente y me puedo ganar un insulto y con toda la razón. Pero no creo que ninguna enfermera se levante y dice, ay, qué lindo, voy a ir a trabajar si puedo llevarle el bisturí de forma rápida al doctor o llevar la gasa al consultorio que me lo están pidiendo. La gente que le gusta la enfermería, le gusta el trato con el humano, con el paciente, y el paciente valora a los buenos enfermeros, que yo creo que son insustituibles, gracias a ese trato humano.
2: Por eso, vos estás ahí pensando quizás en una aplicación para pensándolo en forma de... Lo llevo fuera de la enfermería, pero lo metemos también en la enfermería, el reemplazo de tareas que quizás el humano no quiere hacer, digamos, o que no tiene sentido que
1: haga. Que hoy forman parte de la descripción del rol, de la tarea,
2: por supuesto.
1: Pero que realmente el valor agregado de esa persona, de esa profesión, no está ahí.
0: Claro.
2: Clarísimo.
1: Y yo creo que esa es la gran discusión en cuando hablamos de reemplazo de trabajos.
0: Claro, son tareas y no profesionales.
1: El trabajo hay que hacerle un doble clic, hay que dividirlo en las tareas, y entender cuáles agrega valor la persona y cuáles no. Y las que no, entregárselo en bandeja a la inteligencia artificial para que lo haga. Porque va a terminar liberando el tiempo a las personas para poder estar donde realmente agregan valor. Después, esto si querés, no es parte del cuerpo, pero lo agregué porque seguramente muchas personas lo vieron y da figura al robot, y es algo que ya salió de las películas de ciencia ficción, que es en la casa. Seguramente ustedes vieron el robot Neo de la compañía 1X, que por $20,000 podían contratarlo, podían comprarlo para poder hacer las tareas domésticas.
2: Sí.
1: Entonces, esto también marca de que a nivel de robot, hablamos de tema de enfermería, pero asistencias básicas dentro de la medicina, hoy no estamos tan lejos de poder ver aquellas cosas donde capaz no se requiera tanta motricidad fina o tanta exigencia en esa tarea física, pero que puedan asistir para liberar a los médicos a hacer otro tipo de tareas. Y después me quedo, y esta capaz es la más polémica, más por quién viene por detrás, el cerebro, porque ya el cerebro también se está mejorando con inteligencia artificial, en particular Neuralink, la empresa de Elon Musk, que hoy ya tiene 21 pacientes con implante en su cerebro que pueden manejar una computadora con el pensamiento. Y esto es algo justificado del lado de, por ejemplo, pacientes con ELA, pacientes o que han perdido la visión y poder recuperarla, como a partir de cierta enfermedad, esa es la justificación. Y está mostrando resultados promisorios.
2: Bien, o sea, no es un mejoramiento de las capacidades naturales, normales, por decirlo, en el promedio de una persona, sino alguien con un déficit en alguna capacidad o en alguna situación, ayudar a revertirlo o mejorarla.
1: Hoy esa es la génesis y la motivación. Nada impide que pase a mejorar la capacidad de cualquier persona que tenga ese implante. Porque estamos hablando de información. Si yo ahora puedo acceder a información infinita, lo voy a poder manejar también. De nuevo, yo no me lo pondría, y creo que es otra discusión para otro momento. Me da un poco de miedito abrir esa puerta.
2: Cuestiones de seguridad, hay un montón de elementos ahí que aparecen.
1: Sin dudas. Éticas. Trayéndolo a la medicina... Mira, si un doctor puede estar de forma inmediata accediendo a los últimos papers de diagnóstico para poder diagnosticar en ese momento.
2: Eso está claro. Me quedo de vuelta con la parte del trabajo y hacer el clic y las tareas, solo por un segundo para que lo tomemos en algún otro momento y lo revisemos, en función de lo siguiente. Claramente la herramienta puede ser utilizada para reducir las tareas innecesarias, repetitivas y que no aporten valor por parte de los seres humanos. Y entonces uno diría, si tenemos herramientas que nos permiten eso, podríamos incluso... Por un lado, mejorar la productividad, en algunos lugares, y por otro lado, mejorar la calidad de vida. Si vos sos un trabajador que sacás de eso de encima y entonces podés trabajar capaz menos horas. Ahora, el tema ahí va a ser quién lleva adelante esta discusión y quién es el que impone las reglas de cómo va a ser esa condición de trabajo. Porque también puede ser utilizado para aumentar tu productividad, me refiero. Bueno, vos ahora no tenés que ir caminando esas 30 cuadras por día llevando el bisturí y lo que fuera, pero vas a atender a más pacientes por día porque tenés la misma cantidad de horas y entonces te vas a dedicar a más horas de trabajo de otro trabajo del que aporta valor, que en realidad igual también te genera un montón de cansancio y demás, con lo cual no necesariamente el beneficio es para el trabajador o para la enfermera o para el médico en este caso.
1: Es cierto. Claro. Y eso es una discusión, creo que hay...
2: Sí, que es paralela, que, no quiere decir que la herramienta no sea válida.
1: Me
2: abrió esa duda.
1: Yo la veo en casa a veces de los trabajadores de la salud. Y sí, digo, hay muchísimas cosas a mejorar a nivel sistema y que a veces los médicos se ganan los insultos. Che, llegaste tarde. Y sí, bueno, sí, pero en otro lado me pusieron media hora antes control.
0: Y 15 pacientes más. Sí. Hay comentarios de la audiencia acá. Juan dice, me pone algo nervioso escuchar con optimismo sobre la IA cuando hay protestas en Estados Unidos por la falta nada menos de agua y se vienen a Uruguay. Ese es un bien fundamental. Hasta que nos digan qué se hace sin agua, no veo nada de optimismo. Después hay otra. Adriana dice, mi ex marido es patólogo. Hace un tiempo ya me dijo que su profesión va a desaparecer por causa de la inteligencia artificial. Toda la carrera más el posgrado. ¿Cómo lo ven? Y por último, Alfredo dice, a mí me ha resultado muy útil enviar al ChatGPT análisis o resonancias teniendo en cuenta los tiempos en que se agendan las consultas. Acá tenemos visiones complementarias del mismo fenómeno.
1: Bueno, pero yo creo que es eso. A veces uno esperaba al médico para llevarlo a los estudios y que le diga. Y uno, digo, yo por ejemplo ahora me manda al estudio y enseguida se lo mando a ChatGPT para que me diga a ver qué fue, digo, para entender un poco el diagnóstico. Creo que está en eso encontrar cuál es la combinación. Yo creo, y es mi tesis a futuro, es que va a permitir y que tendríamos que automatizar algunas cosas. Lo hablamos sobre la columna pasada, incluso Uruguay, por ejemplo, ¿qué puede hacer que en la carrera general de todo lo que es inteligencia artificial está muy por detrás de algo? Pero, por ejemplo, y hoy pasa incluso a los que emprendemos en tecnología e inteligencia artificial, uno no busca generar un nuevo modelo superador a los otros, sino busca elegir una vertical para ver en la que tenga buenas condiciones para desarrollar valor agregado específicamente en esa vertical. Uruguay, por ejemplo, tiene la historia clínica digitalizada a nivel nacional. Muy pocos países lo tienen.
0: Cierto.
1: Entonces ahí tenés los datos.
0: Sí.
1: Tenemos energía barata. Hasta podría ser algo a nivel de Uruguay de poder decir, che, un triage o una atención médica inicial, certificada, controlada por médicos, para poder acercarle a las personas y que los uruguayos no le pregunten a ChatGPT, sino le pregunten a un modelo de inteligencia artificial controlado por el ministerio, que tenga acceso de forma segura y encriptada a su historia clínica.
2: Sí, porque las brechas de seguridad son otro tema que abordaremos en
1: otro
2: momento.
1: Y es otro tema muy grande porque estamos hablando de seguridad y el tema de salud y seguridad es mucho más delicado. Sí.
0: Datos clínicos.
1: Sí, pero eso, por ejemplo, para mí, es pensando en eso, es algo interesante porque digo que se podría ahí perseguir por ese lado.
0: Claro.
1: Yo lo que creo es que en esa primera capa de diagnóstico ya está ahí el mercado y la realidad para poder ejecutar y pensar usos para eso.
2: Bien.
1: ¿Por qué? Porque ya el procesamiento de datos, el procesamiento de una foto, de una imagen, ya está súper avanzado. Entonces antes el primer diagnóstico de un médico cuando te va a ver es o tráeme los estudios.
0: Claro.
1: O te hago el análisis mirándote ocular de todo lo que vos tenés, las piernas, el brazo, lo que sea. Hoy eso lo podríamos pasar a un modelo si vos sabés cómo sacarte las fotos, por ejemplo, y que lo entienda un modelo. Hay un caso muy concreto, y esto lo traigo para acá, para contarlo justamente de primera persona. Mi esposa se está enfocada a la parte reconstructiva, y una cosa que está muy enfocada a la parte del linfedema y lipedema. Lipedema es una inflamación de las extremidades por grasa, no es un tema que viene de la obesidad, ella lo va a poder explicar muchísimo mejor, pero es algo que una de cada 10 mujeres lo sufre y la mayoría no lo sabe. Y pelea con las dietas y piensa que es obesidad y no lo es, y hay otros tratamientos. Entonces dice, ella con su socio cirujano que se enfoca en esto, me dice, ¿por qué no hacemos un modelo para poder hacer un diagnóstico temprano, para abrir un prediagnóstico a las personas para que puedan entender, che, mira, tengo probabilidad de esto o no.
0: Sí.
1: Gente, además, de nuevo, algo que no hay muchos doctores formados. Y esto lo hicieron hoy, digo, lo publicaron ahora la semana pasada, que le invito a la gente después si quiere probarlo, ahí en clinicalumia.com, ahí puede ver el score del lipedema. Pero más allá de esto es, el trabajo por detrás fue dos médicos que saben de esto, alguien que le gusta la inteligencia artificial y que está trabajando en eso, claro, como yo, y dijimos, bueno, tenemos que encontrar modelos para mejorarlo, empecemos a probarlo, probemos, y hoy con muchos casos de pacientes de ellos, armamos un modelo que está especializado en esta parte.
0: Bien.
1: ¿Soluciona? ¿Es un tratamiento? No. Pero sirve para una primera capa de diagnóstico.
0: Optimiza.
1: Un prediagnóstico.
2: Bien.
1: Y yo creo que ahí ya la inteligencia artificial puede generar impacto. En una primera capa de diagnóstico. Y las otras dos grandes preguntas que dejo a futuro es si la regulación se va a alcanzar los avances que hoy tenemos. Hoy ya hay miles de patentes presentadas en la FDA de nuevos medicamentos que están reciente para 2027, 2028 evaluarse. Uh-huh. O sea, hoy capaz hay soluciones a enfermedades que mucha gente está sufriendo, va a morir, y que la regulación todavía no está...
0: Todavía no llegó.
1: No alcanzó ese ritmo.
2: Hablando de regulación y demás, por ejemplo, dejo esta pregunta quizás también para el futuro, pero para que la pensemos, para que la pensemos para todos los temas que vayamos a hablar. José Pedro nos escribe y dice, ¿de quién es la responsabilidad en un diagnóstico erróneo de la inteligencia artificial en medicina? ¿Qué pasa si falla esa...?
1: Se está discutiendo lo mismo ahora con los autos eléctricos. Con los autos que se manejan solos.
2: Digo, porque no es, en ese caso, que le preguntaste a ChatGPT, sino una institución médica o algún médico que utiliza la inteligencia artificial, este dispositivo que vos recién mencionabas, por ejemplo. Si falla en el diagnóstico, ¿quién se hace responsable de eso? Que es una discusión que está abierta todavía.
1: Sí, pero ahí yo creo, para mí la respuesta es clara. Quien lo utiliza, si una institución médica lo utiliza,
0: claro,
1: tiene que ser la institución médica.
2: Entonces, claro,
1: ahí está
2: claro,
1: la responsabilidad.
2: Corre la responsabilidad, por
1: esta
2: supuesto.
1: Implementación no es a la liviana, es agarrar, controlarlo, probarlo, dar las garantías de que esto funciona.
0: Ahí va.
1: Digo, la inteligencia artificial no es mágica, la solución va a estar en la buena combinación de la tecnología y los humanos que lo controlen y la mejoren.
0: Muy bien, Justin, muchísimas gracias. Hablamos con Justin Gracidi, emprendedor tecnológico, en su columna El Ministerio del Futuro.
2: Que seguirá en 2 semanas.
1: Así es.
0: Ahí va. Vamos, pero ya volvemos.
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0: Volvemos a Par en el Mundo rapidísimo porque ya nos vamos. Solo terminar con algunos mensajes muy amorosos que queríamos compartir.
1: Por favor.
0: Mira, nos dice Mary. Hola, Denise y Brian. Brian, ¿cómo están? Les cuento, soy uruguaya que vive en Estados Unidos hace muchos años. Los miro todos los días. Gracias, Mary. Y me encanta su programa. La verdad es que los felicito y me siento muy contenta que hermanos como ustedes estén en mi país, que es de ustedes también. Les mando un gran abrazo y sigan así. Muchísimas gracias, Mary, siempre por la acogida, ¿no? Por la calidez los uruguayos, la generosidad de recibirnos, de bancarnos.
1: De que no nos echen.
0: De que no nos
1: echen, gente. Queridas, queridos, porque es con una arroba, Denise y Brian, ¿qué nivel estos periodistas de Brasil y Argentina con inteligencia, humor y la mejor onda plantean un asunto político electrizante en el territorio del Estado uruguayo? Parece el guión de un thriller internacional. Les amo, los amo, las amo. Daniel de Cuchilla Alta, muchas gracias, Daniel.
0: Bueno, Jocelyn dice, Milei es un mandadero de Trump. Su papel es desestabilizar todo lo que pueda Lula y esto viene del norte. Está todo encadenado. Abrazo, Jocelyn. Bueno, es momento de irnos.
1: Es momento de irnos. Brian, en algún momento
0: compañero.
1: Toca. Esto es así.
0: Toca. Queremos siempre irnos, así como venimos, agradeciendo a Alejandro Correa, operador de radio, Joaquín González, operador de video, Francisco Musso, en asistencia técnica y producción, nuestro gran productor Gonzalo Yuria, que nos marca el tiempo, nuestro gran maestro, el equipo multimedia. Gracias, Brian, querido, como siempre.
1: Gracias a ti, Denise Mota. Muchísimas gracias. ¿Y con qué nos quedamos?
0: Con Ale Ferreiro, que está acá al ladito y las ganas.
1: Hasta mañana.
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Bienvenidas, bienvenidos. Estamos arrancando con calma, tranquilos. Este programa de día miércoles. Espero que estén bien, espero que estén prontos para acompañarnos durante dos horas. 099-891-888. Lo repetiré hasta que todos lo memoricen. Quiero que sepan que hay cosas que parecen rotas, pero no están rotas. Sencillamente no están funcionando y se pueden reparar. Hay otras que están rotas, pero no vamos a hablar de esas. Déjenlas a un lado.

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1: Bueno, pasa lo siguiente. Hacía tiempo que estábamos buscando a la gente del Club de Reparadores. Entonces, Julia se dice, pam, pam, Julia, pim, pum, pum. Dice Julia, encontré a los reparadores. Ok, qué bueno, ¿no? Tener reparadores cerca. A mí me vuelve loco esto de los clubes reparadores. Desde la primera vez que escuché que existían en otros países, me encantó. Y ahora cuando estábamos por empezar, digo, ¿cómo es el nombre de la persona? María, le digo, María Ariceta, pero María Ariceta, no puede. María ya hay pocas. Y de repente me encuentro con una persona que, no digo que no pudiera ser una excelente reparadora, pero me sorprende que estés acá, Mariale, para hablar de esto. ¿Cómo llegaste acá? Contámelo todo. ¿Cómo estás?
2: Muy bien, por suerte, y feliz de estar acá.
1: Qué así bueno que, verte.
2: Gracias.
1: ¿Vos sabías dónde venías y yo no sabía que venías vos?
2: ¿Viste?
1: Qué bandida.
2: Pero bueno, bandida, sí, total. Bueno, por eso, nos conocemos de otros mundos.
1: De otros
2: espacios, de otros momentos culturales.
1: Son mundos reparadores.
2: Bueno, la cultura, sí, de lo que vamos a hablar tiene que ver con la cultura reparadora, con una forma de ver el mundo, y se quiere, y bueno, nos hemos atravesado en otros momentos de la vida, sí, a través de eso, de la cultura, creo. Pimba.
1: Decime una cosa, Pimba, decime una cosa. Pará, la pregunta primera es, vos sos gestora, ¿no?
2: Yo, bueno, en los hechos
1: en
2: sí.
1: En los hechos sos gestora cultural.
2: Sí.
1: Bien. ¿Dijiste Pimba con doble sentido?
2: No. Creo que solo con uno.
1: ¿Estabas en Pimba? No.
2: Claro.
1: Claro, ahí va.
2: Claro.
1: Con un solo sentido.
2: Con
1: Pimba,
2: un solo sentido.
1: ¿Se acuerdan de la revista Pimba?
2: Bueno. También.
1: Mariana es responsable de muchísimas cosas. Y también de esta ahora. ¿Cómo es la historia? ¿Cómo llegas a esto? Para, ¿vos qué representas en el Club de Reparadores?
2: Vengo en representación de un colectivo divino que hace 10 años existe y que es el Club de Reparadores en su capítulo Uruguay.
1: Claro.
2: Que se origina en Argentina con dos amigas, colegas divinas que hace 11 años nos conocimos en los menesteres de la vida y nos cuentan que estaban recién iniciando esta idea que era el Club de Reparadores. Y nos dijimos, yo quiero acá, quiero poder hacerlo y además en esta lógica de red, más lindo aún. Entonces, bueno, hace 10 años nos animamos, y digo, somos varias que, y sobre todo digo, en femenino, porque somos mujeres las que empezamos con esta idea, y hicimos una convocatoria que me acuerdo todavía fue en el... en el Parque Rodó había un evento.
1: Claro.
2: Y bueno, y en un día de lluvia, de tormenta, fue una cosa increíble. Aparecieron estos reparadores y reparadoras que convocábamos a armar una mesa, obviamente ya habíamos gestionado previamente, hicimos toda la lógica del club, y de ahí en más, 10 años después, te puedo contar que la gran mayoría de los que llegaron ese primer día siguen aún y se fue multiplicando el grupo. Y bueno, hoy somos activamente unas 30 personas, pero creo que hemos sido 60, 70 que han pasado porque es abierto, voluntario, bueno, y ya me preguntarás.
1: El origen de los clubes de reparación no están en Argentina, ¿no?
2: No, o sea, esto, como concepto, sí, en Inglaterra seguro.
1: Seguro, porque yo recuerdo que veía una especie de serie que mostraba como un montón de personas iban a las plazas de los pueblos y decía, bueno, este domingo de 10 a 2 de la tarde, y la gente iba y los tipos reparaban. También es una práctica ya institucionalizada en países del tercer mundo, borde cuarto, donde gente que todos conocimos en nuestra vida, en mi vida y en mi familia existía el mico. El mico era un señor increíble que te reparaba cualquier cosa, y hay muchas historias en torno a cómo esta persona, que era una persona pobre pero con una inteligencia desbordante para estas cosas, había puesto a funcionar las máquinas que había importado Sudantex y que cuando no le pagaron las desarmó, tuvieron que pagarle para que las volviera a armar. O sea, había cuentos en la familia increíble. El mico lo llamaba para cualquier cosa. Y si no lo llamabas, también venía para cualquier cosa. Entonces, esas personas son admirables de niño. Fantasía, porque es una especie de giro sin tornillos.
2: Total, esa figura. Total.
1: Ahora, ¿vos reparás también?
2: Bueno, yo reparo comunidades, digo, yo probando, ¿no? No soy hábil reparadora en mi oficio, debo decir, pero bueno, sí, esto de reparar tiene que ver también con eso, como decimos, reparar comunidades, intereses, entusiasmos, y ahí sí me siento hábil, porque bueno, es esto de llegar a las comunidades y entender que la reparación es mucho más que el objeto en sí mismo, ¿no? Es reparar vínculos, reparar tejidos, reparar un montón de cosas.
1: Es que también lo interpretamos por ahí y de eso vamos a ir hablando. Para organizarnos, le digo a todas las personas que nos están escuchando que van a tener preguntas, sin duda, van a tener dudas, seguramente, y pueden participar de esta charla. El Club de Reparadores, acá en Uruguay, surgió hace 10 años. El sistema es un sistema que es bastante sencillo y también, ¿por qué no?, fácil de explicar, ¿no? Se trata de que ustedes aparecen en un lugar que se convoca y en esa jornada de reparación colectiva las personas se acercan con sus objetos que han dejado de funcionar y la idea es bien sencilla. Antes de que usted lo descarte, lo tire en este mundo de donde esa práctica está incluso programada, ¿no? En la obsolescencia programada de los aparatos, usted pueda ver si se le repara, con lo cual no solamente se va para su casa con el aparato funcionando, con la plancha que vuelve a planchar, sino, además estamos viendo imágenes al respecto, sino además puede observar cómo le reparan ahí al niño y también aprender y también sentirse satisfecho de no haber tirado, de no haber generado un nuevo residuo y haber cerrado unos pesos. Y aquí es donde entra la pregunta número uno, ¿no? Uh-huh. Yo llevo mi radio que no funciona, me la reparan y ¿qué? ¿Tengo que pagar? Bien. ¿Cómo es? ¿El que repara es un voluntario loco que entrega todo?
2: Me encantó lo de loco loca, sí. A ver, sí, el Club de Reparadores es un evento comunitario e itinerante de reparación colectiva.
1: Hermoso.
2: ¿Sí? Ese es como el término, así. Y entonces es una jornada que se va dando en distintos espacios, justamente, y durante 4 horas aproximadamente, distintos voluntarias y voluntarios se ponen en mesas de trabajo, y ya veremos cuáles mesas de trabajo, pero disponibles a la ciudadanía, al barrio, a las personas que allí concurren, y entregan sus objetos para ver, bueno, generar un pequeño diagnóstico ágil, que además los recibimos en una mesa de entrada donde pesamos el objeto, por esto que vos decías que dejamos de tirar basura, y claro, esa basura también se mide en peso, entonces, bueno, tomamos algunas características de ese objeto y lo pasamos a mesa de reparación. Y ahí las habilidades son múltiples y van variando, pero generalmente tenemos mesa de reparación de electrónicos más bien. Bueno, las dos, o sea, como dijiste, una plancha, una licuadora, objetos
1: radio
2: pequeños.
1: Okay. Sí, no vas
2: la
1: a poner
2: radio. No vengan.
1: No con la heladera ni con.
2: Nos han preguntado, ¿puedo llevar la cocina?
1: La ropa.
2: Sí. Bueno, no tanto en este caso. No porque la habilidad no esté eventualmente, porque claro, sí, justamente las personas que son voluntarias, algunos fueron reparadores o son estos reparadores multitodo, claro, como vos decías, de Mico, habilidosos y habilidosas por naturaleza, pero hay gente que ha venido de oficios de muchos años y otros que, bueno, simplemente lo fueron adquiriendo y ponen su voluntad, o sea que es abierta también la participación a quien crea que tenga un poco de habilidad nomás, y se puede integrar a ese tejido de reparación voluntaria. Y bueno, como decía, electrónica, ropa y textiles, bazar,
1: bueno,
2: le llamamos a multitodo, ha llegado de eso, un juguete,
1: por ejemplo,
2: una sartén.
1: Ahora
2: sin
1: veía
2: mango.
1: Una muñeca que se ve que la habían reparado y ya caminaba, ¿no?
2: Uh-huh.
1: A lo mejor hay alguien que trabajó en una fábrica de muñecas, voy a inventar. Y dice, che, mira, yo lo que sé reparar son muñecas. Entonces, pónganme la mesita con las muñecas. Entonces, todos aquellos aparatos, aquellos juguetes articulables con movimiento, a lo mejor esta persona se encarga de.
2: Bueno, como te decía, además hay mañosos y mañosas. Entonces, hemos recuperado piezas históricas y piezas muy nuevas con articulaciones hechas con poxilina, igual,
1: claro, sí,
2: ¿no?
1: Sí,
2: con,
1: igual,
2: con materiales y demás.
1: Magia.
2: Magia que se da ahí. Pero bueno, como te decía, también hay libros, todo lo que es encuadernación Encarnación.
1: Qué hermoso.
2: Hay una mesa que también nos encanta, que es la de Jesús, porque además es la mesa de Jesús. Que,
1: pero Jesús
2: no divino, es divino. Jesús es divino, pero en este caso.
1: Jesús se llama la persona, no es que haya.
2: Exactamente.
1: No, pensé que había milagros.
2: También podría. Él hace milagros, Jesús hace milagros, pero a través de máquinas de coser, que ahí siempre decimos que tiene doble reparación, porque está reparando las máquinas de coser que luego van a reparar otros objetos.
1: El de la máquina de coser me resirve, te
2: aviso.
1: Así
2: que Jesús máximo. Y después, bueno, el equipo, y voy a hacer aprovechar y voy a saludar, porque sé que me van a estar escuchando.
1: Por favor,
2: a Cono, sí, particularmente, que es alguien que también nos ha acompañado en la mesa de electrónicos hace muchos años, que, bueno, tuvo un accidente y hace mucho tiempo que está internado, y bueno, pero se está recuperando, y todo el grupo, además, como decimos, reparamos el tejido de comunidad, estamos todos ahí atrás siempre
1: apoyando. Hagamos un cono de abrazos sobre él.
2: Abrazo, Cono, te queremos mucho y buena recuperación.
1: Buenísimo. Pará, ¿y la gente no paga?
2: Esa no es la pregunta original.
1: Estoy reparando el diálogo este.
2: Voluntario, gratuito, absolutamente gratuito, ¿sí?
1: Pero si no hay gente que le vienen ganas de decir, yo quiero pagar algo.
2: Bueno, sí, históricamente nos ha pasado, porque además hemos recuperado piezas y cosas, claro, que para la gente tenía mucho valor emocional, pero no aceptamos, o sea, es parte de la consigna. Lo que sí aceptamos eventualmente es que vendemos afiches, unos afiches hermosos que llevan el mensaje de lo que queremos promover, que es ir contra la obsolescencia programada, que las cosas duren más tiempo. Y bueno, esos afiches, que tienen un módico precio, son más baratos que un afiche cualquiera, y de todas formas ayuda para lo que son los materiales, sí, y demás. Y bueno, y otras veces nos han regalado desde bizcochos, chocolate, eso que sea. O sea,
1: es hermoso.
2: Que la creatividad deje que el cariño tenga sus caminos que quiera.
1: Estoy
2: pero no,
1: gente que lleva bicicletas, ¿no?
2: Ah, bueno, ahí
1: tenés,
2: sí,
1: un mundo.
2: El grupo, pero ahí siempre enganchados con Libera tu Bici, que siempre hicimos colectiva, unión de colectivos, y ahí, bueno, casi todos los clubes aparece el colectivo de Libera tu Bici, que si no los conocen, están por ahí por el Centenario y todos los sábados, que es una belleza de proyecto, y bueno, ahí van con todas sus habilidades de reparación de bicis. ¿Qué más? Bueno, en algún momento tuvimos algún reparador de zapatos, otra vez, alguna vez tuvimos hasta un... ¿Cómo se llama? ¿Instrumentos? ¿No me está saliendo?
1: Un luthier.
2: Bueno, y ahí, ya te digo, han aparecido personas que se han ido integrando, algunas para mantenerse desde 10 años después, y otras que van y generan, de vuelta, un aprender y un aprendizaje constante, que no solo están los objetos de vuelta a esa reparación, sino en los saberes.
1: Sabes que se me ocurren muchas preguntas, pero quiero hacer una pausa.
2: Dale.
1: Y darle tiempo también a los oyentes que hagan las suyas, ¿no?
2: Uh-huh.
1: Y también se me ocurren algunos razonamientos de lógica. Señora, no lleve 7 objetos.
2: Bueno, bien.
1: ¿No? Me parece lógico. O sea, llevemos uno, espere la otra jornada y lleva el segundo. Digo, porque así hay lugar para todos. Algo así me parece que tiene que ser de sentido común, uh-huh, porque si no, claro, es una confusión, ¿no? Yo tengo una familia con 7 integrantes, todos llevamos, ¿viste? Bueno, la idea es esa. ¿Sabés qué? Mira, entre los vinilos que traje para los que añoran algunas épocas donde se escuchaba más esto, yo tengo un amor especial por Silvio Rodríguez, me parece que
2: me encanta.
1: Gran compositor, y me compré usado el tríptico en los tres ejemplares, el 1, el 2 y el 3, y en el tríptico número 2, ¿cuál es la canción que abre el disco? Joaco.
2: A ver, yo no lo recuerdo.
1: El reparador de sueños.
2: Oh,
1: ¿cómo
2: bueno,
1: no vamos a escuchar el reparador de sueños para irnos a la pausa? ¿No? Me parece. Pausa y seguimos. Quédense con las ganas. Club de reparadores. ¿Tienen cosas para reparar? ¿Les parecen raro lo que tienen? Tengo un joyero que antes, cuando se abría, reproducía tal canción y multiplicaba las monedas de oro que tuviéramos adentro. Ahora ya no multiplica más las monedas. ¿Hay alguien que lo pueda arreglar? Pregunte que le contestamos.

0: sueños.
1: Ya volvemos. Quédense con las ganas.
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0: Bueno, están llegando varios mensajes, algunos que están vinculados con nosotros, pero de otros temitas los voy postergando, ¿está? Alguien dice, escuché que pasaron mi audio de las ganas en cinco palabras. Alguien que está contento, me parece bien. Pueden en cinco palabras definir qué son las ganas para ustedes. No este programa necesariamente, sino las ganas en general. Para nuestra invitada, que es Mariale Ariceta.
1: Ariceta.
0: Ariceta, claro.
1: Está perfecto.
0: Mariale Ariceta, casi me sale Araceli. Mariale Ariceta, mucho bien. Juego de palabras. Pues Mariale Ariceta, del Club de Reparadores. Las ganas significa reparar todo. Ay, las ganas en cinco palabras, te lo acabo de decir. Lo acabo de inventar. Bueno, hay personas que dicen, por ejemplo, que este es el programa con la mejor música de la comarca. Estoy totalmente de acuerdo. Qué locura escuchar a Björk. Era una cosa que nada que ver con nada. Mis 13, 14 años. Me abrió los sentidos, dice el Kasky, ¿no? Es verdad, nos pasó a todos, Mariale. ¿Estamos de acuerdo?
1: Sí,
0: gran
1: Björk.
0: Reparadora, la señora Björk. Bien. Buenas tardes. Tengo un acordeón que tiene dos o tres teclas que se pegan. Separalas. Y no es fácil encontrar quién lo repare. ¿Y posibilidad? Dice Enrique del Pinar. Difícil ese instrumento.
1: Instrumento es difícil. Hemos tenido, contaba hoy algún luthier, y tenemos una reparadora que se da maña de algunas cosas. Entonces, sí, siempre hacemos como el disclaimer, ¿no? Sí. O sea, esa advertencia de que hay algunas reparaciones que no son garantidas, porque, bueno, claro, la habilidad claro. A veces es específica, pero tampoco queremos romper más nada. Así no. Que lo que hacemos es diagnosticamos.
0: Bueno, eso ya está bien, podés llevarlo y diagnosticar. ¿Cuándo lo llevas? Uh-huh. Ahora te decimos todo.
1: Ahí va.
0: Dice alguien más, a ver que se me mueven los mensajes mientras estoy leyendo. Dice, te quería hacer una pregunta, te quería hacer un comentario. ¿Cabe la posibilidad de que uno vaya, repare su radio, su acordeón, no sé qué, y conozca a una persona que después, que se dedique a eso, y que después sí lo pueda contratar y pagarle para otro trabajo, ¿viste? La idea acá, lo que se está tratando es gente que tiene una filosofía en común, que es cuidarnos y cuidar el planeta, y dar una señal bien clara contra qué no estamos de acuerdo.
1: Exactamente.
0: Y entonces, por ahí, lo que uno hace es, va con un objeto de esos portales pequeños, pero dice, mira, tengo una heladera, yo me encargo, pero está, eso después uno se encarga de ir conociendo a esas personas que nos arreglan la vida, que hay que guardarlas en la agenda siempre, ¿no?
1: Bueno, me dejaste ahí picando de que nosotros, no siempre, pero intentamos lograrlo, hacemos un mapeo reparador. O sea, cada vez que vamos a una comunidad, intentamos buscar alrededor de ese espacio quienes ya tienen esa habilidad. Y tratamos incluso muchas veces de poner esos teléfonos, esos contactos
0: a
1: disposición, porque muchas veces, y todo el tiempo nos llegan consultas, te podrás imaginar, ay, tengo a alguien, ¿y quién me recomiendas? El propio grupo se nutre de reparadores y reparadoras de distintos oficios, que además eso a veces son muy específicos, y en una zona, y ¿no?
0: Es imponente, porque esa red que estás generando, que están generando ustedes, Mariale, es justamente la red que el mundo actual está rompiendo. Me encanta enterarme de este grupo. Yo trato de arreglar todo como desafío. Me gustaría sumarme.
1: Bienvenidísimo, bienvenidísima. Simplemente nos escribís a través del Instagram, es lo más fácil, Club de Reparadores por Uruguay, y si no, igual, si le escriben a los de Argentina, a las chicas de Argentina, enseguida
0: se
1: nos mandan.
0: Y
1: la próxima, o caen el próximo encuentro y dicen, hola, yo quiero venir a sumarme, ¿me dejan un espacio? Sí, y ahí ya mismo tenés lugar para reparar.
0: Viene el mensaje de este tipo, digo de este tipo porque todos aquellos que tengan mensajes parecidos a este, están adentro. Tengo una espica. Creo que es el compartimento de pilas. ¿Sale? Obvio.
1: Bienvenido también. Si alguien identifica una parte de ese objeto que ya sabe que está roto, ¿sí? Y eventualmente además sabe que hay una pieza, capaz que sí, le sugerimos que vaya al lugar de donde se compra esa pieza y la traiga porque es más
0: claro,
1: fácil.
0: Claro, porque si vos sabés que lo que está roto es la ruedita.
1: Claro.
0: Y vas con la ruedita, te cambian la ruedita. Si no, a lo mejor te dice, mira, es la ruedita, pero no tenemos ruedita.
1: Exactamente, no tenemos todas las piezas. Hay cositas que sí, y las ponemos a disposición siempre, pero hay cosas...
0: Hermoso,
1: bien,
0: hermoso. Pregunta que me nace en este momento. Diga. Yo en mi casa tengo un montón de rueditas, suponete, porque mi padre era relojero. Ajá. ¿Y las puedo donar al Club de Reparadores?
1: También hemos tenido donaciones. cuando son volúmenes muy grandes y
0: son tres toneladas.
1: Bueno, no tenemos entonces okay. espacio para. Pero vos te reís, pero sí nos han hecho alguna sugerencia o objetos que están rotos pero los quieren donar, sí, y vale, ahí nosotros no aceptamos.
0: Por las partes, no podemos estar.
1: Claro, sí, no porque no tenemos una sede, o sea, una sede, un físico, que también es otra gran pregunta que nos hacen. Bueno, ¿y si no, qué día puedo ir a la sede? Y no, nosotros no tenemos una sede, o sea, si bien ahora construimos un espacio que nos hace de sede, no es un espacio abierto y no es un lugar como para recuperar ese tipo de cosas.
0: Bien, cosas importantes. El Club de Reparadores lo buscan por Instagram, Club de Reparadores Uruguay, ya está, resuelto. ¿Tiene necesidad de hablar con Mariale? No necesariamente.
1: No.
0: Escribiendo ahí a cualquiera.
1: Exacto.
0: Está. Si ustedes dicen que escucharon la nota en Las Ganas, les dan un beso.
1: Exacto.
0: Díganlo, que siempre está bien recibir un beso.
1: Y un abrazo.
0: Bueno, eso lo estás aportando vos. Bien. ¿Cuándo es la próxima? Siempre hay actividades en el año, sí. Están fijas, algunas sí, otras se van moviendo, pero aparentemente el Día del Patrimonio siempre...
1: No siempre, pero en el espacio, o sea, es la próxima que tengo identificada.
0: Pensé que siempre en el Día del Patrimonio estaban.
1: Hemos estado también, no siempre, pero sé y tengo identificado que, para decirle y comunicar claramente, en el Espacio de Arte Contemporáneo, uno de las dos jornadas del Día del Patrimonio, aún no sabemos si tres o cuatro, que es sábado o domingo de octubre, vamos a estar ahí, pero entonces nos fijan en las redes, en el EAC, Espacio de Arte Contemporáneo, donde era la cárcel de Miguelete, mucha gente recuérdense por eso. Vamos a estar ahí en la Plaza Pública, que nos encanta, ya nos recibió un par de veces el espacio, y bueno, ahí, seguro, octubre,
0: agéndense. Los que no vieron las imágenes por YouTube, digo que lo que sucede es que ponen un montón de mesas, eventualmente, ¿cómo se llama esto? Los gazebos.
1: Gazebos.
0: ¿No? Gazebos, qué nombre raro.
1: Sí.
0: Se ponen los gazebos, que son como unas carpitas, por las dudas de que el sol dé o que caigan unas gotitas, en fin. Y aparte quedan lindos y identifican el espacio. Se hace como una especie de mercado a cielo abierto. Y se montan todas las mesas, los reparadores, una puerta de ingreso. Ustedes van, hacen... presentan el material y conocen gente y mientras hablan con los vecinos. Es hermoso. Fui parte del club hace unos años. Por falta de tiempo no pude seguir, pero es fabuloso todo lo que hacen. Conservo mi botón.
1: ¡Ah, mirá! ¡Tarán! Que lo traje acá, bien. El botón de RT, el club de reparados.
0: Bien. Bueno, yo tengo miles de botones acumulados desde que soy niño que no los voy a donar porque son míos. Pero los podría donar si quiero.
1: Sí, bien. Ese tipo de cosas, imagínate, amor.
0: Mira esto, porque es algo que no lo mencionaste entre todas las cosas que mencionaste. En mi caso, nos repararon un viejo retrato al óleo de mi abuela.
1: Wow,
0: que estaba muy dañado. Y libros, agrega.
1: Bueno, por eso. Esa seguro fue Laura, que también siempre decimos, Laura, otra genia que llegó el primer día, y siempre cuento la historia a ese parque, que llegó con una... como con unas cucharas, y dijo, bueno, traigo esto para reparar, pero en verdad a mí me gustaría contarles que yo soy reparadora. Ah, buenísimo, bienvenida. ¿Reparadora? ¿Cuál es tu habilidad? Reparo papel.
0: Es Laura.
1: Reparo papel.
0: Es Laura, lo acaba de confirmar.
1: Ah, ahí va.
0: Reparo papel,
1: nos dijo, y ahí quedamos como, bueno, nada, bienvenida. ¿Cómo se repara el papel? Y después, bueno, obviamente es la mesa de libros entre tantos, pero ella es realmente reparadora de papel, del tejido, de documentación especializada. Entonces repara papel. Y bueno, si nos estás escuchando, Laura, beso y abrazo, que siempre has estado y estarás acá en el colectivo más lindo del mundo.
0: Llega otro mensaje que dice, uso y recomiendo, la alegría de esos reparadores es contagiosa.
1: Gracias.
0: Bien, el próximo va a ser en el Día del Patrimonio, uno de los dos días, en el EAC, ahí donde era la cárcel Miguelete. Uh-huh. Dicho esto, y dicho que el Club de Reparadores está en Instagram bajo el nombre el Club de Reparadores, Uruguay, resuelto la parte formal que no nos podemos olvidar. Pregunta privada, privada, no íntima, pero privada.
1: Bueno.
0: ¿Qué ha reparado en ti esta experiencia de 10 años?
1: Uf. Montón. Eso, la creer en la capacidad colectiva.
0: ¿La tenías dañada esa creencia?
1: Bueno, a veces se daña, ¿viste? Que a veces
0: obvio,
1: sí,
0: obvio.
1: Se daña. En mi caso soy bastante entusiasta y siempre como creyente de la gente. Es mi fe. Son las personas. Entonces, pero bueno, validarlo, construirlo y sostenerlo en el tiempo, verlo, vivir y reconocerse. Y ahí, ya te digo, solo el penúltimo, ¿verdad? Porque fue uno en Malvin, que llegamos a al complejo, no me está saliendo el nombre, pero bueno, un complejo en Malvin, precioso, alto de Malvin, y nos hicieron una torta para los 10 años y yo no paraba de llorar. O sea,
0: no sobre la torta, espero.
1: Bueno, no sobre la torta, me la comí, agradecí. En ese espacio, además, estaban pasando otras cosas, niños, barrio, haciendo comunidad. Y eso te da una felicidad, llena un montón de grietas, si se quiere, que uno puede traer consigo, claro, más o menos. Entonces se repara el alma, se repara el corazón, se repara el entusiasmo. Así que sí, bienvenidos a siempre los clubes para seguir reparando eso.
0: Chronotronic me reparó una radio. Gracias y un abrazo reparador para esta etapa de recuperación para él, dice.
1: Exactamente, bueno, es el cono que hace un ratito nomás abrace, trate de mandarle unos grandes saludos.
0: Bien.
1: Es un CRA, además. Un CRA de la reparación electrónica, no saben.
0: Me hubiera gustado. Bueno, yo diría que todos en algún momento, no sé si todos, pero todos en algún momento de niños tuvimos la curiosidad de abrir el juguete a ver cómo era adentro, ¿no? Uh-huh. Y después se generaba la segunda parte del problema, que era, ¿qué pasa? Yo tuve la suerte que tuve un papá que le gustaba reparar cosas y teníamos un tallercito, entonces muchas veces me enseñó que no tenía que romper para ver cómo era el juguete adentro, lo desarmamos, dibujábamos las partes, cómo era, ¿viste? Y tratábamos de volver a montarlo todo. A veces salía, casi siempre salía bien, con el tiempo cada vez salía mejor, pero me acostumbré a eso. Y me hubiera gustado hasta, pienso, ¿viste?, en las cosas que vos decís, ¿qué cosas te hubieran gustado hacer o te gustarían hacer, pero no te dio el tiempo, o priorizaste otras? Toda la parte de electricidad, de que una cosa no ande y que las puedas arreglar, es una hermosura en todo sentido, ¿viste? Incluso si uno se lo pone a pensar, todos hemos reparado algo. La misma palabra es hermosa. Hace un tiempo, me desvío un poquito de esto. Mariale hace muchos años me mandó un libro que había hecho ella, que no recuerdo bien el nombre, pero tenía que ver con desarrollo creativo, con técnicas de creativas, para, entre otras cosas, también reparar, ¿por qué no?, el día a día.
1: ¿Se llamaba? Imposible.
0: Lo tengo. Imposible, pero no.
1: Imposible hasta que no.
0: Un libro bastante, muy colorido, donde en cada página, no sé si en cada página, pero para cada tantas páginas, había entre ejercicios, propuestas, donde uno podía interactuar con el material y sobre todo te estimulaba, esa es la palabra, a generar novedades en términos creativos, en actividades que incluso, si bien no era un libro para niños, pienso que perfectamente puede ser un libro que acompañe a una familia un fin de semana para hacer algunas cositas divertidas.
1: Para mi hija, tengo una de mi hija toda rayada.
0: Claro. ¿Vos lo hiciste hace cuánto eso?
1: 10 años. Hace 10 años.
0: ¿Cuando empezaban los reparadores?
1: Sí, tal cual. Bueno, fue un año como muy fructífero, claramente, porque es verdad.
0: No digas que también tuviste tu hija hace 10 años.
1: No, tenía 3. Ella tenía 3. Fue como después de salir de esa primera maternidad. Y también empezó hace 10 años mi empresa que se llama Reacción, que también trabaja en esto de la economía circular, la sostenibilidad. Así que fue un año que pasaron muchas cosas.
0: Todo lo tuyo está vinculado con agarrar cosas existentes, mantenerlas vigentes, vivas, mezclar, cruzarlas con otras y generar nueva vida para eso y para el entorno, digamos.
1: Bueno, tú hiciste esa síntesis, me encanta, me la llevo.
0: Bien. ¿Cómo se llegó hasta acá con 10 años de clubes reparadores? Uh-huh. No hay mucho misterio, esto funciona así, va a seguir funcionando así. ¿Se corre riesgos o ya está fortalecido el emprendimiento?
1: ¡Qué buena pregunta! A ver, es algo que hay que alimentar todo el tiempo, ¿no? Ese entusiasmo que decimos también, pero es un club y una agrupación que te genera eso, que todos los años es como que estamos ahí, hay que hacer, o sea, sí, vamos, ¿no? No corre riesgo per se, no ha crecido, o sea, tampoco, si bien hay una red, como te decía, que creció un poco hacia el interior, sí pasa que, de vuelta, el juntarse, el coordinar, el producir, claro, ¿no?, el organizarse, igual requiere energía, tiempo que a veces no nos damos. Pero, por suerte, puedo decir que no está en crisis. O sea, en algún momento sí tuvimos, como colectivo, nos paramos a pensar ¿no? Que estábamos haciendo hace un par de años, que fue súper lindo, ¿no? Reunirse también ya no solo en la rutina loca, porque también pasaba eso. Muchas veces nos encontrábamos en ese espacio de reparar, dale, dale, dale, ¿no? Y felices con la comunidad. Y nos pasaba a veces que no, capaz que no teníamos ese espacio de más íntimo de los que reparábamos, hablar de las cosas que nos pasaban. Y entonces, en los últimos dos años sí tuvimos más de esos encuentros y estuvieron buenísimos, ¿no? De reparar un poco. Hace el año pasado reparamos a puertas cerradas. Sí, por primera vez aceptamos donaciones de juguetes, o más bien, las donaciones de juguetes de otras organizaciones las pusimos en código de reparación, o sea, recibimos de ellos para reparar y volver a sus agrupaciones para que pudieran donarlas. Y eso estuvo buenísimo porque también nos permitió, como a otro ritmo, reparar y dialogar más internamente en desde habilidades hasta desde lo personal. Y otras instancias de eso, como colectivo, qué pasa con esto, ¿no? ¿Qué le pasa a la reparación? Tener eso, otros debates que estaba bueno también tener. Así que eso nos mantiene vivos y como colectivo, que no tiene ninguna formalidad, además. Claro. Muchas veces nos preguntan, ¿pero ustedes son una asociación civil? No, no hemos configurado. La de Argentina, sí. El grupo Artículo 41, que es el que origina esto, Melina Scioli en particular, otra amiga hermosa, que también esto es una red divina que ha hecho ella por toda la Argentina y en otros lugares de Latinoamérica. Ellos son asociación civil y eso les permite también muchas veces aplicar a fondos o organizarse un poco mejor para tener otro tejido. Nosotros no optamos por ese camino, es absolutamente abierto, voluntario, pero ya ves que no es efímero.
0: No optaron y no van a optar, digamos.
1: En principio no ha sido necesario. Bueno, parte también porque el tejido de que lo sostuvo y que lo originó es lo que yo te decía hoy, que mi empresa que se llama Reacción, que es una empresa, y no tengo miedo de decirlo, pero que tiene una mirada muy distinta también del hacer empresarial. Somos mujeres líderes, estamos por terminar de ser Sistema B, que no mucha gente conoce, pero es una conciencia de lo que el poder empresarial también puede dar a la sociedad. Entonces tiene una mirada de triple impacto y una fuerte énfasis en lo social, lo ambiental, como parte de la generación de valor.
0: ¿Se llama
1: Sistema B? Sistema B es un sistema que ya es latino. Bueno, se origina en Estados Unidos, si no me equivoco. Ahora, bueno, no importa. Pero era B Corps, pero eso tiene un capítulo propio que se llamó Sistema B, que es una red latinoamericana y que es justamente organiza a distintas empresas con este énfasis de triple
0: impacto. Debería llamarse Sistema A.
1: Sí, vos tenés.
0: No, o sea, me estás diciendo que lo B es A.
1: Sí, es que totalmente. Ya no hay planeta B, no. Así que deberíamos
0: ser Sistema A. Si no te estaba preguntando,
1: ¿no?
0: ¿Por qué no estás en el Sistema A? Será mejor, pero ahora me doy cuenta que no. Que el B es como la otra cara, digamos. Que claro, debería ser la cara, pero...
1: Porque es de beneficio. Viene de benefit. Bien. Viene de beneficios colectivos. Perfect. Entonces, esa es la mirada. Y bueno, y ese tejido, de alguna forma, o esa certeza de que por ahí va, ¿no? De que hay que cuidar lo ambiental, lo social y lo económico en esta... triple impacto, es lo que de vuelta viene como desde distintas formas, en este caso del Club de Reparadores, sin asociación civil, pero sí un tejido fuerte, construido, voluntario, abierto y que sigue, ¿no? Que ha logrado sostenerse 10 años y seguirá.
0: Me alegro que sigan. Vos tenés que seguir, tenés otras actividades, así que voy a cumplir con lo pactado y te voy a liberar para que vayas a reparar, pero te tiro dos.
1: Dale,
0: rapiditas.
1: Buenísimo.
0: ¿A qué va ropa? Hola, siempre los oigo y veo. Tengo unas ganas, me parece muy bien, de arreglar una radiola RCA a válvula. ¿Será posible?
1: Bueno,
0: el
1: dale.
0: Tema es que la radiola es un... nos manda una foto. La radiola es un objeto un poco grande.
1: Particular, claro, ya lo veremos así llegando, pero me encanta. O
0: sí,
1: sea, esa
0: cargar,
1: foto
0: si
1: me muero de
0: la
1: amor.
0: Radiola, puedes cargar con la radiola.
1: Esa imagen mental solo
0: bien.
1: Me la amo. Pero nos pueden mandar
0: claro.
1: Incluso fotos por Instagram, hacemos como un prediagnóstico.
0: Antes de octubre pueden ir acercándose al asunto, ¿no?
1: Claro, y perfecto. Ahí ya le decimos, tráela o no. ¿Sabes
0: te puedes comprometer con algo?
1: A ver.
0: Y recordarnos a nosotros a las ganas, un poco antes de octubre, la semana antes, dos semanas antes, recordarnos, che.
1: Claro.
0: y, ¿cómo no? Y ver qué hacemos.
1: Dale.
0: A lo mejor tenemos que reparar el programa para entonces.
1: Bueno, se llevan el programa para allá. Ay, divino.
0: Otra
1: sí.
0: cosa, la última cortita.
1: Dale,
0: feliz. Vos, en todos estos años, ¿aprendiste a reparar algo? ¿Metés mano en algo? ¿Cuál es tu métier ahora al momento?
1: Bueno, en mi casa intento hacer cualquier cosa, igual, sí. Porque tal.
0: En
1: tal,
0: la casa todos intentamos. Nada,
1: sí. Si se quiere.
0: ¿En los libros no te metiste?
1: No, mira. podría, porque tengo esa claro. manualidad del método. No, lo que no cosía ni un botón y ahora sí. Por lo menos las reparaciones de mi casa las hago yo. Pero bueno, yo en el club lo que pasa es que voy con toda la energía de recibir y entonces me quedo hablando con la gente.
0: Estás dando otro tipo de puntadas.
1: Otro tipo de puntadas. Y bueno, pero me queda pendiente, sí, como vos dijiste, me queda en el maletín las ganas de saber de electrónica, claro, de costura, de una máquina de coser. Bueno, del equipo varias aprendieron en ese.
0: Claro que sí.
1: Así que bueno. Todavía tengo tiempo, así que...
0: Mariale Ariceta. Que ella sepa, hay solamente dos Mariales más en Uruguay. Es un apellido, un nombre raro, Mariale. Bien, muy creativos. Mariale, gracias. Mucha suerte. Mantenos en contacto y te comprometiste a avisarnos.
1: Promesa
0: yo
1: hecha.
0: Creo que nos vamos a acordar, pero bueno.
1: Es fácil porque es el Día del Patrimonio. Bueno pero no sabemos
0: cuántas cosas tenemos para el Día del Patrimonio.
1: Me imagino. Bueno, pero esa plaza va a estar abierta para todos y todas las que quieran venir. Vengan, traigan sus objetos.
0: Igual ustedes hacen campaña, lo anuncian, ¿no?
1: Siempre.
0: Considérennos, por favor.
1: Hermoso.
0: Que pase
1: gracias
0: muy bien.
1: De vuelta, divina entrevista.
0: Seguimos adelante aquí en Las Ganas. No se vayan, por favor.
1: Las Ganas. Van y vienen.
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0: Ay. La confusión de auriculares, ¿no? La gente, justo eso no lo vio, pero a veces parezco un loco, uno de los auriculares grandes y los chiquitos. Bien, tenemos... En unos minutitos tenemos una pausa. Mariale se tenía que ir. Nosotros nos pasamos un poquito, nos hicimos los vivos para tener más información del Club de Reparadores. Es una actividad hermosísima. Algún mensaje más que no haya leído, les pido disculpas, pero bueno, saben que las cosas a veces se dan así. Una de las cosas que no leí de alguien que se comunicó es que estaba muy contento con la música del programa. No sé si es la misma persona, porque lo voy a repetir. Para las personas que se comunican con nosotros, que lo hacen ¿Cuál es la forma de comunicarse con nosotros? Bueno, la más directa es el 099-891-888. Ahí ustedes mandan un WhatsApp con la información que quieran decir. Ahí, a veces la gente lo que hace es que dice, hola, ¿cómo les va? ¡Ping! Manda ese mensaje. En vez de decir, hola, ¿cómo les va? Estoy escuchando, Alejandro es un crack, Joaquín es un capo, Fran la rompe, Julia es genial. En vez de hacer eso y mandar todo el mensaje junto, ponen, hola, ¿qué tal? Alejandro es un capo, ¡ping! Mandan uno. Joaquín es un capo, ¡ping! Mandan otro. Y en el medio entra otro WhatsApp de otra persona que dice, che, no me está gustando el programa. Entonces, yo cuando leo no entiendo nada, porque dice, este es un capo, no me gusta el programa, no puede ser. Entonces, traten de escribir todo junto y mandarlo, porque cuando entran muchos mensajes a la vez, se van, no los va acomodando el WhatsApp para que yo los lea formalmente bien. Entonces, hay personas que mandan saludos desde la mansa, hay personas que dicen que mandaron su audio y que escucharon su audio, Las ganas en cinco palabras, que ya se empezaron a acumular. Tenemos un montón de comentarios de oyentes que no hemos escuchado, podemos ir escuchando algunos ahora nomás, pero antes decir que alguien habla bien de la música del programa y hace un comentario respecto a Fleetwood Mac que escuchamos en un momento y dice que era lo único que faltaba o algo así. Bueno, le voy a poner otro temita de Fleetwood para recibir a nuestro invitado número 2 del día de hoy, que es un crack. A mí me encanta lo que hace y no voy a decir nada hasta que venga él, pero se lo voy a decir en la cara, así, en la cara, de una. Mientras, tenemos algunos oyentes nuevos que han dicho cosas respecto a sus ganas en cinco palabras.
9: Arrancamos con toda la confianza.
0: Buenísimo. Otro. Tírame otro.
10: Un café mirando la nada.
0: Perfecto, nos gustó. ¿Quién vota esa? Esa la voto también, ¿eh? La hago mía. Seguí.
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0: ¡Opa! ¡Opa! Empiezan a aparecer las personalidades de los oyentes. A ver, Ale.
12: Las ganas de no rendirse.
0: Muy bien, muy bien. ¿Hay más?
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0: Las ganas te hace adicto. Perfecto, perfecto. ¿Sabes qué me gustaría escuchar? Pero te lo pido después. Uno específico que escuché el otro día que me... Porque hay uno que son de dos niños, ¿no? O es un niño... No, son dos niños, uno tras el otro. Lo ponemos después. A la vuelta, ¿sabes qué? Lo ponemos cuando esté el invitado... Primer bloque con el invitado. Voy a poner un temita de Fleetwood que prometí y nos vamos a ir a la pausa para recibir a quien viene a conversar con nosotros y, ¿por qué no?, a musicalizar un poco... Esta hermosa tarde, se puso muy linda. Recién creció por el lado de allá, por el lado del oeste, una nube gigante que fue tapando el cielo y que ahora está a punto de tapar los últimos rayos del sol. Aprovechemos este momento.

0: No se vayan, quédense con las ganas.
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0: 7 minutos pasan de las 18 horas y estamos con nuestro invitado. Lo estaban escuchando desde una versión de una canción que ni él mismo recordaba tan así como estaba sonando, porque es un material que no es el último y no es tan oficial, por así decirlo. Ponele. Quiero darle la bienvenida, recibirlo. No nos conocemos, dijimos no hablemos hasta hablar al aire y nos conocemos al aire. Te voy a preguntar, ¿cómo estás? No te voy a decir nada, ¿cómo estás? Un gusto. ¿Andas bien?
1: Todo bien.
0: Bueno, me alegro mucho. Gracias por venir, gracias por aceptar la invitación. Me preguntaba si en Tacuarembó, en tu zona de origen, ¿cómo se llamaba esta canción? Tacuarembó. Uh-huh. En Tacuarembó, cuando los vecinos te ven, o en la Facultad de Arquitectura, cuando el profesor pasa la lista, si es que pasa en lista, dicen, ¿Tallo?
1: No
0: dicen Tallo.
1: Apellido nomás.
0: Está. Y el hecho que tu nombre artístico en la música sea Tallo, ¿impide decir cómo te llamas?
1: No. O sea, Tallo siempre fue un apodo de la adolescencia.
0: Ah, ¿en serio?
1: Claro.
0: Pensé que lo habías elegido como...
1: Sí, no. ¿No? O sea, no, viste cuando tenés que subir algo y...
0: Y lo subiste
1: no
0: como Tallo.
1: Poner... Claro, puse... Mi nombre era un montón y dije, Tallo.
0: ¿Tu nombre es Joaquín?
1: Joaquín.
0: ¿Y el apellido?
1: Menchaca.
0: Joaquín Menchaca. ¿Y por qué te pareció un montón? Por el sonido de Menchaca.
1: Me da un poco de vergüenza. No sé. De hecho, subir el primer ese disco fue una vergüenza. O sea,
0: estamos hablando de un disco que está en Bandcamp.
1: Sí, claro.
0: Y que figura como...
1: Creo que es el único que está en Bandcamp.
0: Sí, es el único.
1: Después perdí la contraseña, no pude entrar más. Está por ahí.
0: Es el único que está en Bandcamp y figura con el nombre... Ni te acordás, ¿no?
1: No me acuerdo.
0: ¿Ale?
2: Vida Absurda.
0: Vida Absurda.
1: El nombre del disco, sí, claro. Vida Absurda.
0: Vida Absurda.
1: Sí, no, en realidad ese disco me re gusta, o sea...
0: A mí me encanta.
1: Obviamente después... que uno mejora en cuanto a cómo produce la música, decís, puede sonar mejor o peor, pero la composición me re gusta, es bastante sincero, ¿sí? Es re sincero.
0: ¿Vos decís que sos una persona sincera o cuando componés sos sincero?
1: No, yo creo que sí soy bastante sincero porque no mi temperamento no me deja esconder mucho lo que siento, tipo, soy medio polvorita, ¿sí?
0: ¿Ah,
1: entonces
0: sí?
1: Tipo... Me cuesta mucho.
0: Ahora que me decís que te decían... ¿Por qué te decían Tallo?
1: No sé.
0: Ni idea.
1: Un amigo que está en Tacuarembó ahora. Empezó segundo liceo por ahí, papá. Jodiendo, ¿viste?
0: Ajá.
1: Con un amigo. Seguro es algo ofensivo, me decía un amigo. Hace poco. Porque en esa época era todo... ¿Viste?
0: Yo lo veo...
1: Era todo descansando.
0: Lo veo como algo... Mira, creciendo hacia arriba, puse. Si vos buscas Tallo en el diccionario,
1: uh-huh.
0: Es la parte del ser vivo botánico que crece hacia arriba.
1: Uh-huh.
0: Y me pareció re lindo como dije... ¿Habrá pensado este loco en ponerse Tallo como, digamos, de acá para arriba nada más, ¿no? Y por otro lado también, Tallo es... En una planta, ponele. Tallo es... lo intermedio entre la raíz y la tierra y la proyección,
1: sí.
0: Entre el fruto o las flores o las hojas y la proyección hacia el cielo, ¿no? Entonces me gustaba la imagen esta que me la inventé yo, que
1: está
0: Tallo,
1: bueno.
0: Que Tallo podría ser ese mediador entre cierta

0: mismo, haciendo juego con tu disco, claro, oficial, cierta tradición, pongámosle la milonga, uh-huh, una de esas tradiciones, y este mediador que en el medio interviene y convierte un fruto que trae mucho de la raíz, pero también se convierte en algo nuevo, ¿no? Es linda la imagen, ¿no?
1: Buena imagen, sí.
0: Sí. Yo interpreto tu música como eso. Una cosa que te quería decir al aire, y le digo a todos los oyentes, que tengo una especial admiración de la obra de este señor que acabo de conocer. Tengo muchas, no diría expectativas, porque no tengo ningún derecho a tener expectativas, pero sí creo que hay algo que me desde el primer momento me pareció muy, muy importante como ofrenda musical. Entonces estoy como muy contento de que estés acá y con muchas ganas de charlar contigo. Está más que recorrido el territorio este de hablar de Tacuarembó, sí, con sí, todo lo que representa, obvio, con toda la corriente de todos ustedes, gente joven haciendo música, podemos mencionarlos a todos,
1: sí, sí,
0: al Susurro, a este, a aquel. Decía Danumpi acá.
1: Estuvieron por acá varios ya, ¿no?
0: Tuvieron varios. Sí, sí. No en este programa, pero en el programa de Carlos Dopico sí estuvieron. Y quizás en otros programas. Pero quiero decir, por ejemplo, Dani Umpi, uh-huh, decía que se sentía deudor de la lírica de Tacuarembó. En fin, ya sabemos lo que representa Tacuarembó, sí, sí, en varios aspectos, sobre todo en lo cultural, que es a lo que nos estamos refiriendo. ¿Vos qué tenés ahora? ¿30 años?
1: Sí, 30 años.
0: 30 años. ¿Estudiás arquitectura?
1: Sí, me recibí a principio de año.
0: ¿Te recibiste? Uh-huh. ¿Sos arquitecto?
1: Sí. Cualquier cosa. Cualquier. La música, ¿viste cómo
0: es? Sí, sí, sí. Entonces, con la convivencia queremos construir, pero a otro nivel.
1: Claro.
0: Escúchame, ¿y qué nace? ¿Nace primero la música que el deseo por...?
1: Sí, obvio.
0: Sí, ¿no?
1: Sí, sí, sí.
0: ¿Pero venís de una familia musical?
1: Sí, o sea, musical a lo guitarreada, sí. Mi padre, más que nada. Toca la guitarra, siempre tocó.
0: ¿Fogón?
1: Sí, fogón, nada, viste. Nunca estudió guitarra ni nada. Y está, y yo desde que crecí había una guitarra ahí, en la vuelta.
0: ¿Y estudiaste vos?
1: No, o sea, me acuerdo que fui a unas clases con el tío de un amigo, que de hecho ese amigo toca con el Susurro.
0: Ajá.
1: Y está, y aprendí ahí, viste, unas cosas. Después, darse maña a YouTube, fue como aprender todos los acordes, todas las cosas. Y tal, y mucho tiempo libre.
0: Y para, y tu gusto musical, uh-huh, que algunas cosas parecen ser un poco obvias, ¿no? Yo quise Darnos Chance, sí, sí. Dino, quizás, sí. Cita Rosa.
1: Claro.
0: Tú me dirás algunas más, pero ¿eso lo fuiste descubriendo solo o también lo escuchaba tu padre?
1: No, generalmente fue mi padre. Darnos Chance, por ejemplo, fui yo. O sea, la herencia de Tacuarembó siempre lo tenés en presente.
0: No hay forma.
1: De hecho, teníamos una banda en la adolescencia con el Guti, el Niño Gutiérrez.
0: Claro, con el Niño Gutiérrez.
1: Y tocábamos algunos del Darno y eso, más rockeros así, ¿viste? Pero cuando lo descubrí posta ya fue acá, fue creo que a mis 20 años, ponele.
0: ¿Vos te viniste a estudiar?
1: Sí.
0: ¿Sentiste el desarraigo ese?
1: Sí, sí. Sí, fue las primeras depresiones de tu vida, ¿viste?
0: Porque me preguntaba si eso... Cuando el darnos a todos...
1: Todo
0: llega en ese momento, ¿no? Claro. Tiene esa capacidad. Sí, pero sí. Yo pensaba, preparando esta charla, que consiste en pensar cosas... pensaba si para alguien que también, como sabía que estudiabas arquitectura, para alguien que viene a estudiar una carrera que suele ser larga, costosa,
1: obvio.
0: Que viene desde afuera, que se tiene que instalar, porque aparte de Tacuarembó no es la Costa de Oro, ¿viste?
1: Claro.
0: Pensaba si tu música y muchas de tus letras y tus canciones no son contemporáneas con ese desarraigo también, ¿viste?
1: Claro, sí, tal cual. Como que los paisajes son algo que me siempre me fueron guiando, tipo el camino, como que nunca fui en gran escritor, ni lector, ni nada, ¿viste? Como que... Y encontré... O sea, me gusta escribir en imágenes y en reflexiones propias, ¿viste? Pero siento que ese desarraigo estuvo re marcado en cómo yo aprendí a escribir y a cantar. Y bueno, los discos esos son un experimento que quedaron grabados, ¿viste? Pero...
0: ¿En qué grabaste ese disco que escuchábamos al comienzo?
1: Lo grabé en 2020... En Ableton.
0: En Ableton, sí, en live.
1: Sí, en el live. Pero no, te decía hoy que fue lo más sincero que hice porque... creo que por ahí arrancó la pandemia, no sé.
0: Sí.
1: Y yo estaba, momento de la vida que se mezcla todo, ¿viste? Crisis existencial, no sé qué, encierro, relaciones humanas, todas partidas, no sé qué. Y está, yo ya venía con como el peso de que quería hacer algo con la música, ¿viste? Y no hacía nada, como que tocaba, armaba una banda, no sé qué, pero no me sentía conforme, ¿viste? No era lo que quería. Y dije, está, ya fue, voy a hacer un disco. Y lo hice, posta, lo grabé en una semana en mi cuarto. Y la otra semana lo mezclé y tal, y lo subí. Fueron esas dos semanas, que fue como una catarsis que me salvó bastante. Y ta, quedó, ¿viste? O sea, yo a veces lo escucho y hay cosas más técnicas que digo, pa, estaría bueno que esto esté más prolijo, que la voz no esté tan chillona, tan no sé qué. Pero a la misma vez me encanta, es como un experimento, así que quedó crudo, bastante crudo, así.
0: Tendrás tiempo, sí, si quieres retocar eso o hacer más versiones.
1: Sí,
0: tiempo.
1: Sí. No,
0: pero
1: está bueno, pero tenerlo,
0: para ver eso no está
1: bueno tenerlo, claro, así tal cual, porque me recuerda a eso, ¿viste? Está bueno.
0: Te iba a hacer una pregunta que la tenía en mente, la hago ya para sacármela de arriba y develar un poco. Yo te vi tocar en vivo más de una vez, te escuché cantar, no tenés dificultad alguna para interpretar y cantar, se te ve muy cómodo, ¿viste? ¿Por qué optaste por el autotune?
1: Sí, esa pregunta me la han hecho bastante. Y
0: es como una estética.
1: Sí, es.
0: Bien,
1: sí,
0: búsqueda,
1: sí,
0: estética.
1: Sí, tal cual. Sí, es como que en un momento, o sea, yo me fui volcando cada vez más a hacer una música popular, que es como, es medio de donde vengo, o sea, como que no quería traer nada ajeno a mí, ¿viste? En mi música, o sea, quiero hacer lo que yo escucho, lo que. Y el autotune, me encontré con que la mitad de la música que yo escuchaba tenía autotune. En todos lados, o sea, y es una cosa como generacional que, aparte de todo, me gustaba representarlo como un sello temporal, ¿viste?
0: Bien, está como un tal, quisiste dejar una marca.
1: Esto es claramente de esa época.
0: Bien,
1: no, podría haber sido una milonga más tradicional y que se confunda con otra. Me gustaba, ¿viste? Me pareció el elemento.
0: Bien,
1: un
0: vamos a presentarte a la gente que nos escucha, muchos te conocerán, sin duda. Mira, llega un mensaje.
1: A ver.
0: Qué gran detallito. Es un discazo este último. Y con Niño Gutiérrez, Sara Ríos Piedra y María Viola son un faro. Gran culpa de todo esto de Salvador Banchero, dice el Casqui.
1: Ahí va.
0: Que Salva, que es un amigo, con Salva y con Maxi Guerra, hemos intentado en los últimos dos meses juntarnos para salir a ver música. Y las opciones siempre fueron gente de Tacuarembó.
1: Qué bien.
0: Así que
1: bueno, bien.
0: Casqui debe ser alguien que es amigo también y que, y que debe haber recibido invitaciones parecidas. Digo yo, a no ver. Dice nadie, digo yo. ¿Qué guitarra tenés?
1: Ahora tengo una. ¿Qué te pasó?
0: Mostrame cuál es, contanos qué guitarra es.
1: Es una guitarra marca La Alpujarra.
0: Ah, La Alpujarra. Mm. Es buena.
1: Es buena, la tengo hace no mucho, este año. Se lo compré a un señor que pertenecía al grupo de Los Que Iban Cantando. No sé si ubicás.
0: ¿Cómo no los vi ubicar? Los vi muchas veces en vivo.
1: A Urice, compañero, tipo, no sé.
0: No, lo que pasa es que, claro, es un grupo que al haber desaparecido hace tiempo...
1: Jorge Di Polito.
0: A Jorge Di Polito, sí. No.
1: Pero lo encontré por los azares de un amigo. Me dijo, oh, tengo un amigo que está vendiendo unas guitarras. O yo quería una criolla, viste, media fuerte. Fuerte, robusta, ¿no?
0: Sí.
1: Y...
0: No la dejé.
1: Y está, y hablé con el gurí y me dijo, no, yo estoy de viaje, no sé qué, hablá con mi padre, que es el de las guitarras. Y está, le escribí ahí, resultó que era él. Y está, probé ahí, tenía un par a la venta. Y me re gustó.
0: ¿Y qué otra guitarra tenés?
1: Después tengo una Alhambra, más, es como moderna, o sea, es actual, es también criolla, así, pero es... No sé, viste que las guitarras son como más brillositas, más...
0: Menos guerrera.
1: Y está. Después tengo una... La primera fue una guitarra criolla mía china. China, totalmente china. Chiquita. Tipo, es como...
0: Cuerpo para, más para cuartos. Niños, que era tres cuartos.
1: Claro. Se desafinaba todo el tiempo. O sea, hay varios toques que... Veníamos tocando re bien los primeros cinco temas. Fue una afinada más y era bueno, está, Boris. Vamos, sigamos así porque esto no va a afinar más.
0: Escuchame, en una de tus canciones decís, canto por si pierdo el rumbo. Así arranca, si no me equivoco.
1: Sí,
0: ¿no?
1: Sí.
0: ¿Tenés miedo a perder el rumbo?
1: No sé. Un poco, o sea, en ese momento tenía un poco de miedo. siento que con ese disco me encaminó un poco, me encaminó bastante, me rumbió así. Pero sí, ese disco, las letras son tipo llenas de incertidumbre por todos lados. A la misma vez hay como pila de conceptos o ideas que son como, parecen re, viste, re claras, tipo, estoy decidido a esto. Pero está, en realidad sí, arrancó pensando un poco en eso. Me gustó la frase también.
0: ¿Te estás refiriendo a qué disco?
1: Al último.
0: A Criollo.
1: Sí, el que está, ese creo que es el tema 2, Sin Flores.
0: Bien, vos tenés este disco que escuchamos, Tacuarembó nada más, que está en, uh-huh, en Bandcamp, que acabamos de referir. Después tenés un EP, ¿no?
1: Son 4 discos.
0: Ah, para mí eran 3, se me está escapando uno.
1: El primero es ese, que es como una influencia full Darno, sí, todo crudo, despojado, así. El segundo, te diría que fue una influencia muy Dani Umpi, muy pop, ochentero, medio cosas raras, tipo, intentando hacer como una canción uruguaya, con estructura uruguaya versus uruguayo, cosas, viste, de la música popular, pero con la sonoridad que sea lo más lejano a Uruguay. Y me quedó, viste, lleno de sintetizadores.
0: ¿Qué se llama?
1: Se llama Atropellados.
0: Claro. ¿Y cuál es el tercero?
1: Y el tercero se llama Tiempo Arriba, que es uno que es todo negro, o sea, es un cuadro, está todo como en negro, si lo ves de lejos parece que es todo negro. Que en ese encaminé un poco...
0: Es la precuela de Criollo, claro.
1: Sí, de hecho se llamó Criollo mucho tiempo ese disco. Yo quería hacer un disco llamar así. Y no me, las canciones tenían no eran eso. Era muy otra cosa. Dije, vamos a guardar. Es el siguiente.
0: Vamos a guardar el nombre para el siguiente.
1: Vamos con este que tiene otra idea. Tipo.
0: Bien. Decime una cosa: cuando agarrás la guitarra ahora, acá en este lugar, ¿viste qué lindo lugar?
1: Está, ¿no?, re lindo.
0: Cuando, vale, cuando agarrás la guitarra ahora, ¿vos ya sabés qué vas a tocar si te pido una canción o...?
1: No, aparte soy muy malo con canciones de otros. Tocar covers, eso no.
0: No, yo no quiero que toques malísimo covers.
1: No, viste que hay gente que tiene una facilidad que...
0: No, yo digo...
1: Sí.
0: Si tuvieras ahora en tu casa tranquilo y agarrás la guitarra, ¿estás en estos días que vas a una misma canción?
1: Yo cuando estoy en casa y agarro la guitarra, suelo intentar inventar cosas. Como que no... Si toco canciones mías, son para practicarlas. Para
0: claro, algo, porque tenés para no un show o algo. ¿Viste?
1: Claro, a veces... Te empieza a entregar las letras, los acordes y tal.
0: ¿Tenés todo en la memoria?
1: Sí.
0: Dale. Bien.
1: A veces, ¿no?
0: Está, no tengo ningún problema acá. Tayo va a tocar en breve en bueno, lugar público, así que después lo decimos, tenemos tiempo. Sí. ¿Qué tocarías ahora si te pido que toques algo?
1: Y toco una canción. Justo antes de venir estábamos ensayando con unos amigos y estamos ensayando el disco ese, Criollo entero.
0: Porque lo querés tocar con banda.
1: Sí, con... Sí. Somos 4 y estamos practicando lo entero, ¿viste? Y bueno, toco una de Criollo, si querés.
0: Como vos quieras.

0: gustó cómo salió?
1: Sí.
0: Qué linda es, ¿eh?
1: Se escucha lindo acá.
0: Se escucha lindo, sí. Me encanta escuchar las canciones del disco en la versión así...
1: cruda.
0: Cruda, ¿no? Vamos a hacer una pausa y seguimos conversando y escuchando a Tayo. Va a tocar este domingo. ¿No sos un loco por los toques? No, a veces no. Pasa mucho tiempo para poder, sí, verte, ¿no? ¿Es una decisión tuya?
1: Sí. O sea, no estoy activamente buscando toques, pero bueno.
0: Bien. ¿Va a haber un toque este domingo, si no me equivoco, en Mingus?
1: Sí, en el Mingus.
0: En el Mingus, un lugar divino para ir a escucharlo a Tayo, porque va a estar cerca, además. ¿Va a ser a las 20:30?
1: Sí, 20:30.
0: ¿Domingo 20:30? Me parece divino. Sí. Como...
1: Para terminar temprano, ¿viste?
0: Sí.
1: Si no,
0: sí,
1: estás loco.
0: Sí, que después hay que tomarse el bondi y llegar hasta Corembó. Sí, sí. Escúchame, ¿dónde queda Mingus?
1: Uf. Ah, hombre, de calle me mataste.
0: Te maté. ¿Cómo te llevas con Montevideo?
1: San Salvador y...
2: 1952.
0: San Salvador 1952. Es enfrente a la FIC.
1: Ahí va, frente a la FIC, sí.
0: A la Facultad de Comunicaciones. Pará, te iba a decir... ¿no sos trasnochador?
1: Soy, bastante. Ta,
0: pero no querés tocar de noche. De noche querés trasnochar.
1: Claro.
0: Tocás temprano, me parece bien. Sí. Vamos a la pausa, ya venimos con Tayo.
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0: Estamos escuchando Tallo, estamos escuchando el disco Criollo, estamos escuchando el tema, si no me equivoco, se llama Como el Viento.
1: Como el Viento.
0: Bien, entramos en la parte final de nuestra charla. Va a tocar alguna otra canción, por lo menos una canción más, si quiere. Este ritmo que has mencionado, sin mencionar el ritmo de, bueno, no estoy loco por buscar lugares donde tocar. Tengo una banda con dos más que, bueno, está por ahí, presento el disco, no sé, me gusta tocar solo. ¿Ese es un ritmo vital tuyo o es el ritmo vital tuyo en la música? Es decir, si te contrato como arquitecto, ¿vas a demorar eso para hacerme la casa?
1: No, es un ritmo de la música que está, yo como que disfruto.
0: Cuando decís Tallo, parece que estuvieras hablando de tu nombre artístico.
1: No, yo lo que más disfruto de la música es hacer música, tipo crearla. Siento que la parte artística la...
0: Acercate un poquito al micrófono, que Alejandro se enloquece.
1: Sí, perdón.
0: Mirá, como si le diría, nunca le habías visto esa cara.
1: No, como que la parte más artística la veo en crear música, es donde más me divierto, ¿viste? Después lo otro lo disfruto por algo más como de interpretar lo que hiciste. Entonces a veces que no tengo ganas de interpretar lo que hice. Y tal, entonces como intento respetarme a mí mismo en ese caso porque...
0: Entre interpretar algo que hiciste, por ahí es mejor ponerme a hacer algo nuevo.
1: Claro. Sí, y aparte que me gustan otras cosas también y como que no siento el vacío de, no estoy tocando.
0: ¿Qué otras cosas disfrutás tanto como la música?
1: Yo soy muy de estar en mi casa, tipo, me encanta estar bastante bicho. Tipo, antes era muy de ver todas las bandas que existían, todas las propuestas, y después que entré más en tocar más, quedé como más bicho. Y no sé, me encanta los juegos de computadora.
0: Bien.
1: De los videojuegos, la música, escuchar música.
0: ¿Sos de cocinarte, por ejemplo?
1: Cocinar me encanta.
0: Claro,
1: me encanta más cocinar que hacer música.
0: ¿Vos sabés que te... no me llama para nada la atención.
1: Sí, sí. Sí, de hecho me gusta más cocinar que hacer música hoy en día. Tengo que cocinar todos los días, hermano.
0: Claro, claro. La economía depende de eso también. Escuchame, ¿extrañás mucho?
1: Sí, extraño, sí. Extraño más ahora que cuando era más chico, que recién me vine, creo. Pero es una extrañada, viste, más... No sé, más madura, más... entendida.
0: Claro, sí, sí. No tan desesperada, a lo mejor.
1: Claro. Sí, no, incluso cuando era más chico, digo, a la misma vez era... No extraño, estoy acá viviendo con mis amigos.
0: Claro.
1: Somos seis en una casa haciendo música o yo qué sé, que sea. Y como que no estás pensando mucho en extrañar. Pero está, después... Llegué a los 30.
0: ¿Y qué familia hay allá?
1: ¿En Tacuarembó?
0: Sí.
1: Mis padres y mi hermana.
0: O sea, tus dos padres y tu hermana. ¿Tu hermana es mayor o menor?
1: Menor.
0: ¿Qué dice tu papá, el... bueno, todos, pero tu papá, el guitarrero, qué dice de lo que estás haciendo?
1: No, le encanta. Sí, sí. Mi madre también. Siento que le llegó pila ahora con el último disco, como que entendieron más. Está haciendo que me pasó un poco con muchas personas, que yo venía como explorando cosas. Muy, viste, tímido, por así decirlo, en la propuesta. Y en este disco fue, tipo, voy a hacer esto y que se entienda. Y, o sea, mis padres lo vi reflejado. Como que ellos lo reentendieron y fue como... Amigos de mis padres lo reentendieron y fue tipo, o sea... Un poco me salió de...
0: Pero vos te sentías autorizado...
1: Se dijera más, viste.
0: Claro, pero vos te sentías autorizado para hacer lo que estabas haciendo. Es decir, o sea, tus padres no se opusieron.
1: No,
0: o sea...
1: No, después aparte en la música siempre me bancaron. Fue tipo...
0: Ok.
1: Hacelo, tipo, no... Okay. No te limes y no estudies.
0: Claro, sí, pero sí, recibiste también.
1: Claro.
0: Bien. Qué belleza la música de este chiquilín. No lo conocía. Felicitaciones, Tallo. Adelante con
1: gracias.
0: Tu música. Hermoso muchacho el Tallo, cantando con tanta emoción. ¿Será familia de Alejandro Menchaca?
1: Soy hijo. No sé quién que lo comenta, pero...
0: Tampoco sabemos.
1: Pero soy el hijo de Alejandro Menchaca, exactamente.
0: Hola, les escribo para felicitarlos a ti y a todo el equipo en los diferentes horarios que siempre puedo escucharlos. Me encanta escucharlos. Bueno, que el nivel cultural, que sentía tener falta las radios actuales. A veces se recuerda a comunicadores ya desaparecidos como Milton Esquinca, un amigo. Bettina Achui, una amiga con la que trabajé, una amiga hermosa. Traverso, también traje un Traverso. Y a los que habéis algunos programas culturales de la vieja 30. Mi nombre es Jean, del 56. Gracias, Jean. Un gran abrazo. Menciona a muchas personas que he conocido. He sido muy, muy, muy cercano a Bettina, a quien extraño mucho. Y quise y quiero mucho, y también a Milton. Bien, esto era en general, no hablaba en relación a tu música, es alguien que está pasándola bien también en este momento con esta charla. Cuando vos cantás canciones que hiciste en Tacuarembó, no te digo solamente la canción que habla de Tacuarembó, uh-huh. O cuando cantás otras canciones, dado que me dijiste que pensás mucho en imágenes, que componés pensando en imágenes, cuando estás cantando, ¿qué pasa por tu vez? ¿Pasan imágenes?
1: Sí, como que vuelven.
0: ¿Sí?
1: Sí, sí, hay, la mayoría vuelve. Funciona cuando vuelve, de hecho.
0: Ah, ¿sí?
1: Hay veces que se van las imágenes y ahí es cuando te olvidas la letra o lo que sea.
0: Ah, bien, bien.
1: No, aparte me pasa bastante.
0: ¿Tenés como un videoclip de cada canción en la cabeza?
1: Sí,
0: o,
1: sí.
0: O...
1: Tengo, sí, sí, claro. ¿Sí? Un mapeo de imágenes que...
0: Que claro, se repiten más o menos, claro, en ese orden y
1: si
0: eso.
1: Tengo que, a veces ensayando, tengo que arrancarme de tal parte. Bah, no sé de dónde viene, ¿viste? No me acuerdo.
0: Ah.
1: Pero sí. Está bueno, o sea, me gusta poder recordar cosas de las que hablo en la canción. Porque está...
0: ¿Vos hiciste una referencia a que no eras muy lector o que
1: sí,
0: te sentías inseguro con las letras, pero las letras son muy precisas, son, yo diría, contundentes en el sentido de que estás diciendo cosas continuamente, ¿no?
1: Sí, sí.
0: ¿Por, no, qué, ¿por qué pensás
1: que...? No repito
0: que...
1: cosas, como no me callo la boca.
0: Está, pero ¿te sentís inseguro en eso, decís?
1: No, no.
0: No, está.
1: Como encontré mi vuelta, porque cuando, a ver, no cuando arranqué, pero cuando crecí, y yo veía, yo qué sé, la gente que encaraba haciendo letra o música, era como gente mucho más culta que yo, ¿viste? Tipo, y yo me sentía tipo, pa, capaz que tendría que leer mucho. Bueno, no sé, ¿viste? Y bueno, está, nunca le agarré mucho el viaje a eso y no sé, encontré un poco en mis experiencias y en intentar como ver en la gente que conozco, en lo que me llega del mundo, encontrar que hay muchos puntos en común, que nos pasa eso a todos. Y bueno, hablar un poco de algo colectivo, ¿viste? Con los paisajes de mi vida, que bueno, está, son entre Tacuarembó y acá. Por eso está
0: esos son tus lugares.
1: Claro, por eso está entre el campo y la ciudad, por así decirlo, a gran escala. No soy el campo, soy de Tacuarembó ciudad. Pero quieras o no, el paisaje, haces dos cuadritas contra un alambrado, ¿viste?
0: Claro, claro, claro, claro.
1: Un poco más de campo.
0: Hay naturaleza mucho en tus letras. ¿Tenés vínculo con animales?
1: No tanto.
0: No, no.
1: Me gustan los gatos, pero no tengo gatos.
0: Bien. ¿Qué cantarías ahora?
1: No sé. Una de criollo.
0: Dale, la que vos
1: quieras. La primera, capaz.
0: Dale, a ver, vamos, si arriba,
1: sale.
0: Vamos arriba.

0: Hermoso.
1: Muchas gracias.
0: Buenísimo, buenísimo, buenísimo. Me gusta la versión del disco, obviamente, está buenísima, pero...
1: Sola tiene un...
0: ¿Cómo se sostiene sola, no? Hay algo que me pasó en las dos veces que claro, por momentos se cuelan como microcélulas del Darno, o microcélulas, ¿no?
1: Ahí va, sí, sí, hay cositas.
0: ¿Te das cuentita? Sí, sí, sí, ¿no? Sí. Es como... No sé si es en la forma de repente cómo pones la voz, cómo trancas ahí la voz, o... No
1: sí,
0: sé.
1: Sí, yo me doy cuenta a veces.
0: Es lindísimo.
1: Más del Darno es como que es cuando te influencia...
0: Claro,
1: lo renotás, sí. Yo lo noto.
0: Lo que pasa es que el Darnos es como... Bueno, acá por suerte tenemos a muchos, ¿no?
1: Sí,
0: que
1: sí.
0: Es esa gente que son esos jardineros que plantaron tan bien su porción de tierra que cada vez que pisás ese cantero, ¿viste? Aparece, ¿no? Aparece ese tallo. Ese tallo que dio flor. Pa, tremendo cantautor estoy descubriendo. Es una hermosura tu arte, maestro.
1: Oh, muchas gracias.
0: Me llevas al Darno. Abrazote de Héctor de Maldonado.
1: Qué bien, vos.
0: Dice Ricardo, el Darno estaría encantado con Tallo. Qué lindo que te digan eso, ¿no?
1: Mal, mal.
0: Qué tremendo, ¿no? Tengo miedo de no de equivocarme. Buenas tardes, Las Ganas. Muy linda música de Tallo. También soy del interior. Lo entiendo, dice Carmen de Artigas.
1: Ah, qué bien. Aparte... El interior más lejano, te diría, ¿no?
0: Sí, sí, sí. Sí. Dice quien te preguntó y si eras algo de Alejandro Menchaca, dice, me emocioné mucho, soy una gran amiga de Ivana Menchaca.
1: Ivana, mi tía, ya
0: Rosana,
1: fallecida.
0: Rosana, y si te mando un abrazo.
1: Wow, te mando un abrazo grande, no sé dónde está la cámara, pero... Sí, sí. No, de hecho, sí, sí, yo me acuerdo que... Está, Ivana es una tía que falleció hace, no sé, 2018, capaz, no me acuerdo. Pero me acuerdo que ese suceso me marcó pila a hacer música. Tipo, hubo, no sé.
0: Un disparador ahí.
1: Sí, sí. Había una frase que ella tenía, que no sé, si la tenía escrita en una pared, no sé qué fue. O en un papel que había en la vuelta de ese día, que me marcó pila. No me acuerdo del todo de la frase. La tengo guardada en un drive igual.
0: ¿Decís que la frase la vas a meter en alguna canción?
1: Y me encantaría. Sé que arrancaba, tipo, yo he sido una asesina serial de la vida, preocupándome por futuros inexistentes. No sé, algo así era. De hecho, hay una frase que yo digo, inexistentes finales, no sé qué, que sale un poco de ahí.
0: Mira.
1: Pero sí, esa frase y todo eso me removió algo adentro. Ella y, bueno, sus hijos, que son mis primos, toda una familia muy artística, ¿viste? También. Y entonces como hubo algo ahí que a mí me movió pila. Fue justo ahí, después de eso, un par de años, la pandemia, no sé qué. Está, ¿viste? Pero bueno, te mando un abrazo, Rosana, era, ¿no?
0: Rosana.
1: Un abrazo.
0: Escúchame... Joaquín.
1: Joaquín.
0: Escúchame, Tallo. Me encantaría seguir charlando, no tenemos tiempo. Me encantaría seguir charlando. Lo vamos a hacer, vamos
1: sí,
0: a jugar cualquier otra excusa antes de tiempo.
1: Cruzaremos.
0: Es un disparate, un atrevimiento, un poner el adjetivo que quieras, que te pida otra canción, por favor.
1: No, no, la hacemos, la hacemos.
0: Ay, nos vamos a la pausa. Oye, ahí.
1: Vengo de ensayar, así que...
0: No, porque aparte, o sea, cada vez que terminas una canción, me ha pasado con otros artistas también, ¿no? No sabemos qué aplaudir, qué carajo hacer. Entonces, te saludo ya, te abrazo, te agradezco.
1: Dale.
0: Te traigo una manzanita orgánica de regalo.
1: Qué linda.
0: Y es chiquita, pero poderosa.
1: Me encanta.
0: Es una metáfora que te estoy regalando. Y tocaste la canción y nos vamos a la pausa.
1: Dale.
0: Sin nada.
1: Así. Buenas.
0: Difícil superar esa canción, ¿eh?
1: Sí.
0: Criollo. Ese arranque cuando decís criollo es como...

0: ya volvemos. Quédense con las ganas.
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8: Bueno, van a llegar, están llegando otros mensajes y se nos está terminando el programa. Quiero que sepan que mañana volvemos, obviamente. Tenemos un montón de cosas para ofrecerle. A ver, Tayo está acá, todavía no se fue, está armando la guitarra para llevársela, no la va a dejar. Hola, buenas las ganas. Tayo, ¿es así? Me preguntan, no. Tallo como el tallo de un rosal, con doble L, ¿no? 9 años viví en Tacuarembó y, entre otras cosas, soy cantor. Y tengo el orgullo que mis guitarristas hayan sido y serán el Gol de Menéndez, hermano del Toto, Bernardo Sanguinetti, el Negro Moreira, nombre a toda gente de allá. Buena, de verdad, qué bueno ese camino de seguir dibujando planos en nuestra propia música, dice Germán, que ahora está en Nuevo París y te manda saludos. Bueno. Le mandamos gracias a todos, dice Tayo que lo diga, y lo estamos repitiendo. Bueno, van a seguir llegando mensajes, pero se nos va el programa. Estamos ya cerrando, nos quedan 2 minutos y tenemos aquí a la señorita, ¿está bien que diga así?
9: Muy bien.
8: Muy bien. Julia Peraza, nuestra productora. Ayer terminamos esta secuencia de canciones que tenían la premisa de Frank con el tema del beberaje en el nombre. Y nos quedó una cuota de 3 canciones, una por cada día de la semana. Y Julia dijo, tengo un set para 3 canciones. ¿Bajo qué pretexto?
9: El pretexto es el azúcar.
8: Sobre el azúcar. El azúcar.
9: Canciones sobre el azúcar.
8: Bien.
9: Tenía 3 juntas y dije...
8: Hay un montón que se me viene a la mente.
9: Yo tenía algunas más, pero dije, elegí las 3 favoritas.
8: Las 3 favoritas tuyas, vamos. Venga con la del día de hoy, ¿cuál sería?
9: Sugar for the Pill, de Slow Die. Volví a Slow Die.
8: ¿Volviste?
9: Recaí.
8: ¿Recaíste?
9: Sí.
8: ¿Recaíste como uno recae en el azúcar?
9: Exacto, yo tengo un problema con el azúcar porque...
8: ¿Sos muy consumidora?
9: Uso mucho azúcar.
8: Oh, Julia, pero ¿en qué cosas usas mucho azúcar?
9: En todo.
8: ¿En la milanesa le pones azúcar?
9: No, pero todo, desayuno, merienda y como mucho chocolate, caramelos, bombones, todo. Tengo un problema.
8: Alejandro así. Pone cara que no sé si se está diciendo qué hace Julia o me pasa lo mismo. No tengo claro qué es lo que estás queriendo decir, Alejandro.
9: Creo que le pasa lo mismo.
8: Bien, bueno, perfecto.
9: Así que bueno, tips para dejar el azúcar, agradezco también.
8: Bueno, serán bienvenidos entonces por el 099-89188 para Julia en los 8. Próximos días. 8, me faltó un 8.
9: Así es.
8: Bueno, Julia, así que tenemos azúcar hoy, mañana y pasado.
9: Así es.
8: 3 cucharadas.
9: 3 cucharadas.
8: Escúchame, ¿mañana cómo viene el programa? ¿Qué decimos? ¿Decimos algo? ¿Decís que adelanto o no adelanto nada?
9: Sí, Sí.
8: Bueno, mañana, miren, viene primero Leo Lagos con Martín Otegui, la columna de Leo Lagos, Martín Otegui. Vamos a hablar de este libro de Martín que está buenísimo, Cuentos Salvajes, pero en realidad Cuentos Salvajes, Aventuras de Animales Nativos, pero van a hablar ellos también, sobre todo ellos, de ciencia, literatura, en fin, la columna de Leo. Y a segunda hora tenemos una rareza. Viene Mincho, nuestro cronista favorito de deportes de la diaria, que es un fan, un loco del ciclismo. ¿Vos te gusta el ciclismo o Tayo?
10: Me gusta.
8: Bien. Mañana, mirá porque esto te va a interesar. Viene Mincho, con quien vamos a hacer una serie a partir del lunes que viene, todos los lunes, de deportes menores, deportistas que van a los Juegos Odesur. Como vino el judoteca Juan Macedo, que ganó medalla de oro por primera vez para Uruguay.
9: Karateka, perdón.
8: Que ganó medalla de oro para Uruguay por primera vez. Bueno, vamos a prestarle atención a la gente que solita se banca en deportes que son re difíciles, a veces no solita, pero... Y mañana vamos a arrancar, no con eso, pero casi, porque vamos a hablar de ciclismo con un fanático de ciclismo, pero un fanático parece que es una locura. Vamos a tener toda una parafernalia de ciclismo. ¿Saben quién es? Mario Carrero. ¡Qué conexión rara! Y va a venir con la guitarra también. Canciones de ciclismo se aceptan.
9: Ah, es buena.
8: El viento en la cara, Fernando Cabrera, ya te lo estoy tirando. Y tenemos más.
9: Pero no quemes toda.
8: El Tour de France, viene el disco mañana de Kraftwerk, que mañana el disco que... Tengo la versión francesa. Tengo la Maya. Mañana somos Maya Oro. La versión francesa, un vinilo rojo y el otro azul. No, con toda la parte interna. Quizás podríamos sacar unas fotitos buenas y mostrarle sí. a la gente lo que es ese vinilo, que para Carrero va a ser una locura. Ya le mandamos la foto y quedó como loco con la tapa de Kraftwerk.
9: Me encanta esa mezcla.
8: Vamos a hacer una mezcla mañana divina, ¿viste? Equipos. Mañana equipos y fruta para los kilómetros, para mantener. Mañana vienen más manzanas.
9: Más manzanas.
8: ¿Está? Bien. Gracias, Julia.
9: Bueno, gracias.
8: Gracias por este final. Vamos arriba.

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19:06, bienvenidas, bienvenidos, somos informativo de cierre. Bueno, hoy no sé si somos, hoy soy informativo de cierre. Bueno, hay un gran equipo, por supuesto, del otro lado, ustedes no los ven, pero está Joaquín, está Fran, está Ale, está Lucas. La que no está, la que cayó en la batalla, es mi compañera Sofía Martínez, a la cual le mandamos un abrazo y una pronta recuperación. Igual, herida y todo, me ayudó, fue fundamental para construir el guión que vamos a tener en el día de hoy, en la tarde-noche de hoy, con muchas noticias para compartir, con una entrevista que tiene que ver con un hecho puntual que sucedió hoy en la ciudad de Montevideo. Hoy marchaban los vecinos de Casupá, aquellos que se oponen, aquellos que viven en la zona donde se va a hacer la represa precisamente de Casupá, vecinos de Casupá que están apoyados por algunas organizaciones y algunos gremios, entre ellos el gremio de la Federación Rural. Vamos a estar con el presidente de la Federación Rural aquí en Informativo de Cierre, hablamos de Rafael Normey, vamos a hablar de Casupá, por supuesto, pero bueno, vamos a hablar también algunas cuestiones relacionadas a la actualidad de la agropecuaria en Uruguay, a la actualidad del campo. Eso, por supuesto, va a ser después de las noticias. Hay una noticia de último momento que ahora se las voy a compartir con ustedes, porque tiene que ver con un tema que tratamos mucho aquí en esta mesa, que es el caso Cardama. Hay novedades interesantes sobre el caso Cardama y a nivel judicial están publicadas por El Observador, una nota que se publicó recién en la web del Observador y que tiene la firma de la periodista Natalia Arroba. Ahora ya voy con eso, simplemente comentarles, había salido el sol aquí en Montevideo, pero se volvió a encapotar y estaba viendo, hay una alerta de Inumet, un aviso para toda la población por tormentas muy fuertes, puntualmente severas. Mañana acá, por ejemplo, en la capital, amanece lloviendo y en la tarde el viento rota del sector norte al suroeste. Entra el pampero es el que limpia, pero primero viene con toda esa intensidad. Se pronostican rachas de hasta 100 kilómetros por hora aquí en la ciudad de Montevideo, donde estábamos en el área metropolitana, donde somos la 97.9. Lo mismo para Colonia. Allí nos escuchan a través de la 90.9. También en la tarde entra el viento del suroeste que va a limpiar recién para el viernes de tarde. El viernes de tarde va a bajar mucho la temperatura en la mañana y en la tarde tendremos sol pleno, tanto en Montevideo como en Colonia. Y también prácticamente lo mismo va a suceder en el departamento de Maldonado. Así que toda la zona costera del país va a estar sometida a rachas de viento que, como les decíamos, según Inumet, se pronostican que pueden llegar a los 100 kilómetros en la hora. Eso fue un rápido repaso por el estado del tiempo. Y la noticia que les quería comentar, que está publicando El Observador de último momento, así, esta noticia fue publicada hace muy poquito, el fiscal Gilberto Rodríguez identificó quiénes van a ser los primeros cuatro indagados y está a la espera de recibir nueva documentación. La fiscal de corte, Mónica Ferrero, le informó al fiscal que va a seguir subrogando la Fiscalía de Delitos Económicos. Recordemos, cuando se trasladó al fiscal Machado, se le asignó el caso Cardama al fiscal Diego Pérez. Todavía no tomó el caso, se había ido a hacer un curso a Roma, un curso de un mes, y además había pedido un tiempo para terminar, para liquidar los temas que tenía en la fiscalía en la que estaba anteriormente. Y bueno, en el interregno se designó al fiscal Gilberto Rodríguez. Tenía plazo hasta el 31 de julio, pero se lo extendieron hasta el 20 de agosto y ya, como les decíamos, tiene la lista de los primeros cuatro indagados, según fuentes que cita la periodista de El Observador. Los primeros serían el exministro de Defensa Javier García, el exministro de Defensa Armando Castaín de Bat y el exdirector general de Secretaría Fabián Martínez y Damián Galó, el exdirector de Recursos Financieros del Ministerio. En el caso de García se le atribuye ser quien decidió la compra de las patrulleras oceánicas al astillero gallego Cardama. Y en el caso de Castaín de Bat, que fue quien sucediera a García cuando García dejó el Ministerio para dedicarse a la campaña

0: en el 2024, en el caso de Castaño de Bat, fue quien le otorgó las sucesivas prórrogas al astillero español para la famosa garantía, bueno, y finalmente fue quien admitió esa garantía de fiel cumplimiento de esa empresa de papel, Eurocommerce Bank, y bueno, con todo lo que se provocó después. Así que es una noticia que va a tener muchas repercusiones. Recordemos entonces, indagados, ya se preveía lo de Galoy Martínez, ya se preveía, ya lo de García y Castaño de Bat es otro nivel, ¿no? Son dos exministros que podrían ser citados entonces por el fiscal. Bueno, esa noticia la quería compartir medio fuera de agenda porque nos había quedado afuera de nuestra parrilla habitual de noticias, que es hacia donde vamos en estos momentos a las 19:11.
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19 horas y 12 minutos. Esta es de Brasil, pero vamos a comentar su repercusión en Uruguay. Recordemos, Brasil retiró a su embajador en Argentina y Uruguay se está ofreciendo a mediar. Fue una de las noticias del día, se conoció ayer a última hora. Brasil decidió reducir su representación diplomática en Argentina al nivel de encargado de negocios y solicitó que el embajador argentino en Brasil regrese a su país. Esto también lo informó la diaria. El canciller Mario Lubetkin, el canciller uruguayo, mientras tanto afirmó que la tensión entre los dos principales socios del Mercosur es una mala noticia para todos y aseguró que Uruguay está dispuesto a dar una mano para acercar a ambos gobiernos. El conflicto, recordemos, se profundizó después de que Javier Milei calificara a Lula da Silva de zurdo, ladrón y presidiario. Eso durante el lanzamiento de la campaña de Flavio Bolsonaro, quien va a competir con Lula en las elecciones de octubre. Pero Milei subió la apuesta, volvió a Argentina y dio varias notas periodísticas donde volvió a reiterar estos conceptos, estos insultos sobre Lula da Silva. Y bueno, los brasileños dijeron, bueno, hasta acá llegamos, esto va a tener consecuencias y esta es la primera consecuencia que va a tener. Y allí entonces el canciller Mario Lubetkin ofreciéndose para mediar. La Cancillería Argentina publicó un comunicado donde, lejos de de alguna manera intentar bajar un poco el tono, ¿no? Con un tono más respetuoso, con un lenguaje más diplomático, pero mantiene prácticamente lo mismo que decía el presidente argentino. Bueno, cambiamos de noticia. Uruguay se sumó al acuerdo regional contra el crimen organizado impulsado por el presidente de Chile, Kast, y por el presidente argentino Milei. Uruguay formalizó su ingreso al Compromiso Regional de Santiago contra la Delincuencia Organizada Transnacional, una iniciativa impulsada por los gobiernos de Chile y Argentina. Esto lo informó el semanario Búsqueda. El acuerdo fue firmado originalmente por Argentina, Chile, Bolivia, Ecuador y Perú. Luego se incorporó Paraguay y esta semana el canciller chileno invitó a Brasil a sumarse al mecanismo regional. Los países crearán un grupo de trabajo para elaborar medidas concretas sobre inteligencia financiera, tributaria, control migratorio y fronterizo. Entre las propuestas está el intercambio de información en tiempo real entre policías, fiscalías y servicios de inteligencia. Vamos a ver qué repercusiones tiene esto. Esto está publicado recientemente por el semanario Búsqueda. Y bueno, se confirmó la visita del Papa León XIV a nuestro país. Y bueno, ya se sabía que iba a estar en Montevideo, se sabía que iba a estar en Florida, pero ahora, para alegría de Francisco Musso, confirmó su visita a Paysandú. ¿Quién es Francisco Musso? Dirá usted, el muchacho que hace de todo acá en la diaria radio y que nos acompaña todas las noches. El Papa León XIV va a estar entonces en Uruguay entre el 6 y el 8 de noviembre. Visitará Montevideo, como decíamos, Paysandú y el departamento de Florida. Esto lo informó la diaria a partir del itinerario que difundió Vatican News, el medio de prensa del Vaticano. Durante su estadía, la Iglesia Católica prevé celebrar una misa en el Estadio Centenario. También se trabaja en una posible recorrida por la cuenca de Casavalle y por el barrio Borro, aunque la agenda todavía no está cerrada. De acá, de Uruguay, Robert Prevost, así se llama el Papa norteamericano, pero que hizo la mayor parte de su carrera en Perú, va a viajar a Argentina y también a Perú como parte de su gira por el continente. El programa completo será divulgado más adelante por el Vaticano. Y el presidente Orsi se refirió a la visita del Papa, dijo que es oportuna, dijo además que es una señal fuerte para la región y consideró que la llegada de León XIV va a ser como un bálsamo para América del Sur, una región de paz, dice Orsi, pero afectada por problemas como el crimen organizado. Esto lo está informando el diario El País. Orsi recordó que durante su encuentro en el Vaticano conversó con el pontífice sobre la ley de eutanasia y destacó que León XIV y su equipo habían estudiado en profundidad el proceso de discusión en Uruguay. Recordemos entonces que lo vamos a recibir al Papa. Orsi recomendó también en esa nota que dio leer Magnifica Humanitas. En algún momento hablamos de la encíclica papal, esa encíclica que se mete
con el avance de la inteligencia artificial. Alguna vez hicimos algún programa dedicado a eso aquí en esta mesa. Por demás interesante, la verdad que deja conceptos muy interesantes el Papa. Pasamos a otros casos, volvemos al panorama judicial, este panorama judicial con el cual arrancamos fuera de agenda. Bueno, esto está en nuestra agenda del día de hoy. La justicia prorrogó hasta febrero las medidas cautelares de Cabral, Carrasco y Yeudicou. Esto lo comentábamos con Pablo Manuel Méndez el día viernes, que estaba esta instancia que se iba a producir el día de hoy, el miércoles 5 de agosto. La justicia finalmente extendió por otros 180 días, hasta el 5 de febrero, las medidas cautelares contra Daniela Cabral, Pablo Carrasco y Ana Yeudicó por el caso Conexión Ganadera. Cabral, imputada por estafa, va a continuar en prisión domiciliaria, mientras tanto, en Punta del Este. Carrasco y Yeudicó, imputados por lavado de activos, permanecerán recluidos, el primero en la cárcel de Punta de Rieles y la segunda en la cárcel de Florida. El fiscal Enrique Rodríguez argumentó que todavía debe indagar a varias personas y que persiste el riesgo de entorpecimiento de la investigación. Las defensas no apelaron la decisión, así que nos están viendo a través del canal de YouTube, veían la foto de dos de los involucrados en esta noticia, Ana Yeudicó y Pablo Carrasco. Cambiamos de noticia, esta es uruguaya e internacional. Una activista uruguaya, una activista compatriota, está detenida en Islandia. Escuchen esto, tras perseguir un barco ballenero o ser parte de un grupo que perseguía un barco ballenero. La activista uruguaya Ana Zugarramurdi permanece detenida en Reykjavik, la capital de Islandia, junto a otros 20 ambientalistas que intentaron interferir con la actividad de un barco dedicado a la caza de ballenas. Esto lo informó la diaria. Zugarramurdi era la primera del bandero, una embarcación de la Fundación Capitán Paul Watson, que fue interceptada por la Guardia Costera islandesa. Los tripulantes pudieron abandonar el barco, pero no pueden salir de Reykjavik. La representante de la organización en Uruguay aseguró que Zugarramurdi está en buen estado de salud, aunque denunció que los activistas estuvieron incomunicados, sin acceso a abogados ni traductores. Hasta el momento, solamente el capitán fue acusado formalmente. Y vamos a cerrar este bloque con una noticia del panorama económico. Tiene que ver con la inflación en nuestro país, que está controlada hace ya mucho tiempo. De hecho, tuvimos algún número que fue histórico, ¿no? El número más bajo en los últimos 70 años. Bueno, pero en este caso el último dato dice que la inflación se mantuvo en 4,27% y continúa dentro de la meta del Banco Central. El índice de precios al consumo aumentó 0,07% en julio, acumuló 3,40% en lo que va del año y se mantuvo en 4,27% en los últimos 12 meses, está informando el diario El País. Los alimentos, perdón, subieron 0,66%, impulsados por aumentos, miren qué productos, en berenjenas, en tomates y en morrones. En cambio, bajaron la ropa, bajó el calzado. Y esto tiene que ver con las liquidaciones de baja temporada, ya se está rematando la ropa invernal. La reducción de los combustibles amortiguó el aumento general. La nafta, recordemos que había sufrido una baja el mes pasado y mantuvo sus precios, la nafta y los combustibles mantuvo sus precios en este mes de agosto, para lo que va de este mes de agosto. Hacemos la primera pausa en informativo de cierre a las 19 horas y 21 minutos. Ya venimos con más noticias.

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0: 9 horas y 23 minutos, ya se viene el presidente de la Federación Rural, Rafael Normey, aquí a los estudios de La Diaria Radio. Vamos a arrancar hablando de una manifestación que hicieron los vecinos de Casupá, apoyados por la Federación Rural y por Un Solo Uruguay, entre otras organizaciones, y que recorrió varios puntos de la ciudad, culminaba en el Palacio Legislativo, y bueno, vamos a intentar, si nos da el tiempo, hablar de otros temas de la realidad del mundo del agro con el presidente de la Federación. Antes tenemos algunas noticias más para compartir. No di el teléfono hoy, 099-888-891. No, 891-888, lo di al revés. Por suerte tiran el gráfico, pero el gráfico es para los que están en YouTube. Aquellos que están escuchando por radio, 099-891-888. Es el celular, el teléfono que tenemos. Si alguien nos quiere mandar un mensaje por WhatsApp, bueno, será correspondientemente leído. Voy a arrancar saliendo de la ciudad de Montevideo. Me voy a ir a Colonia del Sacramento y a Juan Lacase. Están ambas localidades, ambas ciudades, integrando un plan piloto contra la erosión costera. Colonia y Juan Lacase van a ser parte de un plan piloto del gobierno para estudiar los efectos de la variabilidad climática y evaluar medidas de adaptación en las zonas costeras. Esto lo informó La Diaria. El director de la DINASEA, hablamos de Alejandro Nario, advirtió que cerca del 42% de la costa del Río de la Plata y el 30% de la costa atlántica presentan problemas de erosión. Uruguay recibirá unos 10 millones de dólares del Fondo para el Medio Ambiente Mundial. Se prevé destinar alrededor de 800 mil dólares por intendencia para estudios y experiencias que podrán incluir obras y la conservación de barreras naturales. Seguimos lejos de Montevideo. Vamos a Salto, gremiales agropecuarias y comerciales de aquel departamento están reclamando medidas urgentes tras el temporal. Recordemos, hace un par de semanas, Salto fue muy afectada por los vientos, la ciudad y todo el cinturón de la ciudad donde está gran parte de la producción hortifrutícola que va para todo el Uruguay. Representantes del Centro Comercial Industrial la Asociación Agropecuaria Salto Hortícola comparecieron ante la Comisión de Ganadería de Diputados para plantear la situación generada por la tormenta del 18 de julio. Las gremiales solicitaron agilizar los trámites con las aseguradoras, postergar o refinanciar obligaciones tributarias, aplicar incentivos fiscales para la reconstrucción y habilitar seguro de paros especiales para preservar el empleo. Las autoridades analizan unos 270 formularios presentados por productores, pero las ayudas anunciadas todavía no se materializaron. Las organizaciones reclamaron que los apoyos alcancen también a los productores de mayor porte. Se está hablando y se está especulando con la posibilidad de un proyecto de ley que de alguna manera obligue a los productores a tener un seguro de algún tipo, aunque sea un seguro parcial contra algunos efectos de tormentas, algunos efectos producidos por la naturaleza cuando se enfurece. Quizás si tenemos tiempo lo vamos a hablar con Normey. Y nos volvemos para Montevideo. Parque Maguá inició una segunda etapa de recuperación, una de las zonas más lindas recuperadas recientemente de la zona sur de la ciudad y de la rambla sur de la ciudad. La intendencia comenzó una nueva etapa de obras en el Parque Maguá que incluirá la restauración y la iluminación del muro perimetral, además de mejoras de infraestructura, está informando La Diaria. También se recuperarán dos edificaciones dentro del predio, una será destinada a usos múltiples y la otra podrá incorporar servicios higiénicos y un local gastronómico. Los trabajos no van a afectar el funcionamiento del parque, que permanecerá abierto todos los días mientras se desarrollan las obras. Si vas con la cédula, hay un puesto ahí, te dan una sillita, una reposera y tenés tremenda vista hacia el este de la ciudad y hacia la bahía de Montevideo. Increíble, es una zona que recomiendo para pasear cuando se puede estar al aire libre, ni hoy ni mañana, por supuesto. Bueno, son las 19 horas y 28 minutos. Comentamos algunas noticias internacionales. Brasil está como hackeado por varios lados. En este caso, esto tiene que ver con Estados Unidos. Ese país le canceló el visado a la embajadora brasileña y Lula está denunciando injerencia electoral una vez más. Estados Unidos canceló el visado de la embajadora brasileña en Washington. María Luisa Biotti argumentó que la medida responde a la demora de Brasil en aceptar el nuevo representante estadounidense. Esto lo está informando el País de Madrid. El gobierno de Luis Ignacio Lula da Silva rechazó esa explicación, acusó a la administración de Donald Trump de mentir y sostuvo que busca interferir en las elecciones presidenciales del 4 de octubre. La tensión bilateral ya incluía el rechazo de visados a funcionarios estadounidenses, la aplicación de aranceles contra productos brasileños y las sanciones impulsadas por Trump durante el juicio que terminó con la condena de Jair Bolsonaro por ser parte de un complot para dar un golpe de Estado en Brasil. Y bueno, vamos a cerrar con una de Argentina. Esto estaba generando mucha tensión en Capital Federal porque mañana se iba a debatir en el Congreso argentino esa ley que tiene que ver o que tenía que ver un artículo dentro de una ley con otros artículos que flexibilizaba la venta de tierras a extranjeros. Había una marcha, una gran marcha convocada y bueno, y estaba ríspido el ambiente a nivel parlamentario porque no estaba muy claro cómo iba a salir esa votación. Bueno, el oficialismo argentino retiró del proyecto sobre propiedad privada el capítulo que flexibilizaba los límites para la venta de tierras productivas a ciudadanos y empresas extranjeras. Esto lo informó la Nación de aquel país, la jefa del bloque oficialista en el Senado, Patricia Bullrich. La estamos viendo para aquellos que nos están siguiendo por YouTube. Tomó la decisión ante la presión de los aliados y la falta de votos. La sesión prevista para este jueves se mantendrá, pero el capítulo volverá a negociarse. La ley vigente permite que hasta el 15% de las tierras queden en manos extranjeras. Actualmente, hoy escuchaba alguna radio argentina y comentaban que solo el 5% está en manos extranjeras, con la posibilidad de llegar hasta un 15%. El proyecto original eliminaba ese límite del 15% y lo elevaba a 25%. Y bueno, y eso generó la contrariedad y la oposición de parte del sistema político y de una buena parte de la población que, como decíamos, pensaba manifestar en el día de mañana. Vamos a ver qué pasa en Capital Federal entonces mañana ante la quita de este capítulo de esa ley que tenía que ver con la propiedad. 19:31, hacemos la pausa, la segunda de este programa. Llegó algún mensaje. Hola, dice que nos llega por acá, escuchando, me interesa lo de Juan Lacase, emigré a Maldonado hace 22 años cuando cerró la textil Campomar y Soulas, me quedé un tiempo más hasta que ya no se pudo salir adelante, gracias, dice Janet, que está en Maldonado. Acá uno de los integrantes de nuestro equipo, Lucas, es Avalero, es de Juan Lacase. Bueno, un mensaje que teníamos para compartir, para informativo de cierre, dice otro, una noticia que no sabemos si salió en la prensa radial o escrita capitalina, que al fin es nacional, porque la consumimos también la gente del interior. El SERP del norte en Rivera está ocupado por los estudiantes de hoy hasta el viernes. Bueno, no la teníamos en nuestra agenda, gracias para la persona que nos firma, que nos manda este mensaje, también aclara y amplía la información, diciendo que van a seguir la semana que viene con ocupación intermitente, bueno, ocupación entonces en el SERP del norte de Rivera. Ya está nuestro invitado, así que en minutos conversamos con el presidente de la Federación Rural, Rafael Normey, aquí en Informativo de Cierre.
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0: 19 horas y 37 minutos. Un gusto recibir a Rafael Normey, el presidente de la Federación Rural. Rafael, gracias por venir.
1: Bueno, el agradecido soy yo. Y en mi persona, agradecido Federación Rural por la invitación, por el espacio. Y bueno, siempre es bueno tener la posibilidad de intercambiar con la gran audiencia, ¿no?
0: Bueno, los agradecidos de nuevo somos nosotros también. Invitamos a Rafael, invitamos al presidente de la Federación Rural con una causa inmediata, digamos, porque hoy los vecinos de Casupá, ya lo venimos contando, organizaron una marcha relacionada a su oposición a la construcción de la represa de Casupá. La Federación Rural está apoyando a estos vecinos autoconvocados espontáneamente a través de ese emprendimiento que avanza, ¿no? Avanza, va por un camino que avanza. La semana pasada, finalmente, también la Federación Rural se involucró en el tema. A raíz de una iniciativa del Partido Independiente, se presentó una demanda ante la justicia para que la justicia establezca una medida cautelar que impida hasta que estén determinados estudios ambientales que la obra avance. Ya vamos a hablar de todo esto, pero estuviste en la marcha en el día de hoy. Contame algunos detalles, algunos aspectos, y yo te quiero hacer algunas preguntas también.
1: Bueno, sí, un tema largo que hemos estado desde el inicio, yo diría desde que surgió el tema del agua para la zona metropolitana como tema, como problema. Todo el tema Arasatí, todo aquel tema del polder. Desde ahí nosotros estamos muy involucrados con todo esto. Y bueno, iremos contando la historia en la medida que podamos. Digo, es larga, pero en definitiva hoy tuvimos un episodio de una movilización acompañando a todos los vecinos que tomaron la iniciativa, y nosotros, por supuesto, acompañamos y apoyamos, participamos. Y la verdad que para nosotros también tiene mucho de novedoso, porque en realidad no estamos ni acostumbrados y ni siquiera es parte de nuestro gusto de este hecho de tratar de tener que movilizarnos, de tener que perder un día para estar girando por la ciudad.
0: Ayer te escuchaba.
1: No estamos acostumbrados, no nos nace, pero como que nos vimos obligados, dada la circunstancia, ¿no?
0: Ayer te escuchaba, hoy en realidad escuchaba una nota que te hicieron ayer los colegas de Cinco Sentidos en Canal 5. Y referente, me quedé pensando en lo que decías, bueno, nosotros no estamos acostumbrados a esto. Tuvieron como algunos problemas con autorizaciones de la intendencia. Vos contabas que, claro, no es lo mismo de repente movilizarse a pie que movilizarse con maquinaria pesada, con algún tractor. No sé si vino algún caballo, me vas a dar detalles vos de eso, pero que no fue fácil coordinar con la intendencia en la previa. ¿Cómo salió finalmente?
1: Claro, la idea inicial, la idea original era venir con tractores, con caballos, y venir con cierta representatividad un poco de lo que somos, para también tratar de llamar un poco más la atención. Pero después nos fuimos dando cuenta que para que eso sucediese, implicaba tú una logística que iba a ser muy complicada si no tenías un apoyo potente de la entidad, digamos, en este caso la intendencia. Entonces, bueno, empezamos con los permisos, vimos que se demoraban, la respuesta, en lugar de sentir apoyo para la movilización, era, bueno, pues ustedes tienen que contratar una empresa de limpieza. Decía, pero si nosotros no vamos a suciar nada, bueno, eran ese tipo de cosas, nos pasaban, pero era bien por no saber. Al final terminamos desistiendo del tema de los tractores y de los caballos. Vinimos con un tractor sí lo trajimos como símbolo, iba adelante el tractor yo iba adentro del tractor aparte, pero iba como adelante en la caravana, y creo que salió preciosa, o sea, creo que salió todo bien. La policía de tránsito, la verdad, unos genios, nos recontra ayudaron hoy, se portaron re bien, nos facilitaron pila y bueno, terminó saliendo todo bien. Pero bueno, los días previos fueron bastante estresantes, sí.
0: Y la convocatoria tenía como tres instancias, o la salida desde el Rosedal, y después se venía hacia el centro de Montevideo, y allí que tenían como dos instancias, una de entregar una misiva en la CAF, que es que financia el proyecto, la Confederación Andina de Fomento, y otra en Presidencia, donde en principio esperaban que estuviera Orsi. Orsi cambió la agenda a último momento, viajó al litoral, pero bueno, ¿qué pudieron hacer? ¿Pudieron cumplir con esa instancia, por lo menos dejar esas diferentes misivas en estos dos lados que yo consignaba?
1: Sí, sí, o sea, nosotros como federación acompañamos a los vecinos de Gazupaque, el objetivo de ellos era ese, y bueno, nosotros en ese sentido éramos acompañantes de eso, pero en realidad, primero en presidencia, tuvimos también cierta dificultad. Primero nos enteramos que Orsi no estaba, después no nos dejaron entrar a la mesa de entrada, cuestión que no entendimos, porque en realidad nos parece que es un edificio público, que por lo menos a mesa de entrada, nosotros queríamos decir, bueno, déjame entrar de a uno, no. Hubo cierta dificultad, ya después de cierta demora dejaron entrar a uno, Álvaro Rivadavia, que era uno de los vecinos de Gazupá, y bueno, terminó entrando con cierta demora, entregó, lo hicieron pasar, bueno, pudo entregar la carta ahí en algún funcionario, y fue eso lo que sucedió. Después fuimos a CAF, Confederación Andina de Fomento, porque ayer me retó Pablo Perdomo, que es el presidente.
0: No sé si yo lo dije bien, no recuerdo si yo lo dije bien.
1: Porque Cooperativas Agrarias Federadas, claro, es otra cosa. Quiero aclararlo, sí, antes que Pablo me mande un mensaje. Bueno, le mandamos...
0: Estos tienen algo más de plata.
1: Un poquito. Y fuimos ahí, le entregamos también una carta. No estaba la representante de CAF en Uruguay, pero igual le dejamos la carta ahí, con el sello de recibido correspondiente. Y bueno, fue eso lo que sucedió. Luego estaban los descendientes de Artigas, que son de la zona de los Mangueras de los Artigas, de ahí de Casupá, que también son parte de los damnificados. Se hizo una ofrenda al mausoleo de Artigas. Se hizo una especie de acto simbólico ahí enfrente con los descendientes de Artigas. Y bueno, después de ahí partió luego la caravana al Palacio Legislativo, donde ahí fuimos recibidos por legisladores solo de la oposición.
0: ¿Quién estaba?
1: Bueno, yo no quiero hacer publicidad de político, no me interesa. Lo que sí te haría una puntualización, que nos parece una lástima de que no haya ninguno del partido de gobierno. O sea, nosotros en verdad, del partido de gobierno, hoy nadie nos salió ni siquiera ni a saludar. Entonces creo que está.
0: Viste, nosotros, que justo en estas últimas horas la mesa política del Frente Amplio como que emitió un comunicado reafirmando la necesidad y la idea de hacer la obra de Casupá.
1: Sí, sí,
0: quizás digo, está relacionado.
1: Está claro, bueno, hoy nos pasó eso, en realidad todos los que aparecieron eran de la oposición, y bueno, fue lo que sucedió en el Palacio Legislativo. Ahí se leyeron las proclamas, marcando las posiciones, y terminó ahí. Bueno, creo que fue un acto, una movilización pacífica, que más o menos logramos cierta visibilidad a nivel de prensa. Y bueno, entre la movida que estamos haciendo desde el punto de vista judicial, que nos tenemos mucha fe, o sea, creo que ahí realmente nos asiste, sentimos que nos asiste la razón, va a ser un juez el que diga sí o no, pero que sentimos que tenemos una razón muy fundada.
0: Pero para antes de avanzar, dale, porque me interesa, por sí, supuesto, las expectativas que tienen con esta presentación que se hizo frente a la justicia, pero entiendo que también tenían intenciones, porque hoy iba el ministro de Medio Ambiente, Edgardo Ortuño, al Parlamento, en el marco de la ley de rendición de cuentas, a comisión, creo que iba a comisión de Hacienda y Presupuesto integradas, y ustedes tenían la intención también de tener, de alguna manera, algún contacto con el ministro.
1: Bueno, en realidad, fecha, uno de los motivos era porque era el día que Ortuño iba al Parlamento, ingresaba al Parlamento a la hora 16, ese era el dato que nosotros teníamos, y cuando llegamos nos notifican que Ortuño, por motivos de agenda, no sé bien cuáles, había postergado la ida al Parlamento, y hasta que nosotros estuvimos ahí no apareció. O sea que también ahí, bueno...
0: ¿Genera alguna suspicacia?
1: No, a mí totalmente, pero bueno, la realidad es que pasó eso, y bueno, por ese lado también nos salió mal, por decir de alguna manera, nosotros que queríamos primero ser recibido por Orsi, luego tener esa instancia con Ortuño, que sea de intercambio, y la verdad que no, en ese sentido no tuvimos la posibilidad.
0: y van a intentar hacer algún tipo de pedido formal con tanto con el presidente como con el ministro para
1: bueno,
0: ser recibidos?
1: En realidad hoy fue la carta a Orsi, se le entregó en presidencia. La carta lo que contenía era una argumentación más un pedido de reunión. Y bueno, es eso.
0: Bien, hablemos de lo que presentaron junto a la Federación Rural. Se sumó.
1: Que déjame aclarar sí. Una cosa, que no, porque en verdad nadie tiene por qué saber. Entonces, en realidad los que deberían ser recibidos son los vecinos. Nosotros como Federación Rural sí hemos sido recibidos por el Presidente de la República por el tema Casupá, por Ortuño por el tema Casupá y por el presidente de OCE Ferreri por el tema Casupá. O sea, Federación Rural como tal ha tenido la posibilidad de ser recibido, de intercambiar. Así que ahora lo que sí faltaría, digamos, es que los vecinos tengan la posibilidad de tener esa instancia de intercambio personal, ¿no?
0: Me sirve para cambiarte entonces la pregunta. ¿Por qué la Federación Rural se embandera con la oposición a Casupá, se suma a la demanda que inicia el Partido Independiente, se suma a los vecinos de Casupá? ¿Cuáles son las razones y cómo se deciden estas cosas en la federación? O sea, todos los afiliados a la federación votaron, todos están de acuerdo, desconozco, entonces me parece interesante.
1: No, está
0: la
1: bueno.
0: Pregunta.
1: Primera puntualización, nosotros no nos embanderamos con la oposición. Este es un camino de Federación Rural independiente, ya te reitero, nosotros veníamos...
0: Independiente, cuando hablas de la oposición, independiente de la política.
1: De la política,
0: sí,
1: o sea,
0: sí.
1: Nosotros estamos...
0: No, está claro.
1: Nosotros, digamos, nuestra frase de cabecera para el tema que supa es hay un productor preocupado, Federación Rural tiene que estar al lado, primero. Después, en la medida que nos vamos enterando de cómo es el proyecto de Casupá, cuanto más lo conocemos, más nos damos cuenta que está bueno no hacerlo, que está bueno si tenés opciones... evitar hacerlo, porque tiene un impacto negativo tremendo. Y y tiene cuestiones, digamos, de viabilidad, de factibilidad, que son bastante dudosas. Y tenemos alternativas que parecen ser mucho mejores. Y además lo vemos como un error estratégico que estamos cometiendo desde el punto de vista del país, que podemos diversificar la fuente de agua... podemos tomar agua para la zona metropolitana por otras fuentes que son mucho más seguras y diversificando la fuente de agua y mucho más estructuralmente aseguradas, y dejando la cuenca del Santa Lucía, entre comillas, libre para producir, para dedicarnos a producir, a hacer crecer el país, y no dejar toda la cuenca de Santa Lucía totalmente supeditada a abastecer de agua a la zona metropolitana, que eso va a generar evidentemente conflicto a la hora de intentar hacer crecer a la producción, por ejemplo, por el tema de la limitante de agua. O sea, ahora el agua, si vos haces Casupá, y es muy difícil poder avanzar en proyectos de riego en la represa, en toda la cuenca de Santa Lucía, porque cada gota que caiga en esa cuenca tiene un destino, y más en los años de sequía. Con lo cual, estratégicamente también le estamos errando. Si tenés opciones, a ver, los países que no tienen ninguna opción, que lo único que pueden hacer es tomar agua de un océano, no tienen más remedio. Pero nosotros que tenemos una cantidad muy importante de opciones, muy grande, nos parece que está bueno aprovecharlas. Y a su vez, esta represa realmente tiene efectos negativos muy significativos. Nosotros lo que siempre dijimos, si tenemos que solucionar el agua de la zona metropolitana y la única opción es Casupá, lo siento mucho. No sé si me explico, pero digamos, está. Hay que solucionar el tema del agua de la zona metropolitana porque es primordial.
0: Es primordial.
1: Totalmente. No hay duda de eso. Y los daños colaterales que genera este proyecto son daños colaterales ante algo que es jerárquicamente más importante. Ahora, cuando vos analizás que hay un montón de alternativas previas y que son a su vez bastante más sólidas desde el punto de vista conceptual, a decir, pero ¿y para qué? ¿Para qué vamos a hacer eso? Y después lo otro que no subleva, realmente no subleva, que es la OCE y su ineficiencia. El 65% del agua potable que OCE potabiliza, ¿tá?, se pierde. Entonces, no podemos seguir mansamente aceptando esa realidad. cuando es un ente público, monopólico, que tiene todas las posibilidades y que sabe que eso está mal. Y además, eso es parte del problema, porque en realidad vos necesitás muchísimo más agua de la que realmente se consume. Y eso estresa más todo el sistema de abastecimiento de agua potable. Entonces, cuando uno ve todo ese panorama, realmente dice, bueno, no, esto acá nosotros tenemos que apoyar a la reflexión de no hacer la represa Cazupá. Y te respondo cortito la última pregunta que me interesa especialmente.
0: ¿Cómo se resuelve?
1: Todo eso, ahí va. Federación Rural, no hay nadie que es dueño de Federación Rural. Federación Rural es una federación de segundo grado que sus socias o sus dueñas son sociedades agropecuarias que están, 50 sociedades agropecuarias que están por todo el país. Tenemos activas unas 40 hoy por hoy, hay unas más o menos unas 10 que están integrando, pero que deben alguna cuota, están un poco, pero digamos, en definitiva están a lo largo y ancho de todo el país. Y tenemos nuestros estatutos y nos guiamos por eso. Hay un Consejo de Federación Rural que se renueva parcialmente todos los años. Ese consejo es el que va dirigiendo la Federación Rural. El presidente, digamos, es una figura dentro de un consejo de 30. Y todos los años tenemos lo que se llama el Congreso Anual de Federación Rural, que por lo que vos me contabas hace poquito, lo conocés bien, el Congreso, que es el órgano máximo. Y lo que un Congreso decide es mandato de trabajo para el Consejo siguiente. Y en el último Congreso en Salto, en mayo, uno de los temas que se trató, que aparte de los temas que se tratan en un congreso, previamente se digieren, o sea, hay todo lo que se llama las ponencias, se presentan, o tal. Todo no lo voy a hacer, no importa, pero en definitiva se trató en el congreso y salió por unanimidad, que estaban todos los delegados de toda la federada, de todo el país, había más de 100 personas en esa reunión, una reunión cerrada, se resolvió apoyar por unanimidad el no a Cazupá. Eso salió por congreso. Y a partir del no a Cazupá del Congreso, el Consejo siguiente, que es el que está actuando ahora, tiene que hacer lo que el Consejo vaya resolviendo con ese mandato de no a Cazupá. Y en eso estamos.
0: Otra de las organizaciones que está apoyando a los vecinos es Un Solo Uruguay. Y bueno, siempre está la suspicacia de que acá está la política de transmitida. Un Solo Uruguay también se le ha hecho de alguna manera esa acusación, representar determinados intereses. ¿Qué relación une a la Federación Rural con Un Solo Uruguay? ¿Es una casualidad que los dos estén atrás de esta causa? ¿Cómo lo definís?
1: A mí me cuesta mucho definir a Un Solo Uruguay, porque en realidad Un Solo Uruguay, la Federación Rural tiene estatutos, tiene toda una forma de gobernanza, tiene toda una democracia interna, tiene sus delegados, más de 40 delegados en diferentes instituciones, todo un funcionamiento que tiene una personería real. Y Un Solo Uruguay es, me cuesta un poco definirlo, pero en definitiva estaban los autoconvocados de aquel 2017.
0: Claro.
1: Que terminaba, yo era fui un autoconvocado, yo me sentía un autoconvocado. Pero una cosa era ser autoconvocado y después eso derivó en un movimiento que se llamó Un Solo Uruguay, al cual yo eso nunca pertenecí. Y yo creo que siguió con esa lógica de digamos, más desestructurada, sin tanta formalidad, y ha ido como mutando en el tiempo. Después parte de Un Solo Uruguay se hizo un partido político, partes quedaron como siguieron en un movimiento civil. Y bueno, como que aparecen, no aparecen, se meten en un tema, se meten en otro. Yo creo que, digamos, tienen todo el derecho a manifestar lo que les parezca. Hasta ahí llego. Después, bueno, si ellos también apoyan esto del no a Cazupá, bienvenido sea, en verdad, porque para los que estamos convencidos de que tenemos que tratar de que esto no salga, todos los apoyos son bienvenidos, ¿no?
0: Rafael, no nos queda mucho tiempo, me encantaría disparar otros temas de la agenda del campo.
1: Disculpame que es muy largo, yo a veces las explicaciones, pero me cuesta ser corto.
0: Al revés, el tiempo se va y todo lo que estamos comentando me parece que es de interés. Capaz que te tenemos que invitar en otro momento para hablar de temas del campo. Hay mucha cosa en la vuelta que se me ocurre, pero lo deslizamos en un momento. La federación es parte de firmó junto al Partido Independiente este recurso que se presentó ante la justicia y bueno, nos quedó como colgado el tema. ¿Cuál es la expectativa? ¿Qué es lo que se pretende que resuelva el juez? Porque un juez lo que puede hacer es frenar por un tiempo la construcción de la planta de Casupá, pero nada más que por un tiempo, ¿no?
1: Sí, en verdad ahí faltan algunos pasos que el gobierno incumplió. Por eso nosotros tenemos expectativa de que el juez nos va a dar la razón. Esa en concreto es nuestra expectativa. Si nos da la razón, va a haber un juez diciendo, señor Estado, póngase al día con esto. El póngase al día con esto es que tiene que aparecer el estudio de impacto ambiental, y el estudio de impacto ambiental es previo a desencadenar el proceso de la represa de Casupá. Ahí nos volvemos a tener fe, porque impacto ambiental está asegurado que tiene un impacto ambiental muy alto. Entonces, creo que con eso vamos a ir de alguna manera, si lo logramos, teniendo cierto un poco más de tiempo para seguir sensibilizando y tratando de explicar que tenemos que encontrar otra solución porque es mejor para todos.
0: Rafael, gracias por estos minutos y bueno, como decíamos antes, ojalá hagamos otro encuentro para hablar de otros temas, de la realidad del mundo agropecuario. Justamente hoy se publica en La Diaria, tirame una frase nomás porque está publicada recién la nota, hay un impuesto que pagaban los productores, un impuesto a los semovientes, un impuesto del 1%, un impuesto histórico que tiene muchos años, que iba para financiar a las intendencias, que los productores hace mucho tiempo que están atrás de que ese impuesto se elimine. Finalmente, aparentemente hay un acuerdo entre productores, intendencia, y ese impuesto se podría llegar a derogar.
1: Mujica lo iba a eliminar, lo quería eliminar, lo tenía para eliminar, porque tiene una cantidad de injusticias que no nos va a dar el tiempo de explicarlas, pero Mujica lo quería eliminar. Y luego, a última hora, lo lograron decir, bueno, sí, te lo elimino, pero no te lo elimino, te lo dejo y después te lo devuelvo en un certificado a favor en BPS. Y eso generó un aparato burocrático de ineficiencia en recaudatoria absoluto. ¿En qué terminó la historia? Terminó en que el 40% del impuesto no se devuelve, o sea, no se recupera por parte de los productores, con lo cual pagamos y seguimos pagando, y el 60% que sí lo recuperan tarde y mal, y no sé cuándo, y además con toda una burocracia del productor para controlarlo, de las intendencias para controlarlo, de la EGI para controlarlo, y de BPS para controlarlo, en un impuesto, una aberración burocrática.
0: Para un productor chico que no tiene un estudio contable atrás,
1: ese no lo recupera. Burocrático. Ese no lo recupera.
0: Prefiere perdón.
1: No lo recupera. Entonces, bueno, ante esa situación, siempre te dijeron, sí, lo tenemos que eliminar, Bueno, hoy podemos decir que tenemos a todos los patitos alineados y que estamos extremadamente cerca de lograr ajustar esta injusticia, ¿no?
0: Eso, para eso se necesitó de la voluntad de los intendentes, digamos.
1: Sí, la voluntad de Frati, creo que fue muy importante, ahí va el ministro de Ganadería, que fue muy importante, que metió el gaucho de entrada. También el empuje en su momento del ministro de Economía, que realmente lo vio como una... Lo vio desde el punto de vista de la eficiencia impositiva, del tema aquello de desburocratizar y todo eso. Y después de los intendentes, que nos costó un poco más, pero hoy creo que estamos casi ahí.
0: Bueno, cerramos con una buena.
1: Buenísima, sí, claro.
0: Rafael Normey, presidente de la Federación Rural, gracias por estos minutos.
1: Bueno, gracias a ustedes.
0: Nos vamos, señoras y señores. Mañana a las 19 horas vuelve Informativo de Cierre. Ya llega la música, me llueve.

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positivos, porque también estamos emitiendo vía streaming y ahí está seleccionando cámaras, ahí está detrás del Switch Master el señor Joaquín González, a quien también le damos las buenas noches. En la asistencia general de producción está Francisco Musso, la producción general de este programa está Julia Peraza. Hoy tenemos un programa de altísimo voltaje. Nos van a estar acompañando acá dos de los vocalistas de este proyecto musical que ya tiene más de dos décadas en nuestra escena. No les quiero develar de qué se trata porque quiero presentárselos, pero antes quiero contarles el número de comunicación de nuestro WhatsApp. Es el 099-891-888, 099-891-888. Ahora sí, si les parece, les presento a nuestros entrevistados del día de hoy.

Se formaron allá por el 2000, pero consolidaron su propuesta en el 2004, un año más tarde, y ya con un repertorio macerado de tanto tocarlo en vivo, por la calle, por los bares, por las plazas, las facultades, los sindicatos, les llegó la posibilidad de abrir el show de Manu Chao en el Teatro Cine Plaza.

0: definirlos en un estilo musical es hacerse trampa al solitario, porque van del ska, al reggae, el rock o la música urbana, haciendo honor a la música mestiza y rindiendo culto a la fusión.
1: Un

origen del proyecto tiene lugar entre las clases de liceo, la murga joven, la escuela de música, de la que provienen aquellos con mayor formación técnica musical dentro de la banda. En el 2007 publicaron su debut discográfico, Se Está Complicando, del que se cumplen ya casi dos décadas y del que surgieron muchas de las canciones que definieron su búsqueda sonora, producción independiente y autogestión.

Tres años más tarde llegaría Juan, un disco con nombre propio con el que profundizarían sus giras por Argentina, en provincias como Buenos Aires, Rosario, Santa Fe o Córdoba, compartiendo escenario con grandes bandas locales, como La Vela Puerca, No Te Va a Gustar, pero también con otras de la vecina orilla, Todos Tus Muertos, Dos Minutos o Las Manos, de Filippi.

Y el sucesor de aquello fue Surcando, en 2013, un álbum desequilibrante bajo la producción de Francisco Fattoruso, con el que reincidirían a lo largo de 3 álbumes y con el que fundirían piezas en bronce para el repertorio eterno de la banda.

Lo siguiente fue en directo, un álbum demoledor grabado en el Teatro de Verano que reúne el repertorio hasta la fecha, una década atrás, y la fuerza en vivo de una banda numerosa con compromiso artístico.

2017, la estantería del grupo se sacudió y el resultado terminó con cambios en la formación. Diego Rosberg, histórico vocalista del proyecto y co-compositor, decidió emprender un camino en solitario y la banda se rearmó. Pasó al frente Gastón Puentes y tomaron confianza para mantener la hoguera prendida y sostener en la ruta planteada. 2 años más tarde, editaron La Llama.

Poco después llegó la pandemia y una curiosa versión del Montevideo Rock, el histórico festival anunciado que por las condiciones impuestas devino en una sesión grabada que los pesos embistieron a todo motor.

Y apenas después llegaría a respirar una vez más la calma después de la tormenta, la que asentados incorporarían a Agustina García, la ex No Es Negocio, para sumarse los vocales y la interpretación. Siempre no.

Llegó el 2023 y la Filarmónica de Montevideo les convocó para llevar el repertorio a otro universo. Un registro que publicaron un año después y que da cuenta de aquella experiencia en el Teatro Solís.

Hace tan solo unos días publicaron su más reciente trabajo, Flores de un Día, el sexto álbum de estudio de una banda que se ha mantenido la continuidad más allá de la adversidad, ha mantenido la independencia más allá de las tentaciones, la actitud más allá de las modas y la potencia más allá de los años.

0: de septiembre vuelven a girar por Europa y el 30 de octubre presentan el flamante disco La Sala del Museo. Es un placer para La Música Me Llueve recibir hoy a Gastón Puentes y Agustina García, una pequeña porción, aunque significativa, los dos al frente de los 4 pesos de propina.
1: Buenas.
0: ¿Cómo andan?
1: Hola, hola.
0: Bueno, están con estreno, me imagino que se los tiene muy contentos y con una ansiedad tremenda de soltarlo, ¿no? Ya lo presentaron en una especie de escucha con amigos, con prensa, etcétera, etcétera, para adelantar canciones. Y me imagino que la ansiedad es tocar estas canciones.
2: Sí, quizás la ansiedad hace un par de días era, bueno, nada, que esté todo listo, ¿no? Todo pronto que saliera y, bueno, un poco... también ver cómo lo recibe la gente, ¿no? Los que te escucharon, los nuevos que te van a escuchar, en fin. Ahora ya es como también cierto alivio, ¿no? Como decir, bueno, ya está, ya es como algo que ya hicimos, salió como salió, pasó el disco, lo pudimos realizar así, y nada, y cierta como alegría también por ver cómo, bueno, lo van recibiendo, y es lindo ver al principio como las primeras veces que alguien cito una frase, ¿viste? Y vos, hasta hace un par de días era casi un secreto.
1: Total.
2: Y ahora está ahí, tipo, ¿no entendés?
1: Ahí en
2: una placa
1: trapo
2: en Instagram. Así, ¿cómo? Pero que alguien ya se la está, ¿viste? Como en buen sentido, apropiando.
0: Sí, claro.
2: Entonces, nada, ver ese proceso es como también algo que alivia un poco.
0: ¿Y de verdad lo mantenían secreto? ¿Quién era la órbita cercana que dominaba un poco el repertorio, que ya escuchaba las canciones? ¿Quién es el filtro de cada uno?
1: Yo no tengo ninguno, yo no se lo mando nada a nadie.
0: No,
1: yo no le mando nada a nadie, me da vergüenza hasta que no esté terminado. Como él se lo mandó a mi madre, el disco.
0: Wow.
1: Él se lo mandó a mi mamá. Y yo, tipo, ¿cómo le vas a dar algo que no está terminado a mi mamá? No, por favor. Pero está, es diferente.
0: Sin terminar, se lo mandó.
1: Y incluso, sí, como que él va pasando
0: procesos,
1: ¿entendés? Yo, tipo.
2: No, pero para mí es muy importante poder ir compartiendo,
1: sí,
2: el material.
1: Es muy personal también.
2: Ver qué opina, ¿viste? Tus amigos, amigos tuyos y que escuchaban la banda toda la vida, o tu mamá, ¿entendés? Con la que escuchaste música toda la vida y que tiene más o menos un criterio similar a vos de lo que es un buen tema, ¿no? O sea, es muy difícil que eso no esté cerca, o no sé, o colegas, ¿viste? Al Mota, se lo pasé hace un mes, le dije, escuchate,
0: sí, el disco entero.
2: Esta. Sí. O algunas canciones, ¿viste? O con otros amigos, no sé, te digo el Mota por
1: sí,
2: el gusto de Alemán.
1: Sí, sí.
0: Pero ¿y no les da cosita largar el disco así, soltarlo, aunque sea en confianza? ¿Viste que hoy todo trasciende, ¿no? Hoy todo...
1: ¿Porque se filtre, decís?
0: Sí, ¿viste?
1: Y pasa que si se lo pasás a un amigo músico, es muy difícil que lo filtre también.
0: Sí, ahí no estaría
1: como,
0: la fuga.
1: Estamos hablando de lo mismo, ¿viste? Es como... Y es algo súper... Como... Ya es como viene tan de adentro, de algo tipo tan secreto, personal, que uno cuando lo escucha, o cuando le pasa a uno también, que le llegan cosas que no salieron de otros amigos,
0: sí,
1: lo tratás como con mucho cuidado,
0: con mucho
1: y con
0: celo,
1: mucho respeto,
0: sí,
1: obvio.
0: Claro.
1: Y incluso eso, no sé, de preguntar, che, se lo puedo mostrar a una amiga, está buenísimo, pero si me decís que no, no se lo muestro, tipo, no,
0: claro,
1: no pasa nada. Pero creo que es muy cuidadosa las amistades que trabajan incluso en lo mismo que vos. Son muy cuidadosos en ese sentido. Pero sí, Gastón lo pasa pila. Yo soy más... Tengo un poco más de vergüenza en ese sentido.
0: Bueno, divino, porque además de sacar el disco nuevo, ya tiene una gira ahí en la puerta. O sea que eso va calmando también un poco la ansiedad y ya los pone en ruta.
1: O te
0: y
1: pone
0: ya...
1: peor.
0: O te pone peor.
2: O te pone peor. Sí, es algo que está bueno, como también como liberar ahí un poco, ¿no? Salir y hacer una gira. Son como... ¿Cuántos shows? No sé, como 18... Es como,
1: sí,
2: bueno, una descarga, también vamos a aprovechar.
0: Donde van a ir liberando de a poco, ¿no? No es que van a presentar el disco.
2: Y no, quizás vamos a sumar, sí, algunas canciones como para ir dando, ¿no? Dándole cancha, ¿viste? Como que pasa eso con las canciones, ¿no? Vos las grabás en el disco y después las querés tocar y le lleva un rato.
1: Es reaprenderla también.
2: Claro, y tomar, sí, ese nuevo sonido, esa nueva forma en vivo, ¿viste? Ah, pero yo en el disco grabé esto, ¿qué? Bueno, experimentar un poco eso. Y también, nada, aprovechar para tocar un montón, que es algo que siempre hace bien, ¿viste? Como aceitar a la banda, y
1: no,
2: nada,
1: y algo,
2: quedar pronto para lo que viene después, que es, bueno, toda esta parte más de presentaciones,
1: claro,
2: y eso, ya llegar tocando.
1: No, y algo que le pasa mucho a la banda es que el tema que grabás nunca no nunca, pero muchas veces no tiene que tanto que ver con el tema que tocas en vivo. Tipo, sí, a otros temas le ha pasado lo mismo, Yamanterí, como que siempre hay es como una reestructura del tema de nuevo cuando lo vas a sacar a la cancha. Entonces,
0: y al momento de grabar metieron mucho overdub, hay mucha cosa que no, que es difícil de reproducir, uh-huh, o que requeriría de más instrumentistas.
2: No, bueno, este disco, justo por las características que medio que fuimos planteándonos,
0: es más directo,
2: es más, sí, es más, no tiene tantas capas, no es un disco de capas, es un disco más de como poner la canción al frente, digamos. Fue más por ahí la búsqueda, fue directo a la canción, buscando que eso ya tuviera, viste, que no fuera una cosa que hubiera que hacerle mucho, y por ese lado quizás tiene ciertas facilidades para decir, bueno, está, no me lo llevas para el en vivo, no. Yo quizás tenga que tocar un poco más la guitarra eléctrica, porque quizás es un disco un poco más guitarrero, yo estaba tocando menos la guitarra eléctrica, lo cual me gusta también, así que nada, por ese lado creo que no va a ser como una cosa muy lejana al sonido del en vivo de lo que es el disco.
0: Es un disco de inflexiones también, ¿no? O sea, tiene temas uh-huh al frente, pero por momentos también tiene otros lugares, ¿no? Tiene uh-huh otras calmas, uh-huh, tiene otros reparos, tiene como una cuestión más intimista, si se quiere.
1: Uh-huh. Como lo son los vínculos. Es un disco recontra humano. Mucho vínculo en general, ¿viste? Como muchos tipos de vínculos, muchas canciones que nacen a partir de las conexiones humanas, y hay tantas conexiones como humanos, entonces tiene que ver un poco, creo, eso, como tiene de todo, además de que somos eso, ¿no? Una banda que tiene todos los géneros,
0: sin duda,
1: pero tiene un poco eso también, como son diferentes moods que tienen igual que ver con la misma temática.
0: Uh-huh. Flores de un Día, ¿cómo se llama este trabajo discográfico? Y pensando rápido en ejemplos, ¿no? El lirio es una flor de un día, ¿no? Uh-huh. Que florece en la mañana y ya cuando atardece, antes que caiga la noche, se marchitó.
1: La reina de la noche.
0: Claro.
1: Que solo abre de noche.
0: Entonces es como también una cosa efímera, ¿no? Uh-huh. Que no podés encariñarte ni romantizarte demasiado, porque cuando quisiste acordarse, desvaneció. Es un poco también de vivir el momento, parte de lo que traduce.
2: Y bueno, creo que sí, creo que hace foco en esas dos cosas, ¿no? Un poco lo que decía Agu, lo de los vínculos humanos, ¿no? Las relaciones interpersonales, así, con distintas características, ¿no? Hay una. La amistad del amigo, ¿no? O una canción como de despedida, de que aborda la muerte, o ese tipo de cuestiones, y nada, todo eso mezclado como nada, como también con otra cosa que lo atraviesa, que es lo efímero de todo eso, ¿no? Y de nuestro tiempo. Esto que nos parece eterno no lo es, esto que está dado no lo es tanto. Entonces, un poco Flores de un Día en realidad también busca ese llamado a, ¿no? A disfrutarlo, a hacerlo, a vivirlo, decimos de alguna forma, ¿no?
0: Creo que hay agradecimiento también.
2: Y disco, bueno, ¿no? Hay un poco de eso, sí, hay mucho de agradecimiento. Siempre que, o sea, cuando decimos de los vínculos, siempre es de un lugar amoroso lo logra, no es un disco de despecho o de una cuestión como de. ¿Me explico?
0: Sí.
2: Es como tiene como algo.
1: El desamor logra ser amoroso.
2: Algo así.
1: Incluso en el desamor se logra
2: ser amoroso.
1: Como una ternura.
2: Sí. Como... Así que nada. Ahí está, Flores de un Día.
0: Ya veo que han estado atravesados por un montón de experiencias.
1: Fue un año largo.
0: Ya en el primer tema están hablando también de la cosecha, ¿no? No tiene directamente que ver con la flor, pero tiene que ver sí con. Con eso, con recoger, ¿no? Uh-huh. Parte de lo que han ido trabajando, lo que uh-huh han ido sembrando. Cosechar nuestra libertad, que uh-huh está, esta vuelta es la verdadera, dicen en esta canción.

0: Salirse del rol, olvidar el lugar, cuerpo afuera, lanzarse hacia el mar sin temor a la sed, quien pudiera vencer el umbral y avanzar más allá y al volver ser la fauna autóctona entera. Un montón de conceptos ahí. Y yo cuando escucho las canciones también presto muchísima atención a los versos, ¿no? Y cómo van concatenados uno y otro. Y esta canción, seguida de la siguiente, de Lucerito, me resultaban como muy hermanadas también.
1: Sí.
0: Incluso hay versos, porque Lucerito dice, y habrá más allá, cruzando el temporal, poder salirme del rol, poder vencer el umbral. O sea, vuelve como a los mismos términos.
1: Sí, sí.
0: Eso no es un... No es una casualidad.
1: No. Es que son canciones hermanadas y van juntas porque de alguna forma es como una apertura desde justamente hablando de lo vincular, habla mucho del vínculo con uno mismo, ¿no? O sea, por ejemplo, esto que citas de la verdadera, es como lograr estar bien con uno para poder estar en el nosotros, ¿viste? Estar un poco en el afuera, no estar tanto, poder por fin salir. Para poder encontrarme con el otro, para poder reclamar lo que nos corresponde, nuestros derechos, nuestras libertades. De eso habla la canción, ¿no? Un poco. Esta vuelta es la verdadera, es eso, es ahora, no es la generación que viene. O sea, la generación que viene también, pero yo quiero mis derechos en esta vida, ¿no? ¿Entendés? Quiero dar la pelea para nuestra generación, para los que estamos acá en el ahora, en el hoy, digamos.
0: ¿Nos vamos con la verdadera, a la pausa? O mejor, vamos con Lucerito, con esta canción hermana, ya escuchamos la primera, vamos con Lucerito y ahora ya seguimos, retornamos a conversar con 4 pesos de propina y también escucharlos en vivo, andan a guitarra y ya sé que van a cantar.

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0: Esto que está sonando se llama Aire y es también parte de lo nuevo, justamente, de 4 pesos de propina. Y acá es predominante la voz de Agustina, ¿no? Algo que todavía no había quedado tan claro en otras canciones. Acá ella se apropia de las vocales de la canción, es íntegra la manera en que se explaya. Una de las cosas que percibo, por ejemplo, del disco en su integridad es que está poblado también de elementos fundamentales, ¿no? Esta canción se llama Aire, de por sí, el título ya la incluye, pero también se habla mucho del agua, ¿no? Hay una evocación del mar, en más de una ocasión está la tierra, desde la flor, desde la cosecha también, hay fuego, siempre en los discos de 4 pesos de propina, algo se prende fuego, es incandescente. De hecho, en los versos de Tras la oscuridad, en la canción con la que cierran, vuelve a haber fuego también. Pero quiero volver a este Aire. Donde se te escucha claramente, donde estás al frente de los vocales. ¿Cómo fue? ¿Es una canción tuya? ¿Cómo surge?
1: Bueno, las canciones que canto, hay dos de las canciones que canto que son escritas por Rodri Baleato. La otra, que se llama Ellos Dos, no, la escribió Gastón.
0: La otra es del mismo cuento.
1: La otra es del mismo cuento, que también es de Rodri, y Ellos Dos es la escribió Gastón. ¿Y cómo fue? Fue rarísimo. Imagínate que de repente viene Rodri y dice, no, yo tenía un tema, X, que creo que en este caso era el mismo cuento, no era Aire, que había como, él lo había mostrado, pero había quedado ahí en el grupo, viste, como rebotando personalmente en cada uno, por distintas situaciones. Y cuando viene, dice, propone así como que la cantara yo. Fue como... onda, sí, claro, obvio, pero ¿qué? Y nada, para mí fue algo súper movilizante de alguna manera. Tanto Aire como el mismo cuento, Ellos Dos, todo. Que Ellos Dos originalmente la cantaba Gastón. Y dijo, che, y probala, grabala, total, estamos haciendo las maquetas. Cantala vos y si vemos qué hacemos. Capaz que la partimos al mitad, ni idea, la compartimos. Y tal, terminó quedando así. Pero eso, para mí es un momento muy loco. De alguna manera eso, liderar un tema, ¿viste? De una banda que para mí fue y es, al día de hoy, muy importante para mí en mi vida. Creó mi personalidad musical, de alguna manera, Los Pesos. Y nada, hoy por hoy, pensar que eso, yo... Era como que se me venía todos los momentos de estar grabando la maqueta cuando lo tuviera que grabar y cuando lo tuviéramos que presentar y cuando lo tocáramos. Y era como todo... ¿Viste? Como un montón de emoción y de cosas mezcladas entre nervios y lo que más soñé toda mi vida. O sea, como tremendo sueño y al mismo tiempo... Locura, nervios, miedo, no sé. Es como todo junto, pero es muy hermoso. Estoy recontra apoyada y los gurises incluso... A veces creen en mí en momentos en donde ni yo capaz, entonces es como estoy recontraacompañada y se siente muy bonito. Pero la verdad que es una locura, o sea, es realmente un sueño.
0: Porque ya habéis participado del disco anterior, de hecho, no recuerdo bien, pero creo que entras en el 22 a la banda, ¿no?
1: Yo entro, sí, el disco ya estaba grabado, no estaba salido. No había salió ahí con unos mesecitos antes o después, salió ahí, pero sí, yo ya estaba. O sea, estaba todo grabado cuando yo entré, yo no canté nada.
0: O sea, es el primer disco en el cual participás oficialmente, sí. Y además grabando.
1: Sí, habíamos tenido singles, como Un Río, claro. Que eso fue como la primera vez que pasaron así cosas de grabación, las cosas, los feats que tenemos con Mota, con El Plan, cosas así. Ya habíamos tenido instancias de estudio y lo que sea, pero esto fueron 3 semanas de estudio en donde había un plan, en donde había canciones que cantaba yo entero y era como... Era un proyecto mucho más grande para mi pequeña fan interna, ¿viste? Claro. Era como... Y la verdad que eso... es un montón de laburo, a veces es un montón de locura, pero también lo disfruté un montonazo y para mí fue recontra rico en aprendizaje también, ¿no? Como quizás en una canción no podés explorar lo que sí en un disco entero, ¿viste? Y en muchas semanas y en dar vuelta y en un año de maquetas también, que eso es como un proceso que te reayuda, te enseña un montón, ¿viste?
0: Sí, te permite apropiarte de la canción y sí. Llevarla a distintos lugares y probar cosas.
1: Sí, total.
0: Y para la banda también, me imagino que es un refresco enorme tener una otra voz, ¿no? Con liderazgo, ¿no? Uh-huh. Que te permite, bueno, en este tema...
1: Imagino que se tienen que adaptar, pero...
2: No, es algo que estamos disfrutando, obviamente. es algo que la banda ha sabido aprender a disfrutar, esto de mutar, de transformarse, de sus nuevas versiones y de ir para adelante, más allá de, ¿no?, más allá de todo. Creo que los discos son un poco eso también, siempre lo fueron en la banda. Pienso en Se Está Complicando y con respecto al Juan, y no tiene nada que, o sea, si bien hay un tema que medio parecido expuesto a los demás, es un disco re bicho comparado al otro, que es mucho más simple, directo y popo, ¿no? El Juan es mucho más bicho. Mucha gente ya en ese momento ya no, viste, decía, ¿qué hicieron? No, ya no éramos los de antes. Claro. Ya ahí ya no éramos los de antes.
1: Imagínate ahora que hay una mujer, nada que ver.
2: Sí, no somos los de antes. Somos, o sea, somos 4 pesos de propina ahora, con múltiples transformaciones. El Surcando también lo fue. El Surcando fue, después de jugar un disco super bicho, sacar un disco que sonaba internacional, ¿no? Como con, me acuerdo que
0: Surcando es el primero con Fran, ¿no?
2: Es el primero con Francisco, exacto, que es el tercer disco de estudio. Y nada, esto de meter como un tema como con base de reggaetón. Estamos hablando del 2010, 11, 12, no sé, pues 2012.
1: Porque el rockero no hacía reggaetón.
2: ¿Sabes cómo? ¿Qué es esto? Uno va a hacer reggaetón, ponían en YouTube, ¿entendés? La primera vez que
1: rockero
2: gozo,
1: de plástico.
0: Ya con trompeta, rockero. Con base reggaetonera, menos.
2: Exacto. Y está, creo que es algo emocionante también. Es parte de una búsqueda artística, de un desafío y algo que a mí me atrapa de la banda, como cierta fidelidad con ese desprejuicio o ese no miedo a tirarse en la piscina de, viste, de cosas nuevas, viste, la llama también,
1: y abarcar la cantidad de personalidades, porque en realidad yo escucho cosas que Gastón no, aunque coincidimos en muchas otras, y todos tenemos una banda que nos gusta solo a nosotros, viste. Entonces es como abrazar un poco esas diferencias, es lo que hace que 4 pesos tenga un sonido tan particular también.
0: Sí, comulgar todo el tiempo sería aburridísimo.
1: Claro, sí. Totalmente, o sea...
2: No, es necesario el conflicto, es necesario esa, no sé, dialéctica o como
1: sí,
2: se llama.
1: Aparte, ¿viste?, es aburrido.
2: Siempre hay polos en la banda, está el Pepe que le gustan los temas más asá, el Baleato que le gusta más así, el Agu que le gusta el tema raro a ella siempre.
1: ¡Qué pesado! Él dice que soy anti-hit. No me gustan las canciones que están hechas para hacer hits. A mí no me gustan, perdón. ¿Qué querés que te diga?
0: Espera, ¿y cuando componen hits ya saben que van a hacer hits? ¿Está esa presunción?
2: No, porque, o sea, bueno, yo por lo menos me he equivocado tantas veces que ya no pienso que un hit es un hit hasta que si pasa, pasa, ¿viste? Creo que el ejemplo más así quizás puede ser La Llama no iba a ir,
1: ¿no? La Llama no iba a ir,
2: o sea, era un tema que habíamos hecho para nosotros, ¿viste? Y estaba en esa órbita, un tema con un lenguaje tan como a la vez nuevo y no, pero tan desnudo, tan, no es esto para mostrarlo, es demasiado. Y sin embargo, un día me acuerdo, fue el primer show en que yo canté, ¿no?, como frontman. Y dijimos, vamos a tocar esta canción, así solo con la guitarra. Y le tocamos la guitarra y claro, y ahí dije, como que ahí pude percibir, viste, esta canción, tiene una, hay algo que la gente hizo, viste, y está, pero darte cuenta antes es como, no, es imposible, a esta altura de la vida más.
0: Lo traigo porque lo trajiste vos. Hace ya casi una década de la salida de Diego Rosberg, ¿no? Uh-huh. Y esta reconformación de la banda que te tuvo al frente durante mucho tiempo también. Hace 4 años más o menos que entró Agustina. Uh-huh. Y que quería solamente poner el foco en el contexto en el que entra Agustina, ¿no? Porque estaban tocando en un concierto de varias bandas y no hay negocios. Al final no se podían quedar, los gurises, no sé qué, se fueron. Y Agustina dijo, yo me quedo acá viendo los pesos, no sé qué. La invitaron a cantar, ¿no? Ya que no pudiste cantar con la banda, vení, subí, cantar una con nosotros. Y a partir de ahí quedó la semilla, ¿no? Quedó vinculada.
1: A partir de ahí canté todos los temas que había que cantar ese toque. O sea, a mí me llamaron en el tercer tema.
2: Y te quedaste para siempre.
1: Y me quedé para siempre.
0: Te quedaste todo el show cantando.
1: Bueno. Sí, ponele que iban a tocar 10 temas, una cosa así. Me acuerdo, creo que fue Náufrago, una cosa así. Fue el tercer tema. Terminó Náufrago, a los sentidos, de aquí para allá. Dejó el tema, muchas gracias, chiquilines. No lo quedaste, me dice.
0: Ah, te indujeron a quedar.
1: De atrás, claro, de atrás del micrófono.
0: Pensé que habías tirado el ancla del escenario, así.
1: No, yo, respetuosa, imagínate, me iba a ir, aparte, respetuosa y hecho un Bambi con las piernas todas temblorosas, así, tipo, ¿qué estoy haciendo acá? Claro, yo no pertenezco a este escenario, a mí estoy, tipo, me caí de repente acá, ni idea. Y no, quédate. Y terminamos tocando todo el toque. Y había muchos coros que yo ya había inventado en mi casa, en realidad. Esto de escuchar música y al mismo tiempo hacerla, me encanta jugar con mis propios auriculares, ¿entendés? Y capaz que hay un coro que no está y luego yo, no sé, ni idea. Y con los pesos me había pasado toda la vida, yo ya tenía mi línea hecha, ya, ¿entendés? Bueno, ya tenía mis coros inventados. Y está, y pintó. O sea, de verdad con Gastón fue una conexión tan grande, tan hermosa. Nosotros tenemos un proyecto en paralelo, porque es como... surgió musicalmente algo tan genuino y tan lindo que no nos cansamos de cantar con el otro.
0: Qué bueno. No sabía que tenían un proyecto aparte.
1: Sí.
0: Ahí va. Germinal, así, ¿está chiquito todavía o ya lo han desarrollado?
2: Tiene un disco editado.
1: Tiene un disco.
2: El disco ya te llama Malditos Planetas.
0: Estoy dormido,
2: ya que estamos. Malditos Planetas.
0: ¿Cómo se llama, perdón?
2: Malditos Planetas.
0: Malditos Planetas.
2: Y tiene un disco que se llama Ultramar. Así que nada, quien quiera escucharlo puede. Son 7 canciones que sacamos el año pasado.
1: El año pasado
2: en febrero.
1: En febrero del año pasado lo sacamos. Sí, lo traje acá, ni idea. Fue como... vinimos por una cosa. Buenísimo. Y terminamos hablando con cualquier otra cosa.
2: Terminé pasando el chivo.
1: Hasta que...
0: Bueno, voy a ir a hacerte de ver, voy a ir a escucharlo entonces.
1: Bueno.
0: Le voy a proponer cantar ahora.
1: Bueno. ¿Cómo no?
0: Y nos vamos a la pausa con una canción.
1: Dale. Me encanta.
0: ¿Sí? Mientras ellos preparan, yo les voy contando que el próximo 30 de octubre se van a estar presentando en la sala del museo y antes de eso van a estar girando por Europa. Una vez más van a estar saliendo de gira con los 4 pesos de propina, macerando las canciones del disco nuevo para venir a hacer una presentación arrolladora. Ahora sí.

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0: Es uno de los hits del disco, ya lo saben. Ya lo saben. El maleficio, vengo a curarme de un maleficio, cargué bastante lo que no es mío, no tengo más tiempo para lo que no puedo hacer.
1: Ya fue.
0: Es tremendo, tiene que ver también con lo que venimos conversando, ¿no? Uh-huh. Del concepto del disco, del título del disco.
2: Sí.
0: Y me imagino que hay otro montón de cosas subyacentes ahí, ¿no? Uh-huh. De principio, de despedida, de un montón de, uh-huh, de cuestiones.
2: Es así. Todo está como en el mismo tono, el lírico, por decirlo de alguna forma. Es algo que se buscó. Y musicalmente intentamos también. Yo sé que no deja de ser un disco con esos diversidad, como, ¿no?, climas y cosas. Pero para lo que es Cuatro Pesos, que es como algo, una versión bastante homogénea, por decirlo de alguna forma. Uh-huh. Cosa de poder concentrarse en lo que se está diciendo, ¿no? Hay una búsqueda todo el tiempo de eso. La poesía es como clara y directa, por decirlo de alguna forma, ¿no? No es como para que busca, no sé, lucirse u otra. No, intenta poner en la cara de lo que estamos hablando la emoción a la cual, ¿no? La emoción que aborda ese tema, como este cantamos, ¿no?, El Mejor Regalo, es muy claro de lo que habla, la emoción, esta canción también. En fin, creo que el disco como que pone el foco ahí y todo lo dirige hacia ahí, ¿entendés? Eso primó al momento de seleccionar canciones, al momento de llevarlas a la maqueta, ¿no?, de construirlas, digamos.
0: Claro, ¿qué puñado trabajamos de todo esto, de toda esta cantera? ¿Dónde le sacamos brillo, no? ¿Qué
2: estaba canción? Estaba directo, esta pega ahí, esta es, está en la emoción, ¿viste? Hay canciones que lo tienen, un poco esta que te contaba, El Mejor Regalo, es una canción de esas que escribís en 15 minutos, ¿viste? Agarrás así y ya está. No me acuerdo de cuando escribí El Mejor Regalo, por ejemplo, es el ejemplo más claro del disco para mí de esos, porque estaba muy con algo, un proceso, y agarré y escribí algo.
0: No es onírico, es movilizador, ¿no? O sea, venís desde ese lugar.
2: No
0: es que lo soñaste.
2: Estaba en un proceso.
0: Estaba movilizado.
2: Claro. Y una mañana muy emocionado de escribir eso así, como te sale, sin tachar ni una palabra, y cazar la viola y simplemente cantar eso. Y ya está. Y a veces pasa eso con las canciones.
0: Te sorprende eso, ¿no? Ese momento,
2: cuando sí salen así, muchas veces es tipo, ok, tenele fe a eso, ¿viste? Como no lo juzgues rápido, ¿viste? Como decir, esto de alguna forma es muy así, muy de un momento, muy de ese momento de la emoción. Hay otras canciones que capaz que de repente las compones una parte y al año le haces la letra o... Igual vos recordás la emoción, pero cuando está ahí a flor de piel, cuando está pasando y lográs canalizar eso, yo creo que a veces las canciones logran otro efecto, ¿viste?
0: Escucho mucho rock español acá, ¿no? ¿Tiene que ver con el universo que estaba también...?
2: Y bueno, puede ser, sí, puede ser. Creo que lo que pasa es que quizás también hay mucho rock español, porque en Cuatro Pesos está muy influenciado por todo eso, ¿no? Extremoduro, todo lo que es el punk español, todo lo que es la pachanga, todo ese mestizaje también, uh-huh, que sucedió en Latinoamérica. Igualmente creo que es el disco más rioplatense que hemos hecho. Uh-huh. El sonido, si tengo que referenciar algo, es el disco más rioplatense de los Cuatro Pesos. Es como... buscamos dentro de nuestra búsqueda de mestizaje y de esto que siempre fue, ¿no?, Cuatro Pesos, de buscar ritmos latinoamericanos, folclores del continente, mezclarlos con rock y hacer esas cosas. Quizás esta vez fuimos a un folclore muy importante que tenemos, que es el rock rioplatense, porque ya es también un folclore latinoamericano, uh-huh, a esta altura. Entonces, nada, por ese lado es como también nuevo y atractivo para mí el sonido de este disco. Es como autóctono.
0: Divino. Me quedan un montón de cosas en el tintero que no sé si vamos a poder abordarlas o no.
2: Hablamos mucho.
0: No, yo hablo un montón. Espera, vamos a ordenarnos. Vamos a esto.

0: Porque a lo largo de la vida de una banda también uno va sonando un montón de experiencias musicales, ¿no? ¿Esta es una?
1: Claramente, me pusiste los Hanson, quizás fue el primer disco que tuve, no sé si está yendo por...
0: Sí, claro.
1: Todavía recuerdo cuando mi hermana estaba indignada porque yo escuchaba a los Hanson, pero para mí eran como unas canciones preciosas, un sonido increíble, y algo que me arrimó la música por ver unos guachos que tocaban, ¿no? Y tocaban y decías, pa, mirá, no sé qué. Me acuerdo que.
0: Y armonizaban.
1: Un día, también, ¿no?
0: O sea, dentro de lo que hay hoy, solo Beatles.
1: No, claro. Y me acuerdo cuando mi hermana un día aceptó. Dijo, bueno, tú estás en los Hanson, está ok, está. Se fue en paz con eso y yo me la creí, ¿viste? Y a la Navidad vino y me regala un CD. Y yo decía, el CD de los Hanson, no puedo creerlo, tanto lo estaba esperando. ¿Viste? El naranjita ese. Y lo hablo y era un disco de los Beatles, ¿viste?
2: ¡No! ¡Qué grande!
1: Yo la miré así y le digo, te equivocaste.
0: Esto es una inducción.
1: Esto era claro. Para mamá, le digo, te equivocaste. Me dice, no me equivoqué.
0: Vamos a lo siguiente.

0: Esta es una banda de altísima influencia y no solo eso, es una banda que abrió las puertas de las giras europeas a un montón de proyectos que estaban viendo si emerger o no, si salir o no. Ellos salieron y arriesgaron y perdieron y volvieron y salieron de nuevo.
1: Es todo culpa de la abuela, vos. Todo culpa de la abuela.
0: Y sí, por ahí las generaciones anteriores tienen que pagar su precio.
2: No, bueno, qué decirte de Ritmo del Barrio, ese disco que estás poniendo, creo que es un antes y un después en rock nacional, sin duda. Yo me acuerdo, yo ya escuchaba Abuela Coca y esperar ese disco, y creo que llegó en una Navidad, porque salió medio que a fin de año, y escucharlo y poder escuchar... un sonido increíble, un montón de ideas nuevas. Cuatro Pesos toma mucho de ahí. Y yo siempre digo, o sea, cuando los pibes le dicen cuando toca Cuatro Pesos que hay sopa, ¿no? Y siempre hablan de la abuela Coca como el tuco. Entonces yo digo que hay sopa porque hubo tuco. Esa es la verdad.
0: Y es que sí, mirá, el primer show grande de ustedes en un espacio... escénico de verdad, ¿no? En aquel Teatro Cine Plaza, teloneando a Manu Chao, de alguna manera fue lo que la abuela Coca vivió años antes con Mano Negra, ¿no?
2: Exacto, sí.
0: Y absorbiendo toda esa mezcolanza, esa fusión latina, ¿no? Exacto. Y perdiendo el miedo de entreverar un montón de sonidos, ¿no? Vamos al siguiente.
3: Ay, qué dura, está la calle. Vamos a meterla en la sopa para ver si la ablandamos. Ay, qué dura, puro hueso. Vamos a hacer con ella un caldo bien espeso.
0: Porque la sopa la trae, o sea, o la vuelve a traer Cuatro Pesos de propina, pero el caldo ya estaba desde mucho antes, ¿no?
2: Exacto.
0: El
2: chonch. Otra muestra de las influencias de la banda, la canción popular montevideana, el choncho, todo lo que es el canto político de protesta, ¿no? Postdictadura y dictadura, pero también lo que es Mateo, el príncipe. Me acuerdo de rescatar de un programa de La Puerta Grande, los pibes allá en la esquina, estando como dibujado. Y ese verano dijimos, la versionamos en candombe, nos fuimos a Alisas, Aguas Dulces, Play, la tocamos, grabamos en un boliche, imagínate, con la tecnología del 2005. y me acuerdo de llegar al otro verano, digo, al invierno de Montevideo, estaba sonando esa versión, esa canción popularizándose. Creo que es muy importante, ¿no? Revisar, ahí hay mucho para buscar en las canciones populares de Montevideo.
0: Sin duda. Vamos llegando al final con los Cuatro Pesos propina, con Gastón Puentes y con Agustina García. Ha sido un placer la charla. Les recuerdo, 30 de octubre van a estar presentándose en la sala del museo. Antes se van a ir de gira. ¡Qué envidia! Irse en septiembre a girar por Europa. Ni frío ni calor. Además, como temperatura ideal para ir a rockear por aquel lado. Ha sido un gustazo. Les voy a pedir irnos con una canción en vivo, si por tienen supuesto. Una, de ayer, de hoy, de lo que quieran. Y ¿cómo? Vayan a escuchar el disco. Yo me llevo deberes también. Por acá me decían, ¿dónde estaba el último? Tremendo disco Ultramar, dice, recomendadísimo, así que ya me llevo también la recomendación.
1: Bueno, si te gusta un poco todo lo que es rock español y rock rioplatense, te va a gustar, hay dos covers muy, muy buenos. Yo sigo metiendo ahí.
2: Déjalo decirlo, que lo saludo.
0: Y está recién publicado, vayan a escucharlo también, Flor de un Día, es como se llama el disco nuevo, el sexto estudio entonces de los Cuatro Pesos propina. Saludo al resto de la barra, muchísima suerte en la recorrida, ha sido un placer. Gracias por venir.
1: Y bueno, nos vamos con la verdadera.